cena. A través de las instrucciones del Rab, las palabras del Rab que vamos a escuchar, a través de las fuentes especiales que los amigos elegieron para nosotros, y todo lo vamos a realizar ahora entre nosotros. Y vamos a empezar ahora con nuestra cabeza de decena que nos va a leer la instrucción muy precisa del Rab. De la clase Trabajo Práctico en la Decena. Fuente número uno. Tiene que haber una conexión tal que nosotros, entre nosotros, cada uno sienta que depende al 100% de la Decena. Que el mundo entero no existe, que solo la Decena existe. Y ella determina mi destino, mi situación, mi futuro, mi eternidad. Todo se decide únicamente en la decena. O la vida o la muerte, solo en la decena. Solo la decena existe, no existe nada más, no existe otro tiempo, mañana, tarde, noche, no existe, existe solo ahora. El trabajo este crítico que estamos por realizar ahora, vamos a construir la plegaria. Israel. Sí, amigos, anoten, por favor, principios de las palabras del Rav para usar en la decena.

0: Gadluta Borei Ba'Yetziria.
1: La grandeza del Creador en la decena. Aquí esto, de verdad tenemos una pregunta muy directa, interrogante viene a ser. Si queremos revelar al Creador, tenemos que agrandarlo en nuestros ojos. Desde una distancia, como que ahora no lo vemos, no lo detectamos siquiera, y para poder discernirlo, sentirlo, conocerlo, hasta incluso conectarnos con él, necesitamos acercar o a él a nosotros o a nosotros a él. ¿Cómo lo hacemos? Solo mediante la decena, que es el instrumento, la vasija. Hasta cuánto que tratamos de construir, levantar la decena, eso se llama levantar la Shejina, la divinidad del polvo, que ahora nos encontramos en un estado que no estamos conectados como deberíamos, y eso se llama que estamos en rompimiento, en una rotura, ¿sí? Y el lugar que está diseñado, destinado para revelar al Creador, se llama Shejina, divinidad del Creador, se llama el morador, el que mora, Shohen, Shohen. Y entonces, ¿cómo podemos levantar la divinidad del polvo, la Shejina del rompimiento, cuando tratamos de componer la conexión entre nosotros en la decena? Por encima de nuestro ego, por encima de las fuerzas de nuestra separación, por encima de cada cosa que nos aleja en cada momento a diferentes direcciones, con tal de no dejarnos conectarnos. Con estas fuerzas opuestas a la conexión, ahí en esas fuerzas tenemos que detectar el trabajo de Dios, que sobre el Creador está escrito: yo creé la inclinación al mal. Y eso es lo que Él nos hace. Y nosotros tenemos que trabajar en contra de Él. ¿Cómo? Cuando le pedimos a Él, al obligarlo, ¿sí?, que Él mantenga la conexión entre nosotros, y donde Él hizo la rotura y nos colocó en distancia, en odio y rechazo los unos de los otros, que ahí Él haga el acercamiento, la conexión entre nosotros y levantar la red de conexión entre nosotros. Entonces tenemos aquí un trabajo muy especial con el Creador. Es parecido a lo que hacemos con los niños chiquitos. Ese ejemplo lo di ya muchas veces. Que si nosotros queremos enseñarles a caminar, los ponemos frente a nosotros, ¿sí? Sí, pongo al bebé frente a mí y lo agarro con las manos y él está así como apenas parado, tambaleante, y yo me alejo de él y él se asusta, él no sabe lo que hacer con sí mismo, él se queda parado llorando y no sabe, tiene miedo de hacer un paso adelante, ¿sí? Y yo espero que él haga el paso adelante. Entonces él normalmente se cae, como es normal. Y eso para él es más cómodo y seguro. Y entonces puede ser que él va así gateando hacia mí, ¿sí? Hacia mí. Y puede ser que no, pero por lo menos él no quiere caminar. Aquí entendemos que el Creador hace con nosotros el mismo acto precisamente. Nosotros tenemos que aprender del de abajo al superior. De nuestra vida podemos aprender muchos ejemplos y reglas que hay en el mundo superior. Entonces el Creador hace con nosotros esas cosas para enseñarnos a caminar, y así nosotros tenemos que... Y así nosotros tenemos que comportarnos. Así como enseñamos al bebé, a la criatura, así el Creador nos enseña a nosotros. Y nosotros aquí tenemos que hacer acciones. ¿Qué acciones hacia el Creador yo puedo hacer? acciones muy sencillas. Yo no puedo hacer ninguna acción hacia el Creador, ningún paso, porque yo no tengo el deseo de otorgar que yo pueda hacer algo para Él o hacia Él, sino que resulta que yo tengo que pedirlo a Él, pedirle a Él que Él me ayude a saber cómo dirigirme a Él, conectarme con Él, cómo yo puedo pedir, convencerlo a Él que me ayude a acercarme a Él. Ahí está la esencia de nuestro trabajo, de hecho. O sea, en cada paso, en cada uno de nuestros estados, tenemos que entender que hay aquí un asunto de no hay nadie más aparte de Él y que yo solo tengo que estar apuntado a Él, que ese es todo nuestro trabajo espiritual, acercarnos al Creador más y más hasta que llegamos a la adhesión. Y entonces no tengo otro consejo más que buscar por medio de qué consejos, qué medios yo puedo dirigirme, volcarme al Creador y convencerlo que me ayude a acercarme a Él. Y Él siempre me va a colocar, como yo coloco a la criatura cada vez, sobre sus dos piernitas, así medio tambaleantes. Y así el Creador me coloca a mí en cada estado, que yo tengo que entender que cada estado es de hecho el estado que oculta al Creador, a mi Creador de mí. Y yo tengo que, por medio de ese ocultamiento, tratar de dirigirme a Él y pedirle que me acerque. Yo no sé en qué dirección tengo que ir, por medio de qué cualidades me tengo que acercar a Él, aunque supiese de dónde podría tomar esas cualidades. O sea, tengo una sola cosa, dirigirme a Él en cada lugar y en cada caso. Y por eso, el Creador, Él tiene que ser grande para mí, que Él es el que fija todo este cuadro, todo este mundo. Él me organiza toda mi vida. Tras bastidores, Él me arregla todos los casos, todo lo que he pasado. Desde cuanto yo me acuerdo a mí mismo y hasta el día, hasta la fecha, es Él que me arregló todas las cosas malas y buenas y todo lo que hubo, que todo eso es necesario para mí, para ahora poder acercarme a Él. Y mi problema es únicamente en cada momento no desconectarme de Él como mi fuente, como fuente de toda la realidad, y siempre, siempre, siempre pedirle a Él, exigir de Él la ayuda. Que yo no puedo hacer ningún paso adelante, yo no sé en qué dirección tengo que ir, Él está oculto, sino solo que yo le pida, y entonces Él contesta esa petición, y eso es seguro. Entonces, tratemos de así avanzar, seguir adelante. Este avance depende únicamente de mi conexión con los amigos, hasta cuánto nos dirigimos al Creador, hasta cuánto lo hacemos en conjunto. Esa dirección al Creador, la petición al Creador depende del acercamiento entre los amigos. No depende para nada de lo que sabemos. El sabio no es el que aprende. Por eso, lo principal para nosotros es estar dirigidos a una meta, un objetivo, a la fuerza superior. Y por eso debemos continuar solo en una dirección. Y dar ejemplos uno al otro, ayudarán un amigo al otro. Y hasta cuánto la distancia entre mí y el Creador yo empiezo a revelar que Él depende, que esa distancia entre mí y el Creador depende de la distancia entre mí y los amigos. Entonces trabajo justamente sobre la distancia entre mí y los amigos y le pido al Creador que lo trate, que lo arregle, que Él nos acerque. Y en esa medida nosotros juntos, como resultado del hecho que el Creador nos acerque, entonces nosotros juntos podemos activar la petición a Él que nos acerque a todos a Él. Y entonces sale que no solo estoy aquí solo en mi avance a la meta, sino que en la medida que nos acercamos entre nosotros, podemos acercarnos al Creador. Ahí está, de hecho, todo el secreto de la revelación del Creador y el acercamiento a Él de parte del hombre en este mundo, que hasta cuánto nosotros nos vamos acercando entre nosotros, eso dicte hasta cuánto nos vamos acercando al Creador. Y hay dos rezos, por la conexión entre nosotros y por la conexión entre nosotros y el Creador. Como está escrito, el que hace la paz en los cielos, Él hará la paz sobre nosotros o en nosotros. ¿Cómo? Que primero Él nos conecte entre nosotros y haga paz entre nosotros, y de ahí vamos a poder dirigirnos a Él y ya pedir todos juntos, en conjunto también, acercarnos a Él. Así eso funciona. Ya está. Es decir, el Creador todo el tiempo nos muestra la distancia entre nosotros, hasta cuánto se va creciendo, y tenemos que entender que no es grande, sino que Él agranda e incrementa la resolución que Él quiere mostrarnos, hasta cuánto de verdad estamos lejos uno de otro, pero cada vez a partir de cuánto nos vamos acercando entre nosotros, podemos discernir con más precisión cuántas distancias adicionales hay todavía entre nosotros. Y así vamos pidiendo cada vez de nuevo, o más y más, pedirle a Él fuerza de conexión entre nosotros, y de acuerdo a la fuerza de conexión entre nosotros, ya podemos pedirle a Él que haga también la conexión entre nosotros y Él. Y así, de hecho, llegamos en todos nuestros sistemas que es imposible acercarse al Creador más que en la medida que cerramos las distancias, las brechas entre nosotros. ¿No se oye? Ahora, las palabras que el Rab dijo, ahí está toda la esencia de todo nuestro trabajo. Todo nuestro trabajo práctico se encuentra dentro de estas palabras especiales que ahora Rab sembró en nosotros con esta luz especial que Él nos dio. Y estas cosas no queremos perder la oportunidad, queremos entrar al fondo de sus palabras y tratar de realizar, llevar a la práctica dentro de nosotros todo eso. Y queremos pedirle al Creador que esta cosa viva en nosotros ahora, desde ahora en adelante, todo el tiempo. Aquí en estas cosas está el fundamento de todo nuestro trabajo, el más importante en la entrada en las escenas, y no lo vamos a soltar. Como dijo el Rav, el Creador, Él me arregla toda mi vida detrás bastidores, Él me arregla todos los casos que yo he pasado desde que me acuerdo a mí mismo hasta la fecha. Él me arregló todas las cosas buenas y malas, y eso es precisamente lo que vamos a averiguar ahora entre nosotros. Entonces, queridos amigos, vamos a entrar ahora a un taller. Escuchamos del Rav que la grandeza del Creador es tan importante para nosotros y está, de hecho, todo el tiempo frente a nuestros ojos. Todo el tiempo frente a nuestros ojos tenemos amigos grandiosos en la decena. Todo el tiempo recibimos ejemplos de nuestros amigos sobre devoción, entrega, sobre anulación, sobre apoyo a los amigos, sobre ayuda, sobre un ejemplo tan especial como esa grandeza del Creador se expresa detrás de cada uno de los amigos. El Creador se esconde

pero su grandeza podemos ver detrás de cada amigo. Entonces nosotros ahora queremos, de acuerdo al consejo del Rab, acercarnos al Creador justamente a través de la grandeza de los amigos en la decena. Entonces ahora lo que vamos a hacer, vamos a compartir con ejemplos en la forma en que yo veo cómo la grandeza del Creador se expresa en cada amigo y también en la conexión entre nosotros, cómo la grandeza del Creador se refleja en la actitud y las acciones de los amigos y dar ejemplos. Entonces, nuestra tarea es compartir ejemplos en cómo vemos la grandeza del Creador que se refleja en cada uno de los amigos. Cada uno puede elegir cualquier amigo, pero tenemos una tarea. Al final de la ronda, no pasamos por ningún amigo para sentir la grandeza del Creador de todos los amigos. Entonces la pregunta es que yo tengo que decir, yo veo la grandeza del Creador reflejada en la actitud y las acciones de, digamos, digo Igor y doy el ejemplo de lo que hace Igor. Así vamos a hablar, amigos. Tenemos 7 minutos. Por favor. Nosotros nos hemos reunido aquí para darle uno al otro la grandeza del Creador, y yo veo la grandeza del Creador reflejada de los ojos de cada amigo. ¿Hasta cuánto encienden uno al otro? No puedes saber quién empezó este incendio. Pero hay una sensación de que de verdad dan fuerza uno al otro y levantan uno al otro del polvo. Así, de repente, se crea esa sensación, se genera esa sensación dentro del corazón. Siguiente. Sí, una de las cosas más difíciles es hablar de un solo amigo reflejado la grandeza del Creador en él. Es difícil elegir. Es cierto, en PT4 pidieron que digamos el nombre de un amigo, porque ahora, especialmente en el Congreso, se puede ver cuánto. No hay un lugar vacío donde no haya un amigo que lo rellena. Así como el Creador rellena toda la realidad con su grandeza y dirección hacia la meta en nuestra vida. Sí, en cada momento es la revelación de cada uno comparte su corazón. También cuando hablamos a la noche sobre la grandeza del Rab, del Creador, escucharlo a través de los corazones de cada amigo, eso da la sensación. Cada amigo que prepara comida, paseo hacia dentro del corazón de los amigos. Siguiente. Nosotros en nuestro congreso recibimos una grandeza infinita, de verdad, de la devoción de cada uno de los amigos. Ayer, de verdad, como Yossi empezó a contar, tuvimos una noche muy especial en la grandeza de nuestro Rab. Cada amigo compartió de su corazón cuánto el Rab es grande, de una historia personal que él tuvo con él. Y lo prepararon nuestros amigos grandes, Igal e Ido, que prepararon y trabajaron muchas semanas antes en eso. También durante prepararon comida, la sirvieron y sentimos que ellos fueron un tubo, un canal para la grandeza del Rab. Siguiente. Sí, y también el que habló antes, Yuri Echter, nos preparó muchas sorpresas a lo largo del congreso. Por ahora todavía no se realizaron, pero se siente su deseo y su corazón que quiso hacernos un tish y el deseo de acercar la decena a la espiritualidad se siente en cada movimiento. También se ve hasta cuánto él está todo el tiempo cuidando, resguardando que estemos en la línea cuando a veces nos desviamos. Que nos quedemos directo a Dios. Sí, hay algo siguiente. Esta tarea la hicimos aquí la primera noche, que estuvimos aquí ya desde el jueves a la noche. Que cada amigo se prepare.
se prepara, se para y recibe grandeza de los amigos, eso quema el yo propio. Entonces en mi sensación ya no hay yo, ya no hay yo, ya no existe, no estoy aquí. Estamos juntos como uno y vemos cómo el Creador así salta y dirige y hace más estrecho a la conexión entre nosotros. Y al estar aquí mediante cada uno y todos en conjunto. Siguiente, sí, no se puede alcanzar la grandeza del Creador sin la grandeza de los amigos. Solamente cuando yo veo los amigos son grandes, puedo ver el Creador grande. Y gracias a Dios, el Creador nos dio muchas decenas, amigos grandiosos en cada decena. Siguiente. Sí. Tuvimos una noche, la primera noche, que de verdad los amigos queridos lo organizaron y yo creo que era como un incendio, como una fogueta, que cada uno tuvo que prepararse, pararse y decir que está listo, dispuesto a quemar para incluirse y derretirse en la decena. Y eso de verdad dio una sensación que todos somos iguales, que no hay ninguno que yo pueda destacar más que el otro entre los amigos, sino que verdaderamente, realmente la grandeza y fuerza de cada uno es por un lado es única y por el otro uno sentí una igualdad total en nuestra decena. Y muchas gracias, Roy Merón. Y Yosile, nuestro Yossi Yerushalmi, que nos organizaron este ítem, de verdad. Siguiente. Eso es lo que es especial, me imagino, en el evento que generamos juntos, que siento que tengo un océano de alabanzas para cada uno de los amigos. Puedo mirar las virtudes de los amigos. Es algo que no viene natural. No los miro todos los días y veo las virtudes. Simplemente no sé a quién elegir de cada uno. En cada uno se puede ver la grandeza del Creador. Y eso es todo lo que se necesita, poner al Creador detrás de cada uno de los amigos. Pero de todas maneras, por la tarea que nos pidieron, puedo decir muy fácilmente, veo cómo el Creador trabaja a través de nuestro Rosh, nuestra cabeza, Daniel, cómo su preocupación por los amigos. Es simplemente como si el Creador hubiera entrado en él y nos dirige. Así que gracias por la atmósfera y el espíritu que se generó y se creó. Siguiente.

indica en qué dirección tenemos que ir, qué exactamente tenemos que ir, en qué presionar. Vamos a abrazarnos juntos y vamos a escuchar lo que Él nos dijo hace poco. Imagínate que quieres estar con todos y luego volverte hacia el Creador, y desde la conexión entre nosotros nos elevamos hacia el Creador. Queremos la conexión entre nosotros para elevar la conexión entre nosotros. Eso ya existe. Elevarlo al Creador. Si tú quieres alcanzar la conexión entre nosotros, que en ella se encuentra la fuerza común, lo dirigimos al Creador y queremos que Él nos ayude a aferrarnos a Él juntos. ¿Sí? Eso es lo que queremos. Bueno, de lo que escuchamos del Rav, vamos a escuchar otro extracto 3. Nosotros tratamos de crear una conexión en la decena. Nos esforzamos por forjar un vínculo entre nosotros en la decena por encima de nuestros egos, por encima de nuestras fuerzas de separación, por encima de todo lo que nos aleja constantemente en todas direcciones, con tal de que no nos conectemos. En medio de estas fuerzas que se oponen a la conexión, debemos reconocer, detectar la obra del Creador. Sí, amigos, entonces, Rav, de hecho, aquí nos enseña cómo cada uno de nosotros puede trabajar con el Creador mediante la decena, mediante las conexiones entre nosotros, que todo lo que pasa entre nosotros es para que nos acerquemos, para que corregir la conexión, para subir, para ascender. Entonces ahora queremos entrar juntos en un taller y averiguar la pregunta. La pregunta es así: ¿qué se requiere de nosotros para transformar las fuerzas del rechazo en oportunidades para el ascenso espiritual? ¿Qué se requiere de nosotros para transformar las fuerzas del rechazo en oportunidades para el ascenso espiritual? 7 minutos. Bueno, a lo mejor en continuación del taller anterior o ayer, que hablamos de cada importancia de los amigos. Entonces lo que se requiere de nosotros es simplemente dejar soltar, abandonar mi importancia propia, como hicimos en esta noche primera que los amigos mencionaron, que 3 horas no pudimos parar de hablar sobre la grandeza de los amigos. Cada amigo, de repente se abrieron ahí cosas que cada uno le era importante compartir sobre los amigos, sobre los otros amigos. En cuanto quitamos eso lo que nos protege, que protege, entre comillas, que se llama yo, entonces todo se abre, no hay rechazo. El rechazo está solamente en mí, en mi ego. Siguiente, hay que acordar que el rechazo llega del Creador, su oportunidad de ascenso, de ascender. El Creador nos quiere ver, no importa qué, corremos hacia adentro de la sociedad con rechazo, inspiración, no importa cómo, con tal que uno traiga su corazón a la decena. Ahí él ya va a poder escuchar en la voz del Señor, integrarse de alguna forma con las fuerzas de los amigos, recibir de ellos vida a través de ellos. Y entonces el Creador va a transformar las fuerzas y con la ayuda de Dios nos va a dar un ascenso espiritual. Siguiente, justamente la fuerza de rechazo es la oportunidad para ascender. Donde es difícil, rechazo, repulsa, ahí se requiere superación, ahí se requiere abrir el corazón, ahí se requiere de nosotros pedir fuerzas uno del otro y del Creador. Siguiente,
y no va a haber

operación y no va a haber apertura del corazón, sino va a haber esa atmósfera, ese espíritu en la decena entre los amigos. Si los amigos no generan esa atmósfera, no hay ningún chance para el hombre salir de sí mismo, fuera de sí mismo y transformar todo lo que el Creador le trae, aunque sea incómodo y desagradable para el ego, a una fuerza de su vida, de superación, de acercamiento, como el ejemplo que el Rav dio, como la criatura, el bebé que va hacia sus padres. El bebé tiene que querer estar al lado de sus padres, eso es, le genera la sensación que él se quiere acercar a ellos. Siguiente, pensé sobre en el paseíto que tuvimos ayer. En algún momento estábamos caminando en silencio y de repente yo veo, bueno, dice, ¿por qué estás aquí? ¿A dónde estás yendo? Un ejemplo, un recordatorio. Para eso tenemos los amigos, la decena, que todo el tiempo nos hacen acordar por qué lo hacemos. Cuando llegan las oposiciones, cuando uno se opone y uno no se acuerda. Y cuando estás con los amigos y ellos te hacen acordar la grandeza del Creador, nuestra meta en la vida, por qué estamos aquí, entonces se desintegra, como dicen los amigos, porque es obvio que de dónde llegan esas oposiciones. Siguiente, es como cada día uno tiene mente y corazón nuevos. Lo que era ayer, que el amigo estaba tanto en el corazón y era tan luminoso y todo. Y después, al día siguiente, ¿quién es este? ¿Quién está frente a mí? Entonces, entender que es el Creador, no lo está haciendo y no es algo en mí, es todo el juego del Creador con nosotros. Siguiente. Sí, eso hay que acordar, como escuchamos en el extracto anterior, que el Creador está junto con nosotros en cada paso y nosotros solo tenemos que pedirle, justamente pedirle, que Él nos dirija, nos conduzca como a dirigirnos a Él de la manera correcta, porque Él es el que crea toda la realidad para nosotros. Él es el que nos revela al amigo como un amigo nuevo, creador nuevo. Y junto con las fuerzas de rechazo, Él también pone tu mano sobre tu buena fortuna y te da el lugar donde puedas ir por encima de ti mismo, en otorgamiento. Y hay aquí mucho trabajo de pensamiento mutuo, que ningún amigo se caiga hacia dentro de sí mismo. Al contrario, levantamos a cada uno del estado en el que se encuentra y con mucha alegría seguimos caminando con el Creador juntos. Siguiente. Sí, es el trabajo del hombre levantarse. La decena siempre se encuentra, siempre está con él. Y es parte del desarrollo, es algo normal, es la superación del hombre cada vez que él elige una sociedad mejor, un entorno mejor, en vez de su ego y sus cosas que son agradables a él. Él va justamente con la ayuda de Dios y para Dios, él hace esa elección. Hay aquí mucho trabajo del hombre porque la luz está en reposo total. La verdad es que es nuestro entorno, son valores que creamos en la sociedad, que es aceptable, que no, cómo nos comportamos, todos los pactos que creamos y renovamos cada vez entre nosotros, trato uno al otro y trato hacia la clase y la relación, actitud hacia el material y el sendero, cómo eso se expresa. Tenemos una vida muy rica entre nosotros. Y la actitud cambia cada vez. ¿Quién es ese yo de cada uno de nosotros? Es nada. Es el deseo natural que el Creador nos dio, original, que nos dio para poder llegar a la conexión con Él. Y el grupo, la decena, es ese instrumento, esa vasija que el Creador le dio a cada uno de nosotros, un regalo de Dios que la persona tiene la oportunidad, mediante ese clic, despertar
desarrollar un sentido que no existe en la realidad, es algo espiritual total que nos dirige a través de todas las oposiciones y todas las negaciones a un abrazo amoroso. Siguiente. Ah, no se terminó el taller. Ahora. Bueno, amigos, ahora vamos a entrar a una fase muy especial en la clase. Después que hemos averiguado qué nos molesta y averiguamos quién nos puede ayudar, ahora queremos entrar a construir la plegaria especial de nuestra decena al Creador. Lo vamos a hacer ahora y lo vamos a hacer otra vez al final de la clase. Todo nuestro trabajo, al fin y al cabo, es cómo nos, dirigirnos a Él. No hay nada que vamos a poder hacer por nosotros mismos. Ya lo sentimos, sentimos hasta cuánto el ego se sobrepone a nosotros. Cada vez que nos tratamos de conectar un poco entre nosotros, el espesor salta, el aviut, hasta cuánto las molestias de este mundo nos hacen más difícil la conexión entre nosotros. Y una sola cosa nos puede dirigir y ayudarnos a realizar esta conexión en la decena, y eso es dirigirnos a Él. Eso es, Él espera, y a eso nos dirigen los cabalistas. Vamos a escuchar entonces ahora, un momento antes de empezamos a componer la plegaria, vamos a oír un poco más cómo nos dirige el Rav de la clase que acabamos de oír, cómo crear correctamente la plegaria. El avance al Creador depende únicamente de mi conexión con los amigos. El avance al Creador depende únicamente de mi conexión con los amigos. Hasta cuánto nos dirigimos al Creador, eso depende del acercamiento entre los amigos. Hasta cuánto nosotros nos dirigimos al Creador, esa dirección al Creador depende del acercamiento entre los amigos. Lo principal para nosotros es estar dirigidos a una meta, a la fuerza superior. Y por eso tenemos que seguir en una sola dirección, dar ejemplos uno al otro. Ayudarán uno al amigo. Otra vez, lo principal para nosotros es estar dirigidos a una sola meta, a la fuerza superior. Y por eso tenemos que seguir en una sola dirección y dar ejemplos uno al otro. Ayudarán uno al otro. Como resultado del hecho que el Creador nos acerca, podemos juntos activar la petición a Él que nos acerque a Él. Como resultado de que el Creador nos acerca entre nosotros, juntos podemos activar la petición a Él que nos acerque a Él. Sí, ahora vamos a construir, cada decena va a construir su plegaria al Creador. No tenemos más que los amigos, la conexión entre nosotros, nuestro kli, y dentro de él, entre nosotros, está el Creador. Y queremos que en esa plegaria que estamos construyendo ahora, pongamos solo, no solo palabras en el espacio, en el aire, sino que cada palabra que amigos agregan a la plegaria sea conexión de corazones, que eso es lo que conectamos, los corazones entre nosotros.
Escuchamos al Rav que nos dice algo muy especial de extracto número 4. Se necesitan dos oraciones, una para la conexión entre nosotros y otra para la conexión entre nosotros y el Creador. Como está escrito, el que hace la paz en los cielos hará la paz sobre nosotros. Otra vez, se necesitan dos oraciones, una para la conexión entre nosotros y otra para la conexión entre nosotros y el Creador. Como está escrito, el que hace la paz en los cielos hará la paz sobre nosotros. Dos oraciones, que son de hecho una. Y eso es lo que ahora vamos a hacer en las decenas. Y es un momento muy especial porque al fin y al cabo todo es para llegar a esa plegaria especial. Entonces ahora vamos a formar, componer en las decenas las oraciones, que son de hecho una oración, la conexión entre nosotros y conexión con el Creador. Abrimos los corazones y con devoción y entrega en las decenas lo hacemos juntos. Ahora construimos la oración, la plegaria en la decena. 8 minutos tenemos. Primero vamos a empezar con gratitud, pedirle ayuda al Creador. No tengo todavía una frase concreta. Siguiente. Sí, de la gran gratitud te pedimos, le pedimos, o sea, al Creador, te pedimos con estar con atención para estar en la más ajustes en las relaciones entre nosotros y que no te soltemos a ti en todos estos esfuerzos. Siguiente, pensé que tenemos muchos momentos de oración, plegaria en los últimos días, que plegaria, que nos volcamos de verdad del corazón al Creador, una sensación de una sensación compartida en relación al otorgamiento. Y pensé ahora hasta cuánto el Creador nos coloca y nos obliga a pedirle a través de los amigos, diríjanse a mí, piensen en mí, pídanme. Nos da oportunidades que no nos da ni un momento para no estar en eso. Y como dan y momentos que uno siente que el Creador nos pide, Él es la cabeza de la decena. Siguiente, danos que podamos ver las virtudes de los amigos y la grandeza de ellos. Como lo vemos aquí en el congreso y en la clase, déjanos verlo en cada momento. Y todo el tiempo pedir por ellos, todo el tiempo rezar, querer que la conexión entre nosotros siempre sea el lugar para ti. Que tengamos un corazón en el cual puedas revelarte. Siguiente, pedimos que cada amigo en el Kli mundial esté en un estado de gratitud al Creador por su benevolencia, que siempre estemos en justificación y sentir que todo es para nuestro bien y pedir que nos ayude a acercarnos más uno al otro para ser más semejantes a tu cualidad, a tu amor, y que seamos amor como tú, o sea, el Creador. Siguiente, queremos, pedimos, nos sobreponemos a la vergüenza y queremos de verdad volcarnos a ti para que nos ayudes, para que sigas empujando, conduciendo, dirigiendo. Se siente muy fuerte que todo este congreso es un inmenso regalo.
Entonces, que ese sea el combustible para seguir trabajando cada día, en cada momento. Y queremos que todos esos sentimientos de grandeza, alegría y profundidad y elevación que tú nos dejas sentir ahora, que de alguna manera nos dirijas para que te podamos devolver, reciprocar de verdad, no así nomás usarlo porque me es agradable y me llevo hacia lo que me es agradable, sino que sintamos que hacemos de verdad ese acto hacia ti, que tú sientas, tú vienes al Creador, sí, que tú sientas esa conexión, ese amor y todo ese bien que sentimos entre nosotros, que lo sintamos, que de verdad se siente para ti como bueno, como placer, como contento. Queremos ser hijos fieles, leales para ti. Siguiente. Hijos juntos, también en cada uno. Queremos saltar, volar hacia ese corazón común. Me hace acordar que tenemos aquí la oportunidad de dar un knockout, un golpe determinable, como una nave espacial cuando quiere salir de la fuerza de la gravedad tiene que hacer un impacto, un boost fuerte para que la fuerza, ninguna fuerza de gravitación nos mantenga, nos agarre aquí, sino que salir de ese, de esa fuerza. Siguiente. Sí, que tengamos la fuerza de no soltar. Y sigue tú conduciéndonos e iluminándonos el camino. Queremos seguir apegándonos a ti, aferrarnos a ti. Todo el esfuerzo que hacemos es solo para sentirte más actuando y más ir según lo que tú nos conduces. A veces puede ser como moraleja o moral, o que es contrario a lo que pensamos, pero nosotros, en la garantía mutua entre nosotros, renovamos la sensación de tu presencia, la grandeza de todo lo que tú haces con nosotros. Danos grandeza en el corazón de escucha la voz de los amigos, o escucha a todos los amigos. No sé qué dijo en hebreo, es la misma palabra. Ilumina nuestros ojos con tu Torah y aférranos a tus preceptos. Ahora, tomar todas las plegarias que hay en 800 decenas. Buscamos, en otras palabras, una carencia para ser parecidos a ti y como semejantes a ti, como se ha dicho aquí, darlo en la velocidad que tal que podamos salir de nuestra gravitación, que es el deseo egoísta, y finalmente darte a ti la carencia verdadera.

0: Siguiente.
1: Y que
0: nos des fuerzas para, y que tengas piedad sobre todo el clima mundial. Simplemente pedimos que te reveles en todas las 800 decenas. Simplemente revélate ahí. Siguiente. Y en cada elemento de la realidad, déjanos verte a ti. Permítenos verte a ti. Ahora, queridos amigos, vamos a pasar a un grupo muy especial que nos va a dar un regalo en presentación en vivo, PT 23.

0: וואו, באמת, כל הכבוד.
1: וואו, de verdad. Felicitaciones, qué regalo. Tales regales siempre despiertan y hacen más vida, dan vida a todo nuestro proceso. Así que, de verdad, maravillosos. Piti 23, ¿sí? Entonces seguimos a respirar nuestro congreso, usar todos los instrumentos que nos dieron los cabalistas, nuestro Rav gigante, y seguir usando todo lo que está a nuestro alcance para de verdad elevarnos espiritualmente, elevarnos por encima de todo lo que conocemos, y eso es del amor a las criaturas, al amor al Creador. Es el fundamento de la sabiduría de la Kabbalah, el camino que el Rav nos heredó. El patrimonio del Rav, más dicho. Ahora hay una decena muy especial, un grupo muy especial que nos va a ayudar a profundizarnos más. Vamos a pasar al próximo grupo, que es un grupo que no hay un mejor grupo para mí en el CRI mundial que esos amigos que van a hablar, que vamos a escuchar, vamos a lograr escuchar amigos que de verdad yo los veo y ellos recibieron forma superior, son ejemplo para toda la decena, alrededor, las decenas alrededor del mundo, cómo hay que ir, cómo juntarse en congreso. Vamos a escuchar Nueva York 2.
2: Yeah, friends, this is
1: sí, amigos. Eso es lo que hacemos todos juntos. Todas las decenas grandes en el mundo se juntaron en una vasija singular que tanto anhelan estar conectados. Anhelamos estar conectados, el amor de los amigos. Anhelamos que el Creador rellene este espacio entre nosotros. Desde el momento que nos juntamos, no hubo aquí más que unidad para Él, como el moto de nuestro congreso que hacemos entre nosotros. Estamos profundizando más y queremos que sientas la magnitud, la grandeza de lo que estamos construyendo juntos, hasta cuánto el Creador está regocijando de nuestro trabajo común. Qué suerte que tenemos de tener al Rav y todas las clases que Él nos dio, todas sus instrucciones que Él otorgó a nosotros desde arriba, directo del Creador a nosotros. Tenemos todo lo que necesitamos, sabemos lo que tenemos que hacer. Lo único que tenemos que hacer es agregar nuestra intención de darle contento al Creador, de darle satisfecho a Él. Hay una señal que tenemos aquí fuera de la cámara que no se ve. No hay nada más que unidad para Él. Eso es lo que nos guía, nuestra mantra, si quieren, para así decirlo, en este congreso. No hay aquí más que unidad para Él. Y si podemos aferrarnos a eso en todo lo que hacemos, cada clase, cada acción que hacemos es solo para darle contento a Él. Y entonces en forma, en calidad, ya estamos en el sendero correcto. Sí, sentimos que estamos benditos desde el momento que este congreso empezó, mirando la pantalla, viéndolos a todos ustedes, sintiendo, no creo que jamás sentimos tan cercanos uno al otro y a ustedes y al Creador. Jamás nos sentimos tan, es maravilloso, es extraordinaria sensación de gratitud, un regocijo absoluto que sentimos. Les agradecemos tanto por haber traído la luz del Creador hasta este clip, por haber rellenado a nosotros y a todo el mundo. Es nuestra obligación uno para el otro. Un lejaim enorme. Gracias. Por favor, vamos a. Gracias, Nueva York, gracias. Ahora vamos a escuchar las palabras del Rav. Vamos a seguir profundizando en las palabras del Rav. Rav, el acercamiento al Creador depende del acercamiento entre nosotros, como está escrito, desde el amor a las criaturas al amor a Dios. Y por eso el Creador, para darnos la oportunidad de acercarnos a Él, simplemente rompió las relaciones entre nosotros, que todos nosotros estábamos en una vasija, un deseo. Y entonces nos dividimos, nos repartimos y nos alejamos en muchos deseos egoístas particulares y opuestos unos al otro, por un lado. Y por el otro, recibimos con eso la oportunidad, la posibilidad de adquirir las cualidades del Creador, el otorgamiento por encima de la recepción que nuestra cualidad natural. El Creador mismo nos empuja.
3: ¿Qué es eso?
1: A la conexión entre nosotros, por un lado, y por el otro nos aleja, hace todo tipo de casos que sentimos, hasta cuánto estamos lejos, distantes, hasta cuánto no somos capaces de soportar uno al otro. Y entonces de esta manera todo el tiempo nos encontramos en una sensación de impotencia, de desesperación. ¿Cómo podemos hacer algo? Y así vamos a avanzar. Por eso tenemos que entender que el acercamiento al Creador, la revelación del Creador, depende de cuánto anulemos el ego. Anular quiere decir que no, nosotros no podemos hacer eso, Él lo hizo, el ego, sino que nosotros por encima de nuestro ego coloquemos, montemos la cualidad de otorgamiento. Entonces la conexión entre ambos, la cualidad de la recepción, el distanciamiento, odio y eso, y la cualidad de otorgamiento, por encima de ambos vamos a poder reconocer uno al otro. ¿Y cómo construimos la fuerza común entre nosotros, que sea de verdad común y no separada, Rav? Por medio de eso que ustedes traten, al tratar de verdad llegar a un estado que cada uno no está de acuerdo con otros, y al mismo tiempo él de todas formas quiere estar por encima de eso, en fuerzas de otorgamiento. Y nosotros podemos llegar a un estado así, en que todos nosotros sentimos una fuerza entre nosotros. Rab, si ustedes van a llegar a un estado en que están de acuerdo uno con el otro, por encima de una total falta de acuerdo entre ustedes, cuanto más progresen, van a sentir cuánto opuestos están uno al otro. Y si van a querer estar por encima de eso, a pesar de todo, así van a ir avanzando a la vasija correcta, a la divinidad, a la Elokut. La espiritualidad incluye ambas fuerzas en conjunto, hasta tal punto que después se conectan de tal manera que ya no se las puede distinguir. No se puede distinguir entre ellos. Eso todavía vamos a hablar. Entonces, resulta que las fuerzas de rechazo y las fuerzas de conexión tienen que estar para nosotros, tener el mismo peso, ambas. Ah, mismo peso. Que no importa cuánto yo odie o cuánto yo ame, todas esas fuerzas para mí son solo fuerzas que yo recibo del Creador, para que yo, por medio de esas fuerzas, pueda componer mi actitud correcta hacia Él. Y lo mismo con los amigos. Yo, Dios libre y guarde, no odio y no tengo nada en contra de nadie. Al contrario, yo acepto cada uno por encima de lo que yo con mi ego me pueda impresionar positiva o negativamente del amigo. Lo acepto como parte de mi alma que yo debo, a pesar de las fuerzas de rechazo, debo aceptarlo como un componente de mi alma. ¿Qué quieres preguntar? Seguir la pregunta de Vlad. ¿Qué significa? ¿Qué quiere decir estar de acuerdo unánimemente en el grupo? Estar de acuerdo uno con el otro, unánimemente. Rab, aceptar, estar de acuerdo unánimemente uno con el otro, significa que averiguamos, esclarecemos cada uno de acuerdo como él ve, hasta cuánto somos distintos y rechazamos uno al otro y no podemos estar de acuerdo en nada, con nada. Eso es por un lado. Por el otro, aceptamos esos rechazos de tal manera que entendemos que sin ellos no podemos encontrar nuestro acercamiento al Creador. Por eso nosotros, eso se llama besar el palo que nos pega, que nosotros entendemos hasta cuánto las fuerzas de rechazo son fuerzas que justamente nos construyen y que hasta cuánto nos fijan correctamente en contra y en conexión con el Creador. Así debe ser. Pregunta. Nosotros hemos oído que lo más importante es nuestro acercamiento. ¿Qué es eso? ¿En qué se refleja? ¿En qué se expresa nuestro acercamiento? Rab, el acercamiento entre nosotros nos encierra en una comprensión, en un deseo, a pesar de que somos opuestos entre nosotros, en eso que cada uno tiene que elevarse por encima de sí mismo para conectarse con los amigos. Estar conectado, porque estar conectado con los amigos, él puede estar solamente en contra de su voluntad. No es como nuestra vida, que nos alejamos o nos alejamos o nos acercamos con nuestro deseo egoísta. Aquí nos acercamos y nos alejamos en dos niveles, que hasta cuánto nos alejamos de uno del otro y es distante, si rechazamos a nosotros, construimos por encima de esa, de esas fuerzas de conexión entre nosotros. Y existimos en dos niveles, fuerza negativa abajo y fuerza positiva arriba. Así, de esta forma, vamos avanzando. Denme un ejemplo, si quieren, del estado de ustedes. Y ustedes mismos ya entienden cómo se puede componer uno sobre el otro, sin anular, sin cancelar la fuerza negativa. Componer por encima de ella la fuerza positiva. Bueno, ahora vamos a seguir a tomar las palabras del Rav y seguir trabajando con ellas desde la decena. En una cita muy especial, primero, que es exactamente lo que el Rav dijo ahora en la clase y es relevante a todo lo que pasa en la decena ahora. Si los amigos... con mis amigos, extracto 5, con mis amigos no odio ni tengo nada en contra de nadie, todo lo contrario, los acepto a todos por encima de lo que admiro en mi ego, tanto en lo positivo como en lo negativo. Lo acepto como parte de mi alma, la cual debo aceptar a pesar de las fuerzas del rechazo como un componente de mi ser. Vamos a leerlo otra vez, extracto 5 ahora de la clase que escuchamos. Con mis amigos, yo, Dios libre, no odio ni tengo nada en contra de nadie. Todo lo contrario, los acepto a todos por encima de lo que admiro en mi ego, tanto en lo positivo como en lo negativo. Lo acepto como parte de mi alma, la cual debo aceptar a pesar de las fuerzas del rechazo como un componente de mi ser, de mi alma, dijo. Entonces, amigos, queremos seguir, y así como se dieron cuenta, esta clase es especial porque estamos trabajando, de hecho, con las palabras del Rab. Cada parte que escuchamos del Rab, trabajamos y masticamos y queremos llevar a la práctica, no así nomás escuchar con los oídos, sino simplemente de verdad llevarlo a cabo. Ahora queremos hacerlo en las decenas. Queremos abrazarnos así. Todos nosotros nos abrazamos. los que pueden físicamente, los que no, virtualmente, pero lo que es seguro que por dentro estamos todos abrazados en un corazón.

0: y queremos responder una pregunta: ¿qué cambia en mi actitud y en mi corazón cuando escucho del Rav que ustedes son componentes de mi alma? Pregunta para el taller: ¿qué cambia en mi actitud y en mi corazón cuando yo escucho del Rav que ustedes son componentes, partes de mi alma? Taller, adelante. ¿Qué cambia en mi actitud y en mi corazón cuando yo escucho del Rav Lightman que ustedes son partes de mi alma? Solo escuchar no me ayuda. Solo escuchar no me ayuda. Yo tengo que, necesito ejemplos de los amigos. Yo por mis fuerzas no tengo fuerzas. Tengo que sentir ese abrazo que sentimos ahora físicamente y alrededor del corazón. Y despacito, despacito, el corazón empieza a aceptar la comprensión que ustedes son partes de mi alma. Siguiente. No sé cómo contestar. Siento que nos abrazamos juntos. Sentimos la grandeza del Rav entre nosotros. Se siente el abrazo del Rav dentro de nuestro abrazo. Porque simplemente nuestra realidad parece de mis ojos, supuestamente, que está por fuera. Mi realidad, pero cuando estamos juntos sentimos esa cosa que todos los años que el Rav todo el tiempo dice abrazo, abrazo. Muchos años él siempre contestaba las preguntas con abrazo, abrazo, rechazo, rechazo. Pero si hubiéramos entendido lo que es esa cosa, hubiéramos entendido que somos uno. Eso tenemos que revelar, somos parte de su alma, somos un alma, no hay otra cosa. Siguiente. Sí, también a veces se siente lo que no se siente y hay que trabajar en eso, hay que esforzarse. Ese lugar transparente, el punto de la verdad, y tomamos eso y queremos tomarlo y trabajar para que sea como uno, también en lo que sentimos. Siguiente. Sí, por un lado es lo que escuchamos, por el otro, dentro de nuestra naturaleza animal, no tenemos un amor natural uno para el otro, pero queremos tener un amor verdadero uno al otro, como cada amigo. Es como un niño que yo adopto, entonces trato de amarlo aún más de lo que hubiera podido llegar como el amor natural a un hijo verdadero, o sea, y eso se convierte en amor superior, el amor del Creador que pedimos que se exprese, se realice, viva en nosotros. Siguiente. Sí, es una pregunta un poco compleja. Darle profundidad. Sí, el lugar de trabajo, si es tu casa, tienes que construirla. Tienes que poner flores, hay que lavarle el piso, hay que arreglar, hay que poner aire acondicionado, hay que construir un entorno, medio ambiente, y ese entorno no es sencillo, porque no los arreglas a ellos, arreglas a tu corazón. Y ese es el trabajo más difícil que hay. Y hacer más fácil hacer un trabajo físico que este, porque si no vas a abrir espacio, abrir espacio en tu corazón, no vas a tener relación a nada. Ese es todo lo bello que el Creador nos dio, la posibilidad de construir esa decena. Y ya está, nada más. Eso está en la puerta. El regalo ya llegó, ahora hay que abrirlo y realizar. Si lo haces o no, cada vez de nuevo. Siguiente. Adelante. ¿Qué cambia en mi actitud y en mi corazón cuando escucho del Rav Lightman que ustedes son partes de mi alma? ¿Qué quiere decir? Toda mi vida se da vuelta. Hay un estado en que los veo como algo separado, los percibo como algo separado. Entonces los puedo juzgar, puedo enojarme, puedo odiar, rechazar. Y hay otros momentos que si oigo que ustedes son partes de mi alma, entonces todos esos sentimientos se convierten en un lugar de trabajo, de rezar, de justificar, y dolor, de alegría, y de repente todo se da vuelta, toda la vida se da vuelta, que esa es la percepción. Todo cambia. Siguiente. Sí, estoy de acuerdo con lo que dice Gerson, comparto lo que dice Gerson, la actitud interna. Siguiente. Tengo un nivel de comprensión hacia ciertas palabras, incluso en esta pregunta, pero si llegar más al fondo, profundizar en las palabras, actitud, corazón, escucho, alma. Entonces uno se puede profundizar y construir en forma, en simplemente no sé, literalmente no sé qué es alma o qué cambia. Yo no sé si de verdad escucho al Rab, pero cuando escuchas también sientes a los amigos, sientes que ellos son parte de una cosa grande. Sientes tu falta de habilidad de hacer nada de lo que el Rab te dice que tienes que hacer, salvo que tu deseo esté de acuerdo. Entonces puedes hacer lo que quieras, pero no porque el Rab dijo, sino porque tú estás de acuerdo con él. Y si el Rab dijo algo que tú no estás de acuerdo con ello, entonces aquí mi sociedad, mi alma, lo que ellos deciden inyectar dentro de nosotros, dentro de nuestro círculo, con eso podemos trabajar. Es decir, de repente mi alma se convierte en el adaptador, en un órgano que puede recibir la iluminación que llega del superior y de verdad procesarlo e inyectarlo a todas las partes. Sí, primero hay que escuchar. Después de muchas cosas que hicimos juntos, se puede de verdad empezar un poco a escuchar qué quiere decir eso. Entonces, el trato. Entonces cambia la actitud, se transforma. Primero, no es que ustedes son parte de mi alma. Yo soy parte de algo mucho más grande, más intenso, y cada uno de nosotros es parte. Es como da una sensación de pertenencia en otros niveles completamente. Es como si ya no importa qué pasa conmigo y quién soy yo, qué soy yo y qué va a pasar con esto. Eso ya es, la actitud cambia. Siguiente, ayer justamente escuchamos el clip del Rav que él explica qué quiere decir escuchar el Rav, que todo depende de nuestra importancia, que nosotros abrimos los oídos. Udnin se llama en arameo, Udnin, que es el oído, la oreja interior del corazón. Y entonces no importa qué palabra salga del Rav, ella ya va a ser como luz superior que está en reposo total. La única pregunta es cómo nosotros lo oímos con ese udnin, esa oreja interna. Es el trabajo de cada uno, un trabajo que cada uno hace entre nosotros. Y si esa oreja, ese oído está dirigido allá, apunta para allá, para eso. Siguiente. que agregar. Todavía somos un conjunto de corazones que se quieren conectar y pronto vamos a ser uno.
1: ¿Cuántos discernimientos, estados estamos en este escrutinio interno sintiendo la lección cada vez más? Sentimos Rav como nos toma antes y ahora, nos prepara a nosotros mismos y ahora abrimos ese corazón, esa escucha. Escuchemos de nuevo a Rav. Pero ahora vamos a ir desde un lugar más poderoso, en un nivel más corregido, donde nos toma Rav.
2: A un grupo, a una decena, para los talleres, escriban a help.
1: Dice Rav, la grandeza del Creador, esto es aquí donde de verdad... tenemos una pregunta bien dirigida. Si queremos descubrir al Creador, tenemos que hacerlo grande a nuestros ojos. Y desde la distancia podemos ni siquiera verlo, identificarlo. Pero lo que queremos es reconocerlo y sentirlo, aún en ese punto de conectar con Él. Necesitamos acercarlo a nosotros o nosotros acercarnos a Él. ¿Cómo lo hacemos? Solo a través de la decena, que es la vasija. Cuanto tratemos de establecer o de establecerlo en la decena, esto es lo que se llama levantar la Shejina del polvo. De ahí donde estamos en un estado donde no estamos conectados, donde debemos estar. Y esto es lo que se considera como la ruptura. Ahí apuntamos a ese lugar de la intención de la revelación del Creador llamado la Shejina. Ese es el Shohen, el que mora. Y ahí es como nosotros elevamos la Shejina del polvo, de la ruptura. Al intentar nosotros ensamblar esa conexión entre nosotros en la decena, por encima de nuestro ego, por encima de las fuerzas de separación, por encima de todo lo que nos distancia en cada momento, en todo tipo de direcciones, y que no nos deja conectar. Y en estas fuerzas que son opuestas a la conexión, nosotros debemos reconocer el trabajo del Creador. Está escrito acerca del Creador. Él creó la inclinación al mal. Eso es lo que quiere de nosotros. Y luego tenemos que trabajar contra Él. ¿Cómo? Con eso de que le pedimos, lo obligamos. Que mantenga la conexión entre nosotros, que Él nos determine por encima de esa distancia y del rechazo, que nos lleve a ese acercamiento de la conexión entre nosotros y que lo establezca en el trabajo de conexión entre nosotros. Así que aquí tenemos... un trabajo muy especial con el Creador. Es como lo hacemos cuando niños pequeños. Yo siempre les doy este ejemplo muchas veces. Como nosotros queremos enseñarle al niño pequeño a caminar, lo ponemos ahí cerca al bebé, lo sostengo con las manos y así... de pronto me alejo y donde él no sabe qué hacer y se queda ahí llorando, le da miedo avanzar. Y yo me espero para tomarlo, a que dé ese paso y puede caerse o lo levanto. Y para él es más cómodo que yo lo ayude, que lo salve. Y tal vez pueda como tambalearse hacia mí. No quiere caminar. Así que aquí nosotros nos damos cuenta que el Creador nos está tomando de la misma forma a nosotros. Necesitamos aprender del inferior al superior. Podemos aprender muchos ejemplos y formas que aplican en el mundo superior. El Creador nos quiere enseñar cómo caminar, y así es como... Como así es como tenemos que comportarnos. Sí, nosotros así enseñamos al niño, así es como el Creador nos enseña a nosotros, y aquí tenemos que realizar acciones. Acciones que podemos realizar. Son sencillas, simples. Yo puedo realizar muchas hacia el Creador y puedo dar pasos, pero no tengo ese deseo. No soy capaz de hacerlo. Para que yo pueda ser capaz de hacer eso hacia Él, de ahí resulta que yo necesito pedirle a Él que me ayude. Saber cómo dirigirme a Él, cómo comunicarme a Él, con Él,

el asunto de no hay nada más aparte de Él y nosotros tenemos que dirigirnos así hacia Él. Ese es nuestro trabajo espiritual, acercarnos cada vez más al Creador. Y a través de esto alcanzamos la adhesión, la Devekut. No tengo otro consejo más que a través de cómo pueda yo conectarme con el Creador, cómo poderme acercar a Él. Él siempre me estará llevando a un estado en el que me obligue como un bebé, que me pone los pies sobre el piso y que me tiemblan. Y así es como el Creador me pone en cada situación. Y tengo que entenderlo en cada situación. Es un estado donde el Creador se oculta de mí y yo necesito que a través de esta ocultación yo intente pedirle a Él que me acerque. No sé qué dirección debo tomar, hacia dónde caminar, qué cualidades usar. Ni siquiera sé si de dónde tomar estas cualidades. La única cosa que tengo que hacer es dirigirme a Él en cada lugar, en cada estado, en cualquier cosa. Así es como el Creador tiene que ser ante mis ojos, grande, grande. Que Él se establezca en establezca esta imagen, este mundo donde organiza mi vida. Y está ahí detrás del escenario, organizando todo, cada estado por lo que paso. Desde el momento que yo me acuerdo hasta hoy, el bueno, lo malo, todo fue necesario para mí, para poderme acercar justo a Él. Y mi problema es que en cada y en todos los estados, yo no me desconecte de Él. Que solo lo considere a Él como la fuente de mi realidad y siempre pedirle a Él, exigirle que me ayude. Pedirle por ayuda, que yo pueda dar cualquier paso, porque no sé cómo darlo ni qué dirección. Solo necesito pedirle a Él. Y cuando yo le pido a Él, Él responde. Y eso, sin duda. Así que tratemos de avanzar de esta forma. Este avance depende solo de mi conexión con los amigos. Cuanto yo me dirija más al Creador y cuanto más lo hagamos juntos, esa plegaria al Creador depende de la cercanía entre los amigos. Y no hay nada totalmente que hacer de los sabios de sabiduría. Solo por eso lo principal para nosotros es estar apuntando hacia una sola meta, hacia la fuerza superior. Por eso necesitamos, tenemos que mantenernos en esa dirección, en esa única dirección y dar ejemplo uno al otro, ayudar al amigo. Y cuanto más la distancia sea entre yo y el Creador, yo empiezo a descubrir que Él está en esa distancia entre yo y los amigos o los amigos y yo. De ahí resulta que específicamente yo trabajo en esta distancia y le pregunto al Creador que se ocupe de ello, que nos acerque en la medida en la que estemos juntos como resultado de que el Creador nos una para que podamos activar esa plegaria para Él juntos, para que nos acerque a Él. Y de ahí resulta que yo no estaba aquí solo, no estuve solo, solo es estarme acercando a la meta, pero ese es acercarnos entre nosotros y ahí nos acercamos a Él. Para que eso sea realmente el secreto de revelar al Creador.

0: en acercarnos a Él. En ese beneficio del hombre para el mundo. Cuanto más nos acerquemos entre nosotros, eso determinará lo que nosotros nos acerquemos al Creador. Y tenemos dos plegarias para la conexión entre nosotros y desde la conexión entre nosotros para con el Creador. Y el éxito será de que el que hace la paz arriba, hace la paz abajo, que nos conecte. Y desde ahí podemos dirigirnos a Él y pedirle todos juntos también que nos acerque a Él. Así es como funciona. Es decir, el Creador,
1: que el Creador
0: nos muestra la distancia entre nosotros, cómo es cada vez más grande, y tenemos que entender que no es esa gran distancia, sino que más bien Él está aumentando la resolución. Quiere mostrarnos cuánto estamos lejos unos de otros, distantes. Y cuanto más nos acerquemos, vamos a reconocer más esa persistencia de la distancia entre nosotros. Y de esta forma pedimos a Él por más y más fuerzas de conexión entre nosotros. De acuerdo a la fuerza de conexión entre nosotros, le pedimos a Él para que también desde esa conexión entre nosotros nos conecte a Él. Y de esta forma, en realidad, llegamos a través de todo el sistema que nos podemos acercar al Creador. En esa misma medida que nosotros cerramos esas brechas, esas distancias entre nosotros. Y tal vez podríamos ir a leer los extractos. Podemos leer de la grandeza del Creador en la decena o de la anulación de la devoción en la decena. Dice Ra, la anulación, eso también está bien. Lo que tenemos es bueno. No sé, lee el primero por ahora, donde nos hemos reunido aquí, extracto número uno de Rabash. Espérenme tantito, nos hemos reunido aquí para seguir ese espíritu del otorgamiento y para otorgar al Creador. Primero que nada, tenemos que empezar con el otorgamiento. Ese precepto que es el amar a los demás y el amor a los demás puede ser desde el amor propio, donde cada uno tiene que encontrarse en soledad y que por otro lado tenemos que ser orgullosos de que el Creador nos ha dado la oportunidad de estar en una sociedad donde todos y cada uno de nosotros tiene esa misma objetivo por la Shejiná para que more, para que esté entre nosotros. No encontré el texto, discúlpenme. Bueno, ahora no hay preguntas por ahora. Así que, de nuevo lo digo, la cercanía al Creador depende de la cercanía entre nosotros, como está escrito, del amor a los seres creados, al amor al Creador. Por eso el Creador nos ha dado esa capacidad de acercarnos, es reparar esas distancia, esa ruptura en un solo deseo. Y fuimos separados en muchos deseos pequeños, egoístas, en contradicción unos con otros. Y por otro lado, nos dio la capacidad de adquirir las cualidades del Creador, la cualidad del otorgamiento, por encima de la cualidad de recepción, que es nuestra cualidad natural. Y cuando ponemos la cualidad de otorgamiento encima de la cualidad corporal de recepción, con esto nos incluimos en estos dos mundos y así avanzamos. El Creador mismo nos empuja.
2: Él mismo nos empuja.
0: Esto es para la conexión entre nosotros y por otro lado nos separa también. Hay todo tipo de clases de donde nos encontramos en esa distancia. Vemos cómo no podemos permanecer de esta forma y así desde esa desesperanza no somos capaces de hacer nada, pero así es como avanzamos. Por eso tenemos que entender que el avance al Creador es revelación, depende de la medida en que anulamos el ego entre nosotros, es decir, que el Creador nos pone en una situación donde no podemos anularnos y tenemos que estar sobre el ego y adquirir esa cualidad de otorgamiento, la cualidad de recepción odia la distancia. Y la cualidad del otorgamiento por encima nos permite anularnos. Eso es todo. Bueno, ¿qué más tenemos aquí? Tal vez leer el número 1 de la lección número 3 de Ravash. Sin anular el amor propio. Sin anular el amor propio es imposible alcanzar la Devekut, la adhesión con el Creador, es decir, la equivalencia de forma. Y dado que eso es contra nuestra naturaleza, necesitamos una sociedad que construya esa gran fuerza juntos para anular el deseo de recibir, llamado mal. Y de ahí resulta que el alcance de la meta para que el hombre fue creado, la razón de esta sociedad es que los individuos que están de acuerdo por alcanzarla, entonces todos los individuos se vuelven una gran fuerza que pueden luchar contra sí misma y hacia todos los demás. Disculpen, no encuentro los textos en donde están. Bueno, dice Rab. Ahora vamos a algunas preguntas. Turquía 2. Turquía 2. Querido Rab, gracias. Nuestro amigo está preguntando cómo nosotros podemos alcanzar este despertar en la decena para atraer la luz superior a nuestra vasija. Eso depende de ustedes, contesta Rab. Cuanto más ustedes pidan, exijan del Creador que los acerque unos a otros, cuanto más ustedes lo demanden, no más que eso.
1: Kiev 1.
3: Kiev 1.
0: Nos reunimos aquí, dice el amigo. ¿Qué significa anularse a nosotros mismos hacia la decena y de esa forma anularnos a nosotros mismos hacia el Creador? Anularme ante la decena significa que yo trato encontrar la conexión en tal medida donde todos los deseos egoístas estarán abajo y nuestra tendencia será hacia el Creador, estará por arriba y juntos anhelamos por Él. Así es como nosotros lo construimos. ¿Y qué significa que cada uno se esfuerza y se incluye uno en el otro? Que estamos en un solo objetivo, contesta Rab. Te encontré los textos, disculpen. Por encima de las fuerzas de rechazo, dice el estudiante. ¿Y cómo construimos esta fuerza común para de verdad no estar separados y que se vuelva un único individuo? Dice Rab, con que ustedes traten de...
2: a través de ustedes, intentando
0: de verdad llegar a un estado en el que no están de acuerdo uno con el otro, pero más allá de eso, o junto con eso, quieren estar por arriba con esas fuerzas de otorgamiento, dice el estudiante. ¿Y cómo llegamos a ese estado donde nos sentimos como una sola fuerza entre nosotros? Si ustedes, dice Rab, llegan a ese estado donde están de acuerdo uno con el otro por encima de esa falta de acuerdo total entre ustedes, cuanto más avancen por encima de esas contradicciones entre ustedes y si junto con eso quieren que estar sobreponiéndose a ello, con eso ustedes avanzan y llevan esa vasija correcta a la espiritualidad. La espiritualidad incluye estas dos fuerzas juntas en la medida en la que ellas se conecten de forma que no estén separadas. Lo hablaremos. Y resulta de ahí que la fuerza de rechazo y las fuerzas de conexión necesitan estar iguales para nosotros, ser iguales, estar de la misma forma. Que no importa cuánto yo odio o cuánto yo amo, todas estas fuerzas mías son solo fuerzas que se me dio del Creador y con eso yo puedo juntarlas en una correcta actitud hacia los amigos. Dios no lo permita que huye, odia contra nadie. Que odia a nadie. Tengo que tomarlas todas de la forma en la que se ve desde mi ego, como positivo o negativo. Yo acepto a los amigos como parte de mi alma, en donde yo tengo que, aun y cuando haya fuerzas de rechazo, aceptarlos como una parte de mi alma. ¿Ok? Y con esto vamos con Holanda 1. Dicen los amigos, ¿qué significa continuar con la pregunta de Vlad? Que están unidos de manera unánime, que están de acuerdo en alcanzarla. ¿Qué significa esta parte del texto? Dice Rab, estar de acuerdo de forma unánime es que todos escrutamos de acuerdo a la observación, vemos cuán diferentes somos y cómo nos rechazamos y no podemos estar de acuerdo en nada. Eso es por un lado. Y por otro lado, tomamos este rechazo de forma que entendemos que más allá de esto podemos luchar por la cercanía hacia el Creador. Es como ese palo que nos pega. Entendemos cómo estas fuerzas de rechazo son las fuerzas que nos construyen. Y cuanto más se establezcan correctamente en nosotros desde esa contradicción hacia el Creador, así es como tiene que ser. Moscú 6. Pregunta. Hola. Somos bendecidos todos en este congreso. Escuchamos que lo más importante es nuestra cercanía. ¿Qué es eso? ¿Y cómo se expresa esta cercanía? Rab, La cercanía entre nosotros nos acerca en un solo deseo, en un solo entendimiento, aun y cuando nos contradecimos, nos sobreponemos para conectar con los amigos, porque se perdió la traducción de inglés. Listo, porque en nuestra vida, ya sea que nos alejemos o nos acerquemos al deseo egoísta, podemos acercarnos en grados, a los grados de cuanto más nos alejamos en contradicción y en odio, nosotros por encima de eso construimos fuerzas de conexión entre nosotros y nosotros existimos en dos grados, la fuerza negativa por debajo y la fuerza positiva por arriba. Y de esta forma es como avanzamos. Denme un ejemplo, si quieren, de su estado y ustedes por sí mismos pueden ponerlo uno por encima del otro sin anular la fuerza negativa. Pongan la fuerza positiva por encima de ella. Y así, ok. Tenemos Latin 4.
2: Disculpen, tenemos a Latin. Adelante.
3: Hola, querido Rab. ¿Cómo puedo dar contento al Creador si mi personalidad de carácter se interpone entre el Creador y mi decena?
2: Específicamente debido a esto, o gracias a eso, es que nosotros existimos.
0: Es específicamente porque el Creador es una única fuerza que unifica. ¿Cómo puede ser esto que existimos? Y justo ahora no existimos, solo de forma en que el Creador nos sostiene de esta forma especial en sus propias fuerzas. ¿Cómo puede ser que nosotros podríamos existir en esas fuerzas? Así es como nosotros somos esos seres creados. Hoy no existimos. No somos vistos de ninguna forma. ¿Cómo puede ser? Solo si
2: nosotros
0: nos sobreponemos, si ponemos el deseo de recibir que crece y el deseo de otorgar está por encima, y entonces ambos crean a ese ser creado juntos, donde el deseo de recibir es el aviut, el grosor, y el otorgamiento es esa luz reflejada. Y con eso podemos formularnos a nosotros mismos como semejantes al Creador. Eso es como asemejarse al superior. Ese es nuestro trabajo. Si nosotros queremos resurgir al otorgamiento por encima de la fuerza de recepción, entonces se crea una realidad. Solo en la fuerza de recepción que fue creada por el Creador y la fuerza de otorgamiento que llega del Creador, entonces nosotros tenemos esa condición de una sobre la otra. En ese estado somos seres creados y así es como existimos. Justo ahora podemos entenderlo completamente porque este es un mundo imaginario y es la forma en que el Creador nos dio esa incapacidad de sentir que existimos, pero en realidad, excepto por esta realidad que tomamos justo ahora, que sentimos, no hay otra realidad donde realmente se exista en una forma verdadera.
2: En el mundo mundo verdadero, como lo llamamos, el mundo espiritual, que es la única cosa que en realidad existe, y no nuestro mundo falso, nosotros no podemos existir allí porque nosotros no tenemos esa cualidad, la cualidad del otorgamiento del Creador. Por otro lado, la cualidad de la recepción fue creada por el Creador como algo opuesto a sí mismo, para que podamos poner la cualidad del otorgamiento por encima de ella y existir así en el mundo espiritual. Tienes que pensar en esto muy bien, pero así es como funciona. Bueno, y vamos entonces a Mujeres de Italia 4. Esta vez las mujeres.
4: Buen día, Ra, buen giorno. Que noi facciamo nella decina. Possiamo adattarlo alla vita
2: materiale? Este ejercicio de dos fuerzas opuestas que hacemos en la decena.
1: ¿Podemos
2: nosotros aplicar esto a la vida ordinaria también, Rab? En la vida corporal yo creo que nosotros lo hacemos de forma instintiva. Tanto como tú no estés de acuerdo con tu marido, pero aún tú cierras los ojos sobre muchas cosas, porque de otra manera no puedes vivir, yo te entiendo. La espiritualidad es algo mucho más grande que esto. En la espiritualidad nos da no solamente una manera de continuar con nuestras vidas, sino de elevarnos a un grado superior, porque nosotros nos elevamos por encima de nuestro ego. De otra manera, nosotros permanecemos en nuestro ego simplemente, pero decidimos, hacemos como si no existiera. Pero en la espiritualidad no. Nosotros usamos nuestro ego con el fin de elevarnos por encima de él. Es una técnica que nosotros necesitaremos fortalecer cada vez de forma constante, pero a través de ella nosotros podemos entrar al mundo superior y empezar a construirnos a nosotros mismos en él. ¿Está bien? Polonia, Hungría. Nosotros estamos en un congreso ahora. Muchos amigos se están conectando por encima de las diferencias, las dificultades. Entonces tenemos un sentido de unidad, sentimos alegría. Entonces, ¿cómo podemos asegurarnos de no estar satisfechos con esto, sino de mantener el jizarón, la carencia, viva y dirigirnos con ella al Creador todo el tiempo? Bueno, esa es la meta fundamental que nosotros queremos descubrir, que siempre está en nuestros ojos, como un faro que brilla, como la estrella del norte, que nosotros queremos dirigirnos hacia ella, que ella está corrigiendo nuestro alma y llenándonos en la luz de Ein Sof. Cómo no relajarse en el camino y no detenerse. Eso se hace a través de un amigo, ayudará a su amigo, cada uno ayudará a su amigo. Que para empezar, nosotros somos todos de esta manera a propósito, que cada uno tiene cualidades distintas, intenciones distintas, deseos diferentes, y tanto como nosotros queramos acercarnos al Creador, nosotros siempre tenemos grandes diferencias entre nosotros. ¿Cómo hacerlo? Esto es que si nosotros nos adherimos los unos con los otros y no nos anulamos mutuamente, sino que de esta manera nos acercamos al opuesto, entonces por encima de estas diferencias, y pidiéndole constantemente al Creador que nos ate más, que nos una más, a pesar de que no podemos ser atados, porque nosotros permanecemos cada uno en sus propias cualidades. Pero el Creador nos conecta entre nosotros, es como que teje y teje y teje todos estos espacios entre nosotros, y de esa manera nosotros nos acercamos a Él. Es por eso que de esta forma nosotros siempre estamos en un ascenso espiritual. ¿Está claro? Número 2, por favor. Extracto 2. De Rabash, sobre el asunto del amor de amigos. Debemos recordar que la sociedad fue fundada en base al amor al prójimo, que cada uno recibe de la sociedad amor al prójimo y odio a sí mismo. Y al ver que su amigo se esmera por anularse a sí mismo y por amar al prójimo, esto provoca que cada uno se incluya en la intención de su amigo. Resulta que si la sociedad está compuesta de 10 amigos, entonces cada uno se incluye de 10 fuerzas que están ocupadas en anularse a sí mismas, en el odio a sí mismo y en el amor al prójimo. De nuevo, extracto número 2. Debemos recordar que la sociedad fue fundada en base al amor al prójimo, que cada uno recibe de la sociedad entonces amor al prójimo y odio a sí mismo. Y al ver que su amigo se esmera por anularse a sí mismo y por amar al prójimo, esto provoca que cada uno se incluya en la intención de su amigo. Resulta que si la sociedad está compuesta de 10 amigos, entonces cada uno se incluye de 10 fuerzas que están ocupadas en anularse a sí mismas, en el odio a sí mismo y en el amor al prójimo.
1: No.
2: Bueno, yo les pido que por favor pidamos, preguntemos sobre el tema de la lección, ¿está bien? El tema de la lección. Entonces vamos a Turquía 4, mujeres. Buen día, Rab, buen día, amigos. Tenemos dos preguntas. La primera es de una amiga nuestra de cena. Tanto como yo lo entiendo, nosotros obtenemos la fuerza de anularnos a nosotros mismos en la decena de la decena. Entonces, ¿con qué acciones yo puedo mostrarles esta fuerza a mi decena, a mis amigas? Nosotros obtenemos la fuerza de anular nuestro ego, de sobreponernos a nuestro ego. No podemos anularlo. Nosotros solamente podemos sobreponernos e ir por encima de él. Entonces, las fuerzas para sobreponernos sobre el ego, para elevarnos sobre él, las obtenemos a través de la decena del Creador. Del Creador viene esa fuerza espiritual. Y tanto como yo esté incluido en la decena, yo obtengo, recibo esa fuerza y me elevo por encima de mi ego. Así es como funciona. Yo me incluyo en la decena. El Creador siente el estado de la decena. La decena le pide al Creador por la fuerza del otorgamiento, la fuerza de la elevación espiritual. Él se la da a la decena. La decena toma esta fuerza espiritual del Creador. Y yo, en la medida en que yo esté incluido en la decena, yo también obtengo esta fuerza. Y eso genera mi propia elevación espiritual. Entonces hay dos grados: yo y por encima de mí, el grupo y el Creador.
1: No.
2: ¿Puedo hacer la segunda? Bueno, dice Rav. ¿Podemos nosotros definir a la decena como un receptor de señales viniendo del Creador? ¿Y son esas señales recibidas de acuerdo a las cualidades de los amigos? Exacto. Correcto. Muy bien. Preguntó al punto y brevemente. Bueno, veamos a quién tenemos aquí. Que normalmente no aparezca de los hombres. Todos están aquí. Bueno, Checoslovaquia.
5: Querido
2: Rav, pregunta de nuestra decena. ¿Cuán importante es ver en los amigos el mismo deseo que tengo yo? No puede ser que todos tengan el mismo deseo que en los demás. Incluso si creemos que es el mismo deseo, no es exactamente el mismo. Si no, se trataría de una sola persona y no de dos o tres. Es por eso que no tenemos que calcular sobre tener exactamente el mismo deseo. Nosotros ni siquiera podemos compararnos en cuanto a tener la misma meta. ¿Cómo podemos verificar eso? Si es el mismo deseo o la misma meta. No podemos. Entonces nosotros nos ponemos de acuerdo, de alguna manera, de acuerdo a quiénes somos y a dónde queremos llegar. Y nosotros queremos alcanzar al Creador, queremos llegar ahí, estar en el camino al Creador todo el tiempo, y yo cada vez tengo un problema. Yo tengo que conectarme con todos estos amigos. Entonces aquí, en mi conexión con los amigos, yo empiezo a revisar, a verificar, tanto como nosotros seamos diferentes, tanto como seamos similares, y eso construye nuestro parchuf más y más. Eso que construimos, ese parchuf que se llama el alma, y en ese parchuf nosotros descubrimos la red de conexiones entre nosotros, nuestra cercanía al Creador, lo que el Creador nos otorga solo puede darse a través de la conexión entre nosotros. Como nosotros, cada uno de nosotros, en la medida en que estemos conectados en esta conexión, tanto como estén incluidos en ella, así recibirán de ella. Es decir, la recepción de una persona, uno allí siente que se está elevando a sí mismo con la decena, todos como uno. ¿Está claro? Bueno, ahora vamos a Almata, mujeres.
6: Подскажите, пожалуйста, чем сама, как самоотмену не спутать с безразличием?
2: Hola, Rav. ¿Cómo puede la anulación propia confundirse o no confundirse con la indiferencia? La anulación con la indiferencia. Rav, cuando yo me anulo a mí mismo, eso no me hace indiferente. Por el contrario, yo estoy temblando completamente, estoy atraído hacia la meta. Yo pido estar en conexión con los amigos, ya que entiendo que para que yo llegue a la meta, yo tengo que estar con mis amigos como un hombre con un solo corazón. Y eso ocurre solo si cada uno se hace a sí mismo un cero hacia los amigos, así como Rabash escribe en los artículos sobre la sociedad. Continuamos con la lectura. Extracto número 3. Se sabe que en cada 10 mora la Shejina, y este es un nivel completo, como se sabe, y en un nivel completo hay cabeza y manos y pies y talones. Como se sabe, resulta que si cada uno se considera nulo en la sociedad, entonces se considera como talón en la sociedad, y ellos como cabeza y cuerpo y los órganos superiores. Y si cada uno de ellos piensa así de sí mismo, entonces provocan que se abran para ellos las puertas de la abundancia y todo el bien del mundo. Y lo principal fluye a través del hombre que se considera más nulo y talón que todos. Nosotros leímos sobre esto muchas veces, pero aquí hay una pregunta. ¿Cómo es posible que aquel que se anula a sí mismo más en la sociedad extiende la luz superior del Creador como una fuerza hacia la sociedad? Él se vuelve el primero en el contacto entre la sociedad y el Creador. ¿Quién es él? Aquel que se anula a sí mismo hacia los amigos. Nosotros tenemos el ejemplo de la Torah en sí misma. Moisés dice que él era el más humilde de toda la gente y por esa razón él fue recompensado con ser el líder de todo ese grupo completo, ese grupo llamado Israel y Yasharkel, que salieron de Egipto, salen de Egipto, del control del ego, a la libertad del ego y la revelación del Creador. Debido a que él era el más humilde, es por eso, eso es lo que está escrito sobre él. Entonces, de hecho, leamos de nuevo este extracto. Se sabe que en cada 10 mora la Shejina, y este es un nivel completo. Y en un nivel completo hay cabeza y manos y pies y talones, como se sabe. Resulta que si cada uno se considera nulo en la sociedad, entonces se considera como talón en la sociedad, y ellos como cabeza y cuerpo y los órganos superiores. Y si cada uno de ellos piensa así de sí mismo, entonces provocan que se abran para ellos las puertas de la abundancia y todo el bien del mundo. Y lo principal fluye a través del hombre que se considera más nulo y talón que todos. Bueno, y hagamos ahora un taller sobre...
0: Tengamos un...
2: Porque cada uno de nosotros quiere ser el más cercano al Creador. ¿Cómo lo realizamos en la práctica? Cada uno en su propia sociedad, en su propia escena. Por favor, hablen entre ustedes.
0: Taller. ¿Cómo cada uno
2: implementar esto de tal manera de que será el...
7: Ken, ¿cómo se llama?
0: Bueno, ahora sí, ya. Así como escuchamos, el grande es ese amigo que se hace el talón, es que pide, es el que pide más y siempre mantiene este estado, dice el otro amigo. Así como un padre que cuida a su hijo y quiere disminuirse de la imposición de sus deseos y enseñar así en la decena. Ambos, la persona que ama, hace que el Creador haga todo en beneficio de la decena. Sí, dice el otro amigo, aquel que es el más pequeño es realmente el más grande, y aquel que es el más grande se hace a sí mismo el más pequeño. Es aquel que avanza hacia los otros, que pide, que lidera, ese es el como el pequeño ahora, dice el amigo. Si tratamos en cierta forma de minimizar o de disminuir, hacernos el más pequeño, configurar eso ante los amigos y de implementarlo. A partir de la práctica, cuanto más otorga la decena. Así que se hace como muy grande. Sí, dice el otro amigo, tratemos o trata de pedir constantemente por ese servicio para el amigo sin estar como checando si le parece cómodo o no, si le duele o no, sin pensar en sí mismo. Sencillamente, como ese corazón de Naib dijo, pensar, tratar para llenar a los amigos. El otro amigo dice, Rab también dijo que es un trabajo que vale la pena, es un gran trabajo ser el más pequeño. Sí, dice el otro amigo, el grande da ese servicio. Pienso que se igualan las vasijas donde todo lo que recibe está puesto ahí, esa grandeza de servir a los amigos, en cuidar por ellos, en siempre estar viendo por ellos. Eso es una competencia positiva. Cuanto más cuidas de ellos, eres más grande. Aparentemente, es como ellos son los más importantes para ti, dice el otro amigo. Si nosotros hablamos de esto, no tengo traducción del inglés. Si tengo que, por un lado, tenemos que pensar cómo contribuir, pensar en cómo contribuir a la conexión entre nosotros. Para eso fui traído aquí en la decena. Sí, absolutamente. En la decena, a veces, todos estos conceptos se vuelven el rosh, la cabeza, o otras veces el talón a donde pertenezco. Tenemos que ver cómo se establece entre los amigos y pedir también. Sí, dice el otro amigo, ahí el estado espiritual es realmente donde ya estamos listos para asumir cualquier rol, cualquiera, hacia los demás. Y no hay cabeza o cuerpo o talón. Todos nosotros siempre estamos operando donde cada uno tiene que hacer su parte y estamos anhelando formar parte de esto. Y aquí no hay un tema de separación o no es un tema de inversión, pero es invertir en el Creador que nos ha dado esa fuerza cada vez para detectarlo y pedirle que sienta este cuerpo y que identifiquemos este lugar de donde viene, dice el otro amigo. El Creador, sí, es aquel, el único que nos está guiando hacia ese centro. Hablamos de todas las capas. No tenemos que tomarlo seriamente. Más bien, tenemos que darle crédito a la providencia, donde todo está así alrededor nuestro. Nuestra responsabilidad es cómo respondemos. Hay pequeñas cosas a través del ambiente. es como si fuera una película y luego de pronto nos movemos a ser el actor y es interesante el rol o del más pequeño que tomas sobre ti mismo y que a veces no tienes que tomar el papel del principal actor. Es nuestro trabajo. Sí, dice el amigo, es un ejemplo hermoso. Inmediatamente es como lleva la sensación de cómo a veces se lleva a ese actor. Se terminó el taller. Gracias, amigos. Muchas gracias por esta oportunidad, por esta maravillosa experiencia de conexión, por esta lección especial. Estoy muy agradecido. Todos estamos muy agradecidos por esto, justo. Es una experiencia maravillosa este congreso. El otro amigo dice, sí, amigos, muchas gracias por la oportunidad. A nuestra decena Petah Tikva 4 y alrededor de Rabe, esta ha sido una lección perfecta, aprendimos juntos cómo seguir avanzando, aprendimos cómo aprender, así que les agradecemos y nos movemos a Petah Tikva 19 por algo, es un regalo. Let's go.

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0: בוקר טוב, חברים אהובים.
1: Buenos días, amados amigos, Bnei Baruch, decenas queridas. Ahora vamos a entrar a la preparación para clase 3 en el Congreso de Decenas. Maravilloso, interno congreso, profundo. Estamos entrando a una clase que se llama Devoción, entrega en la decena. Querido Clí Mundial, estamos ante una clase maravillosa, terrible, fuerte, porque si hay algo común entre todos nosotros que estudiamos Kabbalah, a todos estamos bastante cansados de los negocios falsos y estamos buscando y hemos buscado el camino de la verdad y lo encontramos. Nos dieron el favor de arriba, nos pusieron aquí para demandar la verdad, exigirla, y eso es lo que vamos a hacer ahora, de tocar el punto de la verdad, analizar, esclarecer un tema que es muy importante, un tema que cada uno de nosotros va a tener que indagar adentro y todos nosotros también.

como decenas, y vamos a tener que enfrentar ese punto, el punto de la verdad, si estamos dispuestos a ir hasta el final. Es una clase seria, es una clase central en el Congreso, estamos en el medio del Congreso y vamos a dar todas las fuerzas. Es una clase de trabajo, trabajo interno, de análisis, de esclarecimientos, y vamos a entrar a eso fuertemente. Rabash, el hombre debe dirigir su intención antes de estudiar la Torah hacia la razón por la cual está estudiando ahora la Torah, pues toda acción debe tener un propósito, que es la causa por la cual realiza ahora la acción. Y esto es como dijeron nuestros sabios: la oración sin intención es como un cuerpo sin alma. Por lo tanto, antes de que vaya a estudiar la Torah, debe preparar la intención. Con mucha emoción estamos adentrándonos a la clase número 3 y a la congreso. Canción.

0: Asirot Gdolot, ¿quién es Arishon?
1: Grandiosas decenas, el primer congreso de decenas. Pasamos un día entero en el que sentimos el corazón que se abre, sentimos amigos que abren, hablan del corazón, abren el corazón, que el Creador entre en nosotros. Pasamos comidas, en cada comida sentimos que los cabalistas están con nosotros. Pasamos juntos cosas muy importantes para el desarrollo de la decena. Sí, muchas emociones, altos, bajos. Ahora queremos escuchar amigos del Kli en Israel y en el mundo. Vamos a escuchar ahora Tel Aviv 2. Adelante. Amados, Kli Mundial, amado y querido, hemos pasado ayer un día maravilloso. De verdad, vimos cuánto los amigos son grandiosos. Solo buscan

0: que estemos en total devoción uno al otro y así servir especialmente hoy al Creador con alegría. Lejaim, amigos. Moscú 7, denos de vuestro corazón. ¿Qué pasaron? Queridos amigos, los saludamos a todos. Se siente una gran alegría del hecho que nos reunimos ayer juntos, nos conectamos de una manera muy seria y sentimos cuánto el Creador es grande. Hicimos un pacto y quisiéramos pasarles a ustedes esta alegría, esta emoción, esta inspiración, esta expectativa de conectarnos ahora aún más y acelerar y apuntar todos a cuánto el Creador es grande, cuánto nos ama, cuánto Él quiere darnos todo su amor con toda su creación. Así que los queremos mucho, mucho, queridos amigos. Ayer empezamos a construir nuestro corazón común. Empezamos de verdad cada uno a sacar de sí mismo y agregar al común. Y esa nueva cosa que sentimos, que construimos entre nosotros, empezamos a meter ahí al Creador, empezamos a reforzar su fuerza con nuestro pacto, empezamos a usar nuestro deseo, los pensamientos del Creador, sus aspiraciones, y ahora tenemos un día entero que es toda una gran oportunidad de meter al Creador dentro de nuestro corazón, prepararle el lugar. Entonces vamos a usar esta oportunidad, metámoslo ahí y no perder la oportunidad. Entonces la luz del Creador nos va a conectar y va a morar entre nosotros. Lejaim, amigos. Moscú 7. ¿Otra vez? No sé por qué dice. No, Turquía 7. Queridos amigos.
1: Well, everything started with just one desire. 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
0: Hicimos una preparación. Junto con los amigos, estamos. Amigos de todo el mundo en la misma casa. Tenemos amigos que llegaron de dos países, cinco lugares distintos, organizando las actividades, comemos, dormimos juntos. Estamos llenos de energía de todo lo que está pasando. Cada vez cuando un amigo necesita algo, ayudamos uno al otro. Ni pensamos, no hay lógica. Vamos todo solo con una meta, con un objetivo. Beneficiar a todo, beneficiar de este congreso. Amigos, es tanto regocijo, tanta alegría de hacer todo juntos. Creemos que podemos hacerlo con la intención de darle contento al Creador. Ahora sabemos que podemos hacer todo. Este congreso nos mostró qué fuertes que somos cuando estamos unidos y cómo podemos hacer las cosas solos cuando queremos hacerlo. Podemos organizar, podemos hacer horarios y hacer todo con la fuerza de todo el clima mundial, de todo alrededor del mundo. Lejaim, queridos amigos. Qué maravilla escuchar a todas esas impresiones, inspiraciones de todas las decenas, sentir el corazón que va desde el primer día del congreso, primero que la decena está centrada dentro de sí misma, pero se siente que todos nosotros estamos pasando los mismos estados, los mismos discernimientos. Y ahora queremos también, antes de entrar a la clase, vamos a pasar las mismas instrucciones para el segundo día del congreso. Queremos verdaderamente componer un clic común grande.

de todos nosotros, que en ese kli, en esos esfuerzos, jalamos luz que reforma por medio del hecho que escuchemos grupos, decenas que leen las fuentes que los cabalistas nos escribieron, para que tengamos alguna conexión con la luz, alguna conexión con la realidad espiritual. Queremos tomar estos extractos que las decenas nos van a leer ahorita, y ver cómo esto nos dirige, nos apunta, nos concentra a la misma intención antes de entrarnos al estudio, porque estamos entrando a estudiar desde una clase del Rav. Estamos entrando a estudiar desde la luz que opera sobre nosotros en cada momento. Queremos estar verdaderamente con toda la atención, intención precisa en cada momento que estamos juntos en esta clase. Vamos a escuchar a los amigos. Extracto 2. En la hora en que el hombre se involucra en esta sabiduría mencionando los nombres de las luces y las vasijas que le pertenecen a su alma, estas le iluminan de inmediato en una cierta medida, solo que le iluminan sin vestirse en el interior de su alma por la falta de vasijas capaces de recibirlas. Sin embargo, la iluminación que recibe una y otra vez cuando se involucra en eso le atrae en gracia de lo alto, impartiéndole abundancia de kedushá, santidad y pureza que acercan mucho al hombre a alcanzar su perfección.

0: 3, extracto 3. Ah, no, otra vez 2. El hombre tiene que ver si tiene fuerzas para llegar a ser capaz de realizar actos con el fin de otorgar placer al Creador. Entonces, cuando ya llegó a darse cuenta de que no podrá lograrlo por sí mismo, se enfoca en la Torah y las mitzvot en un único punto, que es la luz en ella lo reforma. Que esto le sea toda la recompensa que él quiere obtener de la Torah y las mitzvot. En otras palabras, la recompensa por su esfuerzo sea que el Creador le dé esta fuerza llamada la fuerza del otorgamiento. Este fue 3.
1: Daher verpflichtet sich jeder Studierende vor dem Studium dazu, sich im Glauben an den Schöpfer.
0: No sé si está leyendo. Sí, a 4. Por lo tanto, el estudiante se compromete antes de comenzar a estudiar a fortalecer su fe en el Creador y en su supervisión de recompensa y castigo. Como dijeron nuestros sabios, leal es el dueño de tu labor que te pagará la recompensa por tus acciones y apuntará que su esfuerzo sea para la mitzvah de la Torah y de esa manera será recompensado con disfrutar de la luz contenida en ella, de tal manera que también su fe se fortalecerá y crecerá a través del poder de esta luz, como está escrito, medicina será esto para tu ombligo y poción para tus huesos. Eso fue extracto 4. Cinco. Lo principal del trabajo del hombre consiste únicamente en llegar a sentir la existencia del Creador, es decir, que sienta la existencia del Creador, que toda la tierra está llena de su gloria. En esto consiste todo su trabajo, es decir, que todo el empeño que pone en el trabajo sea solo con el fin de alcanzar esto y no otras cosas. Y no debe confundirse y pensar que tiene que conseguir algo. Otra cosa, al hombre le falta una sola cosa, fe en el Creador y no pensar en nada más. Es decir, que toda la recompensa que desea a cambio de su trabajo consista en ser merecedor de la fe en el Creador. Este fue 5.

La grandeza del Creador es, viene del acercamiento entre nosotros. Este es el tema de nuestra lección hoy. Este tema trae mucha luz consigo. El Rab está por conducirnos ahora en esta clase y él va a tomar un paso adelante y nosotros, todo el grupo mundial, vamos a ir con él otro paso y él nos va a conducir otro paso y nosotros junto con él. Y así nosotros en conjunto, todo Bnei Baruj, vamos a atraer la luz que va a tomarnos de verdad como grupo al próximo nivel. Sí, yo creo que sentimos todos qué especial que es este congreso, este evento, que ya desde ayer no hay un lugar central, no hay alguien que está en el escenario está aquí, entre nosotros, en cada una de las decenas en el, todo el mundo. Piensen qué cosa inmensa el Creador viene a visitar en cada una de las decenas. Y no tenemos otro trabajo más que realizar de verdad aquí y ahora, dentro de nuestra decena, todo lo que los cabalistas han preparado, todo lo que el Creador espera, todo lo que el Rab espera de nosotros, lo vamos a realizar aquí y ahora dentro de la decena, a través de las instrucciones del Rab, las palabras del Rab que vamos a escuchar, a través de las fuentes especiales que los amigos elegieron para nosotros, y todo lo vamos a realizar ahora entre nosotros. Y vamos a empezar ahora con nuestra cabeza de decena que nos va a leer la instrucción muy precisa del Rab. De la clase trabajo práctico en la decena. Fuente número uno. Tiene que haber una conexión tal que nosotros, entre nosotros, cada uno sienta que depende al 100% de la decena. Que el mundo entero no existe, que solo la decena existe. Y ella determina mi destino, mi situación, mi futuro, mi eternidad. Todo se decide únicamente en la decena. O la vida o la muerte, solo en la decena. Solo la decena existe, no existe nada más, no existe otro tiempo, mañana, tarde, noche, no existe, existe solo ahora. El trabajo este crítico que estamos por realizar ahora, vamos a construir la plegaria. Israel. Sí, amigos, anoten, por favor, principios de las palabras del Rab para usar en la decena. Ahora vamos a escuchar una clase con el Rab. La grandeza del Creador en la decena. Aquí esto, de verdad, tenemos una pregunta muy directa, interrogante viene a ser. Si queremos revelar al Creador, tenemos que agrandarlo en nuestros ojos. Desde una distancia, como que ahora no lo vemos, no lo detectamos siquiera, y para poder discernirlo, sentirlo, conocerlo, hasta incluso conectarnos con él, necesitamos acercar o a él a nosotros o a nosotros a él. ¿Cómo lo hacemos? Solo mediante la decena, que es el instrumento, la vasija. Hasta cuánto que tratamos de construir, levantar la decena, eso se llama levantar la Shejina, la divinidad del polvo, que ahora nos encontramos en un estado que no estamos conectados como deberíamos, y eso se llama que estamos en rompimiento, en una rotura, ¿sí? Y el lugar que está diseñado, destinado para revelar al Creador, se llama Shejina, divinidad del Creador, se llama el morador, el que mora, Shohen, Shohen. Y entonces, ¿cómo podemos levantar la divinidad del polvo, la Shejina, del rompimiento,
cuando tratamos de componer la conexión entre nosotros en la decena, por encima de nuestro ego, por encima de las fuerzas de nuestra separación, por encima de cada cosa que nos aleja en cada momento a diferentes direcciones, con tal de no dejarnos conectarnos. Con estas fuerzas opuestas a la conexión, ahí en esas fuerzas tenemos que detectar el trabajo de Dios, que sobre el Creador está escrito: yo creé la inclinación al mal. Y eso es lo que Él nos hace. Y nosotros tenemos que trabajar en contra de Él. ¿Cómo? Cuando le pedimos a Él, al obligarlo, ¿sí?, que Él mantenga la conexión entre nosotros, y donde Él hizo la rotura y nos colocó en distancia, en odio y rechazo los unos de los otros, que ahí Él haga el acercamiento, la conexión entre nosotros y levantar la red de conexión entre nosotros. Entonces tenemos aquí un trabajo muy especial con el Creador. Es parecido a lo que hacemos con los niños chiquitos. Ese ejemplo lo di ya muchas veces, que si nosotros queremos enseñarles a caminar, los ponemos frente a nosotros, ¿sí? Sí, pongo al bebé frente a mí y lo agarro con las manos y él está así como apenas parado, tambaleante, y yo me alejo de él y él se asusta. Él no sabe lo que hacer con sí mismo, se queda parado llorando y no sabe, tiene miedo de hacer un paso adelante, ¿sí? Y yo espero que él haga el paso adelante. Entonces él normalmente se cae, como es normal. Y eso para él es más cómodo y seguro. Y entonces puede ser que él va así gateando hacia mí, sí, hacia mí. Y puede ser que no, pero por lo menos él no quiere caminar. Aquí entendemos que el Creador hace con nosotros el mismo acto precisamente. Nosotros tenemos que aprender del de abajo al superior. De nuestra vida podemos aprender muchos ejemplos y reglas que hay en el mundo superior. Entonces el Creador hace con nosotros esas cosas para enseñarnos a caminar. Y así nosotros tenemos que comportarnos. Así como enseñamos al bebé, a la criatura, así el Creador nos enseña a nosotros. Y nosotros aquí tenemos que hacer acciones. ¿Qué acciones hacia el Creador yo puedo hacer? Acciones muy sencillas. Yo no puedo hacer ninguna acción hacia el Creador, ningún paso, porque yo no tengo el deseo de otorgar que yo pueda hacer algo para Él o hacia Él, sino que resulta que yo tengo que pedirlo a Él, pedirle a Él que Él me ayude a saber cómo dirigirme a Él, conectarme con Él, cómo yo puedo pedir, convencerlo a Él que me ayude a acercarme a Él. Ahí está la esencia de nuestro trabajo, de hecho. O sea, en cada paso, en cada uno de nuestros estados, tenemos que entender que hay aquí un asunto de no hay nadie más aparte de Él, y que yo solo tengo que estar apuntado a Él, que ese es todo nuestro trabajo espiritual, acercarnos al Creador más y más hasta que llegamos a la adhesión. Y entonces no tengo otro consejo más que buscar por medio de qué consejos, qué medios yo puedo dirigirme, volcarme al Creador y convencerlo que me ayude a acercarme a Él. Y Él siempre me va a colocar, como yo coloco a la criatura cada vez, sobre sus dos piernitas, así medio tambaleantes,
Y así el Creador me coloca a mí en cada estado que yo tengo que entender, que cada estado es de hecho el estado que oculta al Creador, a mi Creador de mí. Y yo tengo que, por medio de ese ocultamiento, tratar de dirigirme a Él y pedirle que me acerque. Yo no sé en qué dirección tengo que ir, por medio de qué cualidades me tengo que acercar a Él, aunque supiese de dónde podría tomar esas cualidades. O sea, tengo una sola cosa, dirigirme a Él en cada lugar y en cada caso. Y por eso, el Creador, Él tiene que ser grande para mí, que Él es el que fija todo este cuadro, todo este mundo. Él me organiza toda mi vida. Tras bastidores, Él me arregla todos los casos, todo lo que he pasado. Desde cuanto yo me acuerdo a mí mismo y hasta el día, hasta la fecha. Es Él que me arregló todas las cosas malas y buenas y todo lo que hubo, que todo eso es necesario para mí, para ahora poder acercarme a Él. Y mi problema es únicamente en cada momento no desconectarme de Él como mi fuente, como fuente de toda la realidad, y siempre, siempre, siempre pedirle a Él, exigir de Él la ayuda. Que yo no puedo hacer ningún paso adelante, yo no sé en qué dirección tengo que ir, Él está oculto, sino solo que yo le pida, y entonces Él contesta esa petición, y eso es seguro. Entonces, tratemos de así avanzar, seguir adelante. Este avance depende únicamente de mi conexión con los amigos, hasta cuánto nos dirigimos al Creador, hasta cuánto lo hacemos en conjunto. Esa dirección al Creador, la petición al Creador depende del acercamiento entre los amigos, no depende para nada de lo que sabemos. El sabio no es el que aprende. Por eso, lo principal para nosotros es estar dirigidos a una meta, un objetivo, a la fuerza superior, y por eso debemos continuar solo en una dirección. Y dar ejemplos uno al otro, ayudarán un amigo al otro. Y hasta cuánto la distancia entre mí y el Creador, yo empiezo a revelar que Él depende, que esa distancia entre mí y el Creador depende de la distancia entre mí y los amigos. Entonces trabajo justamente sobre la distancia entre mí y los amigos y le pido al Creador que lo trate, que lo arregle, que Él nos acerque. Y en esa medida nosotros juntos, como resultado del hecho que el Creador nos acerque, entonces nosotros juntos podemos activar la petición a Él que nos acerque a todos a Él. Y entonces sale que no solo estoy aquí solo en mi avance a la meta, sino que en la medida que nos acercamos entre nosotros, podemos acercarnos al Creador. Ahí está, de hecho, todo el secreto de la revelación del Creador y el acercamiento a Él de parte del hombre en este mundo, que hasta cuánto nosotros nos vamos acercando entre nosotros, eso dicte hasta cuánto nos vamos acercando al Creador. Y hay dos rezos, por la conexión entre nosotros y por la conexión entre nosotros y el Creador. Como está escrito, el que hace la paz en los cielos, Él hará la paz sobre nosotros o en nosotros. ¿Cómo? Que primero Él nos conecte entre nosotros y haga paz entre nosotros, y de ahí vamos a poder dirigirnos a Él y ya pedir todos juntos, en conjunto también, acercarnos a Él.
Así eso funciona. Ya está. Es decir, el Creador todo el tiempo nos muestra la distancia entre nosotros, hasta cuánto se va creciendo, y tenemos que entender que no es grande, sino que Él agranda e incrementa la resolución que Él quiere mostrarnos, hasta cuánto de verdad estamos lejos uno de otro, pero cada vez a partir de cuánto nos vamos acercando entre nosotros, podemos discernir con más precisión cuántas distancias adicionales hay todavía entre nosotros. Y así vamos pidiendo cada vez de nuevo, o más y más, pedirle a Él fuerza de conexión entre nosotros, y de acuerdo a la fuerza de conexión entre nosotros, ya podemos pedirle a Él que haga también la conexión entre nosotros y Él. Y así, de hecho, llegamos en todos nuestros sistemas, que es imposible acercarse al Creador más que en la medida que cerramos las distancias, las brechas entre nosotros. ¿No se oye? Ahora, las palabras que el Rab dijo, ahí está toda la esencia de todo nuestro trabajo. Todo nuestro trabajo práctico se encuentra dentro de estas palabras especiales que ahora Rav sembró en nosotros con esta luz especial que Él nos dio. Y estas cosas no queremos perder la oportunidad, queremos entrar al fondo de sus palabras y tratar de realizar, llevar a la práctica dentro de nosotros todo eso. Y queremos pedirle al Creador que esta cosa viva en nosotros ahora, desde ahora en adelante, todo el tiempo. Aquí en estas cosas está el fundamento de todo nuestro trabajo, el más importante en la entrada, en las escenas. Y no lo vamos a soltar, como dijo el Rav. El Creador, Él me arregla toda mi vida detrás bastidores. Él me arregla todos los casos que yo he pasado, desde que me acuerdo a mí mismo hasta la fecha. Él me arregló todas las cosas buenas y malas. Y eso es precisamente lo que vamos a averiguar ahora entre nosotros. Entonces, queridos amigos, vamos a entrar ahora a un taller. Escuchamos del Rav que la grandeza del Creador es tan importante para nosotros y está, de hecho, todo el tiempo frente a nuestros ojos. Todo el tiempo frente a nuestros ojos tenemos amigos grandiosos en la decena. Todo el tiempo recibimos ejemplos de nuestros amigos sobre devoción, entrega, sobre anulación, sobre apoyo a los amigos, sobre ayuda, sobre un ejemplo tan especial como esa grandeza del Creador se expresa detrás de cada uno de los amigos. El Creador se esconde, pero su grandeza podemos ver detrás de cada amigo. Entonces nosotros ahora queremos, de acuerdo al consejo del Rab, acercarnos al Creador justamente a través de la grandeza de los amigos en la decena. Entonces ahora lo que vamos a hacer, vamos a compartir con ejemplos en la forma en que yo veo cómo la grandeza del Creador se expresa en cada amigo y también en la conexión entre nosotros, cómo la grandeza del Creador se refleja en la actitud y las acciones de los amigos y dar ejemplos. Entonces, nuestra tarea es compartir ejemplos en cómo vemos la grandeza del Creador que se refleja en cada uno de los amigos. Cada uno puede elegir cualquier amigo, pero tenemos una tarea. Al final de la ronda, no pasamos por ningún amigo para sentir la grandeza del Creador de todos los amigos. Entonces, la pregunta es que yo tengo que decir, yo veo la grandeza del Creador reflejada en la actitud y las acciones de, digamos, digo, Igor, y doy el ejemplo de lo que hace Igor. Así vamos a hablar, amigos. Tenemos 7 minutos. Por favor. Nosotros nos hemos reunido aquí para darle uno al otro la grandeza del Creador, y yo veo la grandeza del Creador reflejada de los ojos de cada amigo.
hasta cuánto encienden uno al otro. No puedes saber quién empezó este incendio, pero hay una sensación de que de verdad dan fuerza uno al otro y levantan uno al otro del polvo. Así, de repente, se crea esa sensación, se genera esa sensación dentro del corazón. Siguiente. Sí, una de las cosas más difíciles es hablar de un solo amigo reflejado la grandeza del Creador en él. Es difícil elegir. Es cierto, en Piti 4 pidieron que digamos el nombre de un amigo, porque ahora especialmente en el Congreso se puede ver cuánto. No hay un lugar vacío donde no haya un amigo que lo rellena. Así como el Creador rellena toda la realidad con su grandeza y dirección hacia la meta en nuestra vida. Sí, en cada momento es la revelación de cada uno comparte su corazón. También cuando hablamos a la noche sobre la grandeza del Rab, del Creador, escucharlo a través de los corazones de cada amigo, eso da la sensación. Cada amigo que prepara comida, paseíto, paseo hacia dentro del corazón de los amigos. Siguiente. Nosotros en nuestro congreso recibimos una grandeza infinita de verdad de la devoción de cada uno de los amigos. Ayer, de verdad, como Yossi empezó a contar, tuvimos una noche muy especial en la grandeza de nuestro Rab. Cada amigo compartió de su corazón cuánto el Rab es grande, de una historia personal que él tuvo con él, y lo prepararon nuestros amigos grandes, y Igal e Ido, que prepararon y trabajaron muchas semanas antes en eso. También durante prepararon comida, la sirvieron, y sentimos que ellos fueron un tubo, un canal para la grandeza del Rab. Siguiente. Sí, y también el que habló antes, Yuri Echter, nos preparó muchas sorpresas a lo largo del congreso. Por ahora todavía no se realizaron, pero se siente su deseo y su corazón, que quiso hacernos un tish y el deseo de acercar la decena a la espiritualidad se siente en cada movimiento. También se ve hasta cuánto él está todo el tiempo cuidando, resguardando que estemos en la línea cuando a veces nos desviamos. Que nos quedemos directo a Dios. Sí, hay algo siguiente. Esta tarea la hicimos aquí la primera noche, que estuvimos aquí ya desde el jueves a la noche. Que cada amigo se prepara y recibe grandeza de los amigos. Eso quema el yo propio. Entonces en mi sensación ya no hay yo, ya no hay yo, ya no existe, no estoy aquí. Estamos juntos como uno y vemos cómo el Creador así salta y dirige y hace más estrecho a la conexión entre nosotros. Y al estar aquí mediante cada uno y todos en conjunto. Siguiente, sí, no se puede alcanzar la grandeza del Creador sin la grandeza de los amigos. Solamente cuando yo veo los amigos son grandes, puedo ver el Creador grande. Gracias a Dios, el Creador nos dio muchas decenas, amigos grandiosos en cada decena. Siguiente, sí. Tuvimos una noche, la primera noche, que de verdad los amigos queridos lo organizaron y yo creo que era como un incendio, como una fogueta que cada uno tuvo que prepararse, pararse y decir que está listo, dispuesto a quemar para incluirse y derretirse en la decena. Y
eso de verdad dio una sensación que todos somos iguales, que no hay ninguno que yo pueda destacar más que el otro entre los amigos, sino que verdaderamente, realmente la grandeza y fuerza de cada uno es, por un lado, es única, y por el otro uno sentí una igualdad total en nuestra decena. Y muchas gracias, Roy Merón, Yosile, nuestro Yossi Yerushalmi, que nos organizaron este ítem, de verdad. Siguiente. Eso es lo que es especial, me imagino, en el evento que generamos juntos, que siento que tengo un océano de alabanzas para cada uno de los amigos. Puedo mirar las virtudes de los amigos. Es algo que no viene natural. No los miro todos los días y veo las virtudes. Simplemente no sé a quién elegir de cada uno. En cada uno se puede ver la grandeza del Creador. Y eso es todo lo que se necesita, poner al Creador detrás de cada uno de los amigos. Pero de todas maneras, por la tarea que nos pidieron, puedo decir muy fácilmente, veo cómo el Creador trabaja a través de nuestro Rosh, nuestra cabeza, Daniel, cómo su preocupación por los amigos es simplemente como si el Creador hubiera entrado en él y nos dirige. Así que gracias por la atmósfera y el espíritu que se generó y se creó. Siguiente. Ah, se termina, parece. Entonces seguimos nuestro congreso. Nos acordamos en cada momento al Rav, que nos pasó todo este método especial, todas las palabras que él siempre nos indica en qué dirección tenemos que ir, qué exactamente tenemos que ir, en qué presionar. Vamos a abrazarnos juntos y vamos a escuchar lo que él nos dijo hace poco. Imagínate que quieres estar con todos y luego volverte hacia el Creador, y desde la conexión entre nosotros nos elevamos hacia el Creador. Queremos la conexión entre nosotros para elevar la conexión entre nosotros. Eso ya existe, elevarlo al Creador. Si tú quieres alcanzar la conexión entre nosotros, que en ella se encuentra la fuerza común, lo dirigimos al Creador y queremos que Él nos ayude a aferrarnos a Él juntos. ¿Sí? Eso es lo que queremos. Bueno, de lo que escuchamos del Rav, vamos a escuchar otro extracto 3. Nosotros tratamos de crear una conexión en la decena. Nos esforzamos por forjar un vínculo entre nosotros en la decena, por encima de nuestros egos, por encima de nuestras fuerzas de separación, por encima de todo lo que nos aleja constantemente en todas direcciones, con tal de que no nos conectemos. En medio de estas fuerzas que se oponen a la conexión, debemos reconocer, detectar la obra del Creador. Sí, amigos, entonces, Rav, de hecho, aquí nos enseña cómo cada uno de nosotros puede trabajar con el Creador mediante la decena, mediante las conexiones entre nosotros, que todo lo que pasa entre nosotros es para que nos acerquemos, para que corregir la conexión, para subir, para ascender. Entonces ahora queremos entrar juntos en un taller y averiguar la pregunta. La pregunta es así: ¿qué se requiere de nosotros
para transformar las fuerzas del rechazo en oportunidades para el ascenso espiritual. ¿Qué se requiere de nosotros para transformar las fuerzas de rechazo en oportunidades para el ascenso espiritual? 7 minutos. Bueno, a lo mejor en continuación del taller anterior o ayer que hablamos de cada importancia de los amigos, entonces lo que se requiere de nosotros es simplemente dejar soltar, abandonar mi importancia propia, como hicimos en esta noche primera que los amigos mencionaron, que 3 horas no pudimos parar de hablar sobre la grandeza de los amigos. Cada amigo, de repente se abrieron ahí cosas que cada uno le era importante compartir sobre los amigos, sobre los otros amigos. En cuanto quitamos eso lo que nos protege, entre comillas, que se llama yo, entonces todo se abre, no hay rechazo, el rechazo está solamente en mí, en mi ego. Siguiente, hay que acordar que el rechazo llega del Creador, su oportunidad de ascenso, de ascender. El Creador nos quiere ver, no importa qué, corremos hacia adentro de la sociedad con rechazo, inspiración, no importa cómo, con tal que uno traiga su corazón a la decena. Ahí él ya va a poder escuchar en la voz del Señor, integrarse de alguna forma con las fuerzas de los amigos, recibir de ellos vida a través de ellos. Y entonces el Creador va a transformar las fuerzas y con la ayuda de Dios nos va a dar un ascenso espiritual. Siguiente, justamente la fuerza de rechazo es la oportunidad para ascender. Donde es difícil, rechazo, repulsa, ahí se requiere superación, ahí se requiere abrir el corazón, ahí se requiere de nosotros pedir fuerzas uno del otro y del Creador. Siguiente. Y no va a haber superación y no va a haber apertura del corazón si no va a haber esa atmósfera, ese espíritu en la decena entre los amigos. Si los amigos no generan esa atmósfera, no hay ningún chance para el hombre salir de sí mismo, fuera de sí mismo y transformar todo lo que el Creador le trae. Aunque sea incómodo y desagradable para el ego, a una fuerza de su vida, de superación, de acercamiento, como el ejemplo que el Rav dio, como la criatura, el bebé que va hacia sus padres. El bebé tiene que querer estar al lado de sus padres. Eso es, le genera la sensación que él se quiere acercar a ellos. Siguiente, pensé sobre en el paseíto que tuvimos ayer. En algún momento estábamos caminando en silencio y de repente yo veo, bueno, ¿por qué estás aquí? ¿A dónde estás yendo? Un ejemplo, un recordatorio. Para eso tenemos los amigos, la decena, que todo el tiempo nos hacen acordar por qué lo hacemos. Cuando llegan las oposiciones, cuando uno se opone y uno no se acuerda, y cuando estás con los amigos y ellos te hacen acordar la grandeza del Creador, nuestra meta en la vida, por qué estamos aquí, entonces se desintegra, como dicen los amigos, porque es obvio que de dónde llegan esas oposiciones. Siguiente, es como cada día uno tiene mente y corazón nuevos. Lo que era ayer, que el amigo estaba tanto en el corazón y era tan luminoso y todo. Y después, al día siguiente, ¿quién es este? ¿Quién está frente a mí? Entonces, entender que es el Creador, nos lo está haciendo y no es algo en mí, es todo el juego del Creador con nosotros. Siguiente. Sí, eso hay que acordar, como escuchamos en el extracto anterior, que el Creador está junto con nosotros en cada paso y nosotros solo tenemos que pedirle, justamente pedirle, que Él nos dirija, nos conduzca como a dirigirnos a Él de la manera correcta, porque Él es el que crea toda la realidad para nosotros. Él es el que nos revela al amigo como un amigo nuevo, creador nuevo.
Y junto con las fuerzas de rechazo, Él también pone tu mano sobre tu buena fortuna y te da el lugar donde puedas ir por encima de ti mismo, en otorgamiento. Y hay aquí mucho trabajo de pensamiento mutuo, que ningún amigo se caiga hacia adentro de sí mismo. Al contrario, levantamos a cada uno del estado en el que se encuentra y con mucha alegría seguimos caminando con el Creador juntos. Siguiente. Sí, es el trabajo del hombre levantarse. La decena siempre se encuentra, siempre está con él. Y es parte del desarrollo, es algo normal, es la superación del hombre cada vez que él elige una sociedad mejor, un entorno mejor, en vez de su ego y sus cosas que son agradables a él. Él va justamente con la ayuda de Dios y para Dios, él hace esa elección. Hay aquí mucho trabajo del hombre porque la luz está en reposo total. La verdad es que es nuestro entorno, son valores que creamos en la sociedad, que es aceptable, que no, cómo nos comportamos, todos los pactos que creamos y renovamos cada vez entre nosotros, trato uno al otro y trato hacia la clase y la relación, actitud hacia el material y el sendero, cómo eso se expresa. Tenemos una vida muy rica entre nosotros. Y la actitud cambia cada vez. ¿Quién es ese yo de cada uno de nosotros? Es nada. Es el deseo natural que el Creador nos dio, original, que nos dio para poder llegar a la conexión con Él. Y el grupo, la decena, es ese instrumento, esa vasija que el Creador le dio a cada uno de nosotros, un regalo de Dios que la persona tiene la oportunidad, mediante ese clic, despertar, desarrollar un sentido que no existe en la realidad. Es algo espiritual total que nos dirige a través de todas las oposiciones y todas las negaciones a un abrazo amoroso. Siguiente. Ah, no se terminó el taller. Ahora. Bueno, amigos, ahora vamos a entrar a una fase muy especial en la clase. Después que hemos averiguado qué nos molesta y averiguamos quién nos puede ayudar, ahora queremos entrar a construir la plegaria especial de nuestra decena al Creador. Lo vamos a hacer ahora y lo vamos a hacer otra vez al final de la clase. Todo nuestro trabajo, al fin y al cabo, es cómo nos, dirigirnos a Él. No hay nada que vamos a poder hacer por nosotros mismos. Ya lo sentimos, sentimos hasta cuánto el ego se sobrepone a nosotros. Cada vez que nos tratamos de conectar un poco entre nosotros, el espesor salta, el aviut, hasta cuánto las molestias de este mundo nos hacen más difícil la conexión entre nosotros. Y una sola cosa nos puede dirigir y ayudarnos a realizar esta conexión en la decena, y eso es dirigirnos a Él. Eso es, Él espera, y a eso nos dirigen los cabalistas. Vamos a escuchar entonces ahora, un momento antes de empezamos a componer la plegaria, vamos a oír un poco más cómo nos dirige el Rav de la clase que acabamos de oír, cómo crear correctamente la plegaria. El avance al Creador depende únicamente de mi conexión con los amigos. El avance al Creador depende únicamente de mi conexión con los amigos. Hasta cuánto nos dirigimos al Creador, eso depende del acercamiento entre los amigos. Hasta cuánto nosotros nos dirigimos al Creador, esa dirección al Creador depende del acercamiento entre los amigos.
Lo principal para nosotros es estar dirigidos a una meta, a la fuerza superior. Y por eso tenemos que seguir en una sola dirección, dar ejemplos uno al otro. Ayudarán uno al amigo. Otra vez, lo principal para nosotros es estar dirigidos a una sola meta, a la fuerza superior. Y por eso tenemos que seguir en una sola dirección y dar ejemplos uno al otro. Ayudarán uno al otro. Como resultado del hecho que el Creador nos acerca, podemos juntos activar la petición a Él que nos acerque a Él. Como resultado de que el Creador nos acerca entre nosotros, juntos podemos activar la petición a Él que nos acerque a Él. Sí, ahora vamos a construir cada decena, va a construir su plegaria al Creador. No tenemos más que los amigos, la conexión entre nosotros, nuestro clí, y dentro de él, entre nosotros está el Creador. Y queremos que en esa plegaria que estamos construyendo ahora, pongamos solo, no solo palabras en el espacio, en el aire, sino que cada palabra que amigos agregan a la plegaria sea conexión de corazones, que eso es lo que conectamos, los corazones entre nosotros. Escuchamos al Rav que nos dice algo muy especial de extracto número 4. Se necesitan dos oraciones, una para la conexión entre nosotros y otra para la conexión entre nosotros y el Creador. Como está escrito, el que hace la paz en los cielos hará la paz sobre nosotros. Otra vez, se necesitan dos oraciones, una para la conexión entre nosotros y otra para la conexión entre nosotros y el Creador. Como está escrito, el que hace la paz en los cielos hará la paz sobre nosotros. Dos oraciones, que son de hecho una. Y eso es lo que ahora vamos a hacer en las decenas, y es un momento muy especial, porque al fin y al cabo, todo es para llegar a esa plegaria especial. Entonces ahora vamos a formar, componer en las decenas las oraciones, que son de hecho una oración, la conexión entre nosotros y conexión con el Creador. Abrimos los corazones y con devoción y entrega en la decena lo hacemos juntos. Ahora construimos la oración, la plegaria en la decena. 8 minutos tenemos. Primero vamos a empezar con gratitud, pedirle ayuda al Creador. No tengo todavía una frase concreta. Siguiente. Sí, de la gran gratitud te pedimos, le pedimos, o sea, al Creador, te pedimos. Con estar con atención. Para estar en la más ajustes en las relaciones entre nosotros y que no te soltemos a ti en todos estos esfuerzos. Siguiente, pensé que tenemos muchos momentos de oración, plegaria en los últimos días, que plegaria, que nos volcamos de verdad del corazón al Creador, una sensación de una sensación compartida en relación al otorgamiento, y pensé ahora hasta cuánto el Creador
nos coloca y nos obliga a pedirle a través de los amigos, diríjanse a mí, piensen en mí, pídanme. Nos da oportunidades que no nos da ni un momento para no estar en eso. Y como dan en momentos que uno siente que el Creador nos pide, Él es la cabeza de la decena. Siguiente, danos que podamos ver las virtudes de los amigos y la grandeza de ellos, como lo vemos aquí en el congreso y en la clase. Déjanos verlo en cada momento y todo el tiempo pedir por ellos, todo el tiempo rezar, querer que la conexión entre nosotros siempre sea el lugar para ti. Que tengamos un corazón en el cual puedas revelarte. Siguiente, pedimos que cada amigo en el Kli mundial esté en un estado de gratitud al Creador por su benevolencia, que siempre estemos en justificación y sentir que todo es para nuestro bien, y pedir que nos ayude a acercarnos más uno al otro para ser más semejantes a tu cualidad, a tu amor, y que seamos amor como tú, o sea, el Creador. Siguiente, queremos, pedimos, nos sobreponemos a la vergüenza y queremos de verdad volcarnos a ti para que nos ayudes, para que sigas empujando, conduciendo, dirigiendo. Se siente muy fuerte que todo este congreso es un inmenso regalo. Entonces, que ese sea el combustible para seguir trabajando cada día, en cada momento. Y queremos que todo se

que tú sientas, tú vienes al Creador, sí, que tú sientas esa conexión, ese amor y todo ese bien que sentimos entre nosotros, que lo sintamos, que de verdad se siente para ti como bueno, como placer, como contento. Queremos ser hijos fieles, leales para ti. Siguiente. Hijos juntos, también en cada uno. Queremos saltar, volar hacia ese corazón común. Me hace acordar, tenemos aquí la oportunidad de dar un knockout, un golpe determinable, como una nave espacial cuando quiere salir de la fuerza de la gravedad, tiene que hacer un impacto, un boost fuerte para que la fuerza, ninguna fuerza de gravitación nos mantenga, nos agarre aquí, sino que salir de ese, de esa fuerza. Siguiente. Sí, que tengamos la fuerza de no soltar. Y sigue tú conduciéndonos e iluminándonos el camino. Queremos seguir apegándonos a ti, aferrarnos a ti. Todo el esfuerzo que hacemos es solo para sentirte más actuando y más ir según lo que tú nos conduce. A veces puede ser como moraleja o moral, o que es contrario a lo que pensamos, pero nosotros, en la garantía mutua entre nosotros, renovamos la sensación de tu presencia, la grandeza de todo lo que tú haces con nosotros. Danos grandeza en el corazón de escucha la voz de los amigos, o escucha a todos los amigos. No sé qué dijo en hebreo, es la misma palabra. Ilumina nuestros ojos con tu Torah y aférranos a tus preceptos. Ahora, tomar todas las plegarias que hay en 800 decenas. Buscamos, en otras palabras, una carencia para ser parecidos a ti y como semejantes a ti, como se ha dicho aquí, darlo en la velocidad que tal que podamos salir de nuestra gravitación, que es el deseo egoísta, y finalmente darte a ti la carencia verdadera correcta, entregarte la carencia correcta. Siguiente. Y que nos des fuerzas para, y que tengas piedad sobre todo el clima mundial. Simplemente pedimos que te reveles en todas las 800 decenas. Simplemente revélate ahí. Siguiente. Y en cada elemento de la realidad, déjanos verte a ti. Permítenos verte a ti. Ahora, queridos amigos, vamos a pasar a un grupo muy especial que nos va a dar un regalo. Un regalo en presentación en vivo, PT 23.

0: Bye.
1: וואו, באמת, כל הכבוד.
2: וואו, de verdad. Felicitaciones, qué regalo. Tales regales siempre despiertan y hacen más vida, dan vida a todo nuestro proceso. Así que, de verdad, maravillosos. Piti 23, ¿sí? Entonces seguimos a respirar nuestro congreso, usar todos los instrumentos que nos dieron los cabalistas, nuestro Rav gigante, y seguir usando todo lo que está a nuestro alcance para de verdad elevarnos espiritualmente, elevarnos por encima de todo lo que conocemos, y eso es del amor a las criaturas, al amor al Creador. Es el fundamento de la sabiduría de la Kabbalah, el camino que el Rav nos heredó. El patrimonio del Rav, más dicho. Ahora hay una decena muy especial, un grupo muy especial que nos va a ayudar a profundizarnos más. Vamos a pasar al próximo grupo, que es un grupo que no hay un mejor grupo para mí en el CRI mundial, que esos amigos que van a hablar, que vamos a escuchar, vamos a lograr escuchar amigos que de verdad yo los veo y ellos recibieron forma superior, son ejemplo para toda la decena, alrededor, las decenas alrededor del mundo, cómo hay que ir, cómo juntarse en un congreso. Vamos a escuchar Nueva York 2.
3: Yeah, friends, this is
2: sí, amigos. Eso es lo que hacemos todos juntos. Todas las decenas grandes en el mundo se juntaron en una vasija singular que tanto anhelan estar conectados. Anhelamos estar conectados, el amor de los amigos. Anhelamos que el Creador rellene este espacio entre nosotros. Desde el momento que nos juntamos, no hubo aquí más que unidad para Él, como el moto de nuestro congreso que hacemos entre nosotros. Estamos profundizando más y queremos que sientas la magnitud, la grandeza de lo que estamos construyendo juntos, hasta cuánto el Creador está regocijando de nuestro trabajo común. Qué suerte que tenemos de tener al Rav y todas las clases que él nos dio, todas sus instrucciones que él otorgó a nosotros desde arriba, directo del Creador a nosotros. Tenemos todo lo que necesitamos, sabemos lo que tenemos que hacer. Lo único que tenemos que hacer es agregar nuestra intención de darle contento al Creador, de darle satisfecho a Él. Hay una señal que tenemos aquí fuera de la cámara que no se ve. No hay nada más que unidad para Él. Eso es lo que nos guía. Nuestra mantra, si quieren, para así decirlo, en este congreso. No hay aquí más que unidad para Él. Y si podemos aferrarnos a eso en todo lo que hacemos, cada clase, cada acción que hacemos es solo para darle contento a Él. Y entonces, en forma, en calidad, ya estamos en el sendero correcto. Sí, sentimos que estamos benditos desde el momento que este congreso empezó, mirando la pantalla, viéndolos a todos ustedes, sintiendo, no creo que jamás sentimos tan cercanos uno al otro y a ustedes y al Creador. Jamás nos sentimos tan, es maravilloso, es extraordinaria sensación de gratitud, que de un regocijo absoluto que sentimos. Les agradecemos tanto por haber traído la luz del Creador hasta este CLI, por haber rellenado a nosotros y a todo el mundo. Es nuestra obligación uno para el otro. Un lejaim enorme. Gracias. Por favor, vamos a... Gracias, Nueva York, gracias. Ahora vamos a escuchar las palabras del Rav. Vamos a seguir profundizando en las palabras del Rav. Rav, el acercamiento al Creador depende del acercamiento entre nosotros, como está escrito, desde el amor a las criaturas al amor a Dios. Y por eso el Creador, para darnos la oportunidad de acercarnos a Él, simplemente rompió las relaciones entre nosotros, que todos nosotros estábamos en una vasija, un deseo. Y entonces nos dividimos, nos repartimos y nos alejamos en muchos deseos egoístas particulares y opuestos unos al otro, por un lado. Y por el otro, recibimos con eso la oportunidad, la posibilidad de adquirir las cualidades del Creador, el otorgamiento por encima de la recepción que nuestra cualidad natural. El Creador mismo nos empuja a la conexión entre nosotros, por un lado, y por el otro nos aleja, hace todo tipo de casos que sentimos, hasta cuánto estamos lejos, distantes, hasta cuánto no somos capaces de soportar uno al otro. Y entonces de esta manera todo el tiempo nos encontramos en una sensación de impotencia, de desesperación. ¿Cómo podemos hacer algo? Y así vamos a avanzar. Por eso tenemos que entender que el acercamiento al Creador, la revelación del Creador, depende de cuánto anulemos el ego. Anular quiere decir que no, nosotros no podemos hacer eso, Él lo hizo, el ego, sino que nosotros por encima de nuestro ego coloquemos, montemos la cualidad de otorgamiento. Entonces la conexión entre ambos, la cualidad de la recepción, el distanciamiento, odio y eso, y la cualidad de otorgamiento, por encima de ambos vamos a poder reconocer uno al otro. ¿Y cómo construimos la fuerza común entre nosotros, que sea de verdad común y no separada, Rav? Por medio de eso que ustedes traten, al tratar de verdad llegar a un estado que cada uno no está de acuerdo con otros, y al mismo tiempo Él de todas formas quiere estar por encima de eso, en fuerzas de otorgamiento. Y nosotros podemos llegar a un estado así, en que todos nosotros sentimos una fuerza entre nosotros, Rab. Si ustedes van a llegar a un estado en que están de acuerdo uno con el otro, por encima de una total falta de acuerdo entre ustedes, cuanto más progresen, van a sentir cuánto opuestos están uno al otro. Y si van a querer estar por encima de eso, a pesar de todo, así van a ir avanzando a la vasija correcta, a la divinidad, a la Elokut. La espiritualidad incluye ambas fuerzas en conjunto, hasta tal punto que después se conectan de tal manera que ya no se las puede distinguir, no se puede distinguir entre ellas. Eso todavía vamos a hablar. Entonces, resulta que las fuerzas de rechazo y las fuerzas de conexión tienen que estar para nosotros, tener el mismo peso, ambas. Mismo peso. Que no importa cuánto yo odie o cuánto yo ame, todas esas fuerzas para mí son solo fuerzas que yo recibo del Creador, para que yo, por medio de esas fuerzas, pueda componer mi actitud correcta hacia Él. Y lo mismo con los amigos. Yo, Dios libre y guarde, no odio y no tengo nada en contra de nadie. Al contrario, yo acepto cada uno por encima de lo que yo con mi ego me pueda impresionar positiva o negativamente del amigo. Lo acepto como parte de mi alma que yo debo, a pesar de las fuerzas de rechazo, debo aceptarlo como un componente de mi alma. ¿Qué quieres preguntar? Seguir la pregunta de Vlad. ¿Qué significa? ¿Qué quiere decir estar de acuerdo unánimemente en el grupo? Estar de acuerdo uno con el otro. unánimemente. Rab, aceptar, estar de acuerdo unánimemente uno con el otro, significa que averiguamos, esclarecemos cada uno de acuerdo como él ve, hasta cuánto somos distintos y rechazamos uno al otro y no podemos estar de acuerdo en nada, con nada. Eso por un lado. Por el otro, aceptamos esos rechazos de tal manera que entendemos que sin ellos no podemos encontrar nuestro acercamiento al Creador. Por eso nosotros, eso se llama besar el palo que nos pega, que nosotros entendemos hasta cuánto las fuerzas de rechazo son fuerzas que justamente nos construyen y que hasta cuánto nos fijan correctamente en contra y en conexión con el Creador. Así debe ser. Pregunta. Nosotros hemos oído que lo más importante es nuestro acercamiento. ¿Qué es eso? ¿En qué se refleja? ¿En qué se expresa nuestro acercamiento? Rab, el acercamiento entre nosotros nos encierra en una comprensión, en un deseo, a pesar de que somos opuestos entre nosotros, en eso que cada uno tiene que elevarse por encima de sí mismo para conectarse con los amigos. Estar conectado, porque estar conectado con los amigos, él puede estar solamente en contra de su voluntad. No es como nuestra vida, que nos alejamos o nos acercamos con nuestro deseo egoísta. Aquí nos acercamos y nos alejamos en dos niveles, que hasta cuánto nos alejamos de uno del otro y es distante, si rechazamos a nosotros, construimos por encima de esa, de esas fuerzas de conexión entre nosotros. Y existimos en dos niveles, fuerza negativa abajo y fuerza positiva arriba. Así, de esta forma, vamos avanzando. Denme un ejemplo, si quieren, del estado de ustedes. Y ustedes mismos ya entienden cómo se puede componer uno sobre el otro, sin anular o sin cancelar la fuerza negativa. Componer por encima de ella la fuerza positiva. Bueno, ahora vamos a seguir a tomar las palabras del Rav y seguir trabajando con ellas desde la decena. En una cita muy especial, primero, que es exactamente lo que el Rav dijo ahora en la clase y es relevante a todo lo que pasa en la decena ahora. Si los amigos... con mis amigos, extracto 5. Con mis amigos no odio ni tengo nada en contra de nadie. Todo lo contrario, los acepto a todos por encima de lo que admiro en mi ego, tanto en lo positivo como en lo negativo. Lo acepto como parte de mi alma, la cual debo aceptar a pesar de las fuerzas del rechazo como un componente de mi ser. Vamos a leerlo otra vez, exacto 5 ahora de la clase que escuchamos. Con mis amigos, yo, Dios libre, no odio ni tengo nada en contra de nadie. Todo lo contrario, los acepto a todos por encima de lo que admiro en mi ego, tanto en lo positivo como en lo negativo. Lo acepto como parte de mi alma, la cual debo aceptar a pesar de las fuerzas del rechazo como un componente de mi ser, de mi alma, dijo. Entonces, amigos, queremos seguir, y así como se dieron cuenta, esta clase es especial porque estamos trabajando, de hecho, con las palabras del Rab. Cada parte que escuchamos del Rab, trabajamos y masticamos y queremos llevar a la práctica, no así nomás escuchar con los oídos, sino simplemente, de verdad, llevarlo a cabo. Ahora queremos hacerlo en las decenas. Queremos abrazarnos así. Todos nosotros nos abrazamos. los que pueden físicamente, los que no, virtualmente, pero lo que es seguro que por dentro estamos todos abrazados en un corazón y queremos responder una pregunta: ¿qué cambia en mi actitud y en mi corazón cuando escucho del Rav que ustedes son componentes de mi alma? Pregunta para el taller: ¿qué cambia en mi actitud y en mi corazón cuando yo escucho del Rav que ustedes son componentes, partes de mi alma? Taller, adelante. ¿Qué cambia en mi actitud y en mi corazón cuando yo escucho del Rav Lightman que ustedes son partes de mi alma? Solo escuchar no me ayuda. Solo escuchar no me ayuda. Yo tengo que, necesito ejemplos de los amigos. Yo por mis fuerzas no tengo fuerzas. Tengo que sentir ese abrazo que sentimos ahora físicamente y alrededor del corazón. Y despacito, despacito, el corazón empieza a aceptar la comprensión que ustedes son partes de mi alma. Siguiente. No sé cómo contestar. Siento que nos abrazamos juntos, sentimos la grandeza del Rav entre nosotros, se siente el abrazo del Rav dentro de nuestro abrazo, porque simplemente nuestra realidad parece de mis ojos supuestamente que está por fuera. Mi realidad, cuando estamos juntos, sentimos esa cosa que todos los años, que el Rav todo el tiempo dice, abrazo, abrazo. Muchos años él siempre contestaba las preguntas con abrazo, abrazo, rechazo, rechazo. Pero si hubiéramos entendido lo que es esa cosa, hubiéramos entendido que somos uno. Eso tenemos que revelar, somos parte de su alma, somos un alma. No hay otra cosa. Siguiente. Sí, también a veces se siente lo que no se siente y hay que trabajar en eso, hay que esforzarse. Ese lugar transparente, el punto de la verdad, y tomamos eso y queremos tomarlo y trabajar para que sea como uno, también en lo que sentimos. Siguiente. Sí, por un lado es lo que escuchamos, por el otro, dentro de nuestra naturaleza animal, no tenemos un amor natural uno para el otro, pero queremos tener un amor verdadero uno al otro. Como cada amigo, es como un niño que yo adopto, entonces trato de amarlo aún más de lo que hubiera podido llegar como el amor natural a un hijo verdadero. O sea, y eso se convierte en el amor superior, el amor del Creador que pedimos que se exprese, se realice, viva en nosotros. Siguiente. Sí, es una pregunta un poco compleja. Darle profundidad. Sí, el lugar de trabajo, si es tu casa, tienes que construirla, tienes que poner flores, hay que lavarle el piso, hay que arreglar, hay que poner aire acondicionado, hay que construir un entorno, medio ambiente, y ese entorno no es sencillo, porque no los arreglas a ellos, arreglas a tu corazón. Y ese es el trabajo más difícil que hay. Y hacer más fácil hacer un trabajo físico que este, porque si no vas a abrir espacio, abrir espacio en tu corazón, no vas a tener relación a nada. Ese es todo lo bello que el Creador nos dio, la posibilidad de construir esa decena. Y ya está, nada más. Eso está en la puerta. El regalo ya llegó, ahora hay que abrirlo y realizar. Si lo haces o no, cada vez de nuevo. Siguiente. Adelante. ¿Qué cambia en mi actitud y en mi corazón cuando escucho del Rav Lightman que ustedes son partes de mi alma? ¿Qué quiere decir? Toda mi vida se da vuelta. Hay un estado en que los veo como algo separado, los percibo como algo separado. No los puedo juzgar, puedo enojarme, puedo odiar, rechazar. Y hay otros momentos que si oigo que ustedes son partes de mi alma, entonces todos esos sentimientos se convierten en un lugar de trabajo, de rezar, de justificar, y dolor, de alegría, y de repente todo se da vuelta, toda la vida se da vuelta, que esa es la percepción. Todo cambia. Siguiente. Sí, estoy de acuerdo con lo que dice Gerson. Comparto lo que dice Gerson, la actitud interna. Siguiente. Tengo un nivel de comprensión hacia ciertas palabras, incluso en esta pregunta. Pero si llegar más al fondo, profundizar en las palabras, actitud, corazón, escucho, alma. Entonces uno se puede profundizar y construir en forma, simplemente no sé, literalmente no sé qué es alma o qué cambia. Yo no sé si de verdad escucho al Rab, pero cuando escuchas también sientes a los amigos, sientes que ellos son parte de una cosa grande. Sientes tu falta de habilidad de hacer nada de lo que el Rav te dice que tienes que hacer, salvo que tu deseo esté de acuerdo. Entonces puedes hacer lo que quieras, pero no porque el Rav dijo, sino porque tú estás de acuerdo con él. Y si el Rav dijo algo que tú no estás de acuerdo con ello, entonces aquí mi sociedad, mi alma, lo que ellos deciden inyectar dentro de nosotros, dentro de nuestro círculo, con eso podemos trabajar. Es decir, de repente mi alma se convierte en el adaptador, en un órgano que puede recibir la iluminación que llega del superior y de verdad procesarlo e inyectarlo a todas las partes. Sí, primero hay que escuchar. Después de muchas cosas que hicimos juntos, se puede de verdad empezar un poco a escuchar qué quiere decir eso. Entonces, el trato. Entonces cambia la actitud, se transforma. Primero, no es que ustedes son parte de mi alma. Yo soy parte de algo mucho más grande, más intenso, y cada uno de nosotros es parte. Es como da una sensación de pertenencia en otros niveles completamente. Es como si ya no importa qué pasa conmigo y quién soy yo, qué soy yo y qué va a pasar con esto. Eso ya es, la actitud cambia. Siguiente, ayer justamente escuchamos el clip del Rav que él explica qué quiere decir escuchar el Rav, que todo depende de nuestra importancia, que nosotros abrimos los oídos. Udnin se llama en arameo, Udnin, que es el oído, la oreja interior del corazón. Y entonces no importa qué palabra salga del Rav, ella ya va a ser como luz superior que está en reposo total. La única pregunta es cómo nosotros lo oímos con ese udnin, esa oreja interna. Ese trabajo de cada uno, un trabajo que cada uno hace entre nosotros, y si esa oreja, ese oído está dirigido allá, apunta para allá, para eso. Siguiente. ¿Qué agregar? Todavía somos un conjunto de corazones que se quieren conectar y pronto vamos a ser uno.
0: ¿Cuántos discernimientos de estados estamos en este escrutinio interno, sintiendo la lección cada vez más? Sentimos Rab como nos toma. Antes y ahora nos prepara a nosotros mismos y ahora abrimos ese corazón, esa escucha. Escuchemos de nuevo a Rab. Pero ahora vamos a ir desde un lugar más poderoso, en un nivel más corregido, donde nos toma Rab.
4: A un grupo, a una decena para los talleres, escriban a help.
0: Dice Rab, la grandeza del Creador, esto es aquí donde de verdad tenemos una pregunta bien dirigida. Si queremos descubrir al Creador, tenemos que hacerlo grande a nuestros ojos. Y desde la distancia podemos ni siquiera verlo, identificarlo. Pero lo que queremos es reconocerlo y sentirlo, aún en ese punto de conectar con él. Necesitamos acercarlo a nosotros o nosotros acercarnos a él. ¿Cómo lo hacemos? Solo a través de la decena, que es la vasija. Cuanto tratemos de establecer o de establecerlo en la decena, esto es lo que se llama levantar la Shejina del polvo. De ahí donde estamos en un estado donde no estamos conectados, donde debemos estar. Y esto es lo que se considera como la ruptura. Ahí apuntamos a ese lugar de la intención de la revelación del Creador llamado la Shejina. Ese es el Shohen, el que mora. Y ahí es como nosotros elevamos la Shejina del polvo, de la ruptura. A través de nosotros al intentar nosotros ensamblar esa conexión entre nosotros en la decena, por encima de nuestro ego, por encima de las fuerzas de separación, por encima de todo lo que nos distancia en cada momento, en todo tipo de direcciones, y que no nos deja conectar. Y en estas fuerzas que son opuestas a la conexión, nosotros debemos reconocer el trabajo del Creador. Está escrito acerca del Creador. Él creó la inclinación al mal. Eso es lo que quiere de nosotros. Y luego tenemos que trabajar contra Él. ¿Cómo? Con eso de que le pedimos. Lo obligamos que mantenga la conexión entre nosotros, que Él nos determine por encima de esa distancia y del rechazo, que nos lleve a ese acercamiento de la conexión entre nosotros y que lo establezca en el trabajo de conexión entre nosotros. Así que aquí tenemos un trabajo muy especial con el Creador. Es como lo hacemos cuando niños pequeños. Yo siempre les doy este ejemplo muchas veces. Como nosotros queremos enseñarle al niño pequeño a caminar, lo ponemos ahí cerca al bebé, lo sostengo con las manos y así. De pronto me alejo y donde él no sabe qué hacer y se queda ahí llorando, le da miedo avanzar y yo me espero para tomarlo, a que dé ese paso. Y puede caerse o lo levanto. Y para él es más cómodo que yo lo ayude, que lo salve. Y tal vez pueda como tambalearse hacia mí. No quiere caminar. Así que aquí nosotros nos damos cuenta que el Creador nos está tomando de la misma forma a nosotros. Necesitamos aprender del inferior al superior. Podemos aprender muchos ejemplos y formas que aplican en el mundo superior. El Creador nos quiere enseñar cómo caminar, y así es como... Y de esta manera nosotros necesitamos... Como así es como tenemos que comportarnos. Sí, nosotros así enseñamos al niño, así es como el Creador nos enseña a nosotros, y aquí tenemos que realizar acciones. Acciones que podemos realizar. Son sencillas. Simples. Yo puedo realizar muchas hacia el Creador y puedo dar pasos, pero no tengo ese deseo. No soy capaz de hacerlo. Para que yo pueda ser capaz de hacer eso hacia Él. De ahí resulta que yo necesito pedirle a Él que me ayude. Saber cómo dirigirme a Él, cómo comunicarme a Él, con Él. ¿Cómo pedirle? Él está esperando que pidamos esa ayuda para acercarnos a Él. Esto es lo que es realmente nuestro trabajo. En cada paso, en cada paso del camino. Ahí está el asunto de no hay nada más aparte de Él. Y nosotros tenemos que dirigirnos así hacia Él. Ese es nuestro trabajo espiritual, acercarnos cada vez más al Creador. Y a través de esto alcanzamos la de Sion, la de Bekut. No tengo otro consejo más que a través de cómo pueda yo conectarme con el Creador, cómo poderme acercar a Él. Él siempre me estará llevando a un estado en el que me obligue, como un bebé, que me pone los pies sobre el piso y que me tiemblan. Y así es como el Creador me pone en cada situación. Y tengo que entenderlo en cada situación. Es un estado donde el Creador se oculta de mí y yo necesito que a través de esta ocultación yo intente pedirle a Él que me acerque. No sé qué dirección debo tomar, hacia dónde caminar, qué cualidades usar. Ni siquiera sé si de dónde tomar estas cualidades. La única cosa que tengo que hacer es dirigirme a Él en cada lugar, en cada estado, en cualquier cosa. Así es como el Creador tiene que ser ante mis ojos, grande, grande. Que Él se establezca en establezca esta imagen, este mundo donde organiza mi vida. Y está ahí detrás del escenario, organizando todo, cada estado por lo que paso. Desde el momento que yo me acuerdo hasta hoy, el bueno, lo malo, todo fue necesario para mí, para poderme acercar justo a Él. Y mi problema es que en cada y en todos los estados yo no me desconecte de Él. Que solo lo considere a Él como la fuente de mi realidad y siempre pedirle a Él, exigirle que me ayude. Pedirle por ayuda, que yo pueda dar cualquier paso, porque no sé cómo darlo ni qué dirección. solo necesito pedirle a Él. Y cuando yo le pido a Él, Él responde. Y eso, sin duda. Así que tratemos de avanzar de esta forma. Este avance depende solo de mi conexión con los amigos. Cuanto yo me dirija más al Creador y cuanto más lo hagamos juntos, esa plegaria al Creador depende de la cercanía entre los amigos. Y no hay nada totalmente que hacer de los sabios de sabiduría. Solo por eso lo principal para nosotros es estar apuntando hacia una sola meta, hacia la fuerza superior. Por eso necesitamos, tenemos que mantenernos en esa dirección, en esa única dirección y dar ejemplo uno al otro, ayudar al amigo. Y cuanto más la distancia sea entre yo y el Creador, yo empiezo a descubrir que Él está en esa distancia entre yo y los amigos o los amigos y yo. De ahí resulta que específicamente yo trabajo en esta distancia y le pregunto al Creador que se ocupe de ello, que nos acerque en la medida en la que estemos juntos como resultado de que el Creador nos una para que podamos activar esa plegaria para Él juntos, para que nos acerque a Él. Y de ahí resulta que yo no estaba aquí solo, no estuve solo. Solo es estarme acercando a la meta, pero ese es acercarnos entre nosotros y ahí nos acercamos a Él. Para que eso sea realmente el secreto de revelar al Creador, en acercarnos a Él. En ese beneficio del hombre para el mundo. Cuanto más nos acerquemos entre nosotros, eso determinará lo que nosotros nos acerquemos al Creador. Y tenemos dos plegarias para la conexión entre nosotros y desde la conexión entre nosotros para con el Creador. Y el éxito será de que el que hace la paz arriba, hace la paz abajo, que nos conecte. Y desde ahí podemos dirigirnos a Él y pedirle todos juntos también que nos acerque a Él. Así es como funciona.
4: Así es como funciona.
0: Es decir, el Creador,
4: que el Creador
0: nos muestra la distancia entre nosotros, cómo es cada vez más grande, y tenemos que entender que no es esa gran distancia, sino que más bien Él está aumentando la resolución. Quiere mostrarnos cuánto estamos lejos unos de otros, distantes. Y cuanto más nos acerquemos, vamos a reconocer más esa persistencia de la distancia entre nosotros. Y de esta forma pedimos a Él por más y más fuerzas de conexión entre nosotros. De acuerdo a la fuerza de conexión entre nosotros, le pedimos a Él para que también desde esa conexión entre nosotros nos conecte a Él. Y de esta forma, en realidad, llegamos a través de todo el sistema que nos podemos acercar al Creador. En esa misma medida que nosotros cerramos esas brechas, esas distancias entre nosotros. Y tal vez podríamos ir a leer los extractos. Podemos leer de la grandeza del Creador en la decena o de la anulación de la devoción en la decena. Dice Rab, la anulación, eso también está bien. Lo que tenemos es bueno. No sé, el primero por ahora, donde nos hemos reunido aquí, extracto número uno de Rabash.
4: Vamos.
0: Espérenme tantito. Nos hemos reunido aquí para seguir ese espíritu del otorgamiento y para otorgar al Creador. Primero que nada, tenemos que empezar con el otorgamiento. Ese precepto que es el amar a los demás. Y el amor a los demás puede ser desde el amor propio, donde cada uno tiene que encontrarse en soledad y que, por otro lado, tenemos que ser orgullosos de que el Creador nos ha dado la oportunidad de estar en una sociedad donde todos y cada uno de nosotros tiene ese mismo objetivo por la Shejina, para que more, para que esté entre nosotros. No encontré el texto, discúlpenme.
4: Bueno,
0: ahora no hay preguntas por ahora, así que de nuevo lo digo, la cercanía al Creador depende de la cercanía entre nosotros, como está escrito, del amor a los seres creados, al amor al Creador. Por eso el Creador nos ha dado esa capacidad de acercarnos, es reparar esas distancia, esa ruptura en un solo deseo. Y fuimos separados en muchos deseos pequeños, egoístas, en contradicción unos con otros. Y por otro lado, nos dio la capacidad de adquirir las cualidades del Creador, la cualidad del otorgamiento, por encima de la cualidad de recepción, que es nuestra cualidad natural. Y cuando ponemos la cualidad de otorgamiento encima de la cualidad corporal de recepción, con esto nos incluimos en estos dos mundos y así avanzamos.
4: Y de esta manera avanzamos.
0: El Creador mismo nos empuja.
4: Él mismo nos empuja.
0: Esto es para la conexión entre nosotros y, por otro lado, nos separa también. Hay todo tipo de clases de donde nos encontramos en esa distancia. Vemos cómo no podemos permanecer de esta forma y así.
4: Nosotros,
0: desde esa desesperanza no somos capaces de hacer nada, pero así es como avanzamos. Por eso tenemos que entender que el avance al Creador, esa revelación depende de la medida en que anulamos el ego entre nosotros, es decir, que el Creador nos pone en una situación donde no podemos anularnos y tenemos que estar sobre el ego y adquirir esa cualidad de otorgamiento. La cualidad de recepción odia la distancia y la cualidad del otorgamiento por encima nos permite anularnos. Eso es todo. Bueno, ¿qué más tenemos aquí? Tal vez leer el número uno de la lección número tres de Rabash. Sin anular el amor propio, es imposible alcanzar la de Bekut, la adhesión con el Creador, es decir, la equivalencia de forma. Y dado que eso es contra nuestra naturaleza, necesitamos una sociedad que construya esa gran fuerza juntos para anular el deseo de recibir, llamado mal. Y de ahí resulta que el alcance de la meta para que el hombre fue creado, la razón de esta sociedad es que los individuos que están de acuerdo por alcanzarla, entonces todos los individuos se vuelven una gran fuerza que pueden luchar contra sí misma
4: los demás.
0: Y donde y hacia todos los demás. Disculpen, no encuentro los textos en donde están. Bueno, dice Rab. Ahora vamos a algunas preguntas. Turquía 2. Turquía 2. Querido Rab, gracias. Nuestro amigo está preguntando cómo nosotros podemos alcanzar este despertar en la decena para atraer la luz superior a nuestra vasija. Eso depende de ustedes, contesta Rab. Cuanto más ustedes pidan, exijan del Creador que los acerque unos a otros, cuanto más ustedes,
4: en la medida en que ustedes,
0: cuando más ustedes lo demanden, no más que eso.
5: Kiev 1.
4: Kiev 1.
0: Nos reunimos aquí, dice el amigo. ¿Qué significa anularse a nosotros mismos hacia la decena y de esa forma anularnos a nosotros mismos hacia el Creador? Anularme ante la decena significa que yo trato de encontrar la conexión en tal medida donde todos los deseos egoístas estarán abajo y nuestra tendencia será hacia el Creador, estará por arriba y juntos anhelamos por Él. Así es como nosotros lo construimos. ¿Y qué significa que cada uno se esfuerza y se incluye uno en el otro? Que estamos en un solo objetivo, contesta Rab. Ya encontré los textos, disculpen. Por encima de las fuerzas de rechazo, dice el estudiante. ¿Y cómo construimos esta fuerza común para de verdad no estar separados y que se vuelva un único individuo? Dice Rab. Con que ustedes traten de,
4: a través de ustedes, intentando
0: de verdad llegar a un estado en el que no están de acuerdo uno con el otro, pero más allá de eso, o junto con eso, quieren estar por arriba con esas fuerzas de otorgamiento, dice el estudiante. ¿Y cómo llegamos a ese estado donde nos sentimos como una sola fuerza entre nosotros? Si ustedes, dice Rab, llegan a ese estado donde están de acuerdo uno con el otro por encima de esa falta de acuerdo total entre ustedes, cuanto más avancen por encima de esas contradicciones entre ustedes y si junto con eso quieren que estar sobreponiéndose a ello, con eso ustedes avanzan y llevan esa vasija correcta a la espiritualidad. La espiritualidad incluye estas dos fuerzas juntas en la medida en la que ellas se conecten de forma que no estén separadas. Lo hablaremos. Y resulta de ahí que la fuerza de rechazo y las fuerzas de conexión necesitan estar iguales para nosotros, ser iguales, estar de la misma forma. Que no importa cuánto yo odio o cuánto yo amo, todas estas fuerzas mías son solo fuerzas que se me dieron del Creador y con eso yo puedo juntarlas en una correcta actitud hacia los amigos. Dios no lo permita que huye, odia contra nadie, que odie a nadie. Tengo que tomarlas todas de la forma en la que se ve desde mi ego, como positivo o negativo. Yo acepto a los amigos como parte de mi alma, en donde yo tengo que aún y cuando haya fuerzas de rechazo, aceptarlos como una parte de mi alma. ¿Ok? Y con esto vamos con Holanda 1. Dicen los amigos, ¿qué significa continuar con la pregunta de Vlad? Que están unidos de manera unánime, que están de acuerdo en alcanzarla. ¿Qué significa esta parte del texto? Dice Rab, estar de acuerdo de forma unánime es que todos escrutamos de acuerdo a la observación, vemos cuán diferentes somos y cómo nos rechazamos y no podemos estar de acuerdo en nada. Eso es por un lado. Y por otro lado, tomamos este rechazo de forma que entendemos que más allá de esto podemos luchar por la cercanía hacia el Creador. Es como ese palo que nos pega. Entendemos cómo estas fuerzas de rechazo son las fuerzas que nos construyen. Y cuanto más se establezcan correctamente en nosotros desde esa contradicción hacia el Creador, así es como tiene que ser. Moscú 6. Pregunta. Hola. Somos bendecidos todos en este congreso. Escuchamos que lo más importante es nuestra cercanía. ¿Qué es eso? ¿Y cómo se expresa esta cercanía? Rab, la cercanía entre nosotros nos acerca en un solo deseo, en un solo entendimiento, aun y cuando nos contradecimos, nos sobreponemos para conectar con los amigos, porque
5: זה לא כמו שבחיים שלנו.

0: si quieren, de su estado. Y ustedes por sí mismos pueden ponerlo uno por encima del otro sin anular la fuerza negativa. Pongan la fuerza positiva por encima de ella. Y
1: está bien.
0: Así, ok. Tenemos Latín 4.
1: Disculpen, tenemos a Latín. Adelante.
2: Hola, querido Rab. ¿Cómo puedo dar contento al Creador si mi personalidad de carácter se interpone entre el Creador y mi decena?
1: Específicamente debido a esto, o gracias a eso, es que nosotros existimos.
0: Es específicamente porque el Creador es una única fuerza que unifica. ¿Cómo puede ser esto que existimos? Y justo ahora no existimos, solo de forma en que el Creador nos sostiene de esta forma especial en sus propias fuerzas. ¿Cómo puede ser que nosotros podríamos existir en esas fuerzas? Así es como nosotros somos esos seres creados. Hoy no existimos. No somos vistos de ninguna forma. ¿Cómo puede ser? Solo si
1: nosotros
0: nos sobreponemos, si ponemos el deseo de recibir que crece y el deseo de otorgar está por encima, y entonces ambos crean a ese ser creado juntos, donde el deseo de recibir es el aviud, el grosor, y el otorgamiento es esa luz reflejada. Y con eso podemos formularnos a nosotros mismos como semejantes al Creador. Eso es como asemejarse al superior. Ese es nuestro trabajo. Si nosotros queremos resurgir al otorgamiento por encima de la fuerza de recepción, entonces se crea una realidad. Solo en la fuerza de recepción que fue creada por el Creador y la fuerza de otorgamiento que llega del Creador, entonces nosotros tenemos esa condición de una sobre la otra. En ese estado somos seres creados y así es como existimos. Justo ahora podemos entenderlo completamente porque este es un mundo imaginario y es la forma en que el Creador nos dio esa incapacidad de sentir que existimos, pero en realidad, excepto por esta realidad que tomamos justo ahora, que sentimos, no hay otra realidad donde realmente se exista en una forma verdadera.
1: En el mundo verdadero, como lo llamamos, el mundo espiritual, que es la única cosa que en realidad existe, y no nuestro mundo falso, nosotros no podemos existir allí porque nosotros no tenemos esa cualidad, la cualidad del otorgamiento del Creador. Por otro lado, la cualidad de la recepción fue creada por el Creador como algo opuesto a sí mismo. Para que podamos poner la cualidad del otorgamiento por encima de ella y existir así en el mundo espiritual, tienes que pensar en esto muy bien, pero así es como funciona. Bueno, y vamos entonces a Mujeres de Italia 4. Esta vez las mujeres.
3: Buen día, Rab, buen giorno. Que noi facciamo nella decina. Possiamo adattarlo alla vita materiale.
1: Este ejercicio de dos fuerzas opuestas que hacemos en la decena.

0: ¿Podemos nosotros aplicar esto a la vida ordinaria también? Rab, en la vida corporal yo creo que nosotros lo hacemos de forma instintiva. Tanto como tú no estés de acuerdo con tu marido, pero aún tú cierras los ojos sobre muchas cosas, porque de otra manera no puedes vivir, yo te entiendo. En la espiritualidad es algo mucho más grande que esto. En la espiritualidad nos da no solamente una manera de continuar con nuestras vidas, sino de elevarnos a un grado superior, porque nosotros nos elevamos por encima de nuestro ego. De otra manera, nosotros permanecemos en nuestro ego simplemente, pero decidimos, hacemos como si no existiera. Pero en la espiritualidad no. Nosotros usamos nuestro ego con el fin de elevarnos por encima de él. Es una técnica que nosotros necesitaremos fortalecer cada vez de forma constante, pero a través de ella nosotros podemos entrar al mundo superior y empezar a construirnos a nosotros mismos en él. ¿Está bien? Polonia, Hungría. Nosotros estamos en un congreso ahora. Muchos amigos se están conectando por encima de las diferencias, las dificultades. Entonces tenemos un sentido de unidad, sentimos alegría. Entonces, ¿cómo podemos asegurarnos de no estar satisfechos con esto, sino de mantener el jizarón, la carencia, viva y dirigirnos con ella al Creador todo el tiempo? Bueno, esa es la meta fundamental. Que nosotros queremos descubrir que siempre está en nuestros ojos, como un faro que brilla, como la estrella del norte, que nosotros queremos dirigirnos hacia ella, que ella está corrigiendo nuestro alma y llenándonos en la luz de Ein Sof. Y cómo no relajarse en el camino y no detenerse. Eso se hace a través de un amigo, ayudará a su amigo, cada uno ayudará a su amigo. Que para empezar, nosotros somos todos de esta manera a propósito, que cada uno tiene cualidades distintas, intenciones distintas, deseos diferentes, y tanto como nosotros queremos acercarnos al Creador, nosotros siempre tenemos grandes diferencias entre nosotros. ¿Cómo hacerlo? Esto es que si nosotros nos adherimos los unos con los otros y no nos anulamos mutuamente, sino que de esta manera nos acercamos al opuesto, entonces por encima de estas diferencias y pidiéndole constantemente al Creador que nos ate más, que nos una más, a pesar de que no podemos ser atados, porque nosotros permanecemos cada uno en sus propias cualidades. Pero el Creador nos conecta entre nosotros, es como que teje y teje y teje todos estos espacios entre nosotros, y de esa manera nosotros nos acercamos a Él. Es por eso que de esta forma nosotros siempre estamos en un ascenso espiritual. ¿Está claro? Número 2, por favor, extracto 2. De Rabash, sobre el asunto del amor de amigos. Debemos recordar que la sociedad fue fundada en base al amor al prójimo, que cada uno recibe de la sociedad amor al prójimo y odio a sí mismo. Y al ver que su amigo se esmera por anularse a sí mismo y por amar al prójimo, esto provoca que cada uno se incluya en la intención de su amigo. Resulta que si la sociedad está compuesta de 10 amigos, Entonces, cada uno se incluye de 10 fuerzas que están ocupadas en anularse a sí mismas, en el odio a sí mismo y en el amor al prójimo. De nuevo, extracto número 2. Debemos recordar que la sociedad fue fundada en base al amor al prójimo, que cada uno recibe de la sociedad entonces amor al prójimo y odio a sí mismo. Y al ver que su amigo se esmera por anularse a sí mismo y por amar al prójimo, esto provoca que cada uno se incluya en la intención de su amigo. Resulta que si la sociedad está compuesta de 10 amigos, entonces cada uno se incluye de 10 fuerzas que están ocupadas en anularse a sí mismas, en el odio a sí mismo y en el amor al prójimo.
1: Bien. No,
0: Bueno, yo les pido que por favor pidamos, preguntemos sobre el tema de la lección, ¿está bien? El tema de la lección. Entonces vamos a Turquía 4, mujeres. Buen día, Rab, buen día, amigos. Tenemos dos preguntas. La primera es el de una amiga en nuestra decena. Tanto como yo lo entiendo, nosotros obtenemos la fuerza de anularnos a nosotros mismos en la decena de la decena. Entonces, ¿con qué acciones yo puedo mostrarles esta fuerza a mi decena, a mis amigas? Nosotros obtenemos la fuerza de anular nuestro ego, de sobreponernos a nuestro ego. No podemos anularlo. Nosotros solamente podemos sobreponernos e ir por encima de él. Entonces, las fuerzas para sobreponernos sobre el ego, para elevarnos sobre él, las obtenemos a través de la decena del Creador. Del Creador viene esa fuerza espiritual. Y tanto como yo esté incluido en la decena, yo obtengo, recibo esa fuerza y me elevo por encima de mi ego. Así es como funciona. Yo me incluyo en la decena. El Creador siente el estado de la decena. La decena le pide al Creador por la fuerza del otorgamiento, la fuerza de la elevación espiritual. Él se la da a la decena. La decena toma esta fuerza espiritual del Creador. Y yo, en la medida en que yo esté incluido en la decena, yo también obtengo esta fuerza. Y eso genera mi propia elevación espiritual. Entonces hay dos grados, yo y por encima de mí, el grupo y el Creador.
1: No.
0: ¿Puedo hacer la segunda? Bueno, dice Rav. ¿Podemos nosotros definir a la decena como un receptor de señales viniendo del Creador? ¿Y son esas señales recibidas de acuerdo a las cualidades de los amigos? Exacto. Correcto. Muy bien.
1: ¿Quién?
0: Preguntó al punto y brevemente. Bueno, veamos a quién tenemos aquí, que normalmente no aparezca de los hombres. Todos están aquí. Bueno, Checoslovaquia.
2: Querido
0: Rav, pregunta de nuestra decena. ¿Cuán importante es ver en los amigos el mismo deseo que tengo yo? No puede ser que todos tengan el mismo deseo que en los demás. Incluso si creemos que es el mismo deseo, no es exactamente el mismo. Si no, se trataría de una sola persona y no de dos o tres. Es por eso que no tenemos que calcular sobre tener exactamente el mismo deseo. Nosotros ni siquiera podemos compararnos en cuanto a tener la misma meta. ¿Cómo podemos verificar eso? Si es el mismo deseo o la misma meta. No podemos. Entonces nosotros nos ponemos de acuerdo, de alguna manera, de acuerdo a quiénes somos y a dónde queremos llegar. Y nosotros queremos alcanzar al Creador, queremos llegar ahí, estar en el camino al Creador todo el tiempo, y yo cada vez tengo un problema. Yo tengo que conectarme con todos estos amigos. Entonces aquí, en mi conexión con los amigos, yo empiezo a revisar, a verificar, tanto como nosotros seamos diferentes, tanto como seamos similares, y eso construye nuestro parchuf más y más. Eso que construimos, ese parchuf que se llama el alma, y en ese parchuf nosotros descubrimos la red de conexiones entre nosotros, nuestra cercanía al Creador, lo que el Creador nos otorga solo puede darse a través de la conexión entre nosotros. Como nosotros, cada uno de nosotros, en la medida en que estemos conectados en esta conexión, tanto como estén incluidos en ella, así recibirán de ella. Es decir, la recepción de una persona, uno allí siente que se está elevando a sí mismo con la decena, todos como uno. ¿Está claro? Bueno, ahora vamos a Almata, mujeres.
3: Подскажите, пожалуйста, чем сама, как самоотмену не спутать с безразличием?
0: Hola, Rav. ¿Cómo puede la anulación propia confundirse o no confundirse con la indiferencia? La anulación con la indiferencia. Rav, cuando yo me anulo a mí mismo, eso no me hace indiferente. Por el contrario, yo estoy temblando completamente, estoy atraído hacia la meta. Yo pido estar en conexión con los amigos, ya que entiendo que para que yo llegue a la meta, yo tengo que estar con mis amigos como un hombre con un solo corazón. Y eso ocurre solo si cada uno se hace a sí mismo un cero hacia los amigos. Así como Rabash escribe en los artículos sobre la sociedad. Continuamos con la lectura. Extracto número 3. Se sabe que en cada 10 mora la Shejina. Y este es un nivel completo, como se sabe. Y en un nivel completo hay cabeza y manos y pies y talones. Como se sabe, resulta que si cada uno se considera nulo en la sociedad, entonces se considera como talón en la sociedad. Y ellos como cabeza y cuerpo y los órganos superiores. Y si cada uno de ellos piensa así de sí mismo, entonces provocan que se abran para ellos las puertas de la abundancia y todo el bien del mundo. Y lo principal fluye a través del hombre que se considera más nulo y talón que todos. Nosotros leímos sobre esto muchas veces, pero aquí hay una pregunta. ¿Cómo es posible que aquel que se anula a sí mismo más en la sociedad extiende la luz superior del Creador como una fuerza hacia la sociedad? Él se vuelve el primero en el contacto entre la sociedad y el Creador. ¿Quién es él? Aquel que se anula a sí mismo hacia los amigos. Nosotros tenemos el ejemplo de la Torá en sí misma. Moisés dice que él era el más humilde de toda la gente. Y por esa razón, él fue recompensado con ser el líder de todo ese grupo completo, ese grupo llamado Israel y Yasharkel, que salieron de Egipto, salen de Egipto, del control del ego, a la libertad del ego y la revelación del Creador. Debido a que él era el más humilde, Es por eso, eso es lo que está escrito sobre él. Entonces, de hecho, leamos de nuevo este extracto
4: Moshe.
0: Se sabe que en cada 10 mora la Shejina. Y este es un nivel completo. Y en un nivel completo hay cabeza y manos y pies y talones, como se sabe. Resulta que si cada uno se considera nulo en la sociedad, entonces se considera como talón en la sociedad y ellos como cabeza y cuerpo y los órganos superiores. Y si cada uno de ellos piensa así de sí mismo, entonces provocan que se abran para ellos las puertas de la abundancia y todo el bien del mundo. Y lo principal fluye a través del hombre, que se considera más nulo y talón que todos. Bueno, y hagamos ahora un taller sobre...
5: Tengamos un...
0: Porque cada uno de nosotros quiere ser el más cercano al Creador. ¿Cómo lo realizamos en la práctica? Cada uno en su propia sociedad, en su propia escena. Por favor, hablen entre ustedes.
5: Taller. ¿Cómo cada uno
0: implementar esto de tal manera de que será el...
6: Ken, ¿cómo se llama?
5: Bueno, ahora sí, ya. Así como escuchamos, el grande es ese amigo que se hace el talón. Es que pide, es el que pide más y siempre mantiene este estado, dice el otro amigo. Así como un padre que cuida a su hijo y quiere disminuirse de la imposición de sus deseos y enseñar así en la decena. Ambos, la persona que ama, hace que el Creador haga todo en beneficio de la decena. Sí, dice el otro amigo, aquel que es el más pequeño es realmente el más grande, y aquel que es el más grande se hace a sí mismo el más pequeño. Es aquel que avanza hacia los otros, que pide, que lidera, ese es el como el pequeño ahora, dice el amigo. Si tratamos en cierta forma de minimizar o de disminuir, hacernos el más pequeño, configurar eso en los, ante los amigos y de implementarlo. A partir de la práctica, cuanto es cuanto más otorga la decena. Así que se hace como muy grande. Sí, dice el otro amigo, tratemos o trata de pedir constantemente ese ser, por ese servicio para el amigo, sin estar como checando si le parece cómodo o no, si le duele o no, sin pensar en sí mismo. Sencillamente, como ese corazón de Naib dijo, pensar, tratar para llenar a los amigos. El otro amigo dice, Rab también dijo que es un trabajo que vale la pena, es un gran trabajo ser el más pequeño. Sí, dice el otro amigo, el grande da ese servicio pienso que se igualan las vasijas donde todo lo que recibe está puesto ahí, esa grandeza de servir a los amigos, en cuidar por ellos, en siempre estar viendo por ellos. Eso es una competencia positiva. Cuanto más cuidas de ellos, eres más grande. Aparentemente, es como ellos son los más importantes para ti, dice el otro amigo. Si nosotros hablamos de esto, no tengo traducción del inglés. Si tengo que, por un lado, tenemos que pensar cómo contribuir, pensar en cómo contribuir a la conexión entre nosotros. Para eso fui traído aquí en la decena. Sí, absolutamente. En la decena, a veces, todos estos conceptos se vuelven el rosh, la cabeza, o otras veces el talón a donde pertenezco. Tenemos que ver cómo se establece entre los amigos y pedir también. Sí, dice el otro amigo, ahí el estado es espiritual es realmente donde ya estamos listos para asumir cualquier rol, cualquiera, hacia los demás. Y no hay cabeza o cuerpo o talón. Todos nosotros siempre estamos operando donde cada uno tiene que hacer su parte y estamos anhelando formar parte de esto. Y aquí no hay un tema de separación. No es un tema de inversión, pero es invertir en el Creador que nos ha dado esa fuerza cada vez para detectarlo y pedirle que sienta este cuerpo y que identifiquemos este lugar de donde viene, dice el otro amigo. El Creador, sí, es aquel, el único que nos está guiando hacia ese centro. Hablamos de todas las capas. No tenemos que tomarlo seriamente. Más bien, tenemos que darle crédito a la providencia, donde todo está así alrededor nuestro. Nuestra responsabilidad es cómo respondemos. Hay pequeñas cosas a través del ambiente. Es como si fuera una película y luego de pronto nos movemos a ser el actor y es interesante el rol o del más pequeño que tomas sobre ti mismo y que a veces no tienes que tomar el papel del principal actor. Es nuestro trabajo. Sí, dice el amigo, es un ejemplo hermoso. Inmediatamente es como lleva la sensación de cómo a veces se lleva ese actor. Se terminó el taller. Gracias, amigos. Muchas gracias por esta oportunidad, por esta maravillosa experiencia de conexión. Por esta lección especial. Estoy muy agradecido. Todos estamos muy agradecidos por esto. Justo es una experiencia maravillosa este congreso. El otro amigo dice, sí, amigos, muchas gracias por la oportunidad a nuestra decena Petah Tikva 4 y alrededor de Rav. Esta ha sido una lección perfecta. Aprendimos juntos cómo seguir avanzando. Aprendimos cómo aprender. Así que les agradecemos y nos movemos por a Petah Tikva 19 o por algo. Es un regalo.

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1: Buenos días, amados amigos. Bnei Baruch, decenas queridas. Ahora vamos a entrar a la preparación para clase 3 en el Congreso, Congreso de Decenas. Maravilloso, interno, Congreso, profundo. Estamos entrando a una clase que se llama Devoción, Entrega en la Decena. Querido Kli Mundial, estamos ante una clase maravillosa, terrible, fuerte, porque si hay algo común entre todos nosotros que estudiamos Kabbalah, a todos estamos bastante cansados de los negocios falsos y estamos buscando y hemos buscado el camino de la verdad y lo encontramos. Nos dieron el favor de arriba, nos pusieron aquí para demandar la verdad, exigirla, y eso es lo que vamos a hacer ahora, de tocar el punto de la verdad, analizar, esclarecer un tema que es muy importante. Un tema que cada uno de nosotros va a tener que indagar adentro y todos nosotros también como decenas, y vamos a tener que enfrentar ese punto, el punto de la verdad, si estamos dispuestos a ir hasta el final. Es una clase seria, es una clase central en el Congreso, estamos en el medio del Congreso y vamos a dar todas las fuerzas. Es una clase de trabajo, trabajo interno, de análisis, de esclarecimientos, y vamos a entrar a eso fuertemente. Rabash, el hombre debe dirigir su intención antes de estudiar la Torah hacia la razón por la cual está estudiando ahora la Torah, pues toda acción debe tener un propósito, que es la causa por la cual realiza ahora la acción. Y esto es como dijeron nuestros sabios: la oración sin intención es como un cuerpo sin alma. Por lo tanto, antes de que vaya a estudiar la Torah, debe preparar la intención. Con mucha emoción estamos adentrándonos a la clase número 3 y a la congreso. Canción.

0: Asirot Gdolot, ¿quién es Arishon?
1: Grandiosas decenas, el primer congreso de decenas. Pasamos un día entero en el que sentimos el corazón que se abre, sentimos amigos que abren, hablan del corazón, abren el corazón, que el Creador entre en nosotros. Pasamos comidas, en cada comida sentimos que los cabalistas están con nosotros. Pasamos juntos cosas muy importantes para el desarrollo de la decena. Sí, muchas emociones, altos, bajos. Ahora queremos escuchar amigos del Kli en Israel y en el mundo. Vamos a escuchar ahora Tel Aviv 2. Adelante. Amados, Kli mundial, amado y querido, hemos pasado ayer un día maravilloso. De verdad, vimos cuánto los amigos son grandiosos. Solo buscan cómo otorgar uno al otro. Y esa devoción, esa entrega en cada acción que hicimos, comida, Yeshivat Haverim, preparar las mesas, todo, todo era para otorgar. El contenido tan preciso, era simplemente todos dar, tocan el corazón. Y hoy estamos hablando de devoción y entrega en la decena. Y hoy, de verdad, hoy aquí, Tel Aviv 2, queremos elevar una plegaria al Creador que nos ayude a todos, que anulemos ya las paredes que nos separan, que estemos en total devoción uno al otro y así servir especialmente hoy al Creador con alegría. Lejaim, amigos. Moscú 7, denos de vuestro corazón. ¿Qué pasaron? Queridos amigos, los saludamos a todos. Se siente una gran alegría del hecho que nos reunimos ayer juntos, nos conectamos de una manera muy seria y sentimos cuánto el Creador es grande. Hicimos un pacto y quisiéramos pasarles a ustedes esta alegría, esta emoción, esta inspiración, esta expectativa de conectarnos ahora aún más y acelerar y apuntar todos a cuánto el Creador es grande, cuánto nos ama, cuánto Él quiere darnos todo su amor con toda su creación. Así que los queremos mucho, mucho, queridos amigos. Ayer empezamos a construir nuestro corazón común. Empezamos de verdad cada uno a sacar de sí mismo y agregar al común. Y esa nueva cosa que sentimos, que construimos entre nosotros, empezamos a meter ahí al Creador, empezamos a reforzar su fuerza con nuestro pacto, empezamos a usar nuestro deseo, los pensamientos del Creador, sus aspiraciones, y ahora tenemos un día entero que es toda una gran oportunidad de meter al Creador dentro de nuestro corazón, prepararle el lugar. Entonces vamos a usar esta oportunidad, metámoslo ahí y no perder la oportunidad. Entonces la luz del Creador nos va a conectar y va a morar entre nosotros. Lejaim, amigos. Moscú 7. ¿Otra vez? No sé por qué dice. No, Turquía 7. Queridos amigos.
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1: Hicimos una preparación. Junto con los amigos, estamos amigos de todo el mundo en la misma casa. Tenemos amigos que llegaron de dos países, cinco lugares distintos, organizando las actividades, comemos, dormimos juntos. Estamos llenos de energía de todo lo que está pasando. Cada vez cuando un amigo necesita algo, ayudamos uno al otro, ni pensamos, no hay lógica. Vamos todo solo con una meta, con un objetivo, beneficiar a todo beneficiar de este congreso. Amigos, es tanto regocijo, tanta alegría de ser todos juntos. Creemos que podemos hacerlo con la intención de darle contento al Creador. Ahora sabemos que podemos hacer todo. Este congreso nos mostró qué fuertes que somos cuando estamos unidos y cómo podemos hacer las cosas solos cuando queremos hacerlo. Podemos organizar, podemos hacer horarios y hacer todo con la fuerza de todo el clima mundial, de todo alrededor del mundo. Lejaim, queridos amigos. Qué maravilla escuchar a todas esas impresiones, inspiraciones de todas las decenas, sentir el corazón que va desde el primer día del congreso, primero que la decena está centrada dentro de sí misma, pero se siente que todos nosotros estamos pasando los mismos estados, los mismos discernimientos. Y ahora queremos también, antes de entrar a la clase, vamos a pasar las mismas instrucciones para el segundo día del congreso. Queremos verdaderamente componer un clí común grande de todos nosotros, que en ese clí, en esos esfuerzos, jalamos luz que reforma por medio del hecho que escuchemos grupos, decenas que leen las fuentes que los cabalistas nos escribieron, para que tengamos alguna conexión con la luz, alguna conexión con la realidad espiritual. Queremos tomar estos extractos que las decenas nos van a leer ahorita, y ver cómo esto nos dirige, nos apunta, nos concentra a la misma intención antes de entrarnos al estudio, porque estamos entrando a estudiar desde una clase del Rav, estamos entrando a estudiar desde la luz que opera sobre nosotros en cada momento. Queremos estar verdaderamente con toda la atención, intención precisa en cada momento que estamos juntos en esta clase. Vamos a escuchar a los amigos. Extracto 2. En la hora en que el hombre se involucra en esta sabiduría mencionando los nombres de las luces y las vasijas que le pertenecen a su alma, estas le iluminan de inmediato en una cierta medida, solo que le iluminan sin vestirse en el interior de su alma por la falta de vasijas capaces de recibirlas. Sin embargo, la iluminación que recibe una y otra vez cuando se involucra en eso le atrae en gracia de lo alto, impartiéndole abundancia de kedushá, santidad y pureza que acercan mucho al hombre a alcanzar su perfección.

0: 3, extracto 3. Ah, no, otra vez 2. El hombre tiene que ver si tiene fuerzas para llegar a ser capaz de realizar actos con el fin de otorgar placer al Creador. Entonces, cuando ya llegó a darse cuenta de que no podrá lograrlo por sí mismo, se enfoca en la Torah y las mitzvot en un único punto, que es la luz en ella lo reforma. Que esto le sea toda la recompensa que él quiere obtener de la Torah y las mitzvot. En otras palabras, la recompensa por su esfuerzo sea que el Creador le dé esta fuerza llamada la fuerza del otorgamiento. Este fue 3.
1: Daher verpflichtet sich jeder Studierende vor dem Studium dazu, sich im Glauben an den Schöpfer.
0: No sé si está leyendo. Sí, a 4. Por lo tanto, el estudiante se compromete antes de comenzar a estudiar a fortalecer su fe en el Creador y en su supervisión de recompensa y castigo. Como dijeron nuestros sabios, leal es el dueño de tu labor que te pagará la recompensa por tus acciones y apuntará que su esfuerzo sea para la mitzvah de la Torah y de esa manera será recompensado con disfrutar de la luz contenida en ella, de tal manera que también su fe se fortalecerá y crecerá a través del poder de esta luz, como está escrito, medicina será esto para tu ombligo y poción para tus huesos. Eso fue extracto 4. Cinco. Lo principal del trabajo del hombre consiste únicamente en llegar a sentir la existencia del Creador, es decir, que sienta la existencia del Creador, que toda la tierra está llena de su gloria. En esto consiste todo su trabajo, es decir, que todo el empeño que pone en el trabajo sea solo con el fin de alcanzar esto y no otras cosas. Y no debe confundirse y pensar que tiene que conseguir algo. Otra cosa, al hombre le falta una sola cosa, fe en el Creador y no pensar en nada más. Es decir, que toda la recompensa que desea a cambio de su trabajo consista en ser merecedor de la fe en el Creador. Este fue 5.

La grandeza del Creador viene del acercamiento entre nosotros. Este es el tema de nuestra lección hoy. Este tema trae mucha luz consigo. El Rab está por conducirnos ahora en esta clase y él va a tomar un paso adelante y nosotros, todo el grupo mundial, vamos a ir con él otro paso y él nos va a conducir otro paso y nosotros junto con él, y así nosotros en conjunto, todo Bnei Baruj, vamos a atraer la luz que va a tomarnos de verdad como grupo al próximo nivel. Sí, yo creo que sentimos todos qué especial que es este congreso, este evento, que ya desde ayer no hay un lugar central, no hay alguien que está en el escenario está aquí, entre nosotros, en cada una de las decenas en todo el mundo. Piensen qué cosa inmensa el Creador viene a visitar en cada una de las decenas. Y no tenemos otro trabajo más que realizar de verdad aquí y ahora, dentro de nuestra decena, todo lo que los cabalistas han preparado, todo lo que el Creador espera, todo lo que el Rab espera de nosotros, lo vamos a realizar aquí y ahora dentro de la decena, a través de las instrucciones del Rab, las palabras del Rab que vamos a escuchar, a través de las fuentes especiales que los amigos elegieron para nosotros, y todo lo vamos a realizar ahora entre nosotros. Y vamos a empezar ahora con nuestra cabeza de decena que nos va a leer la instrucción muy precisa del Rab. De la clase Trabajo práctico en la decena. Fuente número uno. Tiene que haber una conexión tal que nosotros, entre nosotros, cada uno sienta que depende al 100% de la decena. Que el mundo entero no existe, que solo la decena existe. Y ella determina mi destino, mi situación, mi futuro, mi eternidad. Todo se decide únicamente en la decena. O la vida o la muerte, solo en la decena. Solo la decena existe, no existe nada más, no existe otro tiempo, mañana, tarde, noche, no existe, existe solo ahora. El trabajo este crítico que estamos por realizar ahora, vamos a construir la plegaria. Israel. Sí, amigos. Anoten, por favor, principios de las palabras del Rab para usar en la decena. Ahora vamos a escuchar una clase con el Rab. La grandeza del Creador en la decena. Aquí esto, de verdad, tenemos...

Una pregunta muy directa, interrogante viene a ser. Si queremos revelar al Creador, tenemos que agrandarlo en nuestros ojos. Desde una distancia, como que ahora no lo vemos, no lo detectamos siquiera, y para poder discernirlo, sentirlo, conocerlo, hasta incluso conectarnos con Él, necesitamos acercar o a Él a nosotros o a nosotros a Él. ¿Cómo lo hacemos? Solo mediante la decena, que es el instrumento, la vasija. Hasta cuánto que tratamos de construir, levantar la decena, eso se llama levantar la Shejina, la divinidad del polvo, que ahora nos encontramos en un estado que no estamos conectados como deberíamos, y eso se llama que estamos en rompimiento, en una rotura, ¿sí? Y el lugar que está diseñado, destinado para revelar al Creador, se llama Shejina, divinidad del Creador, se llama el morador, el que mora, Shohen, Shohen. Y entonces, ¿cómo podemos levantar la divinidad del polvo, la Shejina del rompimiento, cuando tratamos de componer la conexión entre nosotros en la decena? Por encima de nuestro ego, por encima de las fuerzas de nuestra separación, por encima de cada cosa que nos aleja en cada momento a diferentes direcciones, con tal de no dejarnos conectarnos. Con estas fuerzas opuestas a la conexión, ahí en esas fuerzas tenemos que detectar el trabajo de Dios, que sobre el Creador está escrito: yo creé la inclinación al mal. Y eso es lo que Él nos hace. Y nosotros tenemos que trabajar en contra de Él. ¿Cómo? Cuando le pedimos a Él, al obligarlo, ¿sí?, que Él mantenga la conexión entre nosotros, y donde Él hizo la rotura y nos colocó en distancia, en odio y rechazo los unos de los otros, que ahí Él haga el acercamiento, la conexión entre nosotros y levantar la red de conexión entre nosotros. Entonces tenemos aquí un trabajo muy especial con el Creador. Es parecido a lo que hacemos con los niños chiquitos. Ese ejemplo lo di ya muchas veces, que si nosotros queremos enseñarles a caminar, los ponemos frente a nosotros, ¿sí? Sí, pongo al bebé frente a mí y lo agarro con las manos y él está así como apenas parado, tambaleante, y yo me alejo de él y él se asusta, él no sabe lo que hacer con sí mismo, se queda parado llorando y no sabe, tiene miedo de hacer un paso adelante, ¿sí? Y yo espero que él haga el paso adelante. Entonces él normalmente se cae, como es normal. Y eso para él es más cómodo y seguro. Y entonces puede ser que él va así gateando hacia mí, sí, hacia mí, y puede ser que no, pero por lo menos él no quiere caminar. Aquí entendemos que el Creador hace con nosotros el mismo acto precisamente. Nosotros tenemos que aprender del de abajo al superior. De nuestra vida podemos aprender muchos ejemplos y reglas que hay en el mundo superior. Entonces el Creador hace con nosotros esas cosas para enseñarnos a caminar, y así nosotros tenemos que... Y así nosotros tenemos que comportarnos. Así como enseñamos al bebé, a la criatura, así el Creador nos enseña a nosotros. Y nosotros aquí tenemos que hacer acciones. ¿Qué acciones hacia el Creador yo puedo hacer? Acciones muy sencillas. Yo no puedo hacer ninguna acción hacia el Creador, ningún paso, porque yo no tengo el deseo de otorgar que yo pueda hacer algo para Él o hacia Él.

entender que hay aquí un asunto de no hay nadie más aparte de Él y que yo solo tengo que estar apuntado a Él, que ese es todo nuestro trabajo espiritual, acercarnos al Creador más y más hasta que llegamos a la adhesión. Y entonces no tengo otro consejo más que buscar por medio de qué consejos, qué medios yo puedo dirigirme, volcarme al Creador y convencerlo que me ayude a acercarme a Él. Y Él siempre me va a colocar, como yo coloco a la criatura cada vez, sobre sus dos piernitas, así medio tambaleantes. Y así el Creador me coloca a mí en cada estado, que yo tengo que entender que cada estado es de hecho el estado que oculta al Creador, a mi Creador de mí. Y yo tengo que, por medio de ese ocultamiento, tratar de dirigirme a Él y pedirle que me acerque. Yo no sé en qué dirección tengo que ir, por medio de qué cualidades me tengo que acercar a Él, aunque supiese de dónde podría tomar esas cualidades. O sea, tengo una sola cosa, dirigirme a Él en cada lugar y en cada caso. Y por eso, el Creador, Él tiene que ser grande para mí, que Él es el que fija todo este cuadro, todo este mundo. Él me organiza toda mi vida. Tras bastidores, Él me arregla todos los casos, todo lo que he pasado. Desde cuanto yo me acuerdo a mí mismo y hasta el día, hasta la fecha. Es Él que me arregló todas las cosas malas y buenas y todo lo que hubo, que todo eso es necesario para mí, para ahora poder acercarme a Él. Y mi problema es únicamente en cada momento no desconectarme de Él como mi fuente, como fuente de toda la realidad, y siempre, siempre, siempre pedirle a Él, exigir de Él la ayuda. Que yo no puedo hacer ningún paso adelante, yo no sé en qué dirección tengo que ir, Él está oculto, sino solo que yo le pida, y entonces Él contesta esa petición, y eso es seguro. Entonces, tratemos de así avanzar, seguir adelante. Este avance depende únicamente de mi conexión con los amigos, hasta cuánto nos dirigimos al Creador, hasta cuánto lo hacemos en conjunto. Esa dirección al Creador, la petición al Creador depende del acercamiento entre los amigos, no depende para nada de lo que sabemos. El sabio no es el que aprende. Por eso, lo principal para nosotros es estar dirigidos a una meta, un objetivo, a la fuerza superior, y por eso debemos continuar solo en una dirección. Y dar ejemplos uno al otro, ayudarán un amigo al otro. Y hasta cuánto la distancia entre mí y el Creador, yo empiezo a revelar que Él depende, que esa distancia entre mí y el Creador depende de la distancia entre mí y los amigos. Entonces trabajo justamente sobre la distancia entre mí y los amigos y le pido al Creador que lo trate, que lo arregle, que Él nos acerque. Y en esa medida nosotros juntos, como resultado del hecho que el Creador nos acerque, entonces nosotros juntos podemos activar la petición a Él que nos acerque a todos a Él. Y entonces sale que no solo estoy aquí solo en mi avance a la meta, sino que en la medida que nos acercamos entre nosotros, podemos acercarnos al Creador. Ahí está, de hecho, todo
todo el secreto de la revelación del Creador y el acercamiento a Él.

0: de parte del hombre en este mundo, que hasta cuánto nosotros nos vamos acercando entre nosotros, eso dicte hasta cuánto nos vamos acercando al Creador. Y hay dos rezos, por la conexión entre nosotros y por la conexión entre nosotros y el Creador. Como está escrito, el que hace la paz en los cielos, él hará la paz sobre nosotros. O en nosotros. ¿Cómo? Que primero Él nos conecte entre nosotros y haga paz entre nosotros, y de ahí vamos a poder dirigirnos a Él y ya pedir todos juntos, en conjunto, también acercarnos a Él. Así eso funciona. Ya está. Es decir, el Creador todo el tiempo nos muestra la distancia entre nosotros, hasta cuánto se va creciendo, y tenemos que entender que no es grande, sino que Él agranda e incrementa la resolución que Él quiere mostrarnos, hasta cuánto de verdad estamos lejos uno de otro. Pero cada vez, a partir de cuánto nos vamos acercando entre nosotros, podemos discernir con más precisión cuántas distancias adicionales hay todavía entre nosotros. Y así vamos pidiendo cada vez de nuevo, o más y más, pedirle a Él fuerza de conexión entre nosotros, y de acuerdo a la fuerza de conexión entre nosotros, ya podemos pedirle a Él que haga también la conexión entre nosotros y Él. Y así, de hecho, llegamos en todos nuestros sistemas, que es imposible acercarse al Creador más que en la medida que cerramos las distancias, las brechas entre nosotros. ¿No se oye? Ahora, las palabras que el Rab dijo, ahí está toda la esencia de todo nuestro trabajo. Todo nuestro trabajo práctico se encuentra dentro de estas palabras especiales que ahora Rav sembró en nosotros con esta luz especial que Él nos dio. Y estas cosas, no queremos perder la oportunidad, queremos entrar al fondo de sus palabras y tratar de realizar, llevar a la práctica dentro de nosotros todo eso. Y queremos pedirle al Creador que esta cosa viva en nosotros ahora, desde ahora en adelante, todo el tiempo. Aquí en estas cosas está el fundamento de todo nuestro trabajo, el más importante en la entrada, en las escenas. Y no lo vamos a soltar, como dijo el Rav. El Creador, Él me arregla toda mi vida detrás bastidores. Él me arregla todos los casos que yo he pasado, desde que me acuerdo a mí mismo hasta la fecha. Él me arregló todas las cosas buenas y malas. Y eso es precisamente lo que vamos a averiguar ahora entre nosotros. Entonces, queridos amigos, vamos a entrar ahora a un taller. Escuchamos del Rav que la grandeza del Creador es tan importante para nosotros y está, de hecho, todo el tiempo frente a nuestros ojos. Todo el tiempo frente a nuestros ojos tenemos amigos grandiosos en la decena. Todo el tiempo recibimos ejemplos de nuestros amigos sobre devoción, entrega, sobre anulación, sobre apoyo a los amigos, sobre ayuda, sobre un ejemplo tan especial como esa grandeza del Creador se expresa detrás de cada uno de los amigos. El Creador se esconde, pero su grandeza podemos ver detrás de cada amigo. Entonces nosotros ahora queremos, de acuerdo al consejo del Rab, acercarnos al Creador justamente a través de la grandeza de los amigos en la decena. Entonces ahora lo que vamos a hacer, vamos a compartir con ejemplos en la forma en que yo veo cómo la grandeza del Creador se expresa en cada amigo y también en la conexión entre nosotros, cómo la grandeza del Creador se refleja en la actitud y las acciones de los amigos, y dar ejemplos. Entonces, nuestra tarea es compartir ejemplos en cómo vemos la grandeza del Creador que se refleja en cada uno de los amigos. Cada uno puede elegir cualquier amigo, pero tenemos una tarea. Al final de la ronda no pasamos por ningún amigo para sentir la grandeza del Creador de todos los amigos. Entonces la pregunta es que yo tengo que decir, yo veo la grandeza del Creador reflejada en la actitud y las acciones de, digamos, digo Igor y doy el ejemplo de lo que hace Igor. Así vamos a hablar, amigos. Tenemos 7 minutos. Por favor. Nosotros nos hemos reunido aquí para darle uno al otro la grandeza del Creador, y yo veo la grandeza del Creador reflejada de los ojos de cada amigo. Hasta cuánto encienden uno al otro. No puedes saber quién empezó este incendio. Pero hay una sensación de que de verdad dan fuerza uno al otro y levantan uno al otro del polvo. Así, de repente, se crea esa sensación, se genera esa sensación dentro del corazón. Siguiente. Sí, una de las cosas más difíciles es hablar de un solo amigo reflejado la grandeza del Creador en él. Es difícil elegir. Es cierto, en PT4 pidieron que digamos el nombre de un amigo, porque ahora especialmente en el Congreso se puede ver cuánto. No hay un lugar vacío donde no haya un amigo que lo rellena. Así como el Creador rellena toda la realidad con su grandeza y dirección hacia la meta en nuestra vida. Sí, en cada momento es la revelación de cada uno comparte su corazón. También cuando hablamos a la noche sobre la grandeza del Rab, del Creador, escucharlo a través de los corazones de cada amigo, eso da la sensación. Cada amigo que prepara comida, paseíto, paseo hacia dentro del corazón de los amigos. Siguiente. Nosotros en nuestro congreso recibimos una grandeza infinita de verdad de la devoción de cada uno de los amigos. Ayer, de verdad, como Yossi empezó a contar, tuvimos una noche muy especial en la grandeza de nuestro Rab. Cada amigo compartió de su corazón cuánto el Rab es grande, de una historia personal que él tuvo con él, y lo prepararon nuestros amigos grandes, y Igal e Ido, que prepararon y trabajaron muchas semanas antes en eso. También durante prepararon comida, la sirvieron y sentimos que ellos fueron un tubo, un canal para la grandeza del Rab. Siguiente. Sí, y también el que habló antes, Yuri Echter, nos preparó muchas sorpresas a lo largo del congreso. Por ahora todavía no se realizaron, pero se siente su deseo y su corazón, que quiso hacernos un tish y el deseo de acercar la decena a la espiritualidad se siente en cada movimiento. También se ve hasta cuánto él está todo el tiempo cuidando, resguardando que estemos en la línea cuando a veces nos desviamos. Que nos quedemos directo a Dios. Sí, hay algo siguiente. Esta tarea la hicimos aquí la primera noche, que estuvimos aquí ya desde el jueves a la noche. Que cada amigo se prepara y recibe grandeza de los amigos. Eso quema el yo propio. Entonces en mi sensación ya no hay yo, ya no hay yo, ya no existe, no estoy aquí. Estamos juntos como uno y vemos cómo el Creador así salta y dirige y hace más estrecho a la conexión entre nosotros. Y al estar aquí mediante cada uno y todos en conjunto. Siguiente, sí, no se puede alcanzar la grandeza del Creador sin la grandeza de los amigos. Solamente cuando yo veo los amigos son grandes, puedo ver el Creador grande. Y gracias a Dios, el Creador nos dio muchas decenas, amigos grandiosos en cada decena. Siguiente, sí. Tuvimos una noche, la primera noche, que de verdad los amigos queridos lo organizaron y yo creo que era como un incendio, como una fogueta, que cada uno tuvo que prepararse, pararse y decir que está listo, dispuesto a quemar para incluirse y derretirse en la decena. Y eso de verdad dio una sensación que todos somos iguales, que no hay ninguno que yo pueda destacar más que el otro entre los amigos, sino que verdaderamente, realmente la grandeza y fuerza de cada uno es, por un lado, es única, y por el otro uno sentí una igualdad total en nuestra decena. Y muchas gracias, Roy Merón, Yosile, nuestro Yossi, Yossi Yerushalmi, que nos organizaron este ítem, de verdad. Siguiente. Eso es lo que es especial, me imagino, en el evento que generamos juntos, que siento que tengo un océano de alabanzas para cada uno de los amigos. Puedo mirar las virtudes de los amigos. Es algo que no viene natural. No los miro todos los días y veo las virtudes. Simplemente no sé a quién elegir de cada uno. En cada uno se puede ver la grandeza del Creador. Y eso es todo lo que se necesita, poner al Creador detrás de cada uno de los amigos. Pero de todas maneras, por la tarea que nos pidieron, puedo decir muy fácilmente, veo cómo el Creador trabaja a través de nuestro Rosh, nuestra cabeza, Daniel, cómo su preocupación por los amigos es simplemente como si el Creador hubiera entrado en él y nos dirige. Así que gracias por la atmósfera y el espíritu que se generó y se creó. Siguiente. Ah, se termina, parece. Entonces seguimos nuestro congreso. Nos acordamos en cada momento al Rav, que nos pasó todo este método especial, todas las palabras que él siempre nos indica en qué dirección tenemos que ir, qué exactamente tenemos que ir, en qué presionar. Vamos a abrazarnos juntos y vamos a escuchar lo que él nos dijo hace poco. Imagínate que quieres estar con todos y luego volverte hacia el Creador, y desde la conexión entre nosotros nos elevamos hacia el Creador. Queremos la conexión entre nosotros para elevar la conexión entre nosotros. Eso ya existe. Elevarlo al Creador. Si tú quieres alcanzar la conexión entre nosotros, que en ella se encuentra la fuerza común, lo dirigimos al Creador y queremos que Él nos ayude a aferrarnos a Él juntos. ¿Sí? Eso es lo que queremos. Bueno, de lo que escuchamos del Rav, vamos a escuchar otro extracto 3. Nosotros tratamos de crear una conexión en la decena nos esforzamos por forjar un vínculo entre nosotros en la decena por encima de nuestros egos, por encima de nuestras fuerzas de separación, por encima de todo lo que nos aleja constantemente en todas direcciones, con tal de que no nos conectemos. En medio de estas fuerzas que se oponen a la conexión, debemos reconocer, detectar la obra del Creador. Sí, amigos, entonces, Rav, de hecho, aquí nos enseña cómo cada uno de nosotros puede trabajar con el Creador mediante la decena, mediante las conexiones entre nosotros, que todo lo que pasa entre nosotros es para que nos acerquemos, para que corregir la conexión, para subir, para ascender. Entonces ahora queremos entrar juntos en un taller y averiguar la pregunta. La pregunta es así: ¿qué se requiere de nosotros para transformar las fuerzas del rechazo en oportunidades para el ascenso espiritual? ¿Qué se requiere de nosotros para transformar las fuerzas de rechazo en oportunidades para el ascenso espiritual? 7 minutos. Bueno, a lo mejor en continuación del taller anterior o ayer, que hablamos de cada importancia de los amigos, entonces lo que se requiere de nosotros es simplemente dejar, soltar, abandonar mi importancia propia, como hicimos en esta noche primera que los amigos mencionaron, que 3 horas no pudimos parar de hablar sobre la grandeza de los amigos. Cada amigo, de repente se abrieron ahí cosas que cada uno le era importante compartir sobre los amigos, sobre los otros amigos. En cuanto quitamos eso lo que nos protege, que protege, entre comillas, que se llama yo, entonces todo se abre, no hay rechazo, el rechazo está solamente en mí, en mi ego. Siguiente, hay que acordar que el rechazo llega del Creador, su oportunidad de ascenso, de ascender. El Creador nos quiere ver, no importa qué, corremos hacia adentro de la sociedad, con rechazo, inspiración, no importa cómo, con tal que uno traiga su corazón a la decena. Ahí él ya va a poder escuchar en la voz del Señor, integrarse de alguna forma con las fuerzas de los amigos, recibir de ellos vida a través de ellos. Y entonces el Creador va a transformar las fuerzas y con la ayuda de Dios nos va a dar un ascenso espiritual. Siguiente, justamente la fuerza de rechazo es la oportunidad para ascender, donde es difícil, rechazo, repulsa, ahí se requiere superación, ahí se requiere abrir el corazón, ahí se requiere de nosotros pedir fuerzas uno del otro y del Creador. Siguiente, y no va a haber superación y no va a haber apertura del corazón si no va a haber esa atmósfera, ese espíritu en la decena entre los amigos. Si los amigos no generan esa atmósfera, no hay ningún chance para el hombre salir de sí mismo, fuera de sí mismo, y transformar todo lo que el Creador le trae, aunque sea incómodo y desagradable para el ego, a una fuerza de subida, de superación, de acercamiento, como el ejemplo que el Rav dio, como la criatura, el bebé que va hacia sus padres. El bebé tiene que querer estar al lado de sus padres, eso es, le genera la sensación que él se quiere acercar a ellos. Siguiente, pensé sobre en el paseíto que tuvimos ayer. En algún momento estábamos caminando en silencio y de repente yo veo, bueno, ¿por qué estás aquí? ¿A dónde estás yendo? Un ejemplo, un recordatorio. Para eso tenemos los amigos, la decena, que todo el tiempo nos hacen acordar por qué lo hacemos. Cuando llegan las oposiciones, cuando uno se opone y uno no se acuerda. Y cuando estás con los amigos y ellos te hacen acordar la grandeza del Creador, nuestra meta en la vida, por qué estamos aquí. Entonces se desintegra, como dicen los amigos, porque es obvio que de dónde llegan esas oposiciones. Siguiente, es como cada día uno tiene mente y corazón nuevos, lo que era ayer, que el amigo estaba tanto en el corazón y era tan luminoso y todo. Y después, al día siguiente, ¿quién es este? ¿Quién está frente a mí? Entonces, entender que es el Creador, nos lo está haciendo y no es algo en mí, es todo el juego del Creador con nosotros. Siguiente. Sí, eso hay que acordar, como escuchamos en el extracto anterior, que el Creador está junto con nosotros en cada paso y nosotros solo tenemos que pedirle, justamente pedirle, que Él nos dirija, nos conduzca como a dirigirnos a Él de la manera correcta, porque Él es el que crea toda la realidad para nosotros. Él es el que nos revela al amigo como un amigo nuevo, creador nuevo. Y junto con las fuerzas de rechazo, Él también pone tu mano sobre tu buena fortuna y te da el lugar donde puedas ir por encima de ti mismo, en otorgamiento. Y hay aquí mucho trabajo de pensamiento mutuo, que ningún amigo se caiga hacia adentro de sí mismo. Al contrario, levantamos a cada uno del estado en el que se encuentra y con mucha alegría seguimos caminando con el Creador juntos. Siguiente. Sí, es el trabajo del hombre levantarse. La decena siempre se encuentra, siempre está con él. Y es parte del desarrollo, es algo normal, es la superación del hombre cada vez que él elige una sociedad mejor, un entorno mejor, en vez de su ego y sus cosas que son agradables a él. Él va justamente con la ayuda de Dios y para Dios, él hace esa elección. Hay aquí mucho trabajo del hombre porque la luz está en reposo total. La verdad es que es nuestro entorno, son valores que creamos en la sociedad, que es aceptable, que no, cómo nos comportamos, todos los pactos que creamos y renovamos cada vez entre nosotros, trato uno al otro y trato hacia la clase y la relación, actitud hacia el material y el sendero, cómo eso se expresa. Tenemos una vida muy rica entre nosotros. Y la actitud cambia cada vez. ¿Quién es ese yo de cada uno de nosotros? Es nada. Es el deseo natural que el Creador nos dio, original, que nos dio para poder llegar a la conexión con Él. Y el grupo, la decena, es ese instrumento, esa vasija que el Creador le dio a cada uno de nosotros, un regalo de Dios que la persona tiene la oportunidad, mediante ese clic, despertar, desarrollar un sentido que no existe en la realidad, es algo espiritual total que nos dirige a través de todas las oposiciones y todas las negaciones a un abrazo amoroso. Siguiente. Ah, no se terminó el taller. Ahora, bueno, amigos, ahora vamos a entrar a una fase muy especial en la clase. Después que hemos averiguado qué nos molesta y averiguamos quién nos puede ayudar, ahora queremos entrar a construir la plegaria especial de nuestra decena al Creador. Lo vamos a hacer ahora y lo vamos a hacer otra vez al final de la clase. Todo nuestro trabajo, al fin y al cabo, es cómo nos dirigirnos a Él. No hay nada que vamos a poder hacer por nosotros mismos. Ya lo sentimos, sentimos hasta cuánto el ego se sobrepone a nosotros. Cada vez que nos tratamos de conectar un poco entre nosotros, el espesor salta, el aviut, hasta cuánto las molestias de este mundo nos hacen más difícil la conexión entre nosotros. Y una sola cosa nos puede dirigir y ayudarnos a realizar esta conexión en la decena, y eso es dirigirnos a Él. Eso es, Él espera y a eso nos dirigen los cabalistas. Vamos a escuchar entonces ahora un momento antes de empezamos a componer la plegaria. Vamos a oír un poco más cómo nos dirige el Rav de la clase que acabamos de oír, cómo crear correctamente la plegaria. El avance al Creador depende únicamente de mi conexión con los amigos. El avance al Creador depende únicamente de mi conexión con los amigos. Hasta cuánto nos dirigimos al Creador, eso depende del acercamiento entre los amigos. Hasta cuánto nosotros nos dirigimos al Creador, esa dirección al Creador depende del acercamiento entre los amigos. Lo principal para nosotros es estar dirigidos a una meta, a la fuerza superior. Y por eso tenemos que seguir en una sola dirección, dar ejemplos uno al otro. Ayudarán uno al amigo. Otra vez, lo principal para nosotros es estar dirigidos a una sola meta, a la fuerza superior. Y por eso tenemos que seguir en una sola dirección y dar ejemplos uno al otro. Ayudarán uno al otro. Como resultado del hecho que el Creador nos acerca, podemos juntos activar la petición a Él que nos acerque a Él. Como resultado de que el Creador nos acerca entre nosotros, juntos podemos activar la petición a Él que nos acerque a Él. Sí, ahora vamos a construir cada decena, va a construir su plegaria al Creador. No tenemos más que los amigos, la conexión entre nosotros, nuestro Kli, y dentro de Él, entre nosotros está el Creador. Y queremos que en esa plegaria que estamos construyendo ahora, pongamos solo, no solo palabras en el espacio, en el aire, sino que cada palabra que amigos agregan a la plegaria sea conexión de corazones, que eso es lo que conectamos, los corazones entre nosotros. Escuchamos al Rav que nos dice algo muy especial de extracto número 4. Se necesitan dos oraciones, una para la conexión entre nosotros y otra para la conexión entre nosotros y el Creador. Como está escrito, el que hace la paz en los cielos hará la paz sobre nosotros. Otra vez, se necesitan dos oraciones, una para la conexión entre nosotros y otra para la conexión entre nosotros y el Creador. Como está escrito, el que hace la paz en los cielos hará la paz sobre nosotros. Dos oraciones, que son de hecho una. Y eso es lo que ahora vamos a hacer en las decenas, y es un momento muy especial, porque al fin y al cabo, todo es para llegar a esa plegaria especial. Entonces ahora vamos a formar, componer en las decenas las oraciones, que son de hecho una oración, la conexión entre nosotros y conexión con el Creador. Abrimos los corazones y con devoción y entrega en la decena lo hacemos juntos. Ahora construimos la oración, la plegaria en la decena. 8 minutos tenemos.
1: No.
0: Primero vamos a empezar con gratitud, pedirle ayuda al Creador. No tengo todavía una frase concreta. Siguiente. Sí, de la gran gratitud te pedimos, le pedimos, o sea, al Creador, te pedimos. Con estar con atención para estar en la más ajustes en las relaciones entre nosotros y que no te soltemos a ti en todos estos esfuerzos. Siguiente, pensé que tenemos muchos momentos de oración, plegaria en los últimos días, que plegaria, que nos volcamos de verdad del corazón al Creador, una sensación de una sensación compartida en relación al otorgamiento. Y pensé ahora hasta cuánto el Creador nos coloca y nos obliga a pedirle a través de los amigos, diríjanse a mí, piensen en mí, pídanme. Nos da oportunidades que no nos da ni un momento para no estar en eso. Y como dan en momentos que uno siente que el Creador nos pide, Él es la cabeza de la decena. Siguiente, danos que podamos ver las virtudes de los amigos y la grandeza de ellos, como lo vemos aquí en el congreso y en la clase. Déjanos verlo en cada momento y todo el tiempo pedir por ellos, todo el tiempo rezar, querer que la conexión entre nosotros siempre sea el lugar para ti. Que tengamos un corazón en el cual puedas revelarte. Siguiente, pedimos que cada amigo en el clima mundial esté en un estado de gratitud al Creador por su benevolencia, que siempre estemos en justificación y sentir que todo es para nuestro bien, y pedir que nos ayude a acercarnos más uno al otro para ser más semejantes a tu cualidad, a tu amor, y que seamos amor como tú, o sea, el Creador. Siguiente, queremos, pedimos, nos sobreponemos a la vergüenza y queremos de verdad volcarnos a ti para que nos ayudes, para que sigas empujando, conduciendo, dirigiendo. Se siente muy fuerte que todo este congreso es un inmenso regalo. Entonces, que ese sea el combustible para seguir trabajando cada día, en cada momento. Y queremos que todos esos sentimientos de grandeza, alegría y profundidad y elevación que tú nos dejas sentir ahora, que de alguna manera nos dirijas para que te podamos devolver, reciprocar, de verdad, no así nomás usarlo porque me es agradable y me llevo hacia lo que me es agradable, sino que sintamos que hacemos de verdad ese acto hacia ti, que tú sientas, tú vienes el Creador, sí, que tú sientas esa conexión, ese amor y todo ese bien que sentimos entre nosotros, que lo sintamos, que de verdad se siente para ti como bueno, como placer, como contento. Queremos ser hijos fieles, leales para ti. Siguiente. Hijos juntos, también en cada uno, queremos saltar, volar hacia ese corazón común. me hace acordar que tenemos aquí la oportunidad de dar un knockout, un golpe determinable, como una nave espacial cuando quiere salir de la fuerza de la gravedad tiene que hacer un impacto, un boost fuerte para que la fuerza, ninguna fuerza de gravitación nos mantenga, nos agarre aquí, sino que salir de ese, de esa fuerza. Siguiente. Sí, que tengamos la fuerza de no soltar. Y sigue tú conduciéndonos e iluminándonos el camino. Queremos seguir apegándonos a ti, aferrarnos a ti. Todo el esfuerzo que hacemos es solo para sentirte más actuando y más ir según lo que tú nos conduce. A veces puede ser como moraleja o moral, o que es contrario a lo que pensamos, pero nosotros, en la garantía mutua entre nosotros, renovamos la sensación de tu presencia, la grandeza de todo lo que tú haces con nosotros. Danos grandeza en el corazón de escucha la voz de los amigos, o escucha a todos los amigos. No sé qué dijo en hebreo, es la misma palabra. Ilumina nuestros ojos con tu Torah y aférranos a tus preceptos. Ahora, tomar todas las plegarias que hay en 800 decenas. Buscamos, en otras palabras, una carencia para ser parecidos a ti y como semejantes a ti, como se ha dicho aquí, darlo en la velocidad que tal que podamos salir de nuestra gravitación, que es el deseo egoísta, y finalmente darte a ti la carencia verdadera correcta, entregarte la carencia correcta. Siguiente. Y que nos des fuerzas para, y que tengas piedad sobre todo el clima mundial. Simplemente pedimos que te reveles en todas las 800 decenas. Simplemente revélate ahí. Siguiente. Y en cada elemento de la realidad, déjanos verte a ti. Permítenos verte a ti. Ahora, queridos amigos, vamos a pasar a un grupo muy especial que nos va a dar un regalo. Un regalo en presentación en vivo, PT 23.

0: וואו, באמת, כל הכבוד.
1: וואו, de verdad. Felicitaciones, qué regalo. Tales regales siempre despiertan y hacen más vida, dan vida a todo nuestro proceso. Así que, de verdad, maravillosos. Piti 23, ¿sí? Entonces seguimos a respirar nuestro congreso, usar todos los instrumentos que nos dieron los cabalistas, nuestro Rav gigante, y seguir usando todo lo que está a nuestro alcance para de verdad elevarnos espiritualmente, elevarnos por encima de todo lo que conocemos, y eso es del amor a las criaturas, al amor al Creador. Es el fundamento de la sabiduría de la Kabbalah, el camino que el Rav nos heredó. El patrimonio del Rav, más dicho. Ahora hay una decena muy especial, un grupo muy especial que nos va a ayudar a profundizarnos más. Vamos a pasar al próximo grupo, que es un grupo que no hay un mejor grupo para mí en el CRI mundial que esos amigos que van a hablar, que vamos a escuchar, vamos a lograr escuchar amigos que de verdad yo los veo y ellos recibieron forma superior, son ejemplo para toda la decena, alrededor de las decenas alrededor del mundo, cómo hay que ir, cómo juntarse en congreso. Vamos a escuchar Nueva York 2.
2: Yeah, friends, this is
1: sí, amigos, eso es lo que hacemos todos juntos. Todas las decenas grandes en el mundo se juntaron en una vasija singular que tanto anhelan estar conectados. Anhelamos estar conectados, el amor de los amigos. Anhelamos que el Creador rellene este espacio entre nosotros. Desde el momento que nos juntamos, no hubo aquí más que unidad para Él, como el moto de nuestro congreso que hacemos entre nosotros. Estamos profundizando más y queremos que sientas la magnitud, la grandeza de lo que estamos construyendo juntos, hasta cuánto el Creador está regocijando de nuestro trabajo común. Qué suerte que tenemos de tener al Rav y todas las clases que Él nos dio, todas sus instrucciones que Él otorgó a nosotros desde arriba, directo del Creador a nosotros. Tenemos todo lo que necesitamos, sabemos lo que tenemos que hacer. Lo único que tenemos que hacer es agregar nuestra intención de darle contento al Creador, de darle satisfecho a Él. Hay una señal que tenemos aquí fuera de la cámara que no se ve. No hay nada más que unidad para Él. Eso es lo que nos guía. Nuestra mantra, si quieren, para así decirlo, en este congreso. No hay aquí más que unidad para Él. Y si podemos aferrarnos a eso en todo lo que hacemos, cada clase, cada acción que hacemos es solo para darle contento a Él. Y entonces, en calidad, ya estamos en el sendero correcto. Sí, sentimos que estamos benditos desde el momento que este congreso empezó, mirando la pantalla, viéndolos a todos ustedes, sintiendo, no creo que jamás sentimos tan cercanos uno al otro y a ustedes y al Creador. Jamás nos sentimos tan, es maravilloso, es extraordinaria sensación de gratitud, que de un regocijo absoluto que sentimos. Les agradecemos tanto por haber traído la luz del Creador hasta este clip, por haber rellenado a nosotros y a todos, a todo el mundo. Es nuestra obligación uno para el otro. Un lejaim enorme. Gracias. Por favor, vamos a... Gracias, Nueva York, gracias. Ahora vamos a escuchar las palabras del Rav. Vamos a seguir profundizando en las palabras del Rav. Rav, el acercamiento al Creador depende del acercamiento entre nosotros, como está escrito, desde el amor a las criaturas al amor a Dios. Y por eso, el Creador, para darnos la oportunidad de acercarnos a Él, simplemente rompió las relaciones entre nosotros, que todos nosotros estábamos en una vasija, un deseo. Y entonces nos dividimos, nos repartimos y nos alejamos en muchos deseos egoístas particulares y opuestos unos al otro, por un lado. Y por el otro, recibimos con eso la oportunidad, la posibilidad de adquirir las cualidades del Creador, el otorgamiento por encima de la recepción que nuestra cualidad natural. El Creador mismo nos empuja.
3: ¿Qué es eso?
1: A la conexión entre nosotros, por un lado, y por el otro nos aleja, hace todo tipo de casos que sentimos, hasta cuánto estamos lejos, distantes, hasta cuánto no somos capaces de soportar uno al otro. Y entonces de esta manera todo el tiempo nos encontramos en una sensación de impotencia, de desesperación. ¿Cómo podemos hacer algo? Y así vamos a avanzar. Por eso tenemos que entender que el acercamiento al Creador, la revelación del Creador, depende de cuánto anulemos el ego. Anular quiere decir que no, nosotros no podemos hacer eso, Él lo hizo, el ego, sino que nosotros por encima de nuestro ego coloquemos, montemos la cualidad de otorgamiento. Entonces la conexión entre ambos, la cualidad de recepción, el distanciamiento, odio y eso, y la cualidad de otorgamiento, por encima de ambos vamos a poder reconocer uno al otro. ¿Y cómo construimos la fuerza común entre nosotros, que sea de verdad común y no separada, Rav? Por medio de eso que ustedes traten, al tratar de verdad llegar a un estado que cada uno no está de acuerdo con otros, y al mismo tiempo Él de todas formas quiere estar por encima de eso, en fuerzas de otorgamiento. Y nosotros podemos llegar a un estado así, en que todos nosotros sentimos una fuerza entre nosotros. Rab, si ustedes van a llegar a un estado en que están de acuerdo uno con el otro, por encima de una total falta de acuerdo entre ustedes, cuanto más progresen, van a sentir cuánto opuestos están uno al otro. Y si van a querer estar por encima de eso, a pesar de todo, así van a ir avanzando a la vasija correcta, a la divinidad, a la Elokut. La espiritualidad incluye ambas fuerzas en conjunto, hasta tal punto que después se conectan de tal manera que ya no se las puede distinguir, no se puede distinguir entre ellas. Eso todavía vamos a hablar. Entonces, resulta que las fuerzas de rechazo y las fuerzas de conexión tienen que estar para nosotros, tener el mismo peso, ambas. Mismo peso. Que no importa cuánto yo odie o cuánto yo ame, todas esas fuerzas para mí son solo fuerzas que yo recibo del Creador, para que yo, por medio de esas fuerzas, pueda componer mi actitud correcta hacia Él. Y lo mismo con los amigos. Yo, Dios libre y guarde, no odio y no tengo nada en contra de nadie. Al contrario, yo recibo, acepto cada uno por encima de lo que yo con mi ego me pueda impresionar positiva o negativamente del amigo. Lo acepto como parte de mi alma que yo debo, a pesar de las fuerzas de rechazo, debo aceptarlo como un componente de mi alma. ¿Qué quieres preguntar? Seguir la pregunta de Vlad. ¿Qué significa? ¿Qué quiere decir estar de acuerdo unánimemente en el grupo? Estar de acuerdo uno con el otro. unánimemente. Rab, aceptar, estar de acuerdo unánimemente uno con el otro, significa que averiguamos, esclarecemos cada uno de acuerdo como él ve, hasta cuánto somos distintos y rechazamos uno al otro y no podemos estar de acuerdo en nada, con nada. Eso es por un lado. Por el otro, aceptamos esos rechazos de tal manera que entendemos que sin ellos no podemos encontrar nuestro acercamiento al Creador. Por eso nosotros, eso se llama besar el palo que nos pega, que nosotros entendemos hasta cuánto las fuerzas de rechazo son fuerzas que justamente nos construyen y que hasta cuánto nos fijan correctamente en contra y en conexión con el Creador. Así debe ser. Pregunta. Nosotros hemos oído que lo más importante es nuestro acercamiento. ¿Qué es eso? ¿En qué se refleja? ¿En qué se expresa nuestro acercamiento? Rab, el acercamiento entre nosotros nos encierra en una comprensión, en un deseo, a pesar de que somos opuestos entre nosotros, en eso que cada uno tiene que elevarse por encima de sí mismo para conectarse con los amigos. Estar conectado, porque estar conectado con los amigos, él puede estar solamente en contra de su voluntad. No es como nuestra vida, que nos alejamos o nos alejamos o nos acercamos con nuestro deseo egoísta. Aquí nos acercamos y nos alejamos en dos niveles, que hasta cuánto nos alejamos de uno del otro y es distante, si rechazamos a nosotros, construimos por encima de esas fuerzas de conexión entre nosotros. Y existimos en dos niveles, fuerza negativa abajo y fuerza positiva arriba. Así, de esta forma, vamos avanzando. Denme un ejemplo, si quieren, del estado de ustedes. Y ustedes mismos ya entienden cómo se puede componer uno sobre el otro, sin anular o sin cancelar la fuerza negativa. Componer por encima de ella la fuerza positiva. Bueno, ahora vamos a seguir a tomar las palabras del Rav y seguir trabajando con ellas desde la decena. En una cita muy especial, primero, que es exactamente lo que el Rav dijo ahora en la clase y es relevante a todo lo que pasa en la decena ahora. Si los amigos... con mis amigos, extracto 5. Con mis amigos no odio ni tengo nada en contra de nadie. Todo lo contrario, los acepto a todos por encima de lo que...

Lo acepto como parte de mi alma, la cual debo aceptar a pesar de las fuerzas del rechazo como un componente de mi ser, de mi alma, dijo. Entonces, amigos, queremos seguir, y así como se dieron cuenta, esta clase es especial porque estamos trabajando, de hecho, con las palabras del Rab. Cada parte que escuchamos del Rab, trabajamos y masticamos y queremos llevar a la práctica, no así nomás escuchar con los oídos, sino simplemente de verdad llevarlo a cabo. Ahora queremos hacerlo en las decenas. Queremos abrazarnos así. Todos nosotros nos abrazamos, los que pueden físicamente, los que no, virtualmente, pero lo que es seguro que por dentro estamos todos abrazados en un corazón y queremos responder una pregunta: ¿qué cambia en mi actitud y en mi corazón cuando escucho del Rab que ustedes son componentes de mi alma? Pregunta para el taller: ¿qué cambia en mi actitud y en mi corazón cuando yo escucho del Rab que ustedes son componentes, partes de mi alma? Taller, adelante. ¿Qué cambia en mi actitud y en mi corazón cuando yo escucho del Rab Lightman que ustedes son partes de mi alma? Solo escuchar no me ayuda. Solo escuchar no me ayuda. Yo tengo que, necesito ejemplos de los amigos. Yo por mis fuerzas no tengo fuerzas. Tengo que sentir ese abrazo que sentimos ahora físicamente y alrededor del corazón. Y despacito, despacito, el corazón empieza a aceptar la comprensión que ustedes son partes de mi alma. Siguiente. No sé cómo contestar. Siento que nos abrazamos juntos. Sentimos la grandeza del Rab entre nosotros. Se siente el abrazo del Rab dentro de nuestro abrazo. Porque simplemente nuestra realidad parece de mis ojos, supuestamente, que está por fuera. Mi realidad, cuando estamos juntos, sentimos esa cosa que todos los años, que el Rab todo el tiempo dice, abrazo, abrazo. Muchos años él siempre contestaba las preguntas con abrazo, abrazo, rechazo, rechazo. Pero si hubiéramos entendido lo que es esa cosa, hubiéramos entendido que somos uno. Eso tenemos que revelar, somos parte de su alma, somos un alma. No hay otra cosa. Siguiente. Sí, también a veces se siente lo que no se siente y hay que trabajar en eso, hay que esforzarse. Ese lugar transparente, el punto de la verdad, y tomamos eso y queremos tomarlo y trabajar para que sea como uno, también en lo que sentimos. Siguiente. Sí, por un lado es lo que escuchamos, por el otro, dentro de nuestra naturaleza animal, no tenemos un amor natural uno para el otro, pero queremos tener un amor verdadero uno al otro. Como cada amigo, es como un niño que yo adopto, entonces trato de amarlo aún más de lo que hubiera podido llegar como el amor natural a un hijo verdadero. O sea, y eso se convierte en el amor superior, el amor del Creador que pedimos que se exprese, se realice, viva en nosotros. Siguiente. Sí, es una pregunta un poco compleja. Darle profundidad. Sí, el lugar de trabajo
si es tu casa, tienes que construirla, tienes que poner flores, hay que lavarle el piso, hay que arreglar, hay que poner aire acondicionado, hay que construir un entorno, medio ambiente, y ese entorno no es sencillo, porque no los arreglas a ellos, arreglas a tu corazón.

0: Así es.
1: Y ese es el trabajo más difícil que hay. Y hacer más fácil hacer un trabajo físico que este, porque si no vas a abrir espacio, abrir espacio en tu corazón, no vas a tener relación a nada. Ese es todo lo bello que el Creador nos dio, la posibilidad de construir esa decena. Y ya está, nada más. Eso está en la puerta. El regalo ya llegó, ahora hay que abrirlo y realizar. Si lo haces o no, cada vez de nuevo. Siguiente. Adelante. ¿Qué cambia en mi actitud y en mi corazón cuando escucho del Rav Lightman que ustedes son partes de mi alma? ¿Qué quiere decir? Toda mi vida se da vuelta. Hay un estado en que los veo como algo separado, los percibo como algo separado. No los puedo juzgar, puedo enojarme, puedo odiar, rechazar. Y hay otros momentos que si oigo que ustedes son partes de mi alma, entonces todos esos sentimientos se convierten en un lugar de trabajo, de rezar, de justificar. Y dolor, de alegría, y de repente todo se da vuelta, toda la vida se da vuelta, que esa es la percepción. Todo cambia. Siguiente. Sí, estoy de acuerdo con lo que dice Gerson, comparto lo que dice Gerson, la actitud interna. Siguiente. Tengo un nivel de comprensión hacia ciertas palabras, incluso en esta pregunta, pero si llegar más al fondo, profundizar en las palabras, actitud, corazón, escucho, alma. Entonces uno se puede profundizar y construir en forma, simplemente no sé, literalmente no sé qué es alma o qué cambia. Yo no sé si de verdad escucho al Rab, pero cuando escuchas también sientes a los amigos, sientes que ellos son parte de una cosa grande. Sientes tu falta de habilidad de hacer nada de lo que el Rav te dice que tienes que hacer, salvo que tu deseo esté de acuerdo. Entonces puedes hacer lo que quieras, pero no porque el Rav dijo, sino porque tú estás de acuerdo con él. Y si el Rav dijo algo que tú no estás de acuerdo con ello, entonces aquí mi sociedad, mi alma, lo que ellos deciden inyectar dentro de nosotros, dentro de nuestro círculo, con eso podemos trabajar. Es decir, de repente mi alma se convierte en el adaptador, en un órgano que puede recibir la iluminación que llega del superior y de verdad procesarlo e inyectarlo a todas las partes. Sí, primero hay que escuchar. Después de muchas cosas que hicimos juntos, se puede de verdad empezar un poco a escuchar qué quiere decir eso. Entonces, el trato. Entonces cambia la actitud, se transforma. Primero, no es que ustedes son parte de mi alma. Yo soy parte de algo mucho más grande, más intenso, y cada uno de nosotros es parte. Es como da una sensación de pertenencia en otros niveles completamente. Es como si ya no importa qué pasa conmigo y quién soy yo, qué soy yo y qué va a pasar con esto. Eso ya la actitud cambia. Al siguiente, ayer justamente escuchamos el clip del Rav, que él explica qué quiere decir escuchar el Rav, que todo depende de nuestra importancia, que nosotros abrimos los oídos. Udnin se llama en arameo, Udnin, que es el oído, la oreja interior del corazón. Y entonces no importa qué palabra salga del Rav, ella ya va a ser como luz superior que está en reposo total. La única pregunta es cómo nosotros lo oímos con ese udnin, esa oreja interna, ese trabajo de cada uno, un trabajo que cada uno hace entre nosotros, y si esa oreja, ese oído está dirigido allá, apunta para allá, para eso. Siguiente. ¿Qué agregar? Todavía somos un conjunto de corazones que se quieren conectar y pronto vamos a ser uno.
0: ¿Cuántos discernimientos, estados estamos en este escrutinio interno, sintiendo la lección cada vez más? Sentimos Rav cómo nos toma. Antes y ahora nos prepara a nosotros mismos y ahora abrimos ese corazón, esa escucha. Escuchemos de nuevo a Rav. Pero ahora vamos a ir desde un lugar más poderoso, en un nivel más corregido, donde nos toma Rab.
2: A un grupo, a una decena para los talleres, escriban a help.
0: Dice Rab, la grandeza del Creador, esto es aquí donde de verdad... Tenemos una pregunta bien dirigida. Si queremos descubrir al Creador, tenemos que hacerlo grande a nuestros ojos. Y desde la distancia podemos ni siquiera verlo, identificarlo. Pero lo que queremos es reconocerlo y sentirlo, aún en ese punto de conectar con él. Necesitamos acercarlo a nosotros o nosotros acercarnos a él. ¿Cómo lo hacemos? Solo a través de la decena, que es la vasija. Cuanto tratemos de establecer o de establecerlo en la decena, esto es lo que se llama levantar la shejina del polvo. De ahí donde estamos en un estado donde no estamos conectados, donde debemos estar. Y esto es lo que se considera como la ruptura. Ahí apuntamos a ese lugar de la intención de la revelación del Creador llamado la Shejina. Ese es el Shohen, el que mora. Y ahí es como nosotros elevamos la Shejina del polvo, de la ruptura. A través de nosotros, al intentar nosotros ensamblar esa conexión entre nosotros en la decena, por encima de nuestro ego, por encima de las fuerzas de separación, por encima de todo lo que nos distancia en cada momento, en todo tipo de direcciones, y que no nos deja conectar. Y en estas fuerzas que son opuestas a la conexión, nosotros debemos reconocer el trabajo del Creador. Está escrito acerca del Creador. Él creó la inclinación al mal. Eso es lo que quiere de nosotros. Y luego tenemos que trabajar contra Él. ¿Cómo? Con eso de que le pedimos. Lo obligamos que mantenga la conexión entre nosotros, que él nos determine por encima de esa distancia y del rechazo, que nos lleve a ese acercamiento de la conexión entre nosotros y que lo establezca en el trabajo de conexión entre nosotros. Así que aquí tenemos
2: Entonces, nosotros tenemos
0: un trabajo muy especial con el Creador. Es como lo hacemos cuando niños pequeños. Yo siempre les doy este ejemplo.

0: Bokertov, Raverim Aouvim.
1: Buenos días, amados amigos. Bnei Baruch, decenas queridas. Ahora vamos a entrar a la preparación para clase 3 en el Congreso, Congreso de Decenas. Maravilloso, interno Congreso, profundo. Estamos entrando a una clase que se llama Devoción, Entrega en la Decena. Querido Clí Mundial, estamos ante una clase maravillosa, terrible, fuerte, porque si hay algo común entre todos nosotros que estudiamos Kabbalah, a todos estamos bastante cansados de los negocios falsos y estamos buscando y hemos buscado el camino de la verdad y lo encontramos. Nos dieron el favor de arriba, nos pusieron aquí para demandar la verdad, exigirla, y eso es lo que vamos a hacer ahora, de tocar el punto de la verdad, analizar, esclarecer un tema que es muy importante. Un tema que cada uno de nosotros va a tener que indagar adentro y todos nosotros también como decenas, y vamos a tener que enfrentar ese punto, el punto de la verdad, si estamos dispuestos a ir hasta el final. Es una clase seria, es una clase central en el Congreso, estamos en el medio del Congreso y vamos a dar todas las fuerzas. Es una clase de trabajo, trabajo interno, de análisis, de esclarecimientos, y vamos a entrar a eso fuertemente. Rabash, el hombre debe dirigir su intención antes de estudiar la Torah hacia la razón por la cual está estudiando ahora la Torah, pues toda acción debe tener un propósito, que es la causa por la cual realiza ahora la acción. Y esto es como dijeron nuestros sabios: la oración sin intención es como un cuerpo sin alma. Por lo tanto, antes de que vaya a estudiar la Torah, debe preparar la intención. Con mucha emoción estamos adentrándonos a la clase número 3 y a la Congreso. Canción.

0: Asirot Gdolot, ¿quién es Arishon?
1: Grandiosas decenas, el primer congreso de decenas. Pasamos un día entero en el que sentimos el corazón que se abre, sentimos amigos que abren, hablan del corazón, abren el corazón, que el Creador entre en nosotros. Pasamos comidas, en cada comida sentimos que los cabalistas están con nosotros. Pasamos juntos cosas muy importantes para el desarrollo de la decena. Sí, muchas emociones, altos, bajos. Ahora queremos escuchar amigos del Kli en Israel y en el mundo. Vamos a escuchar ahora Tel Aviv 2. Adelante. Amados, Kli mundial, amado y querido, hemos pasado ayer un día maravilloso. De verdad, vimos cuánto los amigos son grandiosos. Solo buscan cómo otorgar uno al otro. Y esa devoción, esa entrega en cada acción que hicimos, comida, Yeshivat Haverim, preparar las mesas, todo, todo era para otorgar. El contenido tan preciso, era simplemente todos dar, tocan el corazón. Y hoy estamos hablando de devoción y entrega en la decena. Y hoy de verdad, hoy aquí, Tel Aviv 2, queremos elevar una plegaria al Creador que nos ayude a todos, que anulemos ya las paredes que nos separan, que estemos en total devoción uno al otro y así servir especialmente hoy al Creador con alegría. Lejaim, amigos. Moscú 7, denos de vuestro corazón. ¿Qué pasaron? Queridos amigos, los saludamos a todos. Se siente una gran alegría del hecho que nos reunimos ayer juntos, nos conectamos de una manera muy seria y sentimos cuánto el Creador es grande. Hicimos un pacto y quisiéramos pasarles a ustedes esta alegría, esta emoción, esta inspiración, esta expectativa de conectarnos ahora aún más y acelerar y apuntar todos a cuánto el Creador es grande, cuánto nos ama, cuánto Él quiere darnos todo su amor con toda su creación. Así que los queremos mucho, mucho, queridos amigos. Ayer empezamos a construir nuestro corazón común. Empezamos de verdad cada uno a sacar de sí mismo y agregar al común. Y esa nueva cosa que sentimos, que construimos entre nosotros, empezamos a meter ahí al Creador, empezamos a reforzar su fuerza con nuestro pacto, empezamos a usar nuestro deseo, los pensamientos del Creador, sus aspiraciones, y ahora tenemos un día entero que es toda una gran oportunidad de meter al Creador dentro de nuestro corazón, prepararle el lugar. Entonces vamos a usar esta oportunidad, metámoslo ahí, no perder la oportunidad. Entonces la luz del Creador nos va a conectar y va a morar entre nosotros. Lejaim, amigos. Moscú 7. ¿Otra vez? No sé. ¿Por qué dice? No, Turquía 7. Queridos amigos.
2: Well, everything started with just one desire. The desire.
1: Hicimos una preparación. Junto con los amigos. Estamos amigos de todo el mundo en la misma casa. Tenemos amigos que llegaron de dos países, cinco lugares distintos, organizando las actividades, comemos, dormimos juntos. Estamos llenos de energía de todo lo que está pasando. Cada vez cuando un amigo necesita algo, ayudamos uno al otro, ni pensamos, no hay lógica. Vamos todo solo con una meta, con un objetivo, beneficiar a todo beneficiar de este congreso. Amigos, es tanto regocijo, tanta alegría de hacer todo juntos. Creemos que podemos hacerlo con la intención de darle contento al Creador. Ahora sabemos que podemos hacer todo. Este congreso nos mostró qué fuertes que somos cuando estamos unidos y cómo podemos hacer las cosas solos cuando queremos hacerlo. Podemos organizar, podemos hacer horarios y hacer todo con la fuerza de todo el clima mundial, de todo alrededor del mundo. Lejaim, queridos amigos. Qué maravilla escuchar a todas esas impresiones, inspiraciones de todas las decenas, sentir el corazón que va desde el primer día del congreso, primero que la decena está centrada dentro de sí misma, pero se siente que todos nosotros estamos pasando los mismos estados, los mismos discernimientos. Y ahora queremos también, antes de entrar a la clase, vamos a pasar las mismas instrucciones para el segundo día del congreso. Queremos verdaderamente componer un clí común grande de todos nosotros, que en ese clí, en esos esfuerzos, jalamos luz que reforma por medio del hecho que escuchemos grupos, decenas que leen las fuentes que los cabalistas nos escribieron, para que tengamos alguna conexión con la luz, alguna conexión con la realidad espiritual. Queremos tomar estos extractos que las decenas nos van a leer ahorita, y ver cómo esto nos dirige, nos apunta, nos concentra al mismo tiempo, antes de entrarnos al estudio, porque estamos entrando a estudiar desde una clase del Rav, estamos entrando a estudiar desde la luz que opera sobre nosotros en cada momento. Queremos estar verdaderamente con toda la atención, intención precisa en cada momento que estamos juntos en esta clase. Vamos a escuchar a los amigos. En extracto 2, en la hora en que el hombre se involucra en esta sabiduría mencionando los nombres de las luces y las vasijas que le pertenecen a su alma, estas le iluminan de inmediato en una cierta medida, solo que le iluminan sin vestirse en el interior de su alma por la falta de vasijas capaces de recibirlas. Sin embargo, la iluminación que recibe una y otra vez cuando se involucra en eso le atrae gracia de lo alto, impartiéndole abundancia de kedushá, santidad y pureza que acercan mucho al hombre a alcanzar su perfección.

0: 3, extracto 3. Ah, no, otra vez 2. El hombre tiene que ver si tiene fuerzas para llegar a ser capaz de realizar actos con el fin de otorgar placer al Creador. Entonces, cuando ya llegó a darse cuenta de que no podrá lograrlo por sí mismo, se enfoca en la Torá y las mitzvot en un único punto, que es la luz en ella lo reforma. Que esto le sea toda la recompensa que él quiere obtener de la Torá y las mitzvot. En otras palabras, la recompensa por su esfuerzo sea que el Creador le dé esta fuerza llamada la fuerza del otorgamiento. Este fue 3.
1: Daher verpflichtet sich jeder Studierende vor dem Studium dazu, sich im Glauben an den Schöpfer.
0: No sé si está leyendo. Sí, a 4. Por lo tanto, el estudiante se compromete antes de comenzar a estudiar a fortalecer su fe en el Creador y en su supervisión de recompensa y castigo. Como dijeron nuestros sabios, leal es el dueño de tu labor que te pagará la recompensa por tus acciones y apuntará que su esfuerzo sea para la mitzvah de la Torah y de esa manera será recompensado con disfrutar de la luz contenida en ella, de tal manera que también su fe se fortalecerá y crecerá a través del poder de esta luz, como está escrito, medicina será esto para tu ombligo y poción para tus huesos. Eso fue extracto 4. Cinco. Lo principal del trabajo del hombre consiste únicamente en llegar a sentir la existencia del Creador, es decir, que sienta la existencia del Creador, que toda la tierra está llena de su gloria. En esto consiste todo su trabajo, es decir, que todo el empeño que pone en el trabajo sea solo con el fin de alcanzar esto y no otras cosas, y no debe confundirse y pensar que tiene que conseguir algo. Otra cosa, al hombre le falta una sola cosa, fe en el Creador y no pensar en nada más. Es decir, que toda la recompensa que desea a cambio de su trabajo consista en ser merecedor de la fe en el Creador. Este fue 5.

La grandeza del Creador viene del acercamiento entre nosotros. Este es el tema de nuestra lección hoy. Este tema trae mucha luz consigo. El Rab está por conducirnos ahora en esta clase y él va a tomar un paso adelante y nosotros, todo el grupo mundial, vamos a ir con él otro paso y él nos va a conducir otro paso y nosotros junto con él. Y así nosotros en conjunto, todo Bnei Baruch, vamos a atraer la luz que va a tomarnos de verdad como grupo al próximo nivel. Sí, yo creo que sentimos todos qué especial que es este congreso, este evento, que ya desde ayer no hay un lugar central, no hay alguien que está en el escenario está aquí, entre nosotros, en cada una de las decenas en todo el mundo. Piensen qué cosa inmensa el Creador viene a visitar en cada una de las decenas. Y no tenemos otro trabajo más que realizar de verdad aquí y ahora, dentro de nuestra decena, todo lo que los cabalistas han preparado, todo lo que el Creador espera, todo lo que el Rab espera de nosotros, lo vamos a realizar aquí y ahora dentro de la decena, a través de las instrucciones del Rab, las palabras del Rab que vamos a escuchar, a través de las fuentes especiales que los amigos elegieron para nosotros, y todo lo vamos a realizar ahora entre nosotros. Vamos a empezar ahora con nuestra cabeza de decena que nos va a leer la instrucción muy precisa del Rab. De la clase trabajo práctico en la decena. Fuente número uno. Tiene que haber una conexión tal que nosotros, entre nosotros, cada uno sienta que depende al 100% de la decena. Que el mundo entero no existe, que solo la decena existe. Y ella determina mi destino, mi situación, mi futuro, mi eternidad. Todo se decide únicamente en la decena. O la vida o la muerte, solo en la decena. Solo la decena existe, no existe nada más, no existe otro tiempo, mañana, tarde, noche, no existe, existe solo ahora. El trabajo este crítico que estamos por realizar ahora, vamos a construir la plegaria. Israel. Sí, amigos, anoten, por favor, principios de las palabras del Rab para usar en la decena. Ahora vamos a escuchar una clase con el Rab. La grandeza del Creador en la decena. Aquí esto, de verdad, tenemos una pregunta muy directa, interrogante viene a ser. Si queremos revelar al Creador, tenemos que agrandarlo en nuestros ojos. Desde una distancia, como que ahora no lo vemos, no lo detectamos siquiera, y para poder discernirlo, sentirlo, conocerlo, hasta incluso conectarnos con él, necesitamos acercar o a él a nosotros o a nosotros a él. ¿Cómo lo hacemos? Solo mediante la decena, que es el instrumento, la vasija. Hasta cuánto que tratamos de construir, levantar la decena, eso se llama levantar la Shejina, la divinidad del polvo, que ahora nos encontramos en un estado que no estamos conectados como deberíamos, y eso se llama que estamos en rompimiento, en una rotura, ¿sí? Y el lugar que está diseñado, destinado para revelar al Creador, se llama Shejina, divinidad del Creador, se llama el morador, el que mora, Shohen, Shohen. Y entonces, ¿cómo podemos levantar la divinidad del polvo, la Shejina, del rompimiento,
cuando tratamos de componer la conexión entre nosotros en la decena, por encima de nuestro ego, por encima de las fuerzas de nuestra separación, por encima de cada cosa que nos aleja en cada momento a diferentes direcciones, con tal de no dejarnos conectarnos. Con estas fuerzas opuestas a la conexión, ahí en esas fuerzas tenemos que detectar el trabajo de Dios, que sobre el Creador está escrito: yo creé la inclinación al mal. Y eso es lo que Él nos hace. Y nosotros tenemos que trabajar en contra de Él. ¿Cómo? Cuando le pedimos a Él, al obligarlo, ¿sí?, que Él mantenga la conexión entre nosotros, y donde Él hizo la rotura y nos colocó en distancia, en odio y rechazo los unos de los otros, que ahí Él haga el acercamiento, la conexión entre nosotros, y levantar la red de conexión entre nosotros. Entonces tenemos aquí un trabajo muy especial con el Creador. Es parecido a lo que hacemos con los niños chiquitos. Ese ejemplo lo di ya muchas veces, que si nosotros queremos enseñarles a caminar, los ponemos frente a nosotros, ¿sí? Sí, pongo al bebé frente a mí y lo agarro con las manos, y él está así como apenas parado, tambaleante, y yo me alejo de él y él se asusta. Él no sabe lo que hacer con sí mismo, él se queda parado llorando y no sabe, tiene miedo de hacer un paso adelante, ¿sí? Y yo espero que él haga el paso adelante. Entonces él normalmente se cae, como es normal. Y eso para él es más cómodo y seguro. Y entonces puede ser que él va así gateando hacia mí, sí, hacia mí, y puede ser que no, pero por lo menos él no quiere caminar. Aquí entendemos que el Creador hace con nosotros el mismo acto precisamente. Nosotros tenemos que aprender del de abajo al superior. De nuestra vida podemos aprender muchos ejemplos y reglas que hay en el mundo superior. Entonces el Creador hace con nosotros esas cosas para enseñarnos a caminar. Y así nosotros tenemos que comportarnos. Así como enseñamos al bebé, a la criatura, así el Creador nos enseña a nosotros. Y nosotros aquí tenemos que hacer acciones. ¿Qué acciones hacia el Creador yo puedo hacer? Acciones muy sencillas. Yo no puedo hacer ninguna acción hacia el Creador, ningún paso, porque yo no tengo el deseo de otorgar que yo pueda hacer algo para Él o hacia Él, sino que resulta que yo tengo que pedirlo a Él, pedirle a Él que Él me ayude a saber cómo dirigirme a Él, conectarme con Él, cómo yo puedo pedir, convencerlo a Él que me ayude a acercarme a Él. Ahí está la esencia de nuestro trabajo, de hecho. O sea, en cada paso, en cada uno de nuestros estados, tenemos que entender que hay aquí un asunto de no hay nadie más aparte de Él, y que yo solo tengo que estar apuntado a Él, que ese es todo nuestro trabajo espiritual, acercarnos al Creador más y más hasta que llegamos a la adhesión. Y entonces no tengo otro consejo más que buscar por medio de qué consejos, qué medios yo puedo dirigirme, volcarme al Creador y convencerlo que me ayude a acercarme a Él.

Él siempre me va a colocar como yo coloco a la criatura cada vez sobre sus dos piernitas, así medio tambaleantes. Y así el Creador me coloca a mí en cada estado, que yo tengo que entender que cada estado es de hecho el estado que oculta al Creador, a mi Creador de mí. Y yo tengo que, por medio de ese ocultamiento, tratar de dirigirme a Él y pedirle que me acerque. Yo no sé en qué dirección tengo que ir, por medio de qué cualidades me tengo que acercar a Él, aunque supiese de dónde podría tomar esas cualidades. O sea, tengo una sola cosa, dirigirme a Él en cada lugar y en cada caso. Y por eso, el Creador, Él tiene que ser grande para mí, que Él es el que fija todo este cuadro, todo este mundo. Él me organiza toda mi vida. Tras bastidores, Él me arregla todos los casos, todo lo que he pasado, desde cuanto yo me acuerdo a mí mismo y hasta el día, hasta la fecha. Es Él que me arregló todas las cosas malas y buenas y todo lo que hubo, que todo eso es necesario para mí, para ahora poder acercarme a Él. Y mi problema es únicamente en cada momento no desconectarme de Él como mi fuente, como fuente de toda la realidad, y siempre, siempre, siempre pedirle a Él, exigir de Él la ayuda. Que yo no puedo hacer ningún paso adelante, yo no sé en qué dirección tengo que ir, Él está oculto, sino solo que yo le pida, entonces Él contesta esa petición, y eso es seguro. Entonces, tratemos de así avanzar, seguir adelante. Este avance depende únicamente de mi conexión con los amigos, hasta cuánto nos dirigimos al Creador, hasta cuánto lo hacemos en conjunto. Esa dirección al Creador, la petición al Creador depende del acercamiento entre los amigos. No depende para nada de lo que sabemos. El sabio no es el que aprende. Por eso, lo principal para nosotros es estar dirigidos a una meta, un objetivo, a la fuerza superior. Y por eso debemos continuar solo en una dirección. Y dar ejemplos uno al otro, ayudarán un amigo al otro. Y hasta cuánto la distancia entre mí y el Creador, yo empiezo a revelar que Él depende, que esa distancia entre mí y el Creador depende de la distancia entre mí y los amigos. Entonces trabajo justamente sobre la distancia entre mí y los amigos y le pido al Creador que lo trate, que lo arregle, que Él nos acerque. Y en esa medida nosotros juntos, como resultado del hecho que el Creador nos acerque, entonces nosotros juntos podemos activar la petición a Él que nos acerque a todos a Él. Y entonces sale que no solo estoy aquí solo en mi avance a la meta, sino que en la medida que nos acercamos entre nosotros, podemos acercarnos al Creador. Ahí está, de hecho, todo el secreto de la revelación del Creador y el acercamiento a Él de parte del hombre en este mundo, que hasta cuánto nosotros nos vamos acercando entre nosotros, eso dicte hasta cuánto nos vamos acercando al Creador. Y hay dos rezos, por la conexión entre nosotros y por la conexión entre nosotros y el Creador. Como está escrito, el que hace la paz en los cielos, Él hará la paz sobre nosotros o en nosotros. ¿Cómo? Que primero Él nos conecte.

entre nosotros y haga paz entre nosotros, y de ahí vamos a poder dirigirnos a Él y ya pedir todos juntos, en conjunto también acercarnos a Él. Así eso funciona. Ya está. Es decir, el Creador todo el tiempo nos muestra la distancia entre nosotros, hasta cuánto se va creciendo, y tenemos que entender que no es grande, sino que Él agranda e incrementa la resolución que Él quiere mostrarnos, hasta cuánto de verdad estamos lejos uno de otro, pero cada vez a partir de cuánto nos vamos acercando entre nosotros, podemos discernir con más precisión cuántas distancias adicionales hay todavía entre nosotros. Y así vamos pidiendo cada vez de nuevo, o más y más, pedirle a Él fuerza de conexión entre nosotros, y de acuerdo a la fuerza de conexión entre nosotros, ya podemos pedirle a Él que haga también la conexión entre nosotros y Él. Y así, de hecho, llegamos en todos nuestros sistemas, que es imposible acercarse al Creador más que en la medida que cerramos las distancias, las brechas entre nosotros. ¿No se oye? Ahora, las palabras que el Rab dijo, ahí está toda la esencia de todo nuestro trabajo. Todo nuestro trabajo práctico se encuentra dentro de estas palabras especiales que ahora Rav sembró en nosotros con esta luz especial que Él nos dio. Y estas cosas no queremos perder la oportunidad. Queremos entrar al fondo de sus palabras y tratar de realizar, llevar a la práctica dentro de nosotros todo eso. Y queremos pedirle al Creador que esta cosa viva en nosotros ahora, desde ahora en adelante, todo el tiempo. Aquí en estas cosas está el fundamento de todo nuestro trabajo, el más importante en la entrada, en las escenas. Y no lo vamos a soltar, como dijo el Rav. El Creador, Él me arregla toda mi vida detrás bastidores. Él me arregla todos los casos que yo he pasado, desde que me acuerdo a mí mismo hasta la fecha. Él me arregló todas las cosas buenas y malas. Y eso es precisamente lo que vamos a averiguar ahora entre nosotros. Entonces, queridos amigos, vamos a entrar ahora a un taller. Escuchamos del Rav que la grandeza del Creador es tan importante para nosotros y está, de hecho, todo el tiempo frente a nuestros ojos. Todo el tiempo frente a nuestros ojos tenemos amigos grandiosos en la decena. Todo el tiempo recibimos ejemplos de nuestros amigos sobre devoción, entrega, sobre anulación, sobre apoyo a los amigos, sobre ayuda, sobre un ejemplo tan especial como esa grandeza del Creador se expresa detrás de cada uno de los amigos. El Creador se esconde, pero su grandeza podemos ver detrás de cada amigo. Entonces, nosotros ahora queremos, de acuerdo al consejo del Rab, acercarnos al Creador justamente a través de la grandeza de los amigos en la decena. Entonces, ahora lo que vamos a hacer, vamos a compartir con ejemplos en la forma en que yo veo cómo la grandeza del Creador se expresa en cada amigo y también en la conexión entre nosotros, cómo la grandeza del Creador se refleja en la actitud y las acciones de los amigos y dar ejemplos. Entonces, nuestra tarea es compartir ejemplos en cómo vemos la grandeza del Creador que se refleja en cada uno de los amigos. Cada uno puede elegir cualquier amigo, pero tenemos una tarea. Al final de la ronda no pasamos por ningún amigo para sentir la grandeza del Creador de todos los amigos. Entonces, la pregunta es que yo tengo que decir, yo veo la grandeza del Creador reflejada en la actitud y las acciones de, digamos, digo, Igor, y doy el ejemplo de lo que hace Igor. Así vamos a hablar, amigos. Tenemos 7 minutos. Por favor.
Nosotros nos hemos reunido aquí para darle uno al otro la grandeza del Creador. Y yo veo la grandeza del Creador reflejada de los ojos de cada amigo. Hasta cuánto encienden uno al otro. No puedes saber quién empezó este incendio. Pero hay una sensación de que de verdad dan fuerza uno al otro y levantan uno al otro del polvo. Así, de repente, se crea esa sensación, se genera esa sensación dentro del corazón. Siguiente. Sí, una de las cosas más difíciles hablar de un solo amigo reflejado la grandeza del Creador en él, es difícil elegir. Es cierto, en PT4 pidieron que digamos el nombre de un amigo, porque ahora especialmente en el Congreso se puede ver cuánto. No hay un lugar vacío donde no haya un amigo que lo rellena. Así como el Creador rellena toda la realidad con su grandeza y dirección hacia la meta en nuestra vida. Sí, en cada momento es la revelación de cada uno comparte su corazón. También cuando hablamos a la noche sobre la grandeza del Rab, del Creador, escucharlo a través de los corazones de cada amigo, eso da la sensación. Cada amigo que prepara comida, paseíto, paseo hacia dentro del corazón de los amigos. Siguiente. Nosotros en nuestro congreso recibimos una grandeza infinita de verdad de la devoción de cada uno de los amigos. Ayer, de verdad, como Yossi empezó a contar, tuvimos una noche muy especial en la grandeza de nuestro Rab. Cada amigo compartió de su corazón cuánto el Rab es grande, de una historia personal que él tuvo con él, y lo prepararon nuestros amigos grandes, y Igal e Ido, que prepararon y trabajaron muchas semanas antes en eso. También durante prepararon comida, la sirvieron y sentimos que ellos fueron un tubo, un canal para la grandeza del Rab. Siguiente. Sí, y también el que habló antes, Yuri Echter, nos preparó muchas sorpresas a lo largo del congreso. Por ahora todavía no se realizaron, pero se siente su deseo y su corazón, que quiso hacernos un tish y el deseo de acercar la decena a la espiritualidad se siente en cada movimiento. También se ve hasta cuánto él está todo el tiempo cuidando, resguardando que estemos en la línea cuando a veces nos desviamos. Que nos quedemos directo a Dios. Sí, hay algo siguiente. Esta tarea la hicimos aquí la primera noche, que estuvimos aquí ya desde el jueves a la noche. Que cada amigo se prepara y recibe grandeza de los amigos. Eso quema el yo propio. Entonces en mi sensación ya no hay yo, ya no hay yo, ya no existe, no estoy aquí. Estamos juntos como uno y vemos cómo el Creador así salta y dirige y hace más estrecho a la conexión entre nosotros. Y al estar aquí mediante cada uno y todos en conjunto. Siguiente, sí, no se puede alcanzar la grandeza del Creador sin la grandeza de los amigos. Solamente cuando yo veo los amigos son grandes, puedo ver el Creador grande. Y gracias a Dios, el Creador nos dio muchas decenas, amigos grandiosos en cada decena. Siguiente, sí. Tuvimos una noche, la primera noche, que de verdad los amigos queridos lo organizaron y yo creo que era como un incendio, como una fogueta.
que cada uno tuvo que prepararse, pararse y decir que está listo, dispuesto a

Muchas gracias, Roimerón. Yosile, nuestro Yossi, Yossi Yerushalmi, que nos organizaron este ítem, de verdad. Siguiente. Eso es lo que es especial, me imagino, en el evento que generamos juntos, que siento que tengo un océano de alabanzas para cada uno de los amigos. Puedo mirar las virtudes de los amigos. Es algo que no viene natural. No los miro todos los días y veo las virtudes. Simplemente no sé a quién elegir de cada uno. En cada uno se puede ver la grandeza del Creador. Y eso es todo lo que se necesita, poner al Creador detrás de cada uno de los amigos. Pero de todas maneras, por la tarea que nos pidieron, puedo decir muy fácilmente, veo cómo el Creador trabaja a través de nuestro Rosh, nuestra cabeza, Daniel, cómo su preocupación por los amigos es simplemente como si el Creador hubiera entrado en él y nos dirige. Así que gracias por la atmósfera y el espíritu que se generó y se creó. Siguiente. Se termina, parece. Entonces seguimos nuestro congreso. Nos acordamos en cada momento al Rav que nos pasó todo este método especial, todas las palabras que él siempre nos indica en qué dirección tenemos que ir, qué exactamente tenemos que ir, en qué presionar. Vamos a abrazarnos juntos y vamos a escuchar lo que él nos dijo hace poco. Imagínate que quieres estar con todos y luego volverte hacia el Creador, y desde la conexión entre nosotros nos elevamos hacia el Creador. Queremos la conexión entre nosotros para elevar la conexión entre nosotros. Eso ya existe. Elevarlo al Creador. Si tú quieres alcanzar la conexión entre nosotros, que en ella se encuentra la fuerza común, lo dirigimos al Creador y queremos que Él nos ayude a aferrarnos a Él juntos. ¿Sí? Eso es lo que queremos. Bueno, de lo que escuchamos del Rav, vamos a escuchar otro extracto 3. Nosotros tratamos de crear una conexión en la decena. Nos esforzamos por forjar un vínculo entre nosotros en la decena por encima de nuestros egos, por encima de nuestras fuerzas de separación, por encima de todo lo que nos aleja constantemente en todas direcciones, con tal de que no nos conectemos. En medio de estas fuerzas que se oponen a la conexión, debemos reconocer, detectar la obra del Creador. Sí, amigos, entonces, Rav, de hecho, aquí nos enseña cómo cada uno de nosotros puede trabajar con el Creador mediante la decena, mediante las conexiones entre nosotros, que todo lo que pasa entre nosotros es para que nos acerquemos, para que corregir la conexión, para subir, para ascender. Entonces ahora queremos entrar juntos en un taller y averiguar la pregunta. La pregunta es así: ¿qué se requiere de nosotros para transformar las fuerzas del rechazo en oportunidades para el ascenso espiritual? ¿Qué se requiere de nosotros para transformar las fuerzas de rechazo en oportunidades para el ascenso espiritual? 7 minutos.
Bueno, a lo mejor en continuación del taller anterior o ayer que hablamos de cada importante.

0: de los amigos, entonces lo que se requiere de nosotros es simplemente dejar soltar, abandonar mi importancia propia, como hicimos en esta noche primera que los amigos mencionaron, que 3 horas no pudimos parar de hablar sobre la grandeza de los amigos. Cada amigo, de repente se abrieron ahí cosas que cada uno le era importante compartir sobre los amigos, sobre los otros amigos. En cuanto quitamos eso lo que nos protege, que protege, entre comillas, que se llama yo, entonces todo se abre, no hay rechazo, el rechazo está solamente en mí, en mi ego. Siguiente, hay que acordar que el rechazo llega del Creador, su oportunidad de ascenso, de ascender. El Creador nos quiere ver, no importa qué, corremos hacia adentro de la sociedad con rechazo, inspiración, no importa cómo, con tal que uno traiga su corazón a la decena. Ahí él ya va a poder escuchar en la voz del Señor, integrarse de alguna forma con las fuerzas de los amigos, recibir de ellos vida a través de ellos. Y entonces el Creador va a transformar las fuerzas y con la ayuda de Dios nos va a dar un ascenso espiritual. Siguiente, justamente la fuerza de rechazo es la oportunidad para ascender donde es difícil, rechazo, repulsa, ahí se requiere superación, ahí se requiere abrir el corazón, ahí se requiere de nosotros pedir fuerzas uno del otro y del Creador. Siguiente, y no va a haber superación y no va a haber apertura del corazón si no va a haber esa atmósfera, ese espíritu en la decena entre los amigos. Si los amigos no generan esa atmósfera, no hay ningún chance para el hombre salir de sí mismo, fuera de sí mismo y transformar todo lo que el Creador le trae. Aunque sea incómodo y desagradable para el ego, a una fuerza de su vida, de superación, de acercamiento, como el ejemplo que el Rav dio, como la criatura, el bebé que va hacia sus padres, el bebé tiene que querer estar al lado de sus padres, eso es, le genera la sensación que él se quiere acercar a ellos. Siguiente, pensé sobre en el paseíto que tuvimos ayer, en algún momento estábamos caminando en silencio y de repente yo veo, bueno, ¿por qué estás aquí? ¿A dónde estás yendo? Un ejemplo, un recordatorio. Para eso tenemos los amigos, la decena, que todo el tiempo nos hacen acordar por qué lo hacemos. Cuando llegan las oposiciones, cuando uno se opone y uno no se acuerda. Y cuando estás con los amigos y ellos te hacen acordar la grandeza del Creador, nuestra meta en la vida, por qué estamos aquí. Entonces se desintegra, como dicen los amigos, porque es obvio que de dónde llegan esas oposiciones. Siguiente, es como cada día uno tiene mente y corazón nuevos. Lo que era ayer, que el amigo estaba tanto en el corazón y era tan luminoso y todo. Y después, al día siguiente, ¿quién es este? ¿Quién está frente a mí? Entonces, entender que es el Creador, no lo está haciendo y no es algo en mí, es todo el juego del Creador con nosotros. Siguiente. Sí, eso hay que acordar, como escuchamos en el extracto anterior, que el Creador está junto con nosotros en cada paso y nosotros solo tenemos que pedirle, justamente pedirle, que Él nos dirija, nos conduzca como a dirigirnos a Él de la manera correcta, porque Él es el que crea toda la realidad para nosotros, Él es el que nos revela al amigo como un amigo nuevo, creador nuevo. Y junto con las fuerzas de rechazo, Él también pone tu mano sobre tu buena fortuna y te da el lugar donde puedas ir por encima de ti mismo, en otorgamiento. Y hay aquí mucho trabajo de pensamiento mutuo, que ningún amigo se caiga hacia dentro de sí mismo. Al contrario, levantamos a cada uno del estado en el que se encuentra y con mucha alegría seguimos caminando con el Creador juntos. Siguiente. Sí, es el trabajo del hombre levantarse, la decena siempre se encuentra, siempre está con él. Y es parte del desarrollo, es algo normal, es la superación del hombre cada vez que él elige una sociedad mejor, un entorno mejor, en vez de su ego y sus cosas que son agradables a él. Él va justamente con la ayuda de Dios y para Dios, él hace esa elección. Hay aquí mucho trabajo del hombre porque la luz está en reposo total. La verdad es que es nuestro entorno, son valores que creamos en la sociedad, qué es aceptable, qué no, cómo nos comportamos, todos los pactos que creamos y renovamos cada vez entre nosotros, trato uno al otro y trato hacia la clase y la relación, actitud hacia el material y el sendero, cómo eso se expresa. Tenemos una vida muy rica entre nosotros. Y la actitud cambia cada vez. ¿Quién es ese yo de cada uno de nosotros? Es nada. Es el deseo natural que el Creador nos dio, original, que nos dio para poder llegar a la conexión con Él. Y el grupo, la decena, es ese instrumento, esa vasija que el Creador le dio a cada uno de nosotros, un regalo de Dios que la persona tiene la oportunidad, mediante ese clic, despertar, desarrollar un sentido que no existe en la realidad, es algo espiritual total que nos dirige a través de todas las oposiciones y todas las negaciones a un abrazo amoroso. Siguiente. No se terminó el taller. Ahora. Bueno, amigos, ahora vamos a entrar a una fase muy especial en la clase. Después que hemos averiguado qué nos molesta y averiguamos quién nos puede ayudar, ahora queremos entrar a construir la plegaria especial de nuestra decena al Creador. Lo vamos a hacer ahora y lo vamos a hacer otra vez al final de la clase. Todo nuestro trabajo, al fin y al cabo, es cómo nos, dirigirnos a Él. No hay nada que vamos a poder hacer por nosotros mismos. Ya lo sentimos, sentimos hasta cuánto el ego se sobrepone a nosotros. Cada vez que nos tratamos de conectar un poco entre nosotros, el espesor salta, el aviut, hasta cuánto las molestias de este mundo nos hacen más difícil la conexión entre nosotros. Y una sola cosa nos puede dirigir y ayudarnos a realizar esta conexión en la decena, y eso es dirigirnos a Él. Eso es, Él espera, y a eso nos dirigen los cabalistas. Vamos a escuchar entonces ahora, un momento antes de empezamos a componer la plegaria, vamos a oír un poco más cómo nos dirige el Rav de la clase que acabamos de oír, cómo crear correctamente la plegaria. El avance al Creador depende únicamente de mi conexión con los amigos. El avance al Creador depende únicamente de mi conexión con los amigos. Hasta cuánto nos dirigimos al Creador, eso depende del acercamiento entre los amigos. Hasta cuánto nosotros nos dirigimos al Creador, esa dirección al Creador depende del acercamiento entre los amigos. Lo principal para nosotros es estar dirigidos a una meta, a la fuerza superior. Y por eso tenemos que seguir en una sola dirección, dar ejemplos uno al otro. Ayudarán uno al amigo. Otra vez, lo principal para nosotros es estar dirigidos a una sola meta, a la fuerza superior. Y por eso tenemos que seguir en una sola dirección y dar ejemplos uno al otro. Ayudarán uno al otro. Como resultado del hecho que el Creador nos acerca, podemos juntos activar la petición a Él que nos acerque a Él. Como resultado de que el Creador nos acerca entre nosotros, juntos podemos activar la petición a Él que nos acerque a Él. Sí, ahora vamos a construir, cada decena va a construir su plegaria al Creador. No tenemos más que los amigos, la conexión entre nosotros, nuestro Kli, y dentro de él, entre nosotros está el Creador. Y queremos que en esa plegaria que estamos construyendo ahora, pongamos solo, no solo palabras en el espacio, en el aire, sino que cada palabra que amigos agregan a la plegaria sea conexión de corazones, que eso es lo que conectamos, los corazones entre nosotros. Escuchamos al Rav que nos dice algo muy especial de extracto número 4. Se necesitan dos oraciones, una para la conexión entre nosotros y otra para la conexión entre nosotros y el Creador. Como está escrito, el que hace la paz en los cielos hará la paz sobre nosotros. Otra vez, se necesitan dos oraciones, una para la conexión entre nosotros y otra para la conexión entre nosotros y el Creador. Como está escrito, el que hace la paz en los cielos hará la paz sobre nosotros. Dos oraciones, que son de hecho una. Y eso es lo que ahora vamos a hacer en las decenas, y es un momento muy especial, porque al fin y al cabo, todo es para llegar a esa plegaria especial. Entonces ahora vamos a formar, componer en las decenas las oraciones, que son de hecho una oración, la conexión entre nosotros y conexión con el Creador. Abrimos los corazones y con devoción y entrega en la decena se lo hacemos juntos. Ahora construimos la oración, la plegaria en la decena. 8 minutos tenemos. Primero vamos a empezar con gratitud, pedirle ayuda al Creador. No tengo todavía una frase concreta. Siguiente. Sí, de la gran gratitud te pedimos, le pedimos así al Creador, te pedimos. Con estar con atención. Para estar en la, más ajustes en las relaciones entre nosotros y que no te soltemos a ti en todos estos esfuerzos. Siguiente, pensé que tenemos muchos momentos de oración, plegaria en los últimos días, que plegaria, que nos volcamos de verdad del corazón al Creador, una sensación de una sensación compartida en relación al otorgamiento, y pensé ahora hasta cuánto el Creador nos coloca y nos obliga a pedirle a través de los amigos, diríjanse a mí, piensen en mí, pídanme. Nos da oportunidades que no nos da ni un momento para no estar en eso, y como dan en momentos que uno siente que el Creador nos pide, Él es la cabeza de la decena.
1: Te
0: Siguiente, danos que podamos ver las virtudes de los amigos y la grandeza de ellos. Como lo vemos aquí en el congreso y en la clase, déjanos verlo en cada momento. Y todo el tiempo pedir por ellos, todo el tiempo rezar, querer que la conexión entre nosotros siempre sea el lugar para ti. Que tengamos un corazón en el cual puedas revelarte. Siguiente, pedimos que cada amigo en el Kli mundial esté en un estado de gratitud al Creador por su benevolencia, que siempre estemos en justificación y sentir que todo es para nuestro bien, y pedir que nos ayude a acercarnos más uno al otro para ser más semejantes a tu cualidad, a tu amor, y que seamos amor como tú, o sea, el Creador. Siguiente, queremos, pedimos, nos sobreponemos a la vergüenza y queremos de verdad volcarnos a ti para que nos ayudes, para que sigas empujando, conduciendo, dirigiendo. Se siente muy fuerte que todo este congreso es un inmenso regalo. Entonces, que ese sea el combustible para seguir trabajando cada día, en cada momento. Y queremos que todos esos sentimientos de grandeza, alegría y profundidad y elevación que tú nos dejas sentir ahora, que de alguna manera nos dirijas para que te podamos devolver, reciprocar de verdad, no así nomás usarlo porque me es agradable y me llevo hacia lo que me es agradable, sino que sintamos que hacemos de verdad ese acto hacia ti, que tú sientas, tú vienes el Creador, sí, que tú sientas esa conexión, ese amor y todo ese bien que sentimos entre nosotros, que lo sintamos, que de verdad se siente para ti como bueno, como placer, como... contento, queremos ser hijos fieles, leales para ti. Siguiente, hijos juntos, también en cada uno, queremos saltar, volar hacia ese corazón común. Me hace acordar que tenemos aquí la oportunidad de dar un knockout, un golpe determinable, como una nave espacial cuando quiere salir de la fuerza de la gravedad, tiene que hacer un impacto, un boost fuerte para que la fuerza, ninguna fuerza de gravitación nos mantenga, nos agarre aquí, sino que salir de esa fuerza. Siguiente. Sí, que tengamos la fuerza de no soltar. Y sigue tú conduciéndonos e iluminándonos el camino. Queremos seguir apegándonos a ti, aferrarnos a ti. Todo el esfuerzo que hacemos es solo para sentirte más actuando y más ir según lo que tú nos conduces. A veces puede ser como moraleja o moral, o que es contrario a lo que pensamos, pero nosotros, en la garantía mutua entre nosotros, renovamos la sensación de tu presencia, la grandeza de todo lo que tú haces con nosotros. Danos grandeza en el corazón de escucha la voz de los amigos, o escucha a todos los amigos. No sé qué dijo en hebreo, es la misma palabra. Ilumina nuestros ojos con tu Torah y aférranos a tus preceptos. Ahora, tomar todas las plegarias que hay en 800 decenas. Buscamos, en otras palabras, una carencia para ser parecidos a ti. y como semejantes a ti, como se ha dicho aquí, darlo en la velocidad que tal que podamos salir de nuestra gravitación, que es el deseo egoísta, y finalmente darte a ti la carencia verdadera correcta, entregarte la carencia correcta. Siguiente. Y que nos des fuerzas para, y que tengas piedad sobre todo el clima mundial. Simplemente pedimos que te reveles en todas las 800 decenas. Simplemente revélate ahí. Siguiente. Y en cada elemento de la realidad, déjanos verte a ti. Permítenos verte a ti. Ahora, queridos amigos, vamos a pasar a un grupo muy especial que nos va a dar un regalo en presentación en vivo, PT 23.

0: וואו, באמת, כל הכבוד.
1: וואו, de verdad. Felicitaciones, qué regalo. Tales regales siempre despiertan y hacen más vida, dan vida a todo nuestro proceso. Así que, de verdad, maravillosos. Piti 23, ¿sí? Entonces seguimos a respirar nuestro congreso, usar todos los instrumentos que nos dieron los cabalistas, nuestro rap gigante, y seguir usando todo lo que está a nuestro alcance para de verdad elevarnos espiritualmente, elevarnos por encima de todo lo que conocemos, y eso es del amor a las criaturas, al amor al Creador. Es el fundamento de la sabiduría de la Kabbalah, el camino que el Rav nos heredó. El patrimonio del Rav, más dicho. Ahora hay una decena muy especial, un grupo muy especial que nos va a ayudar a profundizarnos más. Vamos a pasar al próximo grupo, que es un grupo que no hay un mejor grupo para mí en el Kli Mundial, que esos amigos que van a hablar, que vamos a escuchar, vamos a lograr escuchar amigos que de verdad yo los veo y ellos recibieron forma superior, son ejemplo para toda la decena, alrededor de las decenas alrededor del mundo, cómo hay que ir, cómo juntarse al congreso. Vamos a escuchar Nueva York 2.
2: Yeah, friends, this is
1: sí, amigos. Eso es lo que hacemos todos juntos. Todas las decenas grandes en el mundo se juntaron en una vasija singular que tanto anhelan estar conectados. Anhelamos estar conectados, el amor de los amigos. Anhelamos que el Creador rellene este espacio entre nosotros. Desde el momento que nos juntamos, no hubo aquí más que unidad para Él, como el moto de nuestro congreso que hacemos entre nosotros. Estamos profundizando más y queremos que sientas la magnitud, la grandeza de lo que estamos construyendo juntos, hasta cuánto el Creador está regocijando de nuestro trabajo común. Qué suerte que tenemos de tener al Rav y todas las clases que Él nos dio, todas sus instrucciones que Él otorgó a nosotros desde arriba, directo del Creador a nosotros. Tenemos todo lo que necesitamos, sabemos lo que tenemos que hacer. Lo único que tenemos que hacer es agregar nuestra intención de darle contento al Creador, de darle satisfecho a Él. Hay una señal que tenemos aquí fuera de la cámara que no se ve. No hay nada más que unidad para Él. Eso es lo que nos guía. Nuestra mantra, si quieren, para así decirlo, en este congreso. No hay aquí más que unidad para Él. Y si podemos aferrarnos a eso en todo lo que hacemos, cada clase, cada acción que hacemos es solo para darle contento a Él. Y entonces, en forma, en calidad, ya estamos en el sendero correcto. Sí, sentimos que estamos benditos desde el momento que este congreso empezó, mirando la pantalla, viéndolos a todos ustedes, sintiendo, no creo que jamás sentimos tan cercanos uno al otro y a ustedes y al Creador, jamás nos sentimos tan, es maravilloso, es extraordinaria sensación de gratitud, que de un regocijo absoluto que sentimos. Les agradecemos tanto por haber traído la luz del Creador hasta este Kli, por haber rellenado a nosotros y a todos, a todo el mundo. Es nuestra obligación uno para el otro. Un lejaim enorme. Gracias. Por favor, vamos a... Gracias, Nueva York, gracias. Ahora vamos a escuchar las palabras del Rav. Vamos a seguir profundizando en las palabras del Rav. Rav, el acercamiento al Creador depende del acercamiento entre nosotros, como está escrito, desde el amor a las criaturas al amor a Dios. Y por eso el Creador, para darnos la oportunidad de acercarnos a Él, simplemente rompió las relaciones entre nosotros, que todos nosotros estábamos en una vasija, un deseo. Y entonces nos dividimos, nos repartimos y nos alejamos en muchos deseos egoístas particulares y opuestos unos al otro, por un lado. Y por el otro, recibimos con eso la oportunidad, la posibilidad de adquirir las cualidades del Creador, el otorgamiento por encima de la recepción que nuestra cualidad natural. El Creador mismo nos empuja.
3: ¿Qué es eso?
1: A la conexión entre nosotros, por un lado, y por el otro nos aleja, hace todo tipo de casos que sentimos, hasta cuánto estamos lejos, distantes, hasta cuánto no somos capaces de soportar uno al otro. Y entonces de esta manera todo el tiempo nos encontramos en una sensación de impotencia, de desesperación. ¿Cómo podemos hacer algo? Y así vamos a avanzar. Por eso tenemos que entender que el acercamiento al Creador, la revelación del Creador, depende de cuánto anulemos el ego. Anular quiere decir que no, nosotros no podemos hacer eso, Él lo hizo, el ego, sino que nosotros por encima de nuestro ego coloquemos, montemos la cualidad de otorgamiento. Entonces la conexión entre ambos, la cualidad de recepción, el distanciamiento, odio y eso, y la cualidad de otorgamiento, por encima de ambos vamos a poder reconocer uno al otro. ¿Y cómo construimos la fuerza común entre nosotros, que sea de verdad común y no separada, Rav? Por medio de eso que ustedes traten, al tratar de verdad llegar a un estado que cada uno no está de acuerdo con otros, y al mismo tiempo Él de todas formas quiere estar por encima de eso, en fuerzas de otorgamiento. Y nosotros podemos llegar a un estado así, en que todos nosotros sentimos una fuerza entre nosotros. Rab, si ustedes van a llegar a un estado en que están de acuerdo uno con el otro, por encima de una total falta de acuerdo entre ustedes, cuanto más progresen, van a sentir cuánto opuestos son, están uno al otro. Y si van a querer estar por encima de eso, a pesar de todo, así van a ir avanzando a la vasija correcta, a la divinidad, a la Elokut. La espiritualidad incluye ambas fuerzas en conjunto, hasta tal punto que después se conectan de tal manera que ya no se las puede distinguir. No se puede distinguir entre ellos. Eso todavía vamos a hablar. Entonces, resulta que las fuerzas de rechazo y las fuerzas de conexión tienen que estar para nosotros, tener el mismo peso, ambas. Mismo peso. Que no importa cuánto yo odie o cuánto yo ame, todas esas fuerzas para mí son solo fuerzas que yo recibo del Creador, para que yo, por medio de esas fuerzas, pueda componer mi actitud correcta hacia Él. Y lo mismo con los amigos. Yo, Dios libre y guarde, no odio y no tengo nada en contra de nadie. Al contrario, yo recibo, acepto cada uno por encima de lo que yo con mi ego me pueda impresionar positiva o negativamente del amigo. Lo acepto como parte de mi alma que yo debo, a pesar de las fuerzas de rechazo, debo aceptarlo como un componente de mi alma. ¿Qué quieres preguntar? Seguir la pregunta de Vlad. ¿Qué significa? ¿Qué quiere decir estar de acuerdo unánimemente en el grupo? Estar de acuerdo uno con el otro. unánimemente. Rab, aceptar, estar de acuerdo unánimemente uno con el otro, significa que averiguamos, esclarecemos cada uno de acuerdo como él ve, hasta cuánto somos distintos y rechazamos uno al otro y no podemos estar de acuerdo en nada, con nada. Eso por un lado. Por el otro, aceptamos esos rechazos de tal manera que entendemos que sin ellos no podemos encontrar nuestro acercamiento al Creador. Por eso nosotros, eso se llama besar el palo que nos pega, que nosotros entendemos hasta cuánto las fuerzas de rechazo son fuerzas que justamente nos construyen y que hasta cuánto nos fijan correctamente en contra y en conexión con el Creador. Así debe ser. Pregunta. Nosotros hemos oído que lo más importante es nuestro acercamiento. ¿Qué es eso? ¿En qué se refleja? ¿En qué se expresa nuestro acercamiento? Rab, el acercamiento entre nosotros nos encierra en una comprensión, en un deseo, a pesar de que somos opuestos entre nosotros, en eso que cada uno tiene que elevarse por encima de sí mismo para conectarse con los amigos. Estar conectado, porque estar conectado con los amigos, él puede estar solamente en contra de su voluntad. No es como nuestra vida, que nos alejamos o nos acercamos con nuestro deseo egoísta. Aquí nos acercamos y nos alejamos en dos niveles, que hasta cuánto nos alejamos de uno del otro y es distante, si rechazamos a nosotros, construimos por encima de esas fuerzas de conexión entre nosotros. Y existimos en dos niveles, fuerza negativa abajo y fuerza positiva arriba. Así, de esta forma, vamos avanzando. Denme un ejemplo, si quieren, del estado de ustedes. Y ustedes mismos ya entienden cómo se puede componer uno sobre el otro, sin anular o sin cancelar la fuerza negativa, componer por encima de ella la fuerza positiva. Bueno, ahora vamos a seguir a tomar las palabras del Rav y seguir trabajando con ellas desde la decena. En una cita muy especial, primero, que es exactamente lo que el Rab dijo ahora en la clase y es relevante a todo lo que pasa en la decena ahora. Si los amigos... con mis amigos, extracto 5. Con mis amigos no odio ni tengo nada en contra de nadie. Todo lo contrario, los acepto a todos por encima de lo que admiro en mi ego, tanto en lo positivo como en lo negativo. Lo acepto como parte de mi alma, la cual debo aceptar a pesar de las fuerzas del rechazo como un componente de mi ser. Vamos a leerlo otra vez, exacto 5 ahora de la clase que escuchamos. Con mis amigos, yo, Dios libre, no odio ni tengo nada en contra de nadie. Todo lo contrario, los acepto a todos por encima de lo que admiro en mi ego, tanto en lo positivo como en lo negativo. Lo acepto como parte de mi alma, la cual debo aceptar a pesar de las fuerzas del rechazo como un componente de mi ser, de mi alma, dijo. Entonces, amigos, queremos seguir, y así como se dieron cuenta, esta clase es especial porque estamos trabajando, de hecho, con las palabras del Rab. Cada parte que escuchamos del Rab, trabajamos y masticamos y queremos llevar a la práctica, no así nomás escuchar con los oídos, sino simplemente, de verdad, llevarlo a cabo. Ahora queremos hacerlo en las decenas. Queremos abrazarnos así. Todos nosotros nos abrazamos. los que pueden físicamente, los que no, virtualmente, pero lo que es seguro que por dentro estamos todos abrazados en un corazón y queremos responder una pregunta: ¿qué cambia en mi actitud y en mi corazón cuando escucho del Rav que ustedes son componentes de mi alma? Pregunta para el taller: ¿qué cambia en mi actitud y en mi corazón cuando yo escucho del Rav que ustedes son componentes, partes de mi alma? Taller, adelante. ¿Qué cambia en mi actitud y en mi corazón cuando yo escucho del Rav Lightman que ustedes son partes de mi alma? Solo escuchar no me ayuda. Solo escuchar no me ayuda. Yo tengo que, necesito ejemplos de los amigos. Yo por mis fuerzas no tengo fuerzas. Tengo que sentir ese abrazo que sentimos ahora físicamente y alrededor del corazón. Y despacito, despacito, el corazón empieza a aceptar la comprensión que ustedes son partes de mi alma. Siguiente. No sé cómo contestar. Siento que nos abrazamos juntos, sentimos la grandeza del Rav entre nosotros, se siente el abrazo del Rav dentro de nuestro abrazo, porque simplemente nuestra realidad parece de mis ojos supuestamente que está por fuera. Mi realidad, pero cuando estamos juntos sentimos esa cosa que todos los años que el Rab todo el tiempo dice abrazo, abrazo. Muchos años él siempre contestaba las preguntas con abrazo, abrazo, rechazo, rechazo, pero si hubiéramos entendido lo que es esa cosa, hubiéramos entendido que somos uno. Eso tenemos que revelar, somos parte de su alma, somos un alma, no hay otra cosa. Siguiente. Sí, también a veces se siente lo que no se siente y hay que trabajar en eso, hay que esforzarse. Ese lugar transparente, el punto de la verdad, y tomamos eso y queremos tomarlo y trabajar para que sea como uno, también en lo que sentimos. Siguiente. Sí, por un lado es lo que escuchamos, por el otro, dentro de nuestra naturaleza animal, no tenemos un amor natural uno para el otro, pero queremos tener un amor verdadero uno al otro. Como cada amigo, es como un niño que yo adopto, entonces trato de amarlo aún más de lo que hubiera podido llegar como el amor natural a un hijo verdadero, o sea, y eso se convierte en amor superior, el amor del Creador que pedimos que se exprese, se realice, viva en nosotros. Siguiente. Sí, es una pregunta un poco compleja. Darle profundidad. Sí, el lugar de trabajo, si es tu casa, tienes que construirla, tienes que poner flores, hay que lavarle el piso, hay que arreglar, hay que poner aire acondicionado, hay que construir un entorno, medio ambiente, y ese entorno no es sencillo, porque no los arreglas a ellos, arreglas a tu corazón. Y ese es el trabajo más difícil que hay. Y hacer más fácil hacer un trabajo físico que este, porque si no vas a abrir espacio, abrir espacio en tu corazón, no vas a tener relación a nada. Ese es todo lo bello que el Creador nos dio, la posibilidad de construir esa decena. Y ya está, nada más. Eso está en la puerta. El regalo ya llegó, ahora hay que abrirlo y realizar. Si lo haces o no, cada vez de nuevo. Siguiente. Adelante. ¿Qué cambia en mi actitud y en mi corazón cuando escucho del Rav Lightman que ustedes son partes de mi alma? ¿Qué quiere decir? Toda mi vida se da vuelta. Hay un estado en que los veo como algo separado, los percibo como algo separado. No los puedo juzgar, puedo enojarme, puedo odiar, rechazar. Y hay otros momentos que si oigo que ustedes son partes de mi alma, entonces todos esos sentimientos se convierten en un lugar de trabajo, de rezar, de justificar, y dolor, de alegría, y de repente todo se da vuelta, toda la vida se da vuelta, que esa es la percepción. Todo cambia. Siguiente. Sí, estoy de acuerdo con lo que dice Gerson. Comparto lo que dice Gerson, la actitud interna. Siguiente. Tengo un nivel de comprensión hacia ciertas palabras, incluso en esta pregunta. Pero si llegar más al fondo, profundizar en las palabras, actitud, corazón, escucho, alma. Entonces uno se puede profundizar y construir en forma, simplemente no sé, literalmente no sé qué es alma o qué cambia. Yo no sé si de verdad escucho al Rab, pero cuando escuchas también sientes a los amigos, sientes que ellos son parte de una cosa grande. Sientes tu falta de habilidad de hacer nada de lo que el Rab te dice que tienes que hacer, salvo que tu deseo esté de acuerdo. Entonces puedes hacer lo que quieras, pero no porque el Rab dijo, sino porque tú estás de acuerdo con él. Y si el Rab dijo algo que tú no estás de acuerdo con ello, entonces aquí mi sociedad, mi alma, lo que ellos deciden inyectar dentro de nosotros, dentro de nuestro círculo, con eso podemos trabajar. Es decir, de repente mi alma se convierte en el adaptador, en un órgano que puede recibir la iluminación que llega del superior y de verdad procesarlo e inyectarlo a todas las partes. Sí, primero hay que escuchar. Después de muchas cosas que hicimos juntos, se puede de verdad empezar un poco a escuchar qué quiere decir eso. Entonces, el trato. Entonces cambia la actitud, se transforma. Primero, no es que ustedes son parte de mi alma. Yo soy parte de algo mucho más grande, más intenso, y cada uno de nosotros es parte. Es como da una sensación de pertenencia en otros niveles completamente. Es como si ya no importa qué pasa conmigo y quién soy yo, qué soy yo y qué va a pasar con esto. Eso ya es, la actitud cambia. Siguiente, ayer justamente escuchamos el clip del Rav que él explica qué quiere decir escuchar el Rav, que todo depende de nuestra importancia, que nosotros abrimos los oídos. Udnin se llama en arameo, Udnin, que es el oído, la oreja interior del corazón. Y entonces no importa qué palabra salga del Rav, ella ya va a ser como luz superior que está en reposo total. La única pregunta es cómo nosotros lo oímos con ese udnin, esa oreja interna.

0: Es el trabajo de cada uno, un trabajo que cada uno hace entre nosotros. Y si esa oreja, ese oído está dirigido allá, apunta para allá, para eso. Siguiente. ¿Qué agregar? Todavía somos un conjunto de corazones que se quieren conectar y pronto vamos a ser uno.
1: ¿Cuántos discernimientos, estados estamos en este escrutinio interno, sintiendo la lección cada vez más? Sentimos Rab, cómo nos toma, antes y ahora, nos prepara a nosotros mismos y ahora abrimos ese corazón, esa escucha. Escuchemos de nuevo a Rab. Pero ahora vamos a ir desde un lugar más poderoso, en un nivel más corregido, donde nos toma Rab.
2: A un grupo, a una decena para los talleres, escriban a help.
1: Dice Rab, la grandeza del Creador, esto es aquí donde de verdad... tenemos una pregunta bien dirigida. Si queremos descubrir al Creador, tenemos que hacerlo grande a nuestros ojos. Y desde la distancia podemos ni siquiera verlo, identificarlo. Pero lo que queremos es reconocerlo y sentirlo, aún en ese punto de conectar con Él. Necesitamos acercarlo a nosotros o nosotros acercarnos a Él. ¿Cómo lo hacemos? Solo a través de la decena, que es la vasija. Cuanto tratemos de establecer o de establecerlo en la decena, esto es lo que se llama levantar la Shejina del polvo. De ahí donde estamos en un estado donde no estamos conectados, donde debemos estar. Y esto es lo que se considera como la ruptura. Ahí apuntamos a ese lugar de la intención de la revelación del Creador llamado la Shejina. Ese es el Shohen, el que mora. Y ahí es como nosotros elevamos la Shejina del polvo, de la ruptura.
2: A través de nosotros
1: al intentar nosotros ensamblar esa conexión entre nosotros en la decena, por encima de nuestro ego, por encima de las fuerzas de separación, por encima de todo lo que nos distancia en cada momento, en todo tipo de direcciones, y que no nos deja conectar. Y en estas fuerzas que son opuestas a la conexión, nosotros debemos reconocer el trabajo del Creador. Está escrito acerca del Creador. Él creó la inclinación al mal. Eso es lo que quiere de nosotros. Y luego tenemos que trabajar contra Él. ¿Cómo? Con eso de que le pedimos. Lo obligamos que mantenga la conexión entre nosotros, que Él nos determine por encima de esa distancia y del rechazo, que nos lleve a ese acercamiento de la conexión entre nosotros y que lo establezca en el trabajo de conexión entre nosotros. Así que aquí tenemos...
2: entonces, nosotros tenemos
1: un trabajo muy especial con el Creador. Es como lo hacemos cuando niños pequeños. Yo siempre les doy este ejemplo muchas veces. Como nosotros queremos enseñarle al niño pequeño a caminar, lo ponemos ahí cerca al bebé, lo sostengo con las manos y así... de pronto me alejo y donde él no sabe qué hacer y se queda ahí llorando, le da

ejemplos y formas que aplican en el mundo superior. El Creador nos quiere enseñar cómo caminar y así es como, tenemos que comportarnos. Sí, nosotros así enseñamos al niño, así es como el Creador nos enseña a nosotros y aquí tenemos que realizar acciones, acciones que podemos realizar. Son sencillas, simples. Yo puedo realizar muchas hacia el Creador y puedo dar pasos, pero no tengo ese deseo. No soy capaz de hacerlo. Y para que yo pueda ser capaz de hacer eso hacia Él, de ahí resulta que yo necesito pedirle a Él que me ayude. Saber cómo dirigirme a Él, cómo comunicarme a Él, con Él. ¿Cómo pedirle? Él está esperando que pidamos esa ayuda para acercarnos a Él. Esto es lo que es realmente nuestro trabajo. En cada paso, en cada paso del camino. Allá es ahí está el asunto de no hay nada más aparte de Él. Y nosotros tenemos que dirigirnos así hacia Él. Ese es nuestro trabajo espiritual, acercarnos cada vez más al Creador. Y a través de esto alcanzamos la adhesión, la Devekut. No tengo otro consejo más que a través de cómo pueda yo conectarme con el Creador, cómo poderme acercar a Él. Él siempre me estará llevando a un estado en el que me obligue como un bebé, que me pone los pies sobre el piso y que me tiemblan. Y así es como el Creador me pone en cada situación. Y tengo que entenderlo en cada situación. Es un estado donde el Creador se oculta de mí y yo necesito que a través de esta ocultación yo intente pedirle a Él que me acerque. No sé qué dirección debo tomar, hacia dónde caminar, qué cualidades usar. Ni siquiera sé si de dónde tomar estas cualidades. La única cosa que tengo que hacer es dirigirme a Él en cada lugar, en cada estado, en cualquier cosa. Así es como el Creador tiene que ser ante mis ojos, grande, grande. Que Él se establezca en esta, establezca esta imagen, este mundo donde organiza mi vida. Y está ahí detrás del escenario, organizando todo, cada estado por lo que paso. Desde el momento que yo me acuerdo hasta hoy, el bueno, lo malo, todo fue necesario para mí, para poderme acercar justo a Él. Y mi problema es que en cada y en todos los estados, yo no me desconecte de Él. Que solo lo considere a Él como la fuente de mi realidad y siempre pedirle a Él, exigirle que me ayude. Pedirle por ayuda, que yo pueda dar cualquier paso, porque no sé cómo darlo ni qué dirección. Solo necesito pedirle a Él. Y cuando yo le pido a Él, Él responde. Y eso, sin duda. Así que tratemos de avanzar de esta forma. Este avance depende solo de mi conexión con los amigos. Cuanto yo me dirija más al Creador y cuanto más lo hagamos juntos, esa plegaria al Creador

0: depende de la cercanía entre los amigos. Y no hay nada totalmente que hacer de los sabios, de sabiduría. Solo por eso lo principal para nosotros es estar apuntando hacia una sola meta, hacia la fuerza superior. Por eso necesitamos, tenemos que mantenernos en esa dirección, en esa única dirección y dar ejemplo uno al otro, ayudar al amigo. Y cuanto más la distancia sea entre yo y el Creador, yo empiezo a descubrir que Él está en esa distancia entre yo y los amigos o los amigos y yo. De ahí resulta que específicamente yo trabajo en esta distancia y le pregunto al Creador que se ocupe de ello, que nos acerque en la medida en la que estemos juntos como resultado de que el Creador nos una para que podamos activar esa plegaria para Él juntos, para que nos acerque a Él. Y de ahí resulta que yo no estaba aquí solo, no estuve solo. Solo es estarme acercando a la meta, pero ese es acercarnos entre nosotros y ahí nos acercamos a Él. Para que eso sea realmente el secreto de revelar al Creador, en acercarnos a Él. En ese beneficio del hombre para el mundo. Cuanto más nos acerquemos entre nosotros, eso determinará lo que nosotros nos acerquemos al Creador. Y tenemos dos plegarias para la conexión entre nosotros y desde la conexión entre nosotros para con el Creador. Y el éxito será de que el que hace la paz arriba, hace la paz abajo, que nos conecte. Y desde ahí podemos dirigirnos a Él y pedirle todos juntos también que nos acerque a Él. Así es como funciona.
1: Así es como funciona.
0: Es decir, el Creador,
2: que el Creador
0: nos muestra la distancia entre nosotros, cómo es cada vez más grande, y tenemos que entender que no es esa gran distancia, sino que más bien Él está aumentando la resolución. Quiere mostrarnos cuánto estamos lejos unos de otros, distantes. Y cuanto más nos acerquemos, vamos a reconocer más esa persistencia de la distancia entre nosotros. Y de esta forma pedimos a Él por más y más fuerzas de conexión entre nosotros. De acuerdo a la fuerza de conexión entre nosotros, le pedimos a Él para que también desde esa conexión entre nosotros nos conecte a Él. Y de esta forma, en realidad, llegamos a través de todo el sistema que nos podemos acercar al Creador. En esa misma medida que nosotros cerramos esas brechas, esas distancias entre nosotros. Y tal vez podríamos ir a leer los extractos. Podemos leer de la grandeza del Creador en la decena o de la anulación de la devoción en la decena. Dice Rab, la anulación, eso también está bien. Lo que tenemos es bueno. No sé, lee el primero por ahora, donde nos hemos reunido aquí. Extracto número uno de Rabash.
1: Vamos.
0: Espérenme tantito. Nos hemos reunido aquí para seguir ese espíritu del otorgamiento y para otorgar al Creador. Primero que nada, tenemos que empezar con el otorgamiento. Ese precepto que es el amar a los demás. y el amor a los demás puede ser desde el amor propio, donde cada uno tiene que encontrarse en soledad, y que por otro lado tenemos que ser orgullosos de que el Creador nos ha dado la oportunidad de estar en una sociedad donde todos y cada uno de nosotros tiene esa misma objetivo por la Shejinah, para que more, para que esté entre nosotros. No encontré el texto, discúlpenme. Bueno, ahora no hay preguntas por ahora. Así que, de nuevo lo digo, la cercanía al Creador depende de la cercanía entre nosotros, como está escrito, del amor a los seres creados, al amor al Creador. Por eso el Creador nos ha dado esa capacidad de acercarnos, es reparar esas distancia, esa ruptura en un solo deseo. Y fuimos separados en muchos deseos pequeños, egoístas, en contradicción unos con otros. Y por otro lado, nos dio la capacidad de adquirir las cualidades del Creador, la cualidad del otorgamiento, por encima de la cualidad de recepción, que es nuestra cualidad natural. Y cuando ponemos la cualidad de otorgamiento encima de la cualidad corporal de recepción, con esto nos incluimos en estos dos mundos y así avanzamos.
1: Y de esta manera avanzamos.
0: El Creador mismo nos empuja.
1: Él mismo nos empuja.
0: Esto es para la conexión entre nosotros y, por otro lado, nos separa también. Hay todo tipo de clases de donde nos encontramos en esa distancia. Vemos cómo no podemos permanecer de esta forma y así. Desde esa desesperanza no somos capaces de hacer nada, pero así es como avanzamos. Por eso tenemos que entender que el avance al Creador es revelación, depende de la medida en que anulamos el ego entre nosotros, es decir, que el Creador nos pone en una situación donde no podemos anularnos y tenemos que estar sobre el ego y adquirir esa cualidad de otorgamiento, la cualidad de recepción odia la distancia, y la cualidad del otorgamiento por encima nos permite anularnos. Eso es todo. Bueno, ¿qué más tenemos aquí? Tal vez leer el número 1 de la lección número 3 de Rabash. Sin anular el amor propio, es imposible alcanzar la Bekut, la adhesión con el Creador, es decir, la equivalencia de forma. Y dado que eso es contra nuestra naturaleza, necesitamos una sociedad que construya esa gran fuerza juntos para anular el deseo de recibir, llamado mal. Y de ahí resulta que el alcance de la meta para que el hombre fue creado, la razón de esta sociedad es que los individuos que están de acuerdo por alcanzarla, entonces todos los individuos se vuelven una gran fuerza que pueden luchar contra sí misma y hacia todos los demás. Disculpen, no encuentro los textos en donde están. Bueno, dice Rab. Ahora vamos a algunas preguntas. Turquía 2. Querido Rab, gracias. Nuestro amigo está preguntando cómo nosotros podemos alcanzar este despertar en la decena para atraer la luz superior a nuestra vasija. Eso depende de ustedes, contesta Rab. Cuanto más ustedes pidan, exijan del Creador que los acerque unos a otros, cuanto más ustedes,
1: en la medida en que ustedes,
0: cuando más ustedes lo demanden, no más que eso.
2: Kiev 1.
1: Kiev 1.
0: Kiev 1. Nos reunimos aquí, dice el amigo. ¿Qué significa anularse a nosotros mismos hacia la decena y de esa forma anularnos a nosotros mismos hacia el Creador? Anularme ante la decena significa que yo trato de encontrar la conexión en tal medida donde todos los deseos egoístas estarán abajo y nuestra tendencia será hacia el Creador, estará por arriba y juntos anhelamos por Él. Así es como nosotros lo construimos. ¿Y qué significa que cada uno se esfuerza y se incluye uno en el otro? Que estamos en un solo objetivo, contesta Rab. Ya encontré los textos, disculpen. Por encima de las fuerzas de rechazo, dice el estudiante. ¿Y cómo construimos esta fuerza común para de verdad no estar separados y que se vuelva un único individuo? Dice Rab. Con que ustedes traten de,
1: a través de ustedes, intentando
0: de verdad llegar a un estado en el que no están de acuerdo uno con el otro, pero más allá de eso, o junto con eso, quieren estar por arriba con esas fuerzas de otorgamiento, dice el estudiante. ¿Y cómo llegamos a ese estado donde nos sentimos como una sola fuerza entre nosotros? Si ustedes, dice Rab, llegan a ese estado donde están de acuerdo uno con el otro por encima de esa falta de acuerdo total entre ustedes, cuanto más avancen por encima de esas contradicciones entre ustedes y si junto con eso quieren que estar sobreponiéndose a ello, con eso ustedes avanzan y llevan esa vasija correcta a la espiritualidad. La espiritualidad incluye estas dos fuerzas juntas en la medida en la que ellas se conecten de forma que no estén separadas. Lo hablaremos. Y resulta de ahí que la fuerza de rechazo y las fuerzas de conexión necesitan estar iguales para nosotros, ser iguales, estar de la misma forma. Que no importa cuánto yo odio o cuánto yo amo, todas estas fuerzas mías son solo fuerzas que se me dieron del Creador y con eso yo puedo juntarlas en una correcta actitud hacia los amigos. Dios no lo permita que huye, odia contra nadie, que odia a nadie. Tengo que tomarlas todas de la forma en la que se ve desde mi ego, como positivo o negativo. Yo acepto a los amigos como parte de mi alma, donde yo tengo que, aún y cuando haya fuerzas de rechazo, aceptarlos como una parte de mi alma. ¿Ok? Y con esto vamos con Holanda 1. Dicen los amigos, ¿qué significa continuar con la pregunta de Vlad? Que están unidos de manera unánime, que están de acuerdo en alcanzarla. ¿Qué significa? Esta parte del texto, dice Rab, estar de acuerdo de forma unánime es que todos escrutamos de acuerdo a la observación, vemos cuán diferentes somos y cómo nos rechazamos y no podemos estar de acuerdo en nada. Eso es por un lado. Y por otro lado, tomamos este rechazo de forma que entendemos que más allá de esto podemos luchar por la cercanía hacia el Creador. Es como ese palo que nos pega. Entendemos cómo estas fuerzas de rechazo son las fuerzas que nos construyen. Y cuanto más se establezcan correctamente en nosotros desde esa contradicción hacia el Creador, así es como tiene que ser. Moscú 6. Pregunta. Hola, somos bendecidos todos en este congreso. Escuchamos que lo más importante es nuestra cercanía. ¿Qué es eso? ¿Y cómo se expresa esta cercanía? Rab, la cercanía entre nosotros nos acerca en un solo deseo, en un solo entendimiento, aún y cuando nos contradecimos. Nos sobreponemos para conectar con los amigos porque se perdió la traducción de inglés. Listo, porque en nuestra vida, ya sea que nos alejemos o nos acerquemos al deseo egoísta, podemos acercarnos en grados, a los grados de cuanto más nos alejamos en contradicción y en odio, nosotros por encima de eso construimos fuerzas de conexión entre nosotros y nosotros existimos en dos grados, la fuerza negativa por debajo y la fuerza positiva por arriba. Y de esta forma es como avanzamos. Denme un ejemplo, si quieren, de su estado y ustedes por sí mismos pueden ponerlo uno por encima del otro sin anular la fuerza negativa. Pongan la fuerza positiva por encima de ella. Y
1: está bien.
0: Así, ok. Tenemos Latín 4.
1: Disculpen, tenemos a Latín. Adelante.
3: Hola, querido Rab. ¿Cómo puedo dar contento al Creador si mi personalidad de carácter se interpone entre el Creador y mi decena?
1: Específicamente debido a esto, o gracias a eso, es que nosotros existimos.
0: Es específicamente porque el Creador es una única fuerza que unifica. ¿Cómo puede ser esto que existimos? Y justo ahora no existimos, solo de forma en que el Creador nos sostiene de esta forma especial en sus propias fuerzas. ¿Cómo puede ser que nosotros podríamos existir en esas fuerzas? Así es como nosotros somos esos seres creados. Hoy no existimos. No somos vistos de ninguna forma. ¿Cómo puede ser? Solo si
1: nosotros
0: nos sobreponemos Si ponemos el deseo de recibir que crece y el deseo de otorgar está por encima, y entonces ambos crean a ese ser creado juntos, donde el deseo de recibir es el aviut, el grosor, y el otorgamiento es esa luz reflejada, y con eso podemos formularnos a nosotros mismos como semejantes al Creador. Eso es como asemejarse al superior. Ese es nuestro trabajo. Si nosotros queremos resurgir del al otorgamiento por encima de la fuerza de recepción, entonces se crea una realidad. Solo en la fuerza de recepción que fue creada por el Creador y la fuerza de otorgamiento que llega del Creador, entonces nosotros tenemos esa condición de una sobre la otra. En ese estado somos seres creados y así es como existimos. Justo ahora podemos entenderlo completamente porque este es un mundo imaginario. Y es la forma en que el Creador nos dio esa incapacidad de sentir que existimos, pero en realidad, excepto por esta realidad que tomamos justo ahora, que sentimos, no hay otra realidad donde realmente se exista en una forma verdadera.
1: En el mundo verdadero, como lo llamamos, el mundo espiritual, que es la única cosa que en realidad existe, y no nuestro mundo falso, nosotros no podemos existir allí porque nosotros no tenemos esa cualidad, la cualidad del otorgamiento del Creador. Por otro lado, la cualidad de la recepción fue creada por el Creador como algo opuesto a sí mismo para que podamos poner la cualidad del otorgamiento por encima de ella y existir así en el mundo espiritual. Tienes que pensar en esto muy bien, pero así es como funciona. Bueno, y vamos entonces a Mujeres de Italia 4. Esta vez las mujeres.
4: Buen día, Rab, buen giorno. Que noi facciamo nella decina. Possiamo adattarlo alla vita materiale.
1: Este ejercicio de dos fuerzas opuestas que hacemos en la decena. ¿Podemos nosotros aplicar esto a la vida ordinaria también, Rab? En la vida corporal yo creo que nosotros lo hacemos de forma instintiva. Como tú no estés de acuerdo con tu marido, pero aún tú cierras los ojos sobre muchas cosas. Porque de otra manera no puedes vivir, yo te entiendo. La espiritualidad es algo mucho más grande que esto. En la espiritualidad nos da no solamente una manera de continuar con nuestras vidas, sino de elevarnos a un grado superior, porque nosotros nos elevamos por encima de nuestro ego. De otra manera, nosotros permanecemos en nuestro ego simplemente, pero decidimos, hacemos como si no existiera. Pero en la espiritualidad no. Nosotros usamos nuestro ego con el fin de elevarnos por encima de él. Es una técnica que nosotros necesitaremos fortalecer cada vez, de forma constante, pero a través de ella nosotros podemos entrar al mundo superior y empezar a construirnos a nosotros mismos en él. ¿Está bien? Polonia, Hungría. Nosotros estamos en un congreso ahora. Muchos amigos se están conectando por encima de las diferencias, las dificultades. Entonces tenemos un sentido de unidad, sentimos alegría. Entonces, ¿cómo podemos asegurarnos de no estar satisfechos con esto, sino de mantener el jizarón, la carencia, viva y dirigirnos con ella al Creador todo el tiempo?
2: Zeikara Matara.
1: Bueno, esa es la meta fundamental que nosotros queremos descubrir, que siempre está en nuestros ojos, como un faro que brilla, como la estrella del norte, que nosotros queremos dirigirnos hacia ella, que ella está corrigiendo nuestro alma y llenándonos en la luz de Ein Sof,
2: como
1: no relajarse en el camino y no detenerse. Eso se hace a través de un amigo, ayudará a su amigo, cada uno ayudará a su amigo. Que para empezar nosotros somos todos de esta manera a propósito, que cada uno tiene cualidades distintas, intenciones distintas, deseos diferentes, y tanto como nosotros queremos acercarnos al Creador, nosotros siempre tenemos grandes diferencias entre nosotros. ¿Cómo hacerlo? Esto es que si nosotros nos adherimos los unos con los otros y no nos anulamos mutuamente, sino que de esta manera nos acercamos al opuesto, entonces por encima de estas diferencias y pidiéndole constantemente al Creador que nos ate más, que nos una más, a pesar de que no podemos ser atados, porque nosotros permanecemos cada uno en sus propias cualidades. Pero el Creador nos conecta entre nosotros, es como que teje y teje y teje todos estos espacios entre nosotros, y de esa manera nosotros nos acercamos a Él. Es por eso que de esta forma nosotros siempre estamos en un ascenso espiritual. ¿Está claro? Números, por favor. Extracto 2. De Rabash, sobre el asunto del amor de amigos. Debemos recordar que la sociedad fue fundada en base al amor al prójimo, que cada uno recibe de la sociedad amor al prójimo y odio a sí mismo. Y al ver que su amigo se esmera por anularse a sí mismo y por amar al prójimo, esto provoca que cada uno se incluya en la intención de su amigo. Resulta que si la sociedad está compuesta de 10 amigos, entonces cada uno se incluye de 10 fuerzas que están ocupadas en anularse a sí mismas, en el odio a sí mismo y en el amor al prójimo. De nuevo, extracto número 2. Debemos recordar que la sociedad fue fundada en base al amor al prójimo, que cada uno recibe de la sociedad entonces amor al prójimo y odio a sí mismo. Y al ver que su amigo se esmera por anularse a sí mismo y por amar al prójimo, esto provoca que cada uno se incluya en la intención de su amigo. Resulta que si la sociedad está compuesta de 10 amigos, entonces cada uno se incluye de 10 fuerzas que están ocupadas en anularse a sí mismas, en el odio a sí mismo y en el amor al prójimo.
2: No.
1: Bueno, yo les pido que por favor pidamos, preguntemos sobre el tema de la lección, ¿está bien? El tema de la lección. Entonces vamos a Turquía 4, mujeres. Buen día, Rab, buen día, amigos. Tenemos dos preguntas. La primera es de una amiga nuestra de cena. Tanto como yo lo entiendo, nosotros obtenemos la fuerza de anularnos a nosotros mismos en la decena de la decena. Entonces, ¿con qué acciones yo puedo mostrarles esta fuerza a mi decena, a mis amigas?
2: אנחנו מקבלים כוח לבטל את האגו שלנו
1: Nosotros obtenemos la fuerza de anular nuestro ego, de sobreponernos a nuestro ego. No podemos anularlo. Nosotros solamente podemos sobreponernos e ir por encima de él. Entonces, las fuerzas para sobreponernos sobre el ego, para elevarnos sobre él, las obtenemos a través de la decena del Creador. Del Creador viene esa fuerza espiritual. Y tanto como yo esté incluido en la decena, yo obtengo, recibo esa fuerza y me elevo por encima de mi ego. Así es como funciona. Yo me incluyo en la decena. El Creador siente el estado de la decena. La decena le pide al Creador por la fuerza del otorgamiento, la fuerza de la elevación espiritual. Él se la da a la decena. La decena toma esta fuerza espiritual del Creador. Y yo, en la medida en que yo esté incluido en la decena, yo también obtengo esta fuerza. Y eso genera mi propia elevación espiritual. Entonces hay dos grados, yo y por encima de mí, el grupo y el Creador.
5: No.
1: ¿Puedo hacer la segunda? Bueno, dice Rav. ¿Podemos nosotros definir a la decena como un receptor de señales viniendo del Creador? ¿Y son esas señales recibidas de acuerdo a las cualidades de los amigos? Exacto. Correcto. Muy bien.
5: ¿Quién?
1: Preguntó al punto y brevemente. Bueno, veamos a quién tenemos aquí, que normalmente no aparezca de los hombres. Todos están aquí. Bueno, Checoslovaquia.
6: Querido
1: Rav, pregunta de nuestra decena. ¿Cuán importante es ver en los amigos el mismo deseo que tengo yo? No puede ser que todos tengan el mismo deseo que en los demás. Incluso si creemos que es el mismo deseo, no es exactamente el mismo. Si no, se trataría de una sola persona y no de dos o tres. Es por eso que no tenemos que calcular sobre tener exactamente el mismo deseo. Nosotros ni siquiera podemos compararnos en cuanto a tener la misma meta. ¿Cómo podemos verificar eso? Si es el mismo deseo o la misma meta. No podemos. Entonces nosotros nos ponemos de acuerdo, de alguna manera, de acuerdo a quiénes somos y a dónde queremos llegar. Y nosotros queremos alcanzar al Creador, queremos llegar ahí, estar en el camino al Creador todo el tiempo, y yo cada vez tengo un problema. Yo tengo que conectarme con todos estos amigos. Entonces aquí, en mi conexión con los amigos, yo empiezo a revisar, a verificar, tanto como nosotros seamos diferentes, tanto como seamos similares, y eso construye nuestro parchuf más y más. Eso que construimos, ese parchuf que se llama el alma, y en ese parchuf nosotros descubrimos la red de conexiones entre nosotros, nuestra cercanía al Creador. Lo que el Creador nos otorga solo puede darse a través de la conexión entre nosotros. Como nosotros, cada uno de nosotros, en la medida en que estemos conectados en esta conexión, tanto como están incluidos en ella, así recibirán de ella. Es decir, la recepción de una persona, uno allí siente que se está elevando a sí mismo con la decena, todos como uno. ¿Está claro? Bueno, ahora vamos a Almata, mujeres.
7: Подскажите, пожалуйста, чем как самоотмену не спутать с безразличием?
1: Hola, Rav. ¿Cómo puede la anulación propia confundirse o no confundirse con la indiferencia? la anulación con la indiferencia. Rav, cuando yo me anulo a mí mismo, eso no me hace indiferente. Por el contrario, yo estoy temblando completamente, estoy atraído hacia la meta. Yo pido estar en conexión con los amigos, ya que entiendo que para que yo llegue a la meta, yo tengo que estar con mis amigos como un hombre con un solo corazón. Y eso ocurre solo si cada uno se hace a sí mismo un cero hacia los amigos. Así como Rabash escribe en los artículos sobre la sociedad. Continuamos con la lectura. Extracto número 3. Se sabe que en cada 10 mora la Shejina. Y este es un nivel completo, como se sabe. Y en un nivel completo hay cabeza y manos y pies y talones. Como se sabe, resulta que si cada uno se considera nulo en la sociedad, entonces se considera como talón en la sociedad. Y ellos como cabeza y cuerpo y los órganos superiores. Y si cada uno de ellos piensa así de sí mismo, entonces provocan que se abran para ellos las puertas de la abundancia y todo el bien del mundo. Y lo principal fluye a través del hombre que se considera más nulo y talón que todos. Nosotros leímos sobre esto muchas veces, pero aquí hay una pregunta. ¿Cómo es posible que aquel que se anula a sí mismo más en la sociedad extiende la luz superior del Creador como una fuerza hacia la sociedad? Él se vuelve el primero en el contacto entre la sociedad y el Creador. ¿Quién es él? Aquel que se anula a sí mismo hacia los amigos. Nosotros tenemos el ejemplo de la Torah en sí misma. Moisés dice que él era el más humilde de toda la gente. Y por esa razón, él fue recompensado con ser el líder de todo ese grupo completo, ese grupo llamado Israel y Yasharkel, que salieron de Egipto, salen de Egipto, del control del ego, a la libertad del ego y la revelación del Creador. Debido a que él era el más humilde, es por eso, eso es lo que está escrito sobre él. Entonces, de hecho, leamos de nuevo este extracto. Se sabe que en cada 10 mora la Shejina, y este es un nivel completo. Y en un nivel completo hay cabeza y manos y pies y talones, como se sabe. Resulta que si cada uno se considera nulo en la sociedad, entonces se considera como talón en la sociedad, y ellos como cabeza y cuerpo y los órganos superiores. Y si cada uno de ellos piensa así de sí mismo, entonces provocan que se abran para ellos las puertas de la abundancia y todo el bien del mundo. Y lo principal fluye a través del hombre que se considera más nulo y talón que todos. Bueno, y hagamos ahora un taller sobre.
0: Tengamos un.
1: Porque cada uno de nosotros quiere ser el más cercano al Creador. ¿Cómo lo realizamos en la práctica? Cada uno en su propia sociedad, en su propia escena. Por favor, hablen entre ustedes.
0: Taller. ¿Cómo cada uno
1: implementar esto de tal manera de que será el?
8: Ken, ¿cómo se llama?
0: Bueno, ahora sí, ya. Así como escuchamos, El grande es ese amigo que se hace el talón, es que pide, es el que pide más y siempre mantiene este estado, dice el otro amigo. Así como un padre que cuida a su hijo y quiere disminuirse de la imposición de sus deseos y enseñar así en la decena, ambos, la persona que ama, hace que el creador haga todo en beneficio de la decena. Sí, dice el otro amigo, aquel que es el más pequeño es realmente el más grande, y aquel que es el más grande se hace a sí mismo el más pequeño. Es aquel que avanza hacia los otros, que pide, que lidera, ese es el como el pequeño ahora, dice el amigo. Si tratamos en cierta forma de minimizar o de disminuir, hacernos el más pequeño, configurar eso en los, ante los amigos y de implementarlo a partir de la práctica, cuanto es cuanto más otorga la decena. Así que se hace como muy grande. Sí, dice el otro amigo, tratemos o trata de pedir constantemente por ese servicio para el amigo, sin estar como checando si le parece cómodo o no, si le duele o no, sin pensar en sí mismo. Sencillamente, como ese corazón de Naib dijo, pensar, tratar para llenar a los amigos. El otro amigo dice, Rab también dijo que es un trabajo que vale la pena, es un gran trabajo ser el más pequeño. Sí, dice el otro amigo, el grande da ese servicio. Pienso que se igualan las vasijas donde todo lo que recibe está puesto ahí, esa grandeza de servir a los amigos, en cuidar por ellos, en siempre estar viendo por ellos. Eso es una competencia positiva. Cuanto más cuidas de ellos, eres más grande. Aparentemente, es como ellos son los más importantes para ti, dice el otro amigo. Si nosotros hablamos de esto, no tengo traducción del inglés. Si tengo que, por un lado, tenemos que pensar cómo contribuir, pensar en cómo contribuir a la conexión entre nosotros. Para eso fui traído aquí en la decena. Sí, absolutamente. En la decena, a veces, todos estos conceptos se vuelven el rosh, la cabeza, o otras veces el talón a donde pertenezco. Tenemos que ver cómo se establece entre los amigos. Y pedir también. Sí, dice el otro amigo, ahí el estado espiritual es realmente donde ya estamos listos para asumir cualquier rol, cualquiera, hacia los demás. Y no hay cabeza o cuerpo o talón. Todos nosotros siempre estamos operando donde cada uno tiene que hacer su parte. Y estamos anhelando formar parte de esto. Y aquí no hay un tema de separación. No es un tema de inversión, pero es invertir en el Creador que nos ha dado esa fuerza cada vez para detectarlo y pedirle que sienta este cuerpo y que identifiquemos este lugar de donde viene. Dice el otro amigo: el Creador sí es aquel, el único que nos está guiando hacia ese centro. Hablamos de todas las capas. No tenemos que tomarlo seriamente. Más bien, tenemos que darle crédito a la providencia, donde todo está así alrededor nuestro. Nuestra responsabilidad es cómo respondemos. Hay pequeñas cosas a través del ambiente. Es como si fuera una película y luego de pronto nos movemos a ser el actor y es interesante el rol o del más pequeño que tomas sobre ti mismo y que a veces no tienes que tomar el papel del principal actor. Es nuestro trabajo. Sí, dice el amigo, es un ejemplo hermoso. Inmediatamente es como lleva la sensación de cómo a veces se lleva a ese actor. Se terminó el taller. Gracias, amigos. Muchas gracias por esta oportunidad, por esta maravillosa experiencia de conexión. Por esta lección especial. Estoy muy agradecido. Todos estamos muy agradecidos por esto. Justo es una experiencia maravillosa este congreso. El otro amigo dice, sí, amigos, muchas gracias por la oportunidad. A nuestra decena Petah Tikva 4 y alrededor de Rabe, esta ha sido una lección perfecta, aprendimos juntos cómo seguir avanzando, aprendimos cómo aprender, así que les agradecemos y nos movemos a Petah Tikva 19 por algo, es un regalo. Let's go.

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0: בוקר טוב, חברים אהובים.
1: Buenos días, amados amigos, Bnei Baruch, decenas queridas. Ahora vamos a entrar a la preparación para clase 3 en el Congreso, Congreso de Decenas, maravilloso interno Congreso, profundo. Estamos entrando a una clase que se llama Devoción, Entrega en la Decena. Querido Kli Mundial, estamos ante una clase maravillosa, terrible, fuerte, porque si hay algo

O común entre todos nosotros que estudiamos Kabbalah. A todos estamos bastante cansados de los negocios falsos y estamos buscando y hemos buscado el camino de la verdad y lo encontramos. Nos dieron el favor de arriba, nos pusieron aquí para demandar la verdad, exigirla, y eso es lo que vamos a hacer ahora. De tocar el punto de la verdad, analizar, esclarecer un tema que es muy importante, un tema que cada uno de nosotros va a tener que indagar adentro y todos nosotros también como decenas, y vamos a tener que enfrentar ese punto, el punto de la verdad, si estamos dispuestos a ir hasta el final. Es una clase seria, es una clase central en el Congreso, estamos en el medio del Congreso y vamos a dar todas las fuerzas. Es una clase de trabajo, trabajo interno, de análisis, de esclarecimientos, y vamos a entrar a eso fuertemente. Rabash, el hombre debe dirigir su intención antes de estudiar la Torah hacia la razón por la cual está estudiando ahora la Torah, pues toda acción debe tener un propósito, que es la causa por la cual realiza ahora la acción. Y esto es como dijeron nuestros sabios: la oración sin intención es como un cuerpo sin alma. Por lo tanto, antes de que vaya a estudiar la Torah, debe preparar la intención. Con mucha emoción estamos adentrándonos a la clase número 3 y a la Congreso. Canción.

0: Asirot Gdolot, ¿quién es Arishon?
1: Grandiosas decenas, el primer congreso de decenas. Pasamos un día entero en el que sentimos el corazón que se abre, sentimos amigos que abren, hablan del corazón, abren el corazón, que el Creador entre en nosotros.

0: Un día maravilloso, de verdad vimos cuánto los amigos son grandiosos, solo buscan cómo otorgar uno al otro. Y esa devoción, esa entrega en cada acción que hicimos, comida, Yeshivat Haverim, preparar las mesas, todo, todo era para otorgar. El contenido tan preciso, era simplemente todos dar, tocan el corazón. Y hoy estamos hablando de devoción y entrega en la decena. Y hoy de verdad, hoy aquí, Tel Aviv, Dios, queremos elevar una plegaria al Creador que nos ayude a todos, que anulemos ya las paredes que nos separan, que estemos en total devoción uno al otro y así servir especialmente hoy al Creador con alegría. Lejaim, amigos. Moscú 7, denos de vuestro corazón. ¿Qué pasaron? Queridos amigos, los saludamos a todos. Se siente una gran alegría del hecho que nos reunimos ayer juntos, nos conectamos de una manera muy seria y sentimos cuánto el Creador es grande. Hicimos un pacto y quisiéramos pasarles a ustedes esta alegría, esta emoción, esta inspiración, esta expectativa de conectarnos ahora aún más y acelerar y apuntar todos a cuánto el Creador es grande, cuánto nos ama, cuánto Él quiere darnos todo su amor con toda su creación. Así que los queremos mucho, mucho, queridos amigos. Ayer empezamos a construir nuestro corazón común. Empezamos de verdad cada uno a sacar de sí mismo y agregar al común. Y esa nueva cosa que sentimos, que construimos entre nosotros, empezamos a meter ahí al Creador, empezamos a reforzar su fuerza con nuestro pacto, empezamos a usar nuestro deseo, los pensamientos del Creador, sus aspiraciones, y ahora tenemos un día entero que es toda una gran oportunidad de meter al Creador dentro de nuestro corazón, prepararle lugar. Entonces vamos a usar esta oportunidad, metámoslo ahí, no perder la oportunidad. Entonces la luz del Creador nos va a conectar y va a morar entre nosotros. Lejaim, amigos. Moscú 7. ¿Otra vez? No sé. ¿Por qué dice? No, Turquía 7. Queridos amigos.
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0: Hicimos una preparación. Junto con los amigos, estamos a amigos de todo el mundo en la misma casa. Tenemos amigos que llegaron de dos países, cinco lugares distintos, organizando las actividades, comemos, dormimos juntos. Estamos llenos de energía de todo lo que está pasando. Cada vez cuando un amigo necesita algo, ayudamos uno al otro, ni pensamos, no hay lógica. Vamos todo solo con una meta, con un objetivo, beneficiar a todo, beneficiar de este congreso. Amigos, es tanto regocijo, tanta alegría de hacer todo juntos. Creemos que podemos hacerlo con la intención de darle contento al Creador. Ahora sabemos que podemos hacer todo. Este congreso nos mostró qué fuertes que somos cuando estamos unidos y cómo podemos hacer las cosas solos cuando queremos hacerlo. Podemos organizar, podemos hacer horarios y hacer todo con la fuerza de todo el clima mundial, de todo alrededor del mundo. Lejaim, queridos amigos. Qué maravilla escuchar a todas esas impresiones, inspiraciones de todas las deseos.

en sentir el corazón que va desde el primer día del Congreso, primero que la decena está centrada dentro de sí misma, pero se siente que todos nosotros estamos pasando los mismos estados, los mismos discernimientos. Y ahora queremos también, antes de entrar a la clase, vamos a pasar las mismas instrucciones para el segundo día del Congreso. Queremos verdaderamente componer un clí común grande de todos nosotros, que en ese clí, en esos esfuerzos, jalamos luz que reforma por medio del hecho que escuchemos grupos, decenas que leen las fuentes que los cabalistas nos escribieron, para que tengamos alguna conexión con la luz, alguna conexión con la realidad espiritual. Queremos tomar estos extractos que las decenas nos van a leer ahorita, y ver cómo esto nos dirige, nos apunta, nos concentra al mismo tiempo, antes de entrarnos al estudio, porque estamos entrando a estudiar desde una clase del Rav, estamos entrando a estudiar desde la luz que opera sobre nosotros en cada momento. Queremos estar verdaderamente con toda la atención, intención precisa en cada momento que estamos juntos en esta clase. Vamos a escuchar a los amigos. Extracto 2. En la hora en que el hombre se involucra en esta sabiduría mencionando los nombres de las luces y las vasijas que le pertenecen a su alma, estas le iluminan de inmediato en una cierta medida, solo que le iluminan sin vestirse en el interior de su alma por la falta de vasijas capaces de recibirlas. Sin embargo, la iluminación que recibe una y otra vez cuando se involucra en eso le atrae gracia de lo alto, impartiéndole abundancia de kedushá, santidad y pureza que acercan mucho al hombre a alcanzar su perfección. Extracto 3. Otra vez 2. El hombre tiene que ver si tiene fuerzas para llegar a ser capaz de realizar actos con el fin de otorgar placer al Creador. Entonces, cuando ya llegó a darse cuenta de que no podrá lograrlo por sí mismo, se enfoca en la Torah y las mitzvot en un único punto, que es la luz en ella lo reforma. Que esto le sea toda la recompensa que él quiere obtener de la Torah y las mitzvot. En otras palabras, la recompensa por su esfuerzo sea que el Creador le dé esta fuerza llamada la fuerza del otorgamiento. Este fue 3. No sé si está leyendo. Sí, a 4. Por lo tanto, el estudiante se compromete antes de comenzar a estudiar a fortalecer su fe en el Creador y en su supervisión de recompensa y castigo. Como dijeron nuestros sabios, leal es el dueño de tu labor que te pagará la recompensa por tus acciones y apuntará que su esfuerzo sea para la mitzvah de la Torah y de esa manera será recompensado con disfrutar de la luz contenida en ella, de tal manera que también su fe se fortalecerá y crecerá a través del poder de esta luz, como está escrito, medicina será esto para tu ombligo y poción para tus huesos. Eso fue extracto 4.
5. Lo principal del trabajo del hombre consiste únicamente en llegar a sentir la existencia del Creador, es decir, que sienta la existencia del Creador, que toda la tierra está llena de su gloria. En esto consiste todo su trabajo, es decir, que todo el empeño que pone en el trabajo sea solo con el fin de alcanzar esto y no otras cosas, y no debe confundirse y pensar que tiene que conseguir algo, otra cosa. Al hombre le falta una sola cosa, fe en el Creador, y no pensar en nada más, es decir, que toda la recompensa que desea a cambio de su trabajo consista en ser merecedor de la fe en el Creador. Este fue 5.

La grandeza del Creador es, viene del acercamiento entre nosotros. Este es el tema de nuestra lección hoy. Este tema trae mucha luz consigo. El Rab está por conducirnos ahora en esta clase y él va a tomar un paso adelante y nosotros, todo el grupo mundial, vamos a ir con él otro paso y él nos va a conducir otro paso y nosotros junto con él, y así nosotros en conjunto, todo Bnei Baruj, vamos a atraer la luz que va a tomarnos de verdad como grupo al próximo nivel. Sí, yo creo que sentimos todos qué especial que es este congreso, este evento, que ya desde ayer no hay un lugar central, no hay alguien que está en el escenario está aquí, entre nosotros, en cada una de las decenas en el, todo el mundo. Piensen qué cosa inmensa el Creador viene a visitar en cada una de las decenas. Y no tenemos otro trabajo más que realizar de verdad aquí y ahora, dentro de nuestra decena, todo lo que los cabalistas han preparado, todo lo que el Creador espera, todo lo que el Rab espera de nosotros, lo vamos a realizar aquí y ahora dentro de la decena, a través de las instrucciones del Rab, las palabras del Rab que vamos a escuchar, a través de las fuentes especiales que los amigos elegieron para nosotros, y todo lo vamos a realizar ahora entre nosotros. Vamos a empezar ahora con nuestra cabeza de decena que nos va a leer la instrucción muy precisa del Rab. De la clase trabajo práctico en la decena. Fuente número uno. Tiene que haber una conexión tal que nosotros, entre nosotros, cada uno sienta que depende al 100% de la decena. Que el mundo entero no existe, que solo la decena existe. Y ella determina mi destino, mi situación, mi futuro, mi eternidad. Todo se decide únicamente en la decena. O la vida o la muerte, solo en la decena. Solo la decena existe, no existe nada más, no existe otro tiempo, mañana, tarde, noche, no existe, existe solo ahora. El trabajo este crítico que estamos por realizar ahora, vamos a construir la plegaria. Israel. Sí, amigos. Anoten, por favor, principios de las palabras del Rab para usar en la decena. Ahora vamos a escuchar una clase con el Rab. La grandeza del Creador en la decena. Aquí esto, de verdad, tenemos una pregunta muy directa, interrogante viene a ser. Si queremos revelar al Creador, tenemos que agrandarlo en nuestros ojos. Desde una distancia, como que ahora no lo vemos, no lo detectamos siquiera, y para poder discernirlo, sentirlo, conocerlo, hasta incluso conectarnos con él, necesitamos acercar o a él a nosotros o a nosotros a él. ¿Cómo lo hacemos? Solo mediante la decena, que es el instrumento, la vasija. Hasta cuánto que tratamos de construir, levantar la decena, eso se llama levantar la Shejina, la divinidad del polvo, que ahora nos encontramos en un estado que no estamos conectados como deberíamos. Y eso se llama que estamos en rompimiento, en una rotura, ¿sí? Y el lugar que está diseñado, destinado para revelar al Creador, se llama Shejina, divinidad del Creador, se llama el morador, el que mora, Shohen, Shohen. Y entonces, ¿cómo podemos levantar la divinidad del polvo, la Shejina del rompimiento,
cuando tratamos de componer la conexión entre nosotros en la decena, por encima de nuestro ego, por encima de las fuerzas de nuestra separación, por encima de cada cosa que nos aleja en cada momento a diferentes direcciones, con tal de no dejarnos conectarnos. Con estas fuerzas opuestas a la conexión, ahí en esas fuerzas tenemos que detectar el trabajo de Dios, que sobre el Creador está escrito: yo creé la inclinación al mal. Y eso es lo que Él nos hace. Y nosotros tenemos que trabajar en contra de Él. ¿Cómo? Cuando le pedimos a Él, al obligarlo, ¿sí?, que Él mantenga la conexión entre nosotros, y donde Él hizo la rotura y nos colocó en distancia, en odio y rechazo los unos de los otros, que ahí Él haga el acercamiento, la conexión entre nosotros, y levantar la red de conexión entre nosotros. Entonces tenemos aquí un trabajo muy especial con el Creador. Es parecido a lo que hacemos con los niños chiquitos. Ese ejemplo lo di ya muchas veces, que si nosotros queremos enseñarles a caminar, los ponemos frente a nosotros, ¿sí? Sí, pongo al bebé frente a mí y lo agarro con las manos, y él está así como apenas parado, tambaleante, y yo me alejo de él y él se asusta. Él no sabe lo que hacer con sí mismo, se queda parado llorando y no sabe, tiene miedo de hacer un paso adelante, ¿sí? Y yo espero que él haga el paso adelante. Entonces él normalmente se cae, como es normal. Y eso para él es más cómodo y seguro. Y entonces puede ser que él va así gateando hacia mí, sí, hacia mí. Y puede ser que no, pero por lo menos él no quiere caminar. Aquí entendemos que el Creador hace con nosotros el mismo acto precisamente. Nosotros tenemos que aprender del de abajo al superior. De nuestra vida podemos aprender muchos ejemplos y reglas que hay en el mundo superior. Entonces el Creador hace con nosotros esas cosas para enseñarnos a caminar. Y así nosotros tenemos que comportarnos. Así como enseñamos al bebé, a la criatura, así el Creador nos enseña a nosotros. Y nosotros aquí tenemos que hacer acciones. ¿Qué acciones hacia el Creador yo puedo hacer? Acciones muy sencillas. Yo no puedo hacer ninguna acción hacia el Creador, ningún paso, porque yo no tengo el deseo de otorgar que yo pueda hacer algo para Él o hacia Él, sino que resulta que yo tengo que pedirlo a Él, pedirle a Él que Él me ayude a saber cómo dirigirme a Él, conectarme con Él, cómo yo puedo pedir, convencerlo a Él que me ayude a acercarme a Él. Ahí está la esencia de nuestro trabajo, de hecho. O sea, en cada paso, en cada uno de nuestros estados, tenemos que entender que hay aquí un asunto de no hay nadie más aparte de Él, y que yo solo tengo que estar apuntado a Él, que ese es todo nuestro trabajo espiritual, acercarnos al Creador más y más hasta que llegamos a la adhesión. Y entonces no tengo otro consejo más que buscar por medio de qué consejos, qué medios yo puedo dirigirme, volcarme al Creador y convencerlo que me ayude a acercarme a Él. Y Él siempre me va a colocar, como yo coloco a la criatura cada vez, sobre sus dos piernitas, así medio tambaleantes,
Y así el Creador me coloca a mí en cada estado que yo tengo que entender, que cada estado es de hecho el estado que oculta al Creador, a mi Creador de mí. Y yo tengo que, por medio de ese ocultamiento, tratar de dirigirme a Él y pedirle que me acerque. Yo no sé en qué dirección tengo que ir, por medio de qué cualidades me tengo que acercar a Él, aunque supiese de dónde podría tomar esas cualidades. O sea, tengo una sola cosa, dirigirme a Él en cada lugar y en cada caso. Y por eso, el Creador, Él tiene que ser grande para mí, que Él es el que fija todo este cuadro, todo este mundo. Él me organiza toda mi vida. Tras bastidores, Él me arregla todos los casos, todo lo que he pasado, desde cuanto yo me acuerdo a mí mismo y hasta el día, hasta la fecha. Es Él que me arregló todas las cosas malas y buenas y todo lo que hubo, que todo eso es necesario para mí, para ahora poder acercarme a Él. Y mi problema es únicamente en cada momento no desconectarme de Él como mi fuente, como fuente de toda la realidad, y siempre, siempre, siempre pedirle a Él, exigir de Él la ayuda. Que yo no puedo hacer ningún paso adelante, yo no sé en qué dirección tengo que ir, Él está oculto, sino solo que yo le pida, y entonces Él contesta esa petición, y eso es seguro. Entonces, tratemos de así avanzar, seguir adelante. Este avance depende únicamente de mi conexión con los amigos, hasta cuánto nos dirigimos al Creador, hasta cuánto lo hacemos en conjunto. Esa dirección al Creador, la petición al Creador depende del acercamiento entre los amigos, no depende para nada de lo que sabemos. El sabio no es el que aprende. Por eso, lo principal para nosotros es estar dirigidos a una meta, un objetivo, a la fuerza superior, y por eso debemos continuar solo en una dirección. Y dar ejemplos uno al otro, ayudarán un amigo al otro. Y hasta cuánto la distancia entre mí y el Creador, yo empiezo a revelar que Él depende, que esa distancia entre mí y el Creador depende de la distancia entre mí y los amigos. Entonces trabajo justamente sobre la distancia entre mí y los amigos y le pido al Creador que lo trate, que lo arregle, que Él nos acerque. Y en esa medida nosotros juntos, como resultado del hecho que el Creador nos acerque, entonces nosotros juntos podemos activar la petición a Él que nos acerque a todos a Él. Y entonces sale que no solo estoy aquí solo en mi avance a la meta, sino que en la medida que nos acercamos entre nosotros, podemos acercarnos al Creador. Ahí está, de hecho, todo el secreto de la revelación del Creador y el acercamiento a Él de parte del hombre en este mundo, que hasta cuánto nosotros nos vamos acercando entre nosotros, eso dicte hasta cuánto nos vamos acercando al Creador. Y hay dos rezos, por la conexión entre nosotros y por la conexión entre nosotros y el Creador. Como está escrito, el que hace la paz en los cielos, Él hará la paz sobre nosotros o en nosotros. ¿Cómo? Que primero Él nos conecte entre nosotros y haga paz entre nosotros, y de ahí vamos a poder dirigirnos a Él y ya pedir todo juntos, en conjunto también, acercarnos a Él.
Así eso funciona. Ya está. Es decir, el Creador todo el tiempo nos muestra la distancia entre nosotros, hasta cuánto se va creciendo, y tenemos que entender que no es grande, sino que Él agranda e incrementa la resolución que Él quiere mostrarnos, hasta cuánto de verdad estamos lejos uno de otro, pero cada vez a partir de cuánto nos vamos acercando entre nosotros, podemos discernir con más precisión cuántas distancias adicionales hay todavía entre nosotros. Y así vamos pidiendo cada vez de nuevo, o más y más, pedirle a Él fuerza de conexión entre nosotros, y de acuerdo a la fuerza de conexión entre nosotros, ya podemos pedirle a Él que haga también la conexión entre nosotros y Él. Y así, de hecho, llegamos en todos nuestros sistemas que es imposible acercarse al Creador más que en la medida que cerramos las distancias, las brechas entre nosotros. ¿No se oye? Ahora, las palabras que el Rab dijo, ahí está toda la esencia de todo nuestro trabajo. Todo nuestro trabajo práctico se encuentra dentro de estas palabras especiales que ahora Rav sembró en nosotros con esta luz especial que Él nos dio. Y estas cosas no queremos perder la oportunidad, queremos entrar al fondo de sus palabras y tratar de realizar, llevar a la práctica dentro de nosotros todo eso. Y queremos pedirle al Creador que esta cosa viva en nosotros ahora, desde ahora en adelante, todo el tiempo. Aquí en estas cosas está el fundamento de todo nuestro trabajo, el más importante en la entrada, en las escenas. Y no lo vamos a soltar, como dijo el Rav. El Creador, Él me arregla toda mi vida detrás bastidores. Él me arregla todos los casos que yo he pasado, desde que me acuerdo a mí mismo hasta la fecha. Él me arregló todas las cosas buenas y malas. Y eso es precisamente lo que vamos a averiguar ahora entre nosotros. Entonces, queridos amigos, vamos a entrar ahora a un taller. Escuchamos del Rav que la grandeza del Creador es tan importante para nosotros y está, de hecho, todo el tiempo frente a nuestros ojos. Todo el tiempo frente a nuestros ojos tenemos amigos grandiosos en la decena. Todo el tiempo recibimos ejemplos de nuestros amigos sobre devoción, entrega, sobre anulación, sobre apoyo a los amigos, sobre ayuda, sobre un ejemplo tan especial como esa grandeza del Creador se expresa detrás de cada uno de los amigos. El Creador se esconde, pero su grandeza podemos ver detrás de cada amigo. Entonces nosotros ahora queremos, de acuerdo al consejo del Rab, acercarnos al Creador justamente a través de la grandeza de los amigos en la decena. Entonces ahora lo que vamos a hacer, vamos a compartir con ejemplos en la forma en que yo veo cómo la grandeza del Creador se expresa en cada amigo y también en la conexión entre nosotros, cómo la grandeza del Creador se refleja en la actitud y las acciones de los amigos y dar ejemplos. Entonces, nuestra tarea es compartir ejemplos en cómo vemos la grandeza del Creador que se refleja en cada uno de los amigos. Cada uno puede elegir cualquier amigo, pero tenemos una tarea. Al final de la ronda no pasamos por ningún amigo para sentir la grandeza del Creador de todos los amigos. Entonces, la pregunta es que yo tengo que decir, yo veo la grandeza del Creador reflejada en la actitud y las acciones de, digamos, digo Igor, y doy el ejemplo de lo que hace Igor. Así vamos a hablar, amigos. Tenemos 7 minutos. Por favor. Nosotros nos hemos reunido aquí para darle uno al otro la grandeza del Creador, y yo veo la grandeza del Creador reflejada de los ojos de cada amigo.
hasta cuánto encienden uno al otro. No puedes saber quién empezó este incendio, pero hay una sensación de que de verdad dan fuerza uno al otro y levantan uno al otro del polvo. Así, de repente, se crea esa sensación, se genera esa sensación dentro del corazón. Siguiente, si una de las cosas más difíciles es hablar de un solo amigo reflejado la grandeza del Creador en él, es difícil elegir. Es cierto, en PT4 pidieron que digamos el nombre de un amigo, porque ahora especialmente en el Congreso se puede ver cuánto. No hay un lugar vacío donde no haya un amigo que lo rellena. Así como el Creador rellena toda la realidad con su grandeza y dirección hacia la meta en nuestra vida. Sí, en cada momento es la revelación de cada uno comparte su corazón. También cuando hablamos a la noche sobre la grandeza del Rab, del Creador, escucharlo a través de los corazones de cada amigo, eso da la sensación. Cada amigo que prepara comida, paseíto, paseo hacia dentro del corazón de los amigos. Siguiente. Nosotros en nuestro congreso recibimos una grandeza infinita de verdad, de la devoción de cada uno de los amigos. Ayer, de verdad, como Yossi empezó a contar, tuvimos una noche muy especial en la grandeza de nuestro Rab. Cada amigo compartió de su corazón cuánto el Rab es grande, de una historia personal que él tuvo con él, y lo prepararon nuestros amigos grandes, y Igal e Ido, que prepararon y trabajaron muchas semanas antes en eso. También durante prepararon comida, la sirvieron, y sentimos que ellos fueron un tubo, un canal para la grandeza del Rab. Siguiente. Sí, y también el que habló antes, Yuri Echter, nos preparó muchas sorpresas a lo largo del congreso. Por ahora todavía no se realizaron, pero se siente su deseo y su corazón, que quiso hacernos un tish y el deseo de acercar la decena a la espiritualidad se siente en cada movimiento. También se ve hasta cuánto él está todo el tiempo cuidando, resguardando que estemos en la línea cuando a veces nos desviamos. Que nos quedemos directo a Dios. Sí, hay algo siguiente. Esta tarea la hicimos aquí la primera noche, que estuvimos aquí ya desde el jueves a la noche. Que cada amigo se prepara y recibe grandeza de los amigos. Eso quema el yo propio. Entonces en mi sensación ya no hay yo, ya no hay yo, ya no existe, no estoy aquí. Estamos juntos como uno y vemos cómo el Creador así salta y dirige y hace más estrecho a la conexión entre nosotros. Y al estar aquí mediante cada uno y todos en conjunto. Siguiente, sí, no se puede alcanzar la grandeza del Creador sin la grandeza de los amigos. Solamente cuando yo veo los amigos son grandes, puedo ver el Creador grande. Gracias a Dios, el Creador nos dio muchas decenas, amigos grandiosos en cada decena. Siguiente, sí. Tuvimos una noche, la primera noche, que de verdad los amigos queridos lo organizaron y yo creo que era como un incendio, como una fogueta que cada uno tuvo que pararse y decir que está listo, dispuesto a quemar para incluirse y derretirse en la decena. Y
Y eso de verdad dio una sensación que todos somos iguales, que no hay ninguno que yo pueda destacar más que el otro entre los amigos, sino que verdaderamente, realmente la grandeza y fuerza de cada uno es, por un lado, es única, y por el otro uno sentí una igualdad total en nuestra decena. Y muchas gracias, Roy Merón. Y Yosile, nuestro Yossi Yerushalmi, que nos organizaron este ítem, de verdad. Siguiente, eso es lo que es especial, me imagino, en el evento que generamos juntos, que siento que tengo un océano de alabanzas para cada uno de los amigos. Puedo mirar las virtudes de los amigos. Es algo que no viene natural. No los miro todos los días y veo las virtudes. Simplemente no sé a quién elegir de cada uno. En cada uno se puede ver la grandeza del Creador. Y eso es todo lo que se necesita, poner al Creador detrás de cada uno de los amigos. Pero de todas maneras, por la tarea que nos pidieron, puedo decir muy fácilmente, veo cómo el Creador trabaja a través de nuestro Rosh, nuestra cabeza, Daniel, cómo su preocupación por los amigos es simplemente como si el Creador hubiera entrado en él y nos dirige. Así que gracias por la atmósfera y el espíritu que se generó y se creó. Siguiente. Se termina, parece. Entonces seguimos nuestro congreso. Nos acordamos en cada momento al Rav, que nos pasó todo este método especial, todas las palabras que él siempre nos indica en qué dirección tenemos que ir, qué exactamente tenemos que ir, en qué presionar. Vamos a abrazarnos juntos y vamos a escuchar lo que él nos dijo hace poco. Imagínate que quieres estar con todos y luego volverte hacia el Creador, y desde la conexión entre nosotros nos elevamos hacia el Creador. Queremos la conexión entre nosotros para elevar la conexión entre nosotros. Eso ya existe. Elevarlo al Creador. Si tú quieres alcanzar la conexión entre nosotros, que en ella se encuentra la fuerza común, lo dirigimos al Creador y queremos que Él nos ayude a aferrarnos a Él juntos. ¿Sí? Eso es lo que queremos. Bueno, de lo que escuchamos del Rav, vamos a escuchar otro extracto 3. Nosotros tratamos de crear una conexión en la decena. Nos esforzamos por forjar un vínculo entre nosotros en la decena, por encima de nuestros egos, por encima de nuestras fuerzas de separación, por encima de todo lo que nos aleja constantemente en todas direcciones, con tal de que no nos conectemos. En medio de estas fuerzas que se oponen a la conexión, debemos reconocer, detectar la obra del Creador. Sí, amigos, entonces, Rav, de hecho, aquí nos enseña cómo cada uno de nosotros puede trabajar con el Creador mediante la decena, mediante las conexiones entre nosotros, que todo lo que pasa entre nosotros es para que nos acerquemos, para que corregir la conexión, para subir, para ascender. Entonces ahora queremos entrar juntos en un taller y averiguar la pregunta. La pregunta es así: ¿qué se requiere de nosotros
para transformar las fuerzas del rechazo en oportunidades para el ascenso espiritual. ¿Qué se requiere de nosotros para transformar las fuerzas de rechazo en oportunidades para el ascenso espiritual? 7 minutos. Bueno, a lo mejor en continuación del taller anterior o ayer que hablamos de cada importancia de los amigos, entonces lo que se requiere de nosotros es simplemente dejar soltar, abandonar mi importancia propia, como hicimos en esta noche primera que los amigos mencionaron, que 3 horas no pudimos parar de hablar sobre la grandeza de los amigos. Cada amigo, de repente se abrieron ahí cosas que cada uno le era importante compartir sobre los amigos, sobre los otros amigos. En cuanto quitamos eso lo que nos protege, que protege, entre comillas, que se llama yo, entonces todo se abre, no hay rechazo, el rechazo está solamente en mí, en mi ego. Siguiente, hay que acordar que el rechazo llega del Creador, su oportunidad de ascenso, de ascender. El Creador nos quiere ver, no importa qué, corremos hacia adentro de la sociedad con rechazo, inspiración, no importa cómo, con tal que uno traiga su corazón a la decena. Ahí él ya va a poder escuchar en la voz del Señor, integrarse de alguna forma con las fuerzas de los amigos, recibir de ellos vida a través de ellos. Y entonces el Creador va a transformar las fuerzas y con la ayuda de Dios nos va a dar un ascenso espiritual. Siguiente, justamente la fuerza de rechazo es la oportunidad para ascender donde es difícil, rechazo, repulsa, ahí se requiere superación, ahí se requiere abrir el corazón, ahí se requiere de nosotros pedir fuerzas uno del otro y del Creador. Siguiente, y no va a haber superación y no va a haber apertura del corazón si no va a haber esa atmósfera, ese espíritu en la decena entre los amigos. Si los amigos no generan esa atmósfera, no hay ningún chance para el hombre salir de sí mismo, fuera de sí mismo y transformar todo lo que el Creador le trae. Aunque sea incómodo y desagradable para el ego, a una fuerza de su vida, de superación, de acercamiento, como el ejemplo que el Rav dio, como la criatura, el bebé que va hacia sus padres, el bebé tiene que querer estar al lado de sus padres, eso es, le genera la sensación que él se quiere acercar a ellos. Siguiente, pensé sobre en el paseíto que tuvimos ayer, en algún momento estábamos caminando en silencio y de repente yo veo, bueno, ¿por qué estás aquí? ¿A dónde estás yendo? Un ejemplo, un recordatorio. Para eso tenemos los amigos, la decena, que todo el tiempo nos hacen acordar por qué lo hacemos. Cuando llegan las oposiciones, cuando uno se opone y uno no se acuerda. Y cuando estás con los amigos y ellos te hacen acordar la grandeza del Creador, nuestra meta en la vida, por qué estamos aquí. Entonces se desintegra, como dicen los amigos, porque es obvio que de dónde llegan esas oposiciones. Siguiente, es como cada día uno tiene mente y corazón nuevos. Lo que era ayer, que el amigo estaba tanto en el corazón y era tan iluminoso y todo. Y después, al día siguiente, ¿quién es este? ¿Quién está frente a mí? Entonces, entender que es el Creador, nos lo está haciendo y no es algo en mí, es todo el juego del Creador con nosotros. Siguiente. Sí, eso hay que acordar, como escuchamos en el extracto anterior, que el Creador está junto con nosotros en cada paso y nosotros solo tenemos que pedirle, justamente pedirle, que Él nos dirija, nos conduzca como a dirigirnos a Él de la manera correcta, porque Él es el que crea toda la realidad para nosotros, Él es el que nos revela al amigo como un amigo nuevo, creador nuevo.
Y junto con las fuerzas de rechazo, Él también pone tu mano sobre tu buena fortuna y te da el lugar donde puedas ir por encima de ti mismo, en otorgamiento. Y hay aquí mucho trabajo de pensamiento mutuo, que ningún amigo se caiga hacia adentro de sí mismo. Al contrario, levantamos a cada uno del estado en el que se encuentra y con mucha alegría seguimos caminando con el Creador juntos. Siguiente. Sí, es el trabajo del hombre levantarse. La decena siempre se encuentra, siempre está con él. Y es parte del desarrollo, es algo normal, es la superación del hombre cada vez que él elige una sociedad mejor, un entorno mejor, en vez de su ego y sus cosas que son agradables a él. Él va justamente con la ayuda de Dios y para Dios, él hace esa elección. Hay aquí mucho trabajo del hombre porque la luz está en reposo total. La verdad es que es nuestro entorno, son valores que creamos en la sociedad, qué es aceptable, qué no, cómo nos comportamos, todos los pactos que creamos y renovamos cada vez entre nosotros, trato uno al otro y trato hacia la clase y la relación, actitud hacia el material y el sendero, cómo eso se expresa. Tenemos una vida muy rica entre nosotros. Y la actitud cambia cada vez. ¿Quién es ese yo de cada uno de nosotros? Es nada. Es el deseo natural que el Creador nos dio, original, que nos dio para poder llegar a la conexión con Él. Y el grupo, la decena, es ese instrumento, esa vasija que el Creador le dio a cada uno de nosotros, un regalo de Dios que la persona tiene la oportunidad, mediante ese clic, despertar, desarrollar un sentido que no existe en la realidad. Es algo espiritual total que nos dirige a través de todas las oposiciones y todas las negaciones a un abrazo amoroso. Siguiente. Ah, no se terminó el taller. Ahora. Bueno, amigos, ahora vamos a entrar a una fase muy especial en la clase. Después que hemos averiguado qué nos molesta y averiguamos quién nos puede ayudar, ahora queremos entrar a construir la plegaria especial de nuestra decena al Creador. Lo vamos a hacer ahora y lo vamos a hacer otra vez al final de la clase. Todo nuestro trabajo, al fin y al cabo, es cómo nos, dirigirnos a Él. No hay nada que vamos a poder hacer por nosotros mismos. Ya lo sentimos, sentimos hasta cuánto el ego se sobrepone a nosotros. Cada vez que nos tratamos de conectar un poco entre nosotros, el espesor salta, el aviut, hasta cuánto las molestias de este mundo nos hacen más difícil la conexión entre nosotros. Y una sola cosa nos puede dirigir y ayudarnos a realizar esta conexión en la decena, y eso es dirigirnos a Él. Eso es, Él espera, y a eso nos dirigen los cabalistas. Vamos a escuchar entonces ahora, un momento antes de empezamos a componer la plegaria, vamos a oír un poco más cómo nos dirige el Rav de la clase que acabamos de oír, cómo crear correctamente la plegaria. El avance al Creador depende únicamente de mi conexión con los amigos. El avance al Creador depende únicamente de mi conexión con los amigos. Hasta cuánto nos dirigimos al Creador, eso depende del acercamiento entre los amigos. Hasta cuánto nosotros nos dirigimos al Creador, esa dirección al Creador depende del acercamiento entre los amigos.
Lo principal para nosotros es estar dirigidos a una meta, a la fuerza superior. Y por eso tenemos que seguir en una sola dirección, dar ejemplos uno al otro. Ayudarán uno al amigo. Otra vez, lo principal para nosotros es estar dirigidos a una sola meta, a la fuerza superior. Y por eso tenemos que seguir en una sola dirección y dar ejemplos uno al otro. Ayudarán uno al otro. Como resultado del hecho que el Creador nos acerca, podemos juntos activar la petición a Él que nos acerque a Él. Como resultado de que el Creador nos acerca entre nosotros, juntos podemos activar la petición a Él que nos acerque a Él. Sí, ahora vamos a construir cada decena, va a construir su plegaria al Creador. No tenemos más que los amigos. La conexión entre nosotros, nuestro Kli, y dentro de él, entre nosotros está el Creador. Y queremos

que en esa plegaria que estamos construyendo ahora pongamos solo, no solo palabras en el espacio, en el aire, sino que cada palabra que amigos agregan a la plegaria sea conexión de corazones, que eso es lo que conectamos, los corazones entre nosotros. Escuchamos al Rav que nos dice algo muy especial de extracto número 4. Se necesitan dos oraciones, una para la conexión entre nosotros y otra para la conexión entre nosotros y el Creador. Como está escrito, el que hace la paz en los cielos hará la paz sobre nosotros. Otra vez, se necesitan dos oraciones, una para la conexión entre nosotros y otra para la conexión entre nosotros y el Creador. Como está escrito, el que hace la paz en los cielos hará la paz sobre nosotros. Dos oraciones, que son de hecho una. Y eso es lo que ahora vamos a hacer en las decenas, y es un momento muy especial, porque al fin y al cabo, todo es para llegar a esa plegaria especial. Entonces ahora vamos a formar, componer en las decenas las oraciones, que son de hecho una oración, la conexión entre nosotros y conexión con el Creador. Abrimos los corazones y con devoción y entrega en la decena se lo hacemos juntos. Ahora construimos la oración, la plegaria en la decena. 8 minutos tenemos. Primero vamos a empezar con gratitud, pedirle ayuda al Creador. No tengo todavía una frase concreta. Siguiente. Sí, de la gran gratitud te pedimos, le pedimos así al Creador, te pedimos. Con estar con atención. Para estar en la, más ajustes en las relaciones entre nosotros y que no te soltemos a ti en todos estos esfuerzos. Siguiente, pensé que tenemos muchos momentos de oración, plegaria en los últimos días, que plegaria, que nos volcamos de verdad del corazón al Creador, una sensación de una sensación compartida en relación al otorgamiento, y pensé ahora hasta cuánto el Creador nos coloca y nos obliga a pedirle a través de los amigos, diríjanse a mí, piensen en mí, pídanme. Nos da oportunidades que no nos da ni un momento para no estar en eso. Y como dan en momentos que uno siente que el Creador nos pide, Él es la cabeza de la decena. Siguiente, danos que podamos ver las virtudes de los amigos y la grandeza de ellos, como lo vemos aquí en el congreso y en la clase. Déjanos verlo en cada momento y todo el tiempo pedir por ellos, todo el tiempo rezar, querer que la conexión entre nosotros siempre sea el lugar para ti. Que tengamos un corazón en el cual puedas revelarte. Siguiente, pedimos que cada amigo en el clima mundial esté en un estado de gratitud al Creador por su benevolencia, que siempre estemos en justificación y sentir que todo es para nuestro bien, y pedir que nos ayude a acercarnos más uno al otro para ser más semejantes a tu cualidad, a tu amor, y que seamos amor como tú, o sea, el Creador. Siguiente, queremos, pedimos,

0: ואנחנו רוצים שכל ה...
1: Y queremos que todos esos sentimientos de grandeza, alegría y profundidad y elevación que tú nos dejas sentir ahora, que de alguna manera nos dirijas para que te podamos devolver, reciprocar de verdad, no así nomás usarlo porque me es agradable y me llevo hacia lo que me es agradable, sino que sintamos que hacemos de verdad ese acto hacia ti, que tú sientas, tú vienes el Creador, sí, que tú sientas esa conexión, ese amor y todo ese bien que sentimos entre nosotros, que lo sintamos, que de verdad se siente para ti como bueno, como placer, como... Es contento, queremos ser hijos fieles, leales para ti. Siguiente. Hijos juntos, también en cada uno. Queremos saltar, volar hacia ese corazón común. Me hace acordar que tenemos aquí la oportunidad de dar un knockout, un golpe determinable, como una nave espacial cuando quiere salir de la fuerza de la gravedad, tiene que hacer un impacto, un boost fuerte para que la fuerza, ninguna fuerza de gravitación nos mantenga, nos agarre aquí, sino que salir de ese, de esa fuerza. Siguiente. Sí, que tengamos la fuerza de no soltar. Y sigue tú conduciéndonos e iluminándonos el camino. Queremos seguir apegándonos a ti, aferrarnos a ti. Todo el esfuerzo que hacemos es solo para sentirte más actuando y más ir según lo que tú nos conduce. A veces puede ser como moraleja o moral, o que es contrario a lo que pensamos, pero nosotros en la garantía mutua entre nosotros renovamos la sensación de tu presencia, la grandeza de todo lo que tú haces con nosotros. Danos grandeza en el corazón de escucha la voz de los amigos, o escucha a todos los amigos. No sé qué dijo en hebreo, es la misma palabra. Ilumina nuestros ojos con tu Torah y aférranos a tus preceptos. Ahora tomar todas las plegarias que hay en 800 decenas. Buscamos, en otras palabras, una carencia para ser parecidos a ti y como semejantes a ti, como se ha dicho aquí, darlo en la velocidad que tal que podamos salir de nuestra gravitación, que es el deseo egoísta, y finalmente darte a ti la carencia verdadera correcta, entregarte la carencia correcta. Siguiente. Y que nos des fuerzas para, y que tengas piedad sobre todo el clima mundial. Simplemente pedimos que te reveles en todas las 800 decenas. Simplemente revélate ahí. Siguiente. Y en cada elemento de la realidad, déjanos verte a ti. Permítenos verte a ti. Ahora, queridos amigos, vamos a pasar a un grupo muy especial que nos va a dar un regalo. Un regalo en presentación en vivo, PT 23.

0: וואו, באמת, כל הכבוד.
1: וואו, de verdad. Felicitaciones, qué regalo. Tales regales siempre despiertan y hacen más vida, dan vida a todo nuestro proceso. Así que, de verdad, maravillosos. Piti 23, ¿sí? Entonces seguimos a respirar nuestro congreso, usar todos los instrumentos que nos dieron los cabalistas, nuestro Rav gigante, y seguir usando todo lo que está a nuestro alcance para de verdad elevarnos espiritualmente, elevarnos por encima de todo lo que conocemos, y eso es del amor a las criaturas, al amor al Creador. Es el fundamento de la sabiduría de la Kabbalah, el camino que el Rav nos heredó. El patrimonio del Rav, más dicho. Ahora hay una decena muy especial, un grupo muy especial que nos va a ayudar a profundizarnos más. Vamos a pasar al próximo grupo, que es un grupo que no hay un mejor grupo para mí en el CRI Mundial, que esos amigos que van a hablar, que vamos a escuchar, vamos a lograr escuchar amigos que de verdad yo los veo y ellos recibieron forma superior, son ejemplo para toda la decena, alrededor de las decenas alrededor del mundo, cómo hay que ir, cómo juntarse en congreso. Vamos a escuchar Nueva York 2.
2: Yeah, friends,
1: sí, amigos. Eso es lo que hacemos todos juntos, todas las decenas grandes en el mundo se juntaron en una vasija singular que tanto anhelan estar conectados, anhelamos estar conectados, el amor de los amigos, anhelamos que el Creador rellene este espacio entre nosotros. Desde el momento que nos juntamos, no hubo aquí más que unidad para Él, como el moto de nuestro congreso que hacemos entre nosotros. Estamos profundizando más y queremos que sientas la magnitud, la grandeza de lo que estamos construyendo juntos, hasta cuánto el Creador está regocijando de nuestro trabajo común. Qué suerte que tenemos de tener al Rav y todas las clases que Él nos dio, todas sus instrucciones que Él otorgó a nosotros desde arriba, directo del Creador a nosotros. Tenemos todo lo que necesitamos, sabemos lo que tenemos que hacer. Lo único que tenemos que hacer es agregar nuestra intención de darle contento al Creador, de darle satisfecho a Él. Hay una señal que tenemos aquí fuera de la cámara que no se ve. No hay nada más que unidad para Él. Esto es lo que nos guía. Nuestra mantra, si quieren, para así decirlo, en este congreso. No hay aquí más que unidad para Él. Y si podemos aferrarnos a eso en todo lo que hacemos, cada clase, cada acción que hacemos es solo para darle contento a Él. Y entonces, en calidad, ya estamos en el sendero correcto. Sí, sentimos que estamos benditos desde el momento que este congreso empezó, mirando la pantalla, viéndolos a todos ustedes, sintiendo, no creo que jamás sentimos tan cercanos uno al otro y a ustedes y al Creador, jamás nos sentimos tan, es maravilloso, es extraordinaria sensación de gratitud, que de un regocijo absoluto que sentimos. Les agradecemos tanto por haber traído la luz del Creador hasta este clip, por haber rellenado a nosotros y a todos, a todo el mundo. Es nuestra obligación uno para el otro. Un lejaim enorme. Gracias. Por favor, vamos a... Gracias, Nueva York, gracias. Ahora vamos a escuchar las palabras del Rav. Vamos a seguir profundizando en las palabras del Rav. Rav, el acercamiento al Creador depende del acercamiento entre nosotros, como está escrito, desde el amor a las criaturas al amor a Dios. Y por eso el Creador, para darnos la oportunidad de acercarnos a Él, simplemente rompió las relaciones entre nosotros, que todos nosotros estábamos en una vasija, un deseo. Y entonces nos dividimos, nos repartimos y nos alejamos en muchos deseos egoístas particulares y opuestos unos al otro, por un lado. Y por el otro, recibimos con eso la oportunidad, la posibilidad de adquirir las cualidades del Creador, el otorgamiento por encima de la recepción que nuestra cualidad natural. El Creador mismo nos empuja.
3: ¿Qué es eso?
1: A la conexión entre nosotros, por un lado, y por el otro nos aleja, hace todo tipo de casos que sentimos, hasta cuánto estamos lejos, distantes, hasta cuánto no somos capaces de soportar uno al otro. Y entonces de esta manera todo el tiempo nos encontramos en una sensación de impotencia, de desesperación. ¿Cómo podemos hacer algo? Y así vamos a avanzar. Por eso tenemos que entender que el acercamiento al Creador, la revelación del Creador, depende de cuánto anulemos el ego. Anular quiere decir que no, nosotros no podemos hacer eso, Él lo hizo, el ego, sino que nosotros por encima de nuestro ego coloquemos, montemos la cualidad de otorgamiento. Entonces la conexión entre ambos, la cualidad de la recepción, el distanciamiento, odio y eso, y la cualidad de otorgamiento, por encima de ambos vamos a poder reconocer uno al otro. ¿Y cómo construimos la fuerza común entre nosotros, que sea de verdad común y no separada, Rav? Por medio de eso que ustedes traten, al tratar de verdad llegar a un estado que cada uno no está de acuerdo con otros, y al mismo tiempo Él de todas formas quiere estar por encima de eso, en fuerzas de otorgamiento. Y nosotros podemos llegar a un estado así, en que todos nosotros sentimos una fuerza entre nosotros. Rab, si ustedes van a llegar a un estado en que están de acuerdo uno con el otro, por encima de una total falta de acuerdo entre ustedes, cuanto más progresen, van a sentir cuánto opuestos están uno al otro. Y si van a querer estar por encima de eso, a pesar de todo, así van a ir avanzando a la vasija correcta, a la divinidad, a la Elokut. La espiritualidad incluye ambas fuerzas en conjunto, hasta tal punto que después se conectan de tal manera que ya no se las puede distinguir, no se puede distinguir entre ellas. Eso todavía vamos a hablar. Entonces resulta que las fuerzas de rechazo y las fuerzas de conexión tienen que estar, para nosotros, tener el mismo peso, ambas. Mismo peso. Que no importa cuánto yo odie o cuánto yo ame, todas esas fuerzas para mí son solo fuerzas que yo recibo del Creador, para que yo, por medio de esas fuerzas, pueda componer mi actitud correcta hacia Él. Y lo mismo con los amigos. Yo, Dios libre y guarde, no odio y no tengo nada en contra de nadie. Al contrario, yo recibo, acepto cada uno por encima de lo que yo con mi ego me pueda impresionar positiva o negativamente del amigo. Lo acepto como parte de mi alma que yo debo, a pesar de las fuerzas de rechazo, debo aceptarlo como un componente de mi alma. ¿Qué quieres preguntar? Seguir la pregunta de Vlad. ¿Qué significa? ¿Qué quiere decir estar de acuerdo unánimemente en el grupo? Estar de acuerdo uno con el otro. unánimemente. Rab, aceptar, estar de acuerdo unánimemente uno con el otro, significa que averiguamos, esclarecemos cada uno de acuerdo como él ve, hasta cuánto somos distintos y rechazamos uno al otro y no podemos estar de acuerdo en nada, con nada. Eso es por un lado. Por el otro, aceptamos esos rechazos de tal manera que entendemos que sin ellos no podemos encontrar nuestro acercamiento al Creador. Por eso nosotros, eso se llama besar el palo que nos pega, que nosotros entendemos hasta cuánto las fuerzas de rechazo son fuerzas que justamente nos construyen y que hasta cuánto nos fijan correctamente en contra y en conexión con el Creador. Así debe ser. Pregunta. Nosotros hemos oído que lo más importante es nuestro acercamiento. ¿Qué es eso? ¿En qué se refleja? ¿En qué se expresa nuestro acercamiento? Rab, el acercamiento entre nosotros nos encierra en una comprensión, en un deseo, a pesar de que somos opuestos entre nosotros, en eso que cada uno tiene que elevarse por encima de sí mismo para conectarse con los amigos. Estar conectado, porque estar conectado con los amigos, él puede estar solamente en contra de su voluntad. No es como nuestra vida, que nos alejamos o nos acercamos con nuestro deseo egoísta. Aquí nos acercamos y nos alejamos en dos niveles, que hasta cuánto nos alejamos de uno del otro y es distante, si rechazamos a nosotros, construimos por encima de esas fuerzas de conexión entre nosotros. Y existimos en dos niveles, fuerza negativa abajo y fuerza positiva arriba. Así, de esta forma, vamos avanzando. Denme un ejemplo, si quieren, del estado de ustedes. Y ustedes mismos ya entienden cómo se puede componer uno sobre el otro, sin anular o sin cancelar la fuerza negativa, componer por encima de ella la fuerza positiva. Bueno, ahora vamos a seguir a tomar las palabras del Rav y seguir trabajando con ellas desde la decena. En una cita muy especial, primero, que es exactamente lo que el Rab dijo ahora en la clase y es relevante a todo lo que pasa en la decena ahora. Si los amigos... con mis amigos, extracto 5. Con mis amigos no odio ni tengo nada en contra de nadie. Todo lo contrario, los acepto a todos por encima de lo que admiro en mi ego, tanto en lo positivo como en lo negativo. Lo acepto como parte de mi alma, la cual debo aceptar a pesar de las fuerzas del rechazo como un componente de mi ser. Vamos a leerlo otra vez, extracto 5 ahora de la clase que escuchamos. Con mis amigos, yo, Dios libre, no odio ni tengo nada en contra de nadie. Todo lo contrario, los acepto a todos por encima de lo que admiro en mi ego, tanto en lo positivo como en lo negativo. Lo acepto como parte de mi alma, la cual debo aceptar a pesar de las fuerzas del rechazo como un componente de mi ser, de mi alma, dijo. Entonces, amigos, queremos seguir, y así como se dieron cuenta, esta clase es especial porque estamos trabajando, de hecho, con las palabras del Rab. Cada parte que escuchamos del Rab, trabajamos y masticamos y queremos llevar a la práctica, no así nomás escuchar con los oídos, sino simplemente, de verdad, llevarlo a cabo. Ahora queremos hacerlo en las decenas. Queremos abrazarnos así. Todos nosotros nos abrazamos. los que pueden físicamente, los que no, virtualmente, pero lo que es seguro que por dentro estamos todos abrazados en un corazón y queremos responder una pregunta: ¿qué cambia en mi actitud y en mi corazón cuando escucho del Rav que ustedes son componentes de mi alma? Pregunta para el taller: ¿qué cambia en mi actitud y en mi corazón cuando yo escucho del Rav que ustedes son componentes, partes de mi alma? Taller, adelante. ¿Qué cambia en mi actitud y en mi corazón cuando yo escucho del Rav Lightman que ustedes son partes de mi alma? Solo escuchar no me ayuda. Solo escuchar no me ayuda. Yo tengo que, necesito ejemplos de los amigos. Yo por mis fuerzas no tengo fuerzas. Tengo que sentir ese abrazo que sentimos ahora físicamente y alrededor del corazón. Y despacito, despacito, el corazón empieza a aceptar la comprensión que ustedes son partes de mi alma. Siguiente. No sé cómo contestar. Siento que nos abrazamos juntos, sentimos la grandeza del Rav entre nosotros, se siente el abrazo del Rav dentro de nuestro abrazo, porque simplemente nuestra realidad parece de mis ojos supuestamente que está por fuera. Mi realidad, pero cuando estamos juntos sentimos esa cosa que todos los años que el Rav todo el tiempo dice abrazo, abrazo. Muchos años él siempre contestaba las preguntas con abrazo, abrazo, rechazo, rechazo. Pero si hubiéramos entendido lo que es esa cosa, hubiéramos entendido que somos uno. Eso tenemos que revelar, somos parte de su alma, somos un alma, no hay otra cosa. Siguiente. Sí, también a veces se siente lo que no se siente y hay que trabajar en eso, hay que esforzarse. Ese lugar transparente, el punto de la verdad, y tomamos eso y queremos tomarlo y trabajar para que sea como uno, también en lo que sentimos. Siguiente. Sí, por un lado es lo que escuchamos, por el otro, dentro de nuestra naturaleza animal, no tenemos un amor natural uno para el otro, pero queremos tener un amor verdadero uno al otro. Como cada amigo, es como un niño que yo adopto, entonces trato de amarlo aún más de lo que hubiera podido llegar como el amor natural a un hijo verdadero, o sea, y eso se convierte en amor superior, el amor del Creador que pedimos que se exprese, se realice, viva en nosotros. Siguiente. Sí, es una pregunta un poco compleja. Darle profundidad. Sí, el lugar de trabajo, si es tu casa, tienes que construirla, tienes que poner flores, hay que lavarle el piso, hay que arreglar, hay que poner aire acondicionado, hay que construir un entorno, medio ambiente, y ese entorno no es sencillo, porque no los arreglas a ellos, arreglas a tu corazón. Y ese es el trabajo más difícil que hay. Y hacer más fácil hacer un trabajo físico que este, porque si no vas a abrir espacio, abrir espacio en tu corazón, no vas a tener relación a nada. Ese es todo lo bello que el Creador nos dio, la posibilidad de construir esa decena. Y ya está, nada más. Eso está en la puerta. El regalo ya llegó, ahora hay que abrirlo y realizar. Si lo haces o no, cada vez de nuevo. Siguiente. Adelante. ¿Qué cambia en mi actitud y en mi corazón cuando escucho del Rav Lightman que ustedes son partes de mi alma? ¿Qué quiere decir? Toda mi vida se da vuelta. Hay un estado en que los veo como algo separado, los percibo como algo separado. No los puedo juzgar, puedo enojarme, puedo odiar, rechazar. Y hay otros momentos que si oigo que ustedes son partes de mi alma, entonces todos esos sentimientos se convierten en un lugar de trabajo, de rezar, de justificar, y dolor, de alegría, y de repente todo se da vuelta, toda la vida se da vuelta, que esa es la percepción. Todo cambia. Siguiente. Sí, estoy de acuerdo con lo que dice Gerson. Comparto lo que dice Gerson, la actitud interna. Siguiente. Tengo un nivel de comprensión hacia ciertas palabras, incluso en esta pregunta. Pero si llegar más al fondo, profundizar en las palabras, actitud, corazón, escucho, alma, entonces uno se puede profundizar y construir en forma, simplemente no sé, literalmente no sé qué es alma o qué cambia. Yo no sé si de verdad escucho al Rab, pero cuando escuchas también sientes a los amigos, sientes que ellos son parte de una cosa grande, sientes tu falta de habilidad de hacer nada de lo que el Rab te dice que tienes que hacer, salvo que tu deseo esté de acuerdo. Entonces puedes hacer lo que quieras, pero no porque el Rab dijo, sino porque tú estás de acuerdo con él. Y si el Rab dijo algo que tú no estás de acuerdo con ello, entonces aquí mi sociedad, mi alma, lo que ellos deciden inyectar dentro de nosotros, dentro de nuestro círculo, con eso podemos trabajar. Es decir, de repente mi alma se convierte en el adaptador, en un órgano que puede recibir la iluminación que llega del superior y de verdad procesarlo e inyectarlo a todas las partes. Sí, primero hay que escuchar. Después de muchas cosas que hicimos juntos, se puede de verdad empezar un poco a escuchar qué quiere decir eso. Entonces, el trato. Entonces cambia la actitud, se transforma. Primero, no es que ustedes son parte de mi alma. Yo soy parte de algo mucho más grande, más intenso, y cada uno de nosotros es parte. Es como da una sensación de pertenencia en otros niveles completamente. Es como si ya no importa qué pasa conmigo y quién soy yo, qué soy yo y qué va a pasar con esto. Eso ya es, la actitud cambia. Siguiente, ayer justamente escuchamos el clip del Rav que él explica qué quiere decir escuchar el Rav, que todo depende de nuestra importancia, que nosotros abrimos los oídos. Udnin se llama en arameo, Udnin, que es el oído, la oreja interior del corazón. Y entonces no importa qué palabra salga del Rav, ella ya va a ser como luz superior que está en reposo total. La única pregunta es cómo nosotros lo oímos con ese udnin, esa oreja interna, ese trabajo de cada uno, un trabajo que cada uno hace entre nosotros, y si esa oreja, ese oído está dirigido allá, apunta para allá, para eso. Siguiente. ¿Qué agregar? Todavía somos un conjunto de corazones que se quieren conectar y pronto vamos a ser uno.
0: כל כך הרבה הבחנות, כל כך הרבה מצבים, עכשיו עברנו ביחד, ביררנו, מרגישים.
4: ¿Cuántos discernimientos, estados estamos en este escrutinio interno, sintiendo la lección cada vez más? Sentimos Rav como nos toma. Antes y ahora nos prepara a nosotros mismos y ahora abrimos ese corazón, esa escucha. Escuchemos de nuevo a Rab. Pero ahora vamos a ir desde un lugar más poderoso, en un nivel más corregido donde nos toma Rab.
5: A un grupo, a una decena para los talleres, escriban a help.
4: Dice Rab, la grandeza del creador, esto es aquí donde de verdad tenemos una pregunta bien dirigida. Si queremos descubrir al creador, tenemos que hacerlo grande a nuestros ojos. Y desde la distancia podemos ni siquiera verlo, identificarlo. Pero lo que queremos es reconocerlo y sentirlo, aún en ese punto de conectar con él. Necesitamos acercarlo a nosotros o nosotros acercarnos a él. ¿Cómo lo hacemos? Solo a través de la decena, que es la vasija. Cuanto tratemos de establecer o de establecerlo en la decena, esto es lo que se llama levantar la Shejina del polvo. De ahí, donde estamos en un estado donde no estamos conectados, donde debemos estar, y esto es lo que se considera como la ruptura. Ahí apuntamos a ese lugar de la intención de la revelación del Creador llamado la Shejina. Ese es el Shohen, el que mora. Y ahí es como nosotros elevamos la Shejina del polvo, de la ruptura. Al intentar nosotros ensamblar esa conexión entre nosotros en la decena, por encima de nuestro ego, por encima de las fuerzas de separación, por encima de todo lo que nos distancia en cada momento, en todo tipo de direcciones, y que no nos deja conectar. Y en estas fuerzas que son opuestas a la conexión, nosotros debemos reconocer el trabajo del Creador. Está escrito acerca del Creador. Él creó la inclinación al mal. Eso es lo que quiere de nosotros. Y luego tenemos que trabajar contra Él. ¿Cómo? Con eso de que le pedimos. Lo obligamos que mantenga la conexión entre nosotros, que Él nos determine por encima de esa distancia y del rechazo, que nos lleve a ese acercamiento de la conexión entre nosotros y que lo establezca en el trabajo de conexión entre nosotros. Así que aquí tenemos un trabajo muy especial con el Creador. Es como lo hacemos cuando niños pequeños. Yo siempre les doy este ejemplo muchas veces. Como nosotros queremos enseñarle al niño pequeño a caminar, lo ponemos ahí cerca al bebé, lo sostengo con las manos y así. De pronto me alejo y donde él no sabe qué hacer y se queda ahí llorando, le da miedo avanzar y yo me espero. para tomarlo, a que dé ese paso y puede caerse o lo levanto. Y para él es más cómodo que yo lo ayude, que lo salve. Y tal vez pueda como tambalearse hacia mí. No quiere caminar. Así que aquí nosotros nos damos cuenta que el Creador nos está tomando de la misma forma a nosotros. Necesitamos aprender del inferior al superior. Podemos aprender muchos ejemplos y formas que aplican en el mundo superior. El Creador nos quiere enseñar cómo caminar. Y así es como... Y de esta manera nosotros como así es como tenemos que comportarnos. Sí, nosotros así enseñamos al niño, así es como el Creador nos enseña a nosotros y aquí tenemos que realizar acciones. Acciones que podemos realizar. Son sencillas. Simples. Yo puedo realizar muchas hacia el Creador y puedo dar pasos, pero no tengo ese deseo. No soy capaz de hacerlo. Y para que yo pueda ser capaz de hacer eso hacia Él, de ahí resulta que yo necesito pedirle a Él que me ayude. Saber cómo dirigirme a Él, cómo comunicarme a Él, con Él. ¿Cómo pedirle? Él está esperando que pidamos esa ayuda para acercarnos a Él. Esto es lo que es realmente nuestro trabajo. En cada paso, en cada paso del camino. Allá es ahí está el asunto de no hay nada más aparte de Él. Y nosotros tenemos que dirigirnos así hacia Él. Ese es nuestro trabajo espiritual, acercarnos cada vez más al Creador. Y a través de esto alcanzamos la adhesión, la Devekut. No tengo otro consejo más que a través de cómo pueda yo conectarme con el Creador, cómo poderme acercar a Él. Él siempre me estará llevando a un estado en el que me obligue como un bebé, que me pone los pies sobre el piso y que me tiemblan. Y así es como el Creador me pone en cada situación. Y tengo que entenderlo en cada situación. Es un estado donde el Creador se oculta de mí y yo necesito que a través de esta ocultación yo intente pedirle a Él que me acerque. No sé qué dirección debo tomar, hacia dónde caminar, qué cualidades usar. Ni siquiera sé si de dónde tomar estas cualidades. La única cosa que tengo que hacer es dirigirme a Él en cada lugar, en cada estado, en cualquier cosa. Así es como el Creador tiene que ser ante mis ojos, grande, grande. Que Él se establezca en esta, establezca esta imagen, este mundo donde organiza mi vida. Y está ahí detrás del escenario, organizando todo, cada estado por lo que paso. Desde el momento que yo me acuerdo hasta hoy, el bueno, lo malo, todo fue necesario para mí, para poderme acercar justo a Él. Y mi problema es que en cada y en todos los estados, yo no me desconecte de Él. Que solo lo considere a Él como la fuente de mi realidad y siempre pedirle a Él, exigirle que me ayude. Pedirle por ayuda, que yo pueda dar cualquier paso, porque no sé cómo darlo ni qué dirección. solo necesito pedirle a Él. Y cuando yo le pido a Él, Él responde. Y eso, sin duda. Así que tratemos de avanzar de esta forma. Este avance depende solo de mi conexión con los amigos. Cuanto yo me dirija más al Creador y cuanto más lo hagamos juntos, esa plegaria al Creador depende de la cercanía entre los amigos. Y no hay nada totalmente que hacer de los sabios, de sabiduría. Solo por eso lo principal para nosotros es estar apuntando hacia una sola meta, hacia la fuerza superior. Por eso necesitamos, tenemos que mantenernos en esa dirección, en esa única dirección y dar ejemplo uno al otro, ayudar al amigo. Y cuanto más la distancia sea entre yo y el Creador, yo empiezo a descubrir que Él está en esa distancia entre yo y los amigos o los amigos y yo. De ahí resulta que específicamente yo trabajo en esta distancia y le pregunto al Creador que se ocupe de ello, que nos acerque en la medida en la que estemos juntos como resultado de que el Creador nos una para que podamos activar esa plegaria para Él juntos, para que nos acerque a Él. Y de ahí resulta que yo no estaba aquí solo, no estuve solo. Solo es estarme acercando a la meta, pero ese es acercarnos entre nosotros y ahí nos acercamos a Él. Para que eso sea realmente el secreto de revelar al Creador, en acercarnos a Él. En ese beneficio del hombre para el mundo. Cuanto más nos acerquemos entre nosotros, eso determinará lo que nosotros nos acerquemos al Creador. Y tenemos dos plegarias para la conexión entre nosotros y desde la conexión entre nosotros para con el Creador. Y el éxito será de que el que hace la paz arriba, hace la paz abajo, que nos conecte. Y desde ahí podemos dirigirnos a Él y pedirle todos juntos también que nos acerque a Él. Así es como funciona. Es decir, el Creador, nos muestra la distancia entre nosotros, cómo es cada vez más grande, y tenemos que entender que no es esa gran distancia, sino que más bien Él está aumentando la resolución. Quiere mostrarnos cuánto estamos lejos unos de otros, distantes. Y cuanto más nos acerquemos, vamos a reconocer más esa persistencia de la distancia entre nosotros. Y de esta forma pedimos a Él por más y más fuerzas de conexión entre nosotros. De acuerdo a la fuerza de conexión entre nosotros, le pedimos a Él para que también desde esa conexión entre nosotros nos conecte a Él. Y de esta forma, en realidad, llegamos a través de todo el sistema que nos podemos acercar al Creador. En esa misma medida que nosotros cerramos esas brechas, esas distancias entre nosotros. Y tal vez podríamos ir a leer los extractos. Podemos leer de la grandeza del Creador en la decena o de la anulación de la devoción en la decena. Dice Rab, la anulación, eso también está bien. Lo que tenemos es bueno. No sé, el primero por ahora, donde nos hemos reunido aquí, extracto número uno de Rabash.
5: Vamos.
4: Espérenme tantito, nos hemos reunido aquí para seguir ese espíritu del otorgamiento y para otorgar al Creador. Primero que nada, tenemos que empezar con el otorgamiento. Ese precepto que es el amar a los demás. Y el amor a los demás puede ser desde el amor propio, donde cada uno tiene que encontrarse en soledad, y que por otro lado tenemos que ser orgullosos de que el Creador nos ha dado la oportunidad de estar en una sociedad donde todos y cada uno de nosotros tiene esa misma objetivo por la Shejiná, para que more, para que esté entre nosotros. No encontré el texto, discúlpenme.
5: Bueno,
4: ahora no hay preguntas por ahora, así que de nuevo lo digo, la cercanía al Creador depende de la cercanía entre nosotros, como está escrito, del amor a los seres creados, al amor al Creador. Por eso el Creador nos ha dado esa capacidad de acercarnos, es reparar esas distancia, esa ruptura en un solo deseo, y fuimos separados en muchos deseos pequeños, egoístas, en contradicción unos con otros, y por otro lado nos dio la capacidad de adquirir las cualidades del Creador, la cualidad del otorgamiento por encima de la cualidad de recepción, que es nuestra cualidad natural. Y cuando ponemos la cualidad de otorgamiento encima de la cualidad corporal de recepción, con esto nos incluimos en estos dos mundos y así avanzamos.
5: Y de esta manera avanzamos.
4: El Creador mismo nos empuja.
5: Él mismo nos empuja.
4: Esto es para la conexión entre nosotros, y por otro lado nos separa también. Hay todo tipo de clases de donde nos encontramos en esa distancia. Vemos cómo no podemos permanecer de esta forma, y así desde esa desesperanza no somos capaces de hacer nada, pero así es como avanzamos. Por eso tenemos que entender que el avance al Creador, esa revelación depende de la medida en que anulamos el ego entre nosotros, es decir, que el Creador nos pone en una situación donde no podemos anularnos y tenemos que estar sobre el ego y adquirir esa cualidad de otorgamiento, la cualidad de recepción odia la distancia, y la cualidad del otorgamiento por encima nos permite anularnos. Eso es todo. Bueno, ¿qué más tenemos aquí? Tal vez leer el número uno de la lección número tres de Rabash. Sin anular el amor propio, es imposible alcanzar la de Bekut, la adhesión con el Creador, es decir, la equivalencia de forma. Y dado que eso es contra nuestra naturaleza, necesitamos una sociedad que construya esa gran fuerza juntos para anular el deseo de recibir, llamado mal. Y de ahí resulta que el alcance de la meta para que el hombre fue creado, la razón de esta sociedad es que los individuos que están de acuerdo por alcanzarla, entonces todos los individuos se vuelven una gran fuerza que pueden luchar contra sí misma
5: demás.
4: Y donde y hacia todos los demás. Disculpen, no encuentro los textos en donde están. Bueno, dice Rab. Ahora vamos a algunas preguntas. Turquía 2. Turquía 2. Querido Rab, gracias. Nuestro amigo está preguntando cómo nosotros podemos alcanzar este despertar en la decena para atraer la luz superior a nuestra vasija. Eso depende de ustedes, contesta Rab. Cuanto más ustedes pidan, exijan del Creador que los acerque unos a otros, cuanto más ustedes,
5: en la medida en que ustedes,
4: cuando más ustedes lo demanden, no más que eso.
3: Kiev 1.
5: Kiev 1.
4: Kiev 1. Nos reunimos aquí, dice el amigo. ¿Qué significa anularse a nosotros mismos hacia la decena y de esa forma anularnos a nosotros mismos hacia el Creador? Anularme ante la decena significa que yo trato de encontrar la conexión en tal medida donde todos los deseos egoístas estarán abajo y nuestra tendencia será hacia el Creador, estará por arriba y juntos anhelamos por Él. Así es como nosotros lo construimos. ¿Y qué significa que cada uno se esfuerza y se incluye uno en el otro? Que estamos en un solo objetivo, contesta Rab. Ya encontré los textos, disculpen. Por encima de las fuerzas de rechazo, dice el estudiante. ¿Y cómo construimos esta fuerza común para de verdad no estar separados y que se vuelva un único individuo? Dice Rab. Con que ustedes traten de,
5: a través de ustedes, intentando
4: de verdad llegar a un estado en el que no están de acuerdo uno con el otro, pero más allá de eso, o junto con eso, quieren estar por arriba con esas fuerzas de otorgamiento, dice el estudiante. ¿Y cómo llegamos a ese estado donde nos sentimos como una sola fuerza entre nosotros? Si ustedes, dice Rab, llegan a ese estado donde están de acuerdo uno con el otro por encima de esa falta de acuerdo total entre ustedes, cuanto más avancen por encima de esas contradicciones entre ustedes y si junto con eso quieren que estar sobreponiéndose a ello, con eso ustedes avanzan y llevan esa vasija correcta a la espiritualidad. La espiritualidad incluye estas dos fuerzas juntas en la medida en la que ellas se conecten de forma que no estén separadas. Lo hablaremos. Y resulta de ahí que la fuerza de rechazo y las fuerzas de conexión necesitan estar iguales para nosotros, ser iguales, estar de la misma forma. Que no importa cuánto yo odio o cuánto yo amo, todas estas fuerzas mías son solo fuerzas que se me dieron del Creador y con eso yo puedo juntarlas en una correcta actitud hacia los amigos. Dios no lo permita que huye, odia contra nadie, que odie a nadie. Tengo que tomarlas todas de la forma en la que se ve desde mi ego, como positivo o negativo. Yo acepto a los amigos como parte de mi alma, en donde yo tengo que aún y cuando haya fuerzas de rechazo, aceptarlos como una parte de mi alma. ¿Ok? Y con esto vamos con Holanda 1. Dicen los amigos, ¿qué significa continuar con la pregunta de Vlad? Que están unidos de manera unánime, que están de acuerdo en alcanzarla. ¿Qué significa esta parte del texto? Dice Rab, estar de acuerdo de forma unánime es que todos escrutamos de acuerdo a la observación, vemos cuán diferentes somos y cómo nos rechazamos y no podemos estar de acuerdo en nada. Eso es por un lado. Y por otro lado, tomamos este rechazo de forma que entendemos que más allá de esto podemos luchar por la cercanía hacia el Creador. Es como ese palo que nos pega. Entendemos cómo estas fuerzas de rechazo son las fuerzas que nos construyen. Y cuanto más se establezcan correctamente en nosotros desde esa contradicción hacia el Creador, así es como tiene que ser. Moscú 6. Pregunta.

0: Se perdió la traducción de inglés. Listo, porque en nuestra vida, ya sea que nos alejemos o nos acerquemos al deseo egoísta, podemos acercarnos en grados, a los grados de cuanto más nos alejamos en contradicción y en odio, nosotros por encima de eso construimos fuerzas de conexión entre nosotros y nosotros existimos en dos grados, la fuerza negativa por debajo y la fuerza positiva por arriba. Y de esta forma es como avanzamos. Denme un ejemplo, si quieren, de su estado y ustedes por sí mismos pueden ponerlo uno por encima del otro sin anular la fuerza negativa. Pongan la fuerza positiva por encima de ella. Y
1: está bien.
0: Así, ok. Tenemos Latín 4.
1: Disculpen, tenemos a Latín. Adelante.
2: Hola, querido Rab. ¿Cómo puedo dar contento al Creador si mi personalidad de carácter se interpone entre el Creador y mi decena?
1: Específicamente debido a esto, o gracias a eso, es que nosotros existimos.
0: Es específicamente porque el Creador es una única fuerza que unifica. ¿Cómo puede ser esto que existimos? Y justo ahora no existimos, solo de forma en que el Creador nos sostiene de esta forma especial en sus propias fuerzas. ¿Cómo puede ser que nosotros podríamos existir en esas fuerzas? Así es como nosotros somos esos seres creados. Hoy no existimos. No somos vistos de ninguna forma. ¿Cómo puede ser? Solo si
1: nosotros
0: nos sobreponemos, si ponemos el deseo de recibir que crece y el deseo de otorgar está por encima, y entonces ambos crean a ese ser creado juntos, donde el deseo de recibir es el aviut, el grosor, y el otorgamiento es esa luz reflejada. Y con eso podemos formularnos a nosotros mismos como semejantes al Creador. Eso es como asemejarse al superior. Ese es nuestro trabajo. Si nosotros queremos resurgir del al otorgamiento por encima de la fuerza de recepción, entonces se crea una realidad. Solo en la fuerza de recepción que fue creada por el Creador y la fuerza de otorgamiento que llega del Creador, entonces nosotros tenemos esa condición de una sobre la otra. En ese estado somos seres creados y así es como existimos. Justo ahora podemos entenderlo completamente porque este es un mundo imaginario y es la forma en que el Creador nos dio esa incapacidad de sentir que existimos, pero en realidad, excepto por esta realidad que tomamos justo ahora, que sentimos, no hay otra realidad donde realmente se exista en una forma verdadera.
1: En el mundo verdadero, como lo llamamos, el mundo espiritual, que es la única cosa que en realidad existe, y no nuestro mundo falso, nosotros no podemos existir allí porque nosotros no tenemos esa cualidad, la cualidad del otorgamiento del Creador, Por otro lado, la cualidad de la recepción.

0: creada por el creador como algo opuesto a sí mismo, para que podamos poner la cualidad del otorgamiento por encima de ella y existir así en el mundo espiritual. Tienes que pensar en esto muy bien, pero así es como funciona. Bueno, y vamos entonces a Mujeres de Italia 4. Esta vez las mujeres.
1: Buen día, Rab, buongiorno. Che noi facciamo nella decina. Possiamo adattarlo alla vita materiale?
0: Este ejercicio de dos fuerzas opuestas que hacemos en la decena. ¿Podemos nosotros aplicar esto a la vida ordinaria también? Rab, en la vida corporal yo creo que nosotros lo hacemos de forma instintiva. Como tú no estés de acuerdo con tu marido, pero aún tú cierras los ojos sobre muchas cosas, porque de otra manera no puedes vivir, yo te entiendo.
2: En
0: la espiritualidad es algo mucho más grande que esto. En la espiritualidad nos da no solamente una manera de continuar con nuestras vidas, sino de elevarnos a un grado superior, porque nosotros nos elevamos por encima de nuestro ego. De otra manera, nosotros permanecemos en nuestro ego simplemente, pero decidimos, hacemos como si no existiera. Pero en la espiritualidad no. Nosotros usamos nuestro ego con el fin de elevarnos por encima de él. Es una técnica que nosotros necesitaremos fortalecer cada vez, de forma constante, pero a través de ella nosotros podemos entrar al mundo superior y empezar a construirnos a nosotros mismos en él. ¿Está bien? Polonia, Hungría.
3: Rav, we are in a congress now and many friends.
0: Nosotros estamos en un congreso ahora. Muchos amigos se están conectando por encima de las diferencias, las dificultades. Entonces tenemos un sentido de unidad, sentimos alegría. Entonces, ¿cómo podemos asegurarnos de no estar satisfechos con esto, sino de mantener el jizarón, la carencia, viva y dirigirnos con ella al Creador todo el tiempo? Bueno, esa es la meta fundamental que nosotros queremos descubrir, que siempre está en nuestros ojos, como un faro que brilla, como la estrella del norte, que nosotros queremos dirigirnos hacia ella, que ella está corrigiendo nuestro alma y llenándonos en la luz de Ein Sof. Y cómo no relajarse en el camino y no detenerse. Eso se hace a través de un amigo, ayudará a su amigo, cada uno ayudará a su amigo. Que para empezar nosotros somos todos de esta manera a propósito, que cada uno tiene cualidades distintas, intenciones distintas, deseos diferentes, y tanto como nosotros queramos acercarnos al Creador, nosotros siempre tenemos grandes diferencias entre nosotros. ¿Cómo hacerlo? Esto es que si nosotros nos adherimos los unos con los otros y no nos anulamos mutuamente, sino que de esta manera nos acercamos al opuesto, entonces por encima de estas diferencias y pidiéndole constantemente al Creador que nos ate más, que nos una más, a pesar de que no podemos ser atados, porque nosotros permanecemos cada uno en sus propias cualidades. Pero el Creador nos conecta entre nosotros, es como que teje y teje y teje todos estos espacios entre nosotros, y de esa manera nosotros nos acercamos a Él. Es por eso que de esta forma nosotros siempre estamos en un ascenso espiritual. ¿Está claro? Números, por favor. Extracto 2. De Rabash, sobre el asunto del amor de amigos. Debemos recordar que la sociedad fue fundada en base al amor al prójimo, que cada uno recibe de la sociedad amor al prójimo y odio a sí mismo. Y al ver que su amigo se esmera por anularse a sí mismo y por amar al prójimo, esto provoca que cada uno se incluya en la intención de su amigo. Resulta que si la sociedad está compuesta de 10 amigos, entonces cada uno se incluye de 10 fuerzas que están ocupadas en anularse a sí mismas, en el odio a sí mismo y en el amor al prójimo. De nuevo, extracto número 2. Debemos recordar que la sociedad fue fundada en base al amor al prójimo, que cada uno recibe de la sociedad entonces amor al prójimo y odio a sí mismo. Y al ver que su amigo se esmera por anularse a sí mismo y por amar al prójimo, esto provoca que cada uno se incluya en la intención de su amigo. Resulta que si la sociedad está compuesta de 10 amigos, entonces cada uno se incluye de 10 fuerzas que están ocupadas en anularse a sí mismas, en el odio a sí mismo y en el amor al prójimo.
2: Bien. No.
0: Bueno, yo les pido que por favor pidamos, preguntemos sobre el tema de la lección, ¿está bien? El tema de la lección. Entonces vamos a Turquía 4, mujeres. Buen día, Rab, buen día, amigos. Tenemos dos preguntas. La primera es de una amiga en nuestra decena. Tanto como yo lo entiendo, nosotros obtenemos la fuerza de anularnos a nosotros mismos en la decena de la decena. Entonces, ¿con qué acciones yo puedo mostrarles esta fuerza a mi decena, a mis amigas? Nosotros obtenemos la fuerza de anular nuestro ego, de sobreponernos a nuestro ego. No podemos anularlo. Nosotros solamente podemos sobreponernos e ir por encima de él. Entonces, las fuerzas para sobreponernos sobre el ego, para elevarnos sobre él, las obtenemos a través de la decena del Creador. Del Creador viene esa fuerza espiritual. Y tanto como yo esté incluido en la decena, yo obtengo, recibo esa fuerza y me elevo por encima de mi ego. Así es como funciona. Yo me incluyo en la decena. El Creador siente el estado de la decena. La decena le pide al Creador por la fuerza del otorgamiento, la fuerza de la elevación espiritual. Él se la da a la decena. La decena toma esta fuerza espiritual del Creador. Y yo, en la medida en que yo esté incluido en la decena, yo también obtengo esta fuerza. Y eso genera mi propia elevación espiritual. Entonces hay dos grados, yo y por encima de mí, el grupo y el Creador.
2: No.
0: ¿Puedo hacer la segunda? Bueno, dice Rav. ¿Podemos nosotros definir a la decena como un receptor de señales viniendo del Creador? ¿Y son esas señales recibidas de acuerdo a las cualidades de los amigos? Exacto. Correcto. Muy bien.
3: Bien.
0: Preguntó al punto y brevemente. Bueno, veamos a quién tenemos aquí. Que normalmente no aparezca de los hombres. Todos están aquí. Bueno, Checoslovaquia.
4: Dear Rav, question from our ten,
0: Rav, pregunta de nuestra decena. ¿Cuán importante es ver en los amigos el mismo deseo que tengo yo?
5: לא יכול להיות באף אחד רצון כמו שיש בשני. אפילו שאנחנו חושבים שזה אותו רצון,
0: זה לא. No puede ser que todos tengan el mismo deseo que en los demás. Incluso si creemos que es el mismo deseo, no es exactamente el mismo. Si no, se trataría de una sola persona y no de dos o tres. Es por eso que no tenemos que calcular sobre tener exactamente el mismo deseo. Nosotros ni siquiera podemos compararnos en cuanto a tener la misma meta. ¿Cómo podemos verificar eso? Si es el mismo deseo o la misma meta. No podemos. Entonces nosotros nos ponemos de acuerdo, de alguna manera, de acuerdo a quiénes somos y a dónde queremos llegar. Y nosotros queremos alcanzar al Creador, queremos llegar ahí, estar en el camino al Creador todo el tiempo, y yo cada vez tengo un problema. Yo tengo que conectarme con todos estos amigos. Entonces aquí, en mi conexión con los amigos, yo empiezo a revisar, a verificar, tanto como nosotros seamos diferentes, tanto como seamos similares, y eso construye nuestro parzuf más y más. Eso que construimos, ese parzuf que se llama el alma, y en ese parzuf nosotros descubrimos la red de conexiones entre nosotros, nuestra cercanía al Creador. Lo que el Creador nos otorga solo puede darse a través de la conexión entre nosotros. Como nosotros, cada uno de nosotros, en la medida en que estemos conectados en esta conexión, tanto como están incluidos en ella, así recibirán de ella. Es decir, la recepción de una persona, uno allí siente que se está elevando a sí mismo con la decena, todos como uno. ¿Está claro? Bueno, ahora vamos a Almata, mujeres.
6: Подскажите, пожалуйста, чем сама, как самоотмену не спутать с безразличием?
0: Hola, Rav. ¿Cómo puede la anulación propia confundirse o no confundirse con la indiferencia? La anulación con la indiferencia. Rav, cuando yo me anulo a mí mismo, eso no me hace indiferente. Por el contrario, yo estoy temblando completamente, estoy atraído hacia la meta. Yo pido estar en conexión con los amigos, ya que entiendo que para que yo llegue a la meta, yo tengo que estar con mis amigos como un hombre con un solo corazón. Y eso ocurre solo si cada uno se hace a sí mismo un cero hacia los amigos. Así como Rabash escribe en los artículos sobre la sociedad. Continuamos con la lectura. Extracto número 3. Se sabe que en cada 10 mora la Shejina. Y este es un nivel completo, como se sabe. Y en un nivel completo hay cabeza y manos y pies y talones. Como se sabe, resulta que si cada uno se considera nulo en la sociedad, entonces se considera como talón en la sociedad. Y ellos como cabeza y cuerpo y los órganos superiores. Y si cada uno de ellos piensa así de sí mismo, entonces provocan que se abran para ellos las puertas de la abundancia y todo el bien del mundo. Y lo principal fluye a través del hombre que se considera más nulo y talón que todos. Nosotros leímos sobre esto muchas veces, pero aquí hay una pregunta. ¿Cómo es posible que aquel que se anula a sí mismo más en la sociedad extiende la luz superior del Creador como una fuerza hacia la sociedad? Él se vuelve el primero en el contacto entre la sociedad y el Creador. quién es él, aquel que se anula a sí mismo, hacia los amigos. Nosotros tenemos el ejemplo de la Torah en sí misma. Moshe, Moisés, dice que él era el más humilde de toda la gente. Y por esa razón, él fue recompensado con ser el líder de todo ese grupo completo. Ese grupo llamado Israel y Yasharkel, que salieron de Egipto, salen de Egipto, del control del ego, a la libertad del ego y la revelación del Creador. Debido a que él era el más humilde, es por eso, eso es lo que está escrito sobre él. Entonces, de hecho, leamos de nuevo este extracto. Se sabe que en cada 10 mora la Shejina, y este es un nivel completo. Y en un nivel completo hay cabeza y manos y pies y talones, como se sabe. Resulta que si cada uno se considera nulo en la sociedad, entonces se considera como talón en la sociedad, y ellos como cabeza y cuerpo y los órganos superiores. Y si cada uno de ellos piensa así de sí mismo, entonces provocan que se abran para ellos las puertas de la abundancia y todo el bien del mundo. Y lo principal fluye a través del hombre, que se considera más nulo y talón que todos. Bueno, y hagamos ahora un taller sobre...
7: Tengamos un...
0: Porque cada uno de nosotros quiere ser el más cercano al Creador. ¿Cómo lo realizamos en la práctica? Cada uno en su propia sociedad, en su propia escena. Por favor, hablen entre ustedes.
7: Taller. ¿Cómo cada uno
0: implementar esto de tal manera de que será el...
8: Ken, ¿cómo se llama?
7: Bueno, ahora sí, ya. Así como escuchamos, el grande es ese amigo que se hace el talón, es que pide, es el que pide más y siempre mantiene este estado, dice el otro amigo. Así como un padre que cuida a su hijo y quiere disminuirse de la imposición de sus deseos y enseñar así en la decena, ambos, la persona que ama, hace que el Creador haga todo en beneficio de la decena. Sí, dice el otro amigo, aquel que es el más pequeño es realmente el más grande, y aquel que es el más grande se hace a sí mismo el más pequeño. Es aquel que avanza hacia los otros, que pide, que lidera, ese es el como el pequeño ahora, dice el amigo. Si tratamos en cierta forma de minimizar o de disminuir, hacernos el más pequeño, configurar eso en los, ante los amigos y de implementarlo a partir de la práctica, cuanto es cuanto más otorga la decena. Así que se hace como muy grande. Sí, dice el otro amigo, tratemos o trata de pedir constantemente por ese servicio para el amigo, sin estar como checando si le parece cómodo o no, si le duele o no, sin pensar en sí mismo. Sencillamente, como ese corazón de Naib dijo, pensar, tratar para llenar a los amigos. El otro amigo dice, Rab también dijo que es un trabajo que vale la pena, es un gran trabajo ser el más pequeño. Sí, dice el otro amigo, el grande da ese servicio. Pienso que se igualan las vasijas donde todo lo que recibe está puesto ahí, esa grandeza de servir a los amigos, en cuidar por ellos, en siempre estar viendo por ellos. Eso es una competencia positiva. Cuanto más cuidas de ellos, eres más grande. Aparentemente, es como ellos son los más importantes para ti, dice el otro amigo. Si nosotros hablamos de esto, no tengo traducción del inglés. Si tengo que, por un lado, tenemos que pensar cómo contribuir, pensar en cómo contribuir a la conexión entre nosotros. Para eso fui traído aquí en la decena. Sí, absolutamente. En la decena, a veces, todos estos conceptos se vuelven el rosh, la cabeza, o otras veces el talón a donde pertenezco. Tenemos que ver cómo se establece entre los amigos y pedir también. Sí, dice el otro amigo, ahí el estado es espiritual es realmente donde ya estamos listos para asumir cualquier rol, cualquiera, hacia los demás. Y no hay cabeza o cuerpo o talón. Todos nosotros siempre estamos operando donde cada uno tiene que hacer su parte y estamos anhelando formar parte de esto. Y aquí no hay un tema de separación. No es un tema de inversión, pero es invertir en el Creador que nos ha dado esa fuerza cada vez para detectarlo y pedirle que sienta este cuerpo y que identifiquemos este lugar de donde viene. Dice el otro amigo, el Creador sí es aquel, el único que nos está guiando hacia ese centro. Hablamos de todas las capas, no tenemos que tomarlo seriamente, más bien tenemos que darle crédito a la providencia donde todo está así alrededor nuestro. Nuestra responsabilidad es cómo respondemos. Hay pequeñas cosas a través del ambiente. Es como si fuera una película y luego de pronto nos movemos a ser el actor y es interesante el rol o del más pequeño que tomas sobre ti mismo y que a veces no tienes que tomar el papel del principal actor. Es nuestro trabajo. Sí, dice el amigo, es un ejemplo hermoso. Inmediatamente es como lleva la sensación de cómo a veces se lleva a ese actor. Se terminó el taller. Gracias, amigos. Muchas gracias por esta oportunidad, por esta maravillosa experiencia de conexión. Por esta lección especial, estoy muy agradecido. Todos estamos muy agradecidos por esto. Justo es una experiencia maravillosa este congreso. El otro amigo dice, sí, amigos, muchas gracias por la oportunidad a nuestra decena Petah Tikva 4 y alrededor de Rabe. Esta ha sido una lección perfecta. Aprendimos juntos cómo seguir avanzando. Aprendimos cómo aprender. Así que les agradecemos y nos movemos a Petah Tikva 19 o por algo. Es un regalo.
9: Le

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0: בוקר טוב, חברים אהובים.
1: Buenos días, amados amigos. Bnei Baruch, decenas queridas. Ahora vamos a entrar a la preparación para clase 3 en el Congreso, Congreso de Decenas. Maravilloso, interno Congreso, profundo. Estamos entrando a una clase que se llama Devoción, Entrega en la Decena. Querido Kli Mundial, estamos ante una clase maravillosa, terrible, fuerte, porque si hay algo común entre todos nosotros que estudiamos Kabbalah, a todos estamos bastante cansados de los negocios falsos y estamos buscando y hemos buscado el camino de la verdad y lo encontramos. Nos dieron el favor de arriba, nos pusieron aquí para demandar la verdad, exigirla, y eso es lo que vamos a hacer ahora. De tocar el punto de la verdad, analizar, esclarecer un tema que es muy importante, un tema que cada uno de nosotros va a tener que indagar adentro y todos nosotros también como decenas, y vamos a tener que enfrentar ese punto, el punto de la verdad, si estamos dispuestos a ir hasta el final. Es una clase seria, es una clase central en el Congreso, estamos en el medio del Congreso y vamos a dar todas las fuerzas. Es una clase de trabajo, trabajo interno, de análisis, de esclarecimientos, y vamos a entrar a eso fuertemente. Rabash, el hombre debe dirigir su intención antes de estudiar la Torah hacia la razón por la cual está estudiando ahora la Torah, pues toda acción debe tener un propósito, que es la causa por la cual realiza ahora la acción. Y esto es como dijeron nuestros sabios: la oración sin intención es como un cuerpo sin alma. Por lo tanto, antes de que vaya a estudiar la Torah, debe preparar la intención. Con mucha emoción estamos adentrándonos a la clase número 3 y a la Congreso. Canción.

0: Asirot Gdolot, ¿quién es Arishon?
1: Grandiosas decenas, el primer congreso de decenas. Pasamos un día entero en el que sentimos el corazón que se abre, sentimos amigos que abren, hablan del corazón, abren el corazón, que el Creador entre en nosotros. Pasamos comidas, en cada comida sentimos que los cabalistas están con nosotros. Pasamos juntos cosas muy importantes para el desarrollo de la decena. Sí, muchas emociones, altos, bajos. Ahora queremos escuchar amigos del Kli en Israel y en el mundo. Vamos a escuchar ahora Tel Aviv 2. Adelante. Amados, Kli Mundial, amado y querido, hemos pasado ayer un día maravilloso. De verdad, vimos cuánto los amigos son grandiosos. Solo buscan cómo otorgar uno al otro. Y esa devoción, esa entrega en cada acción que hicimos, comida, Yeshivat Haverim, preparar las mesas, todo, todo era para otorgar. El contenido tan preciso, era simplemente todos dar, tocan el corazón. Y hoy estamos hablando de devoción y entrega en la decena. Y hoy de verdad, hoy aquí, Tel Aviv 2, queremos elevar una plegaria al Creador que nos ayude a todos, que anulemos ya las paredes que nos separan, que estemos en total devoción uno al otro y así servir especialmente hoy al Creador con alegría. Lejaim, amigos. Moscú 7, denos de vuestro corazón. ¿Qué pasaron? Queridos amigos,

0: Los saludamos a todos. Se siente una gran alegría del hecho que nos reunimos ayer juntos, nos conectamos de una manera muy seria y sentimos cuánto el Creador es grande. Hicimos un pacto y quisiéramos pasarles a ustedes esta alegría, esta emoción, esta inspiración, esta expectativa de conectarnos ahora aún más y acelerar y apuntar todos a cuánto el Creador es grande, cuánto nos ama, cuánto Él quiere darnos todo su amor con toda su creación. Así que los queremos mucho, mucho, queridos amigos. Ayer empezamos a construir nuestro corazón común. Empezamos de verdad cada uno a sacar de sí mismo y agregar al común. Y esa nueva cosa que sentimos, que construimos entre nosotros, empezamos a meter ahí al Creador, empezamos a reforzar su fuerza con nuestro pacto, empezamos a usar nuestro deseo, los pensamientos del Creador, sus aspiraciones, y ahora tenemos un día entero que es toda una gran oportunidad de meter al Creador dentro de nuestro corazón, prepararle lugar. Entonces vamos a usar esta oportunidad, metámoslo ahí, no perder la oportunidad. Entonces la luz del Creador nos va a conectar y va a morar entre nosotros, Lejaim, amigos. Moscú 7. ¿Otra vez? No sé. ¿Por qué dice? No, Turquía 7. Queridos amigos.
1: Well, everything started with just one desire. The desire.
0: Hicimos una preparación. Junto con los amigos. Estamos amigos de todo el mundo en la misma casa. Tenemos amigos que llegaron de dos países, cinco lugares distintos, organizando las actividades, comemos, dormimos juntos. Estamos llenos de energía de todo lo que está pasando. Cada vez cuando un amigo necesita algo, ayudamos uno al otro, ni pensamos, no hay lógica. Vamos todo solo con una meta, con un objetivo, beneficiar a todo, beneficiar de este congreso. Amigos, es tanto regocijo, tanta alegría de hacer todo juntos. Creemos que podemos hacerlo con la intención de darle contento al Creador. Ahora sabemos que podemos hacer todo. Este congreso nos mostró qué fuertes que somos cuando estamos unidos y cómo podemos hacer las cosas solos cuando queremos hacerlo. Podemos organizar, podemos hacer horarios y hacer todo con la fuerza de todo el clima mundial, de todo alrededor del mundo. Lejaim, queridos amigos. Qué maravilla escuchar a todas esas impresiones, inspiraciones de todas las decenas, sentir el corazón que va desde el primer día del congreso, primero que la decena está centrada dentro de sí misma, pero se siente que todos nosotros estamos pasando los mismos estados, los mismos discernimientos. Y ahora queremos también, antes de entrar a la clase, vamos a pasar las mismas instrucciones para el segundo día del congreso. Queremos verdaderamente componer un clí común grande de todos nosotros, que en ese clí, en esos esfuerzos, jalamos luz que reforma por medio del hecho que escuchemos grupos, decenas que leen las fuentes que los cabalistas nos escribieron, para que tengamos alguna conexión con la luz, alguna conexión con la realidad espiritual. Queremos tomar estos extractos que las decenas nos van a leer ahora, ahorita, y ver cómo esto nos dirige, nos apunta, nos concentra al mismo tiempo antes de entrarnos al estudio, porque estamos entrando a estudiar desde una clase del Rav. Estamos entrando a estudiar desde la luz que opera sobre nosotros en cada momento. Queremos estar verdaderamente con toda la atención, intención,
2: para que lo pongan en una decena. Sí.

para que lo pongan en una decena. Sí, esta debe ser una clase muy especial porque estamos hablando acerca de la esencia del desarrollo de la persona. Cuando

0: Дорогие товарищи, мы начинаем четвертый урок Конгресса. Урок на тему.
1: Amigos queridos, comenzamos con la clase 4 sobre el tema «El amor cubrirá todas las transgresiones». Y hoy vamos a aprender cómo no huir de todos los problemas y referirnos en forma correcta a todos los problemas que se nos presentan para que crezca nuestro amor. Nos escribe Ravash que el amor no acaba con los, es decir, con las transgresiones. Y justamente estas transgresiones se nos dan para que descubramos al Creador. Queremos que al final de esta clase tengamos una gran plegaria de que podamos cubrir todas las transgresiones con amor y podamos estar más cercanos. Ahora vamos a pasar a la lectura de los extractos en la decena.

0: extractos selectos sobre el tema. El amor cubrirá todas las transgresiones, fragmentos elegidos de las fuentes. Un instante, ya estoy con ustedes, amigos. El primero, Zohar para todos, Tetzavé, en el desierto que viste. No hay más luz que aquella que sale desde la oscuridad, pues cuando esa parte se rinde, el Creador se eleva hacia arriba y crece su honor. Y no hay trabajo del Creador más que desde la oscuridad. Y no hay bien que nos sale del mal cuando uno entra al camino del mal y lo abandona. Entonces el Creador se eleva en su honor y por eso la plenitud de todo es el bien y el mal juntos, y apartarse después hacia el bien. No hay bien sino el que sale del mal, y en ese bien se eleva el honor del Creador, y esto es el trabajo completo.
1: כל דבר שישנו במציאות אין טוב ואין רע, ואפילו היותר רע ומזיק שבעולם, יש לו זכות קיום. ואסור להשחית.
0: Cada cosa que hay en la realidad, así buena como mala, incluso lo más malo y dañino en el mundo, tiene derecho de existir y está prohibido destruirlo y erradicarlo por completo del mundo. Y solamente tenemos que corregirlo y convertirlo en beneficioso. Punto número 3. ¿Quién es héroe entre héroes? Aquel que convierte a su enemigo en un amigo. Interpretamos el aspecto ético que se dice del héroe, aquel que conquista su instinto, es decir, que trabaja con su instinto positivo y vence su instinto negativo. Y el héroe de los héroes es aquel que trabaja también con el instinto del mal, como dijeron los sabios, con todo tu corazón, con los dos instintos, que también el instinto del mal es servidor del Creador. Resulta que convierte a su enemigo, o sea, el instinto del mal, en su amigo, y debido a que también el instinto del mal es servidor de Dios, resulta que aquí tiene un trabajo mayor y por eso se denomina héroe entre los héroes. Punto 4. ¿Cuán bueno y placentero es que estén los hermanos sentados también juntos? Estos son los amigos cuando están sentados también juntos. La palabra también viene a incluir en ellos a la Shejina. No solo eso, sino que el Creador escucha sus palabras y recibe contento y se alegra en ellos. Otra vez el punto 4. ¿Cuán bueno y placentero es que estén los hermanos sentados también juntos? Estos son los amigos cuando están sentados juntos y no se separan uno del otro. En principio parecen personas de guerra que quieren matarse entre sí y luego vuelven a estar en amor fraternal. El Creador dice sobre ellos, qué bueno y placentero es que estén los hermanos sentados también juntos. La palabra también viene a incluir en ellos a la Shejina. No solo eso, sino que el Creador escucha sus palabras y recibe contento y se alegra en ellos. Punto 5. De Barazulam, me alegro y me contento con las corrupciones reveladas y que se están revelando. No obstante, me quejo y me lamento por las corrupciones que aún no se han revelado y habrán de revelarse, porque la corrupción oculta es desesperante y su revelación es una gran salvación del cielo, porque la norma es que no se puede dar lo que no se tiene, y si se revela ahora, no cabe duda que estaba allí desde el principio, solo que estaba oculto, Por eso me alegro de que salgan de sus agujeros, pues así pondrás tus ojos en esas corrupciones y se convertirán en una pila de huesos. Próximo punto. De 6, el Baal Sulam Shamati. Debemos saber que aquello que aparece como contradictorio a la providencia de bueno y benefactor simplemente tiene como fin obligar a uno a traer luz superior sobre estas contradicciones cuando desea sobreponerse a ellas. De lo contrario, no podrá superarse. Esto que uno extrae cuando surgen las contradicciones llamadas dinim, juicios, recibe el nombre de grandeza del Creador. Eso quiere decir que las contradicciones pueden anularse cuando uno desea superarlas. Solamente si atrae la grandeza del Creador, resulta que estos dinim son las causas para atraer la grandeza del Creador. Punto 7, Zohar. En cada contradicción hay una sgulá, una virtud especial, revelar un nivel especial en alcance espiritual de él. Y aquellos que lo lograron resulta que invierten la oscuridad en luz y el amargo en dulce, porque todas las fuerzas de división, del oscurecimiento de la mente y la amargura del cuerpo se hacen puertas para el alcance espiritual de niveles sublimes y la oscuridad se torna una gran luz y el amargo se hace dulce. De modo que la medida en la que antes las fuerzas de división tuvieron todas las direcciones de su providencia, ahora se convierten en fuerzas de unicidad y así sentenciamos a todo el mundo en balanza de mérito. Punto 8. Rabash. Las personas que acordaron unirse en un solo grupo y dedicarse al amor a los amigos es porque cada una de ellas siente que tienen un solo deseo, que pueden unir todas sus opiniones para conseguir la fuerza del amor al prójimo. Pues se sabe el dicho de los sabios que dijeron, así como sus rostros no son iguales entre sí, tampoco sus opiniones son iguales entre sí. Por ello, aquellas personas que acordaron unirse en un solo grupo comprendieron que no hay entre ellos tanta diferencia de ideas y porque entienden la necesidad del amor al prójimo y por eso cada uno es capaz de hacer renuncias a favor del prójimo y entonces pueden unirse por eso. Punto 9. Al hacer el pacto, su amor será un amor eterno e indestructible para siempre y ningún obstáculo lo separará, ya que hacen entre ellos un vínculo valiente y fuerte para unificarse y conectarse en su amor, en una conexión maravillosa y por encima del sentido y de la razón. A pesar que el sentido y la razón tendrían que interrumpir este amor o causar cierto odio, aún así, debido a la realización del pacto, su amor debe ser externo y eterno, y el amor cubrirá todas las transgresiones y esta valiente conexión, ya que han hecho el pacto y la conexión, es como si se hubieran convertido en una sola carne, y así como uno no puede interrumpir el amor a sí mismo, tampoco podrá interrumpir el amor a su amigo. Esto es de Likutei Torah.
2: אין אור אלא אותו יוצא מתוך החושך. כי כאשר הצד הזה נכנע...
0: No hay luz, sino aquella que sale desde la oscuridad. Volvemos al punto primero. Pues cuando esa parte se rinde, el Creador se eleva hacia arriba y crece su honor. Y no hay trabajo del Creador más que desde la oscuridad. Y no hay bien que nos sale del mal. Cuando uno entra al camino del mal y lo abandona, entonces el Creador se eleva en su honor y por eso la plenitud de todo es el bien y el mal juntos y apartarse después hacia el bien. No hay bien sino el que sale del mal, y en ese bien se eleva el honor del Creador. Y esto es el trabajo completo.
2: כל דבר שישנו במציאות, אין טוב ואין רע, ואפילו היותר רע.
0: Cada cosa que hay en la realidad, así buena como mala, incluso lo más malo y dañino en el mundo, tiene derecho de existir. Está prohibido destruirlo y erradicarlo por completo del mundo, y solamente tenemos que corregirlo y convertirlo en beneficioso. Bala Sulam. Punto 3. Rabash. ¿Quién es héroe entre héroes? Aquel que convierte a su enemigo en un amigo. Interpretamos el aspecto ético que se dice del héroe, aquel que conquista su instinto, es decir, que trabaja con su instinto positivo y vence su instinto negativo. Y el héroe de los héroes es aquel que trabaja también con el instinto del mal, como dijeron los sabios, con todo tu corazón, con los dos instintos, que también el instinto del mal es servidor del Creador. Resulta que convierte a su enemigo, o sea, el instinto del mal, en su amigo, y debido a que también el instinto del mal es servidor de Dios, resulta que aquí tiene un trabajo mayor. Bueno, amigos, hemos leído, nos dice Vlad de Kiev, hemos leído los extractos donde los cabalistas dejan su luz y aprendimos a través de ello cómo trabajar en los estados de oscuridad, cómo buscar allí la luz. Y ahora con todo este conocimiento interno vamos a entrar a un taller interno silencioso. Así que por favor, pensemos. ¿Qué transgresiones interfieren en nuestra conexión en la clase y cómo podemos cubrirlas con amor? ¿Qué transgresiones interfieren en nuestra conexión en la clase y cómo podemos cubrirlas con amor? Taller interno en silencio. Entremos allí.

0: сейчас будет отдаваться?
1: Хаверим, мы...
2: Амигос. Con esta intención, con este estado de ánimo, entraremos a la clase de Rav. Dirijámonos a la clase y entremos en él.
3: Para que lo pongan en una decena.
2: Rav. Esta tiene que ser una clase muy especial que habla de la, del desarrollo. De la, del humano, del individuo, si queremos asemejarnos al Creador, con esto tenemos que adquirir el atributo del amor. Cuando...
3: No es como el amor del que hablamos en este mundo. Aquí nos encontramos en este mundo donde yo amo a algo o a alguien, mis hijos, una comida especial, un platillo, el cielo, las plantas. Yo amo las cosas de las cuales obtengo, de las cuales obtengo placer. Aquí la espiritualidad es exactamente de la forma opuesta. Cuando hablo de la espiritualidad, se dice que yo veo un mundo opuesto. ¿Qué significa mundo opuesto, invertido? Significa que yo no amo lo que sea bueno, placentero para mi ego, sino que en vez de esto, eso que me ayuda es lo que me ayuda a parecerme al Creador, lo que amo. Esas cosas yo amo hasta que llego a la cualidad del amor, en la cual me parezco al Creador totalmente, puesto que Él mismo es la cualidad del amor. Entonces, ¿cómo podemos establecer entre nosotros la verdadera cualidad del amor? A partir de una cualidad egoísta. Es solamente al desenraizar de mí todos los deseos egoístas y por encima de cada uno de los deseos en su lugar, yo introduzco la cualidad del amor. En lugar del odio, amor. En lugar de repulsión, atracción. Y así sucesivamente, cada vez trabajo reemplazando dentro de mí todas mis inclinaciones que son opuestas. Y de esta forma llego a la cualidad del amor, del Creador, el amor. Por lo tanto, está escrito de forma muy sencilla: el amor cubre todos los crímenes. Yo reemplazo todo lo que se llama un crimen, el deseo de recibir, la utilización de este. Necesito tratar de reemplazarlo para que sea en forma de otorgar, con el deseo de otorgar, donde quiera que yo descubro que odio algo, tengo que reemplazarlo con amor. Por lo tanto, es muy simple explicarlo. Intercambiar el odio con amor, repulsión, con el otorgamiento, con conexión. Y de esa forma te corriges a ti mismo y te llevas a ti mismo a la cualidad del Creador, a su forma. Excepto de que si hablamos, aparte de hablar de esta forma, necesitamos ver que estas cosas se encuentran en un estado que raramente se puede ser tolerado. Por eso, la sabiduría de la Kabbalah nos da muchos consejos, ejercicios, cómo llevarnos bien entre nosotros, cómo tenemos que adquirir esas cualidades de otorgamiento, cómo de forma gradual podemos avanzar, aparecernos al Creador, reemplazando el odio, el amor, la repulsión con atracción, separación, con conexión. Y así, de esta forma, cada vez más, en cada uno de los estados que se revela, vamos a descubrir nuevas cualidades malas que con las que estamos llenos y las reemplazamos o queremos reemplazarlas con las cualidades buenas. pero somos incapaces de hacerlos por nosotros mismos. Solamente necesitamos localizarlas dentro de nosotros, rechazos, repulsiones, odio, y dirigirnos al Creador para que componga para nosotros las cualidades opuestas. No tenemos que pensar que de alguna forma nosotros nos convertimos a nosotros mismos en algo, una imagen linda, bella. Esa no es nuestro rol, nuestra preocupación. No está dentro de nuestras capacidades, sino simplemente necesitamos detectar lo que ocupamos que ocurra. Si nosotros tenemos un problema en la decena, elevamos man y le pedimos al Creador que esta cualidad o algunas otras malas cualidades egoístas que sean reemplazadas con buenas cualidades. Pero cuando lo hará el Creador, cuando nosotros verdaderamente estemos de acuerdo que odiamos estas cualidades egoístas, estos deseos, y en su lugar, que queremos las opuestas, que se revelen a sí mismas en nosotros. Debe quedar muy claro en nosotros lo que estamos pidiendo, claros y precisos. Esto no lo quiero y esto es lo que quiero. Miren a los niños pequeños, cómo entienden qué quieren y qué no quieren. Quiere esto y no lo otro él. Mientras más ustedes tratan de convencerlos, él jamás va a estar de acuerdo con ello. Sus deseos, el deseo está de su cuerpo como un pequeño animal y él actúa solamente al sentimiento de su deseo. Así también lo tenemos que hacer nosotros. No ocupamos corregir el mal, ni siquiera cambiarlo, sino todo lo que ocupamos es odiar el mal y a partir de ello nosotros le pedimos al Creador que intercambie, que cambie ese mal por un bien. Ese es todo nuestro trabajo. Y tenemos que entender qué tanto nos podemos ayudar unos a los otros. Está esto de cada uno ayudará a su amigo. ¿Cómo podemos mostrarnos los unos a los otros qué tanto odiamos esas cualidades? Estas más, estas menos, pero las odiamos. Queremos liberarnos de ellas. Sí en el grupo, sí en la decena. Estamos listos y dispuestos a liberarnos de algo todos juntos y sentimos que queremos liberarnos. Sentimos que odiamos esa cualidad de nosotros, entonces vamos a pedir al Creador al respecto juntos y Él lo va a hacer. Si esto es la petición correcta que llega del fondo del corazón, o sea, eso que descubrimos en nuestros corazones, seguramente el Creador lo hará y va a cambiar el mal con lo que decimos que es mal, lo que decimos que es malo hacia algo bueno. Es recomendable reconocer el mal en nosotros y tratar de imaginarse cuál es el bien que deberá estar, y luego ya tenemos una plegaria. Entonces, entre el reconocimiento del mal que está en nosotros y de alguna forma la descripción del bien que nos podamos imaginar, si pudiéramos describir estos dos estados y que tuviéramos un acuerdo en la decena y un espacio lo suficientemente grande entre el odio por el bien y la atracción por el bien, seguramente con esto vamos a hacer que el Creador cambie el mal en bien. Él envía la luz que reforma y lo logra por nosotros esto. Este es el primer acto espiritual que podemos realizar entre nosotros en la decena. De esta forma, entonces, tenemos que cambiar o dirigirnos a cambiar el mal en bien. Como nosotros plantamos en el campo y luego de ahí tenemos, sembramos en el campo y luego tenemos ya los retoños de ahí, estos pequeños retoños, ¿sí? Y todo se revelará en ese campo que el Creador ha bendecido. Y nuestro trabajo, como nos lo explican los cabalistas, incluye el arar, el sembrar, todas esas cualidades, 49 acciones, muchas acciones. Realizamos muchas acciones para poder sembrar, cómo realizar esas acciones, y hablaremos después. Después esto está un poquito adelante de nosotros todavía. Entonces tenemos que entender si estamos pidiendo el bien, primeramente tenemos que reconocer el mal. El bien tiene que venir a reemplazar el mal. Pueden dirigirse al Creador solamente de una forma. ¿Qué queremos cambiar? De mal a bien, de oscuridad a luz, de noche a día. Solamente de esta forma podemos dirigirnos a Él. El orden de la plegaria al Creador tiene que quedarnos muy claro a nosotros. Y si ocurre con el reconocimiento del mal y la atracción hacia el bien, ocurre cuando los amigos participan, que están de acuerdo con ello y nos dirigimos al Creador como un hombre con un corazón, entonces no hay pregunta. Seguramente Él va a escuchar feliz de nosotros y cumplir esas correcciones. Esa es la introducción de cómo llegar al amor. Tenemos que pasar por encima de nuestro completo deseo de recibir, detectarlo como mal, reconocer que odiamos el mal y queremos corregirlo, cambiarlo al bien, y el Creador lo hará de acuerdo a nuestra petición. Eso es todo. Este es el trabajo del Creador, como decimos. Por una parte, tenemos que pedir, demandar que el Creador reemplace el mal con el bien. Es nuestra parte, la se llama esta, elevar el mal. Y lo que recibimos del Creador se llama Mad, o sea, la luz que reforma, que ya opera sobre nosotros y que corrige el mal que deseamos liberarnos de él, cambiarlo a bien. Y siempre es así. El bien vendrá por cada mal y de ninguna otra forma. No es que simplemente venga de alguna parte que no sabemos. Solamente cuando nosotros hacemos un análisis del mal y deseamos el bien que aparezca en su lugar. Yo creo que queda claro. Si no es así, piensen al respecto. Voy a darles un minuto para que piensen y después hagan preguntas. PT24. Para implementar lo que usted acaba de decir, yo quiero utilizar su analogía con el niño. Si el niño tiene este gran proyecto de hacer en la escuela y lo hace por sí mismo, da contento a sus padres, su padre es orgulloso y no ocupa ayuda. En la espiritualidad es lo opuesto. Si nosotros nos conectamos para cambiar el odio en amor, no es bueno, porque viene del deseo de recibir. ¿Cómo nos acostumbramos entonces a que en nuestras vidas, cómo nos acostumbramos a obtener la ayuda del Creador y no hacerlo por nosotros mismos, el Rab? Incluso aquí, cada uno hablará a su amigo. Necesitamos tener entre nosotros ese sentimiento, esa decisión, la preparación. Queda claro, seguramente, que solamente el Creador corrige las cosas y que nosotros solamente pedimos dividir el mundo en dos. Mande nosotros y mate el Creador. De esta forma vamos a ser socios. Yo soy socio con el Creador y el Creador conmigo. Así lo hacemos. Traten de organizar sus acciones y van a ver qué bien esto funciona, qué real es esto. Bajo la condición de que lo hagan juntos en la decena, o al menos algunas personas juntas, y que hay un acuerdo entre ustedes, que es exactamente lo que quieren corregir. ¿Y hacia qué forma tiene que cambiar? Esperan y piden por eso. Y el Creador, a lo largo del camino, va a entender que están pidiendo como un pequeño bebé que dice, que habla muy poquito, pero sus padres entienden rápidamente. El extraño no lo entendería, por una parte, pero por otra parte, cuando pide, o el bebé pide, pide muy tenazmente, lo desea, y luego llega a un estado donde se le da lo que desea. El amor, el Creador hacia sus criaturas, llena toda la realidad. Eso es lo que tenemos que descubrir. Si nosotros le pedimos, lo ayudamos a revelar su amor ante nosotros. Tenemos exactamente la misma validez como un bebé, la que tiene ante sus padres, que les puede pedir y nosotros también podemos pedir. Podemos nosotros torcer al Creador, cambiar. Eso se llama, mis hijos me han derrotado, bajo la condición de que sepamos cómo dirigirnos a Él. Entonces,

0: que nos separa entre nosotros y el Creador, tenemos que localizarlas y pedir por ellas y recibir una reacción. ¿Qué tantos esfuerzos tenemos que hacer solos para resolver los problemas y conectarnos antes de dirigirnos al Creador? Incluso si tuviéramos que hacer algún esfuerzo. Si se conectan con sus amigos, con los amigos, unos pocos, no necesitan tantos, ni siquiera toda la decena completa para este asunto. En la decena no se entendió. Aparentemente tienen que ser muy cuidadosos al respecto. Respecto a la cantidad, habló. Si se conectan y si deciden, necesitan pedir al Creador por esto también. Tienen que escribirlo, verdaderamente, escribirlo. Nosotros estamos analizando tales y tales estas cualidades malas. Estamos seguros que es mal, que queremos liberarnos de ello. Esto ante nuestros ojos nos separa y también nos separa del Creador. Y entonces, a partir de este momento, nos dirigimos al Creador y vamos a tratar de no dejar esta petición hasta que recibamos de Él esta respuesta, que este mal que sentimos está empezando a cambiar y cambiar al bien. Traten. Esto es Kabbalah práctica, un trabajo espiritual verdadero. ¿Está bien? Muy bien. Moti ya escuchó. Ahora Toronto. Usted respondió, pero aún así, para la plegaria correcta, para llegar al Creador, ¿cuál es el escrutinio que hacemos sobre el mal? ¿Qué es hacer el análisis del mal, Ram? Hacer un análisis del mal es para que yo vea que es el resultado del rompimiento de la vasija de Anja Rishon, que en realidad se encuentra, que evita que nos conectemos, donde al final del acto de conexión lleguemos al amor, pero por el momento no lo podemos lograr. Nos sentimos a nosotros lejos los unos a los otros de forma física, pero más internamente, espiritualmente hablando, no sabemos dónde estamos. Nosotros tratamos de hacer un análisis que hay entre nosotros y cómo lo corregimos. ¿Está claro? Muy bien. Ahora Turquía 2.
1: Dear Rav, thank you. Question from
0: our... Gracias, Rav. Una pregunta de nuestra decena. Estoy avergonzado de mis amigos y descubro entonces esa inclinación al mal en mí. Bajo esa condición, ¿cómo puedo elevarme por encima de mi ego y poner amor en ello? Algo así, cubrir con amor esto. Rav. Pueden elevarse por encima del ego. Dejarlo que se cubra con amor. No lo pueden hacer a menos que lo hagan con los amigos. Solo es imposible. El Creador no va a escuchar, no puede escuchar a uno. Escucha una decena, un grupo, un miñán. El grupo puede ser incluso dos. Pero es mejor si son casi 10. Entonces, hablan entre sí, tratan de localizar qué evita que seamos un hombre con un solo corazón. Y puesto que de ahí, a partir de ese acuerdo, de la conexión, ser como un hombre con un solo corazón, o sea, un solo deseo, en consecuencia, vamos a descubrir el mundo superior, al Creador. ¿Cómo lo logramos? ¿Cómo cancelamos el mal que nos separa.

0: y que evita que nos conectemos en un solo deseo. Y van a ver que tales y tales cualidades, tales y tales deseos, estados, que pueden descubrir, que son claros para ustedes, evitan que se puedan conectar de ser como un hombre con un solo corazón. ¿Qué es ese eslogan de un hombre con un solo corazón? Es muy simple. Es ese estado en el que nos encontramos antes del rompimiento de la vasija de Adán Harishon. Es todo. Estábamos en un solo deseo, aunque estaba hecho de muchos, pero no molestaba nada de nadie, porque no sentíamos que el Creador estaba dentro. Por eso ese estado se llama Gan Eden, el jardín del Edén, donde el Creador, esta luz, nos llenaba. Ahora tenemos que regresar a ese mismo estado que evita. Es nuestro ego el que nos separa, que nos empuja, que nos saca aparte. Hagamos el análisis. ¿Cómo lo podemos atrapar? ¿Dónde se encuentra? ¿Dónde se esconde? Entonces, ¿cómo nos separa? Nos divide. Si nosotros estamos así, compuestos de esta forma, arreglamos entonces la forma del ego y queremos reemplazarlo, esto. En lugar de esa fuerza de separación, de odio, la reemplazamos con una fuerza de conexión, de amor. Entonces tenemos que pedir por eso. Vamos a escribirlo. ¿Qué tipo de deseos egoístas son los que queremos remover, quitar entre nosotros? ¿Y qué deseos de amor, deseos altruistas queremos poner ahí en su lugar? Vamos a escribirlo. Eso se va a volver nuestra plegaria ante el Creador justamente ahora. Vamos a escribirlo, incluso con la fecha, a un lado de esto, hoy. Hoy, 27 de febrero de 2021, nosotros decidimos lo siguiente, nuestra decena. Lo escriben y piensan al respecto. Se dirigen al Creador para que realice este trabajo por nosotros. Sí, todos. Lo pedimos. Más tarde vamos a descubrir en nuestra demanda, que se llama Man. Nosotros estamos elevando una deficiencia de Malhut Abiná. ¿Qué vamos a obtener? Nuevos discernimientos, intelecto. ¿Qué pasará para nosotros? Vamos a dejarlo adentro, dentro de la plegaria que estamos elevando, este man. Man también es que los hijos de Israel, cuando salieron de Egipto, ellos pasaron por el desierto y no tenían nada que comer, pero tenían man. O sea, bajó del cielo, caían estas pequeñas migas y las reunieron y las comieron. Y esto era como rollos con miel, rollos de pan con miel. Esto significa que estamos saliendo del deseo de recibir y vemos la sequedad en él. No puedes comerlo, no puedes disfrutar ese deseo de recibir propio. Y llega uno a ese estado de que aunque salimos de nuestro ego, deseamos alcanzar el mal, aunque estemos en el desierto y no hay nada bueno, no hemos recibido la corrección. Pero el mal es algo que recibimos y así avanzamos. Hay muchas cosas ahí de las que ya hablaremos. Ante nosotros hay nuevos estados que aparecerán. Eso es todo. Ahora yo veo que tengo muchas preguntas Ya se dirigieron al Creador para obtener una respuesta y ahora, ya si quieren preguntar, ahora vamos a escuchar de Reino Unido. Gracias, Raf, amigos. Bueno, quiero compartir que en la tarde de ayer tratamos de conectarnos durante el escrutinio y en esta mezcla que hicimos, descubrimos lo roto que estamos. No voy a entrar en detalles, pero es bueno que hagamos esta reunión virtualmente, porque si no, todos nos mataríamos los unos a los otros. Al final, después de la plática, el anhelo, y luego elevamos una sola plegaria. Y lo que uno siente, realmente queríamos reunirnos juntos con el Creador, algo así, no se escuchó muy bien la frase. Queríamos que los amigos alcanzaran una conexión cercana entre ellos para poderse conectar con él y darle contento. Y agradecemos para todos por tener esa deficiencia que sacara una plegaria. Entonces, Rav, no escucho la pregunta, dice Rav. Estás tú tratando de decirnos lo que hicieron ayer. Estoy feliz de escuchar. Eso ocurrió entre ustedes. Muy bien. No hay pregunta entonces para mí. Bálticos, dos. Países Bálticos, dos. Sí, el amigo pide ayuda de la decena, Rav, en la corporalidad, porque también, digamos, encontrar una mujer que esté más sano, Rav, yo no sé, no estamos hablando de eso ahora. ¿Escuchaste lo que estamos hablando? Estamos hablando de los deseos que nos llevan a la conexión entre nosotros, que evita que nos conectemos entre nosotros. Tales deseos queremos remover entre nosotros y reemplazarlos con deseos de conexión. Ahora nos dirigimos al Creador y le pedimos que reemplace esos deseos de separación entre nosotros por deseos de conexión entre nosotros. Eso es todo. Eso es de lo que estamos hablando. Turquía 4.
1: I just listened to you, but
0: hola, Rav. Justamente he escuchado, pero un punto todavía no está claro, porque yo quiero agregar conexión con mis acciones, comportamiento. Quiero parecerme al Creador más y más. Pero cuando yo estoy haciendo esto, el abiud, la resistencia, el odio crece estado por estado. Y hay un punto en el que llegamos en que ya no puedo sobreponerme. ¿Cuál debería ser mi enfoque a abiud? ¿Y con qué impresión? ¿Cómo puedo yo elevar una plegaria ahí? ¿Depende de mi escrutinio en el abiud? ¿Cómo puedo yo describir esto, Rab? Rab, tú tienes que continuar. No importa que yo saque de esto, sino que continúo pidiéndole al Creador, junto con la decena, pocos amigos, al menos que él reemplace la fuerza de rechazo o de repulsión por una de conexión. Eso es lo que yo le pido a él. No solamente yo, sino todos nuestros amigos decidimos y escribimos al respecto, lo escribimos en una pieza de papel, un pedazo de papel. Hoy, febrero 27 de 2021, descubrimos que esto está entre nosotros y queremos, pedimos, demandamos de ti, Creador, que reemplaces esas cosas malas que hemos descubierto, que evitan que nos conectamos, y ahora se le llama mal, que nos molestan, que la conexión entre nosotros de ser un hombre con un corazón, y pedimos que tú las cambies por conexión, por adhesión, por amor. De nuevo, no tengan todos esos cálculos y esos pensamientos que tienen. Escuchen lo que les digo y hagan eso exactamente. Y no empiecen ahí con que alguien tiene un difícil momento en el trabajo y que alguien con su esposa. Yo no quiero escuchar esas cosas. No se dirigen al Creador con esto. Ustedes tienen que corregir eso que está necesita ser corregido. Todos esos problemas secundarios van a ser corregidos. Ahora vamos a ver a Moscú 6. Hola, Rav.
2: Но есть третья составляющая, Творец, и всегда только через Него же можно...
0: La pregunta es, estamos tratando de elevarnos del odio al amor y uno siempre tiene que hacerlo a través del Creador, ¿verdad? Solamente a través de la petición al Creador, solamente Él sabe cómo reemplazar ese mal con bien. Él rompió la vasija, entonces nosotros gradualmente vamos a pedir corregir la vasija. Sí. Bien. Entonces, voy a pedir a las mujeres de Moscú 6.
3: ¿Cómo es posible salir de la situación en la que puedo hacer algo que no soy capaz? Parece que no se entendió.
0: Repítalo de nuevo.
3: ¿Qué es lo que tengo que hacer para salir del estado en que pienso que soy capaz de hacer algo por mí misma?
0: ¿Necesitan hablar de esto entre nosotros? No tenemos que corregir nada, tampoco decidimos corregir nada. En nuestro mundo, aquí y allá, podemos arreglar algunas cosas, pero en la espiritualidad, en nuestras cualidades, no podemos corregir nada. No está en nuestras manos, solamente a través del trabajo de la luz superior. Entonces, nuestro trabajo es cuando pedimos del grupo hacia el Creador que haga esa corrección, y esa corrección es retornar a ese sistema de Adán que fue roto. Toda la petición es por la conexión entre nosotros. Latín 4. Adelante, amigos.
4: Hola, querido Rap. Una pregunta. ¿Cómo pasamos de nuestras carencias y sensaciones personales a las carencias y sensaciones de la decena? ¿Cómo hacemos para realizar acciones conjuntas?
0: En la espiritualidad no existe el yo. Yo personalmente no existo. Él tampoco existe. En la espiritualidad existe aquello que está entre nosotros, en mí, en tú, en medio, entre él. A eso se le llama la espiritualidad. Entonces, cada uno de nosotros es el deseo de recibir. En nosotros ahora hay fuerzas de recepción y tenemos que reemplazarlas con fuerzas de otorgamiento. Y entonces, de esta forma vamos a avanzar. Eso es todo. Es lo que tenemos que entender. que solamente la conexión entre nosotros es lo que está faltando. Nada más. Miles de problemas en este mundo provienen de la falta de conexión entre las personas. Eso es todo. Podemos decir la pandemia, las enfermedades, los problemas, que no haya dinero, todo. Incorrecto. Todos son estos resultados secundarios que provienen de la falta de la correcta conexión entre nosotros. Si corrigiéramos la conexión entre las personas de recepción a otorgamiento, todos los problemas desaparecerían. Así es. ¿Está claro? Muy bien. Ahora tenemos Italia 4. Vamos a verlo.
5: Rav, buongiorno. Rav, prima tu hai risposto a Motimor che per la richiesta noi dobbiamo scrivere su un pezzo di carta che cos'è che ci sta disturbando, no?
0: Usted le respondió a Moti acerca de la petición que tenemos que escribirla en ese papel, lo que nos está molestando. Parece fácil, pero yo veo que no es tan simple. Y realmente nos puede confundir. Esto no te va a confundir. Cuando tú empieces a escribir, vas a ver cómo ustedes mismos están confundidos, cómo ya están confundidos. La escritura les va a ayudar simplemente a hacer el escrutinio, a clarificar que no entienden nada de lo que les está pasando. Tienen que pensar al respecto, pero aunque no entiendan, no obstante, van a llegar al punto en el que pueden decidir que esto es a lo que queremos. Y el creador va a realizarlo de acuerdo a su deseo. Aunque escriban bien o mal, tienen que decidir. Nosotros tenemos que pedir tales y cuales cosas en la conexión entre nosotros y ustedes van a ver cómo es que el creador va a decidir y lo va a hacer, lo va a realizar. Sigue la pregunta. Porque hay muchas cosas, Rav, que tenemos que organizar. Yo no sé cómo dirigirme a mí mismo, qué hacer primero, qué va después. Porque tenemos un océano de obstáculos, Rav. Sí. Empiecen a escribir. Entonces van a poder ver lo incorrecto que es todo eso. No puedes ni siquiera apuntar o dirigirte a algo. No puedes dirigirte a nada que evita que estén en conexión. Por favor, escriban exactamente lo que se requiere. Van a ver que les falta incluso el entendimiento básico de que les molesta o que desean que ocurra, que tiene que ser. Pero sin este trabajo de análisis, de escrutinio, no van a poder elevar el man al creador, la plegaria. Y él no va a hacer nada. Estas acciones son simples, se dirigen a él y entonces, de acuerdo a su petición correcta, él funciona, él opera, lo realiza. Eso es todo. ¿Está claro? Muy bien. Ahora, mujeres Reino Unido.
6: Sometimes the evil, when it appears, it's so strong.
3: A veces el mal, cuando se descubre de forma tan fuerte que realmente nos resulta difícil enfrentar y no hay palabras para definir, es simplemente preferible estar en silencio porque hay un mal que puede ser tan fuerte que te deja sin palabras cuando se descubre entre nosotras.
0: Continúen Sigan adelante con lo que estamos ahora discutiendo, trabajando en componer las cosas de forma seria. Vamos a decir, solo una decena ustedes, una de mujeres saludables, buenas, bellas, lindas, empiecen a discutir cómo pueden ustedes componer esa petición al Creador. Escríbanla, escriban al respecto, que quede claro estos estados ante ustedes y empiecen a pensar al respecto. Repasen este texto varias veces al día, digamos 5 veces al día. Ustedes leen lo que ya han escrito y se dirigen al Creador. Pueden hacerlo de forma individual porque están de acuerdo ya a lo que se escribió en el papel. Y también se recomienda que hablen al respecto de forma activa, juntas, que lean esa página y vean el resultado, vean lo que va a pasar, el resultado. Van a empezar a sentir que esto los influencia, que las conecta, el escrutinio de estas cosas, y no es algo psicológico. Van a sentir que estos cambios son sustanciales, son cambios sustanciales. Italia LC1.
7: Buon pomeriggio, Rav. Perdona l'insistenza. Come facciamo questa lista?
0: Buenas tardes, Rav. Disculpe por la insistencia, Rav.
7: I nostri desideri per la connessione come lamentele.
0: Como escribimos esa lista sin que los amigos sientan el deseo de conectar sus quejas. Empiecen a hablar y van a ver. Seguro que no tienen ningún deseo de conexión, pero vamos a pedir tener ese deseo de conectarse, de conectarnos. Escuchan, no tenemos el deseo de conexión, pero pedimos tener el deseo de conexión. Eso es todo. Ahora Turquía 3. Una pregunta de mi decena, Rab. ¿Por qué el trabajo? ¿Cómo nosotros revelamos el amor entre nosotros? Hubo una frase antes que no se entendió claro.
8: Rab,
0: no importa. ¿Cómo trabajaban los cabalistas por miles de años? La sabiduría de la Kabbalah ya saben ustedes, unas 55.700 años, casi 5.800 años, casi. El mundo ha existido dentro de su ego y hoy el mundo ha llegado a un punto en el que no tiene nada para qué vivir. Existe en un hoyo muy profundo, un agujero muy profundo, y ahí tenemos que empezar la corrección. ¿Está claro? Bien. Ahora vamos a pasar con
8: Libro Ezer.
0: Hebreo 10. Disculpe por adelantado, porque soy muy terco, pero digamos que hay diferencia en la decena, mala actitud, cualidades negativas. Dijo usted que escribiéramos todo en un pedazo de papel y que lo discutiéramos, que lo abriéramos, Rab. Pero tal vez solamente un amigo lo ve, de acuerdo a sus propias fallas, tal vez parte lo vea. Yo no voy a hacer un escrutinio de estas cosas. Nosotros queremos brevemente ver qué es lo que está en el camino a nuestra conexión y pedirle al Creador que lo haga para crear la conexión entre nosotros. ¿Qué pedir, Rab? Yo pido por lo que no escuchaste, escucha de nuevo la clase. Mujeres Latino 1.
9: Shalom, amado Rav. Tenemos una pregunta en nuestra decena. Queremos saber qué debemos hacer con nuestros deseos egoístas, por más cotidianos que sean. ¿Debemos ignorarlos o tenemos que traerlos a la decena para allí corregirlos?
8: Si
0: revelamos entre nosotros deseos que se encuentran en el camino a la conexión, tenemos que pedirle al Creador que los corrija, que los cambie de resistencia a conexión. Eso es todo lo que yo dije. Empiecen a trabajar con ello, pero de forma corta, práctica. No empiecen a confundirse a sí mismas, que así es lo que es, cada uno piensa. No nos preocupa qué piensa cada uno en sus vasijas egoístas. Cada uno jala para su lado. Nosotros queremos determinar que nos repudiamos, que nos rechazamos los unos a los otros y que le pedimos al Creador que forme la conexión por encima de esa repulsión, de ese rechazo. No entren mal en el mal, hay mal, pero quieren el bien que esté ahí en su lugar. ¿Está claro? Mujeres Italia 6.
10: Salver. Salve Rav, se il male viene rivelato a me personalmente, come faccio a elevare un manto?
3: Sì, il male si rivela per me di forma personale. Come elevo man di tutti, che è parte di tutta la decena?
0: Necesitan decidir en la decena qué es el mal entre ustedes, por lo cual le piden al Creador que lo cambie hacia el bien. Traten de imaginarse lo más que puedan cuál es ese estado bueno. Trabajen solamente donde no se preocupen por nada más, solamente que el Creador reemplace las fuerzas de repulsión entre nosotros con las de conexión y se dirigen a Él y le piden, le demandan, como pequeños niños, ya lloran, gritan, demandan a esos mayores que hagan lo que ustedes quieren. Así es como el Creador lo desea que nosotros lo hagamos. Desea que nosotros lo hagamos. Muy bien. Está claro. Unity 3.
11: Как с одной стороны бормотать все время о любви Творца к творению? Но с другой стороны,
0: ¿cómo? Por una parte, pedimos constantemente el amor al Creador y cómo, por otra parte, estamos de acuerdo a los cambios de nuestra naturaleza. Rab. Es lo mismo, cambiar mi naturaleza y pedir amor por el amigo. Esto se considera el cambio en mi naturaleza, es el Rab, del mal al bien.
12: Да, вот прояснить немножко. Вы сказали кратко и по делу прояснить эти свойства мешающие.
0: Новосибирск, pregunta.
12: Как вот все-таки такой семинар провести, чтобы...
0: Sí, yo quiero ir rápido al punto, hacer el análisis de las cualidades que nos molestan. ¿Cómo realizar tal taller donde realmente vea las deficiencias de los amigos, Rab? Yo no necesito hacer escrutinio del mal, de las cualidades malas que existen en cada uno. Eso nos va a ayudar de ninguna forma y tampoco se va a entender lo roto que estamos, lo malo que estamos, que tanto nos odiamos. No necesitamos entrar en todo esto y abrirlo. Eso no nos va a hacer ningún bien. Necesitamos simplemente decir que estas son las cualidades que no que queremos que queden, cambiar este mal al bien. Solamente pídanle al Creador que realice las correcciones. Ese es su trabajo. Entonces, por favor, lo más que puedan, traten de entrar en ello. Empiecen a trabajar así, como niños, que algunas veces lloran, yo lo quiero, yo lo quiero. Dame, dame. No es real, pero él lo actúa esto y eventualmente obtiene lo que quiere. Así es como nosotros tenemos que ser, incluso si no sentimos la profundidad del mal entre nosotros. No obstante, le pedimos al Creador como si esto fuera algo importante y queremos que él se haga cargo y que lo corrija. Sigue la pregunta. Es como pedir más, como empiezan con lo que tienen ahora y no siquiera dejen que pase un solo día. Para nada. Hagan esto, esta crítica sobre sí mismos, y diríjanse al Creador todos los días. Arreglen un papel con una plegaria para el Creador. Preparen un papel con una plegaria para el Creador. Ahora, vamos con Latín 7. Adelante, amigos, Latín 7.
13: Shalom, Shalom Rab. Cuando nos llega el mal desde el Creador, ¿cómo lo recibimos? ¿Cómo reconozco que fueron escuchadas nuestras plegarias?
0: Tú debes orar hasta que tengas una respuesta de arriba. Entonces vas a saber lo que significa recibir esa respuesta desde arriba. Así es como funciona. Latín 1 mujeres. Brasil, perdón. Brasil 1 mujeres.
8: No, Brasil 1 woman.
14: Olá, amigos. Olá, Rav. Rav, ontem nossa dezena se reuniu.
3: Olá, amigos. Olá, Rav.
14: Conversando sobre que a gente se sente vivendo a mesma coisa que acontece com a partícula quântica. A gente não quer ficar no mundo material o tempo todo, porque nós aspiramos nos conectar com o mundo espiritual. Então ficamos tentando saltar entre um mundo e outro, no desejo de conexão. Pergunto para o senhor... O desejo de conexão é o vácuo? Fico numa dimensão inexistente e oro? Quando peço ao Criador, eu não estou em nenhum dos...
3: El deseo de conexão
14: é importante ficar nesse mundo, nessa dimensão inexistente para orar?
3: Ayer mi decena se encontró y hablamos que no queremos quedarnos en el mundo físico y queremos pasar al mundo espiritual. ¿El deseo de conexión en el mundo es en el mundo físico o espiritual?
0: El deseo de conexión y el mundo espiritual. No sé, la pregunta fue, si preguntaran ustedes, la pregunta fue muy larga, eso era. El deseo de conexión existe solamente en el mundo espiritual. Ahora lo que queda es muchos más. Bálticos 3. Hola, Rab, hola, Clima Mundial. Esta es la pregunta. ¿Qué debería yo hacer con los deseos extraños que aparecen durante la clase y nos quitan la atención de la clase? ¿Tenemos que pensar en ellos o suprimirlos? Ni una cosa ni la otra, es Rab. Solamente trabajar en la clase de forma tal que todos sus pensamientos, sus deseos, esos deseos laterales que no interfieran, que entren profundo ustedes en la clase. Mujeres latín, sí, de 13.
15: Shalom, Rav. Shalom. Ok. Usted hizo referencia a la situación del pueblo de Israel en el desierto que recibió el maná. Pero ellos no podían guardar el maná, tenían que comerlo ese mismo día. Mi pregunta es, ¿qué relación tiene esto con la plegaria?
8: אני לא יכול להסביר לך את זה. את לצערי לא הבנת מה שאני אומר.
0: No puedo explicarlo. Para ti no entendería lo que yo diría.
16: Turquía 7.
0: Turquía 7.
17: How can I pray to love the France?
0: ¿Puedo yo? Esperamos la traducción.
17: Egoistical prayer.
16: Okay, güzel. Tamamdır.
0: Okay. No se entendió si estaba en turco o en inglés. Ahora sí está en turco y lo van a traducir. Si yo pido por la conexión de los amigos, no es una plegaria egoísta. Latín 6.
18: Rab, estos opuestos entre odio y amor, entre conexión y desconexión, hacen que me sienta como arrastrado por las olas, este vaivén en el mar. Incluso en este congreso paso por estados de una hermosa conexión hasta la desconexión total. ¿Cómo puedo lograr que la decena me arrastre al estado que yo quiero estar, a un estado de amor, a un estado de conexión?
8: על ידי התפילה, על ידי התפילה אפשר להשיג, על ידי בקשה לבורא שיתקן קשר
18: בין... Usando la plegaria, pedirle al Creador por la corrección, para que sea capaz de revelarlo. La revelación del Creador significa revelación de espiritualidad.

0: Друзі, ми зараз прослухали неймовірний урок.
1: Queridos amigos, acabamos de tener una lección increíble. Hace unos días, Rav nos dio estos ejercicios de trabajar con los rechazos y los obstáculos, lo que nos detiene a unirnos. Y en general, nosotros recordamos qué tan complicado es, qué tanta distancia hay de un punto al otro. Y Rav a veces nos deja trabajar en la línea izquierda solo para llegar a la derecha. Pero el día de hoy tenemos una oportunidad de lograrlo junto con ustedes. Y eso significa que estamos en el nivel en el que nos sentimos mutuamente, donde sentimos la importancia de la conexión y de que estamos listos para este trabajo. Y ahora queremos escuchar el ejercicio una vez más que Rav mencionó. Por favor, escuchen con atención. Porque después vamos a tener un ejercicio complejo en base a esto. Dodi, escuché את התרגיל שנתת. למרות שדיברת עליו שעה וחצי, עדיין לא ברור כל כך על התרגיל שנתת. אם תוכל להסביר את השלבים. Escuché esto, pero no es muy claro acerca del ejercicio que usted mencionó. Si puede explicar los estados del ejercicio. ¿Revelamos el mal entre nosotros o cuando saltamos hacia la plegaria? Rav, no. Nosotros necesitamos, según el número de peticiones de muchos, especialmente de las mujeres también, que he escuchado también que no entienden este ejercicio. Nosotros necesitamos hablar dentro del grupo. El grupo, quizás de mínimo 2 hasta 10. Y nosotros necesitamos escudriñar dentro del grupo qué es lo que nos detiene de conectarnos. Solamente no tengo otro problema, solo la conexión. Eso es todo. Así que la pregunta es, después de lo que hemos discutido, de lo que nos detiene de conectarnos, es simple que tengamos un rechazo como reflejo del rompimiento de las vasijas. Entonces, ¿qué es lo que deberíamos de hacer? Nosotros deberíamos de hacer lo más que podamos, escudriñar y medir ese nivel de rompimiento, ese nivel de distancia, qué tan incapaces somos de conectarnos los unos con los otros, cómo existe esta separación entre nosotros, estas fuerzas de rechazo. Y nosotros, estas fuerzas de rechazo, de repulsión, necesitamos detectarlas de mejor manera entre nosotros. Y entonces nosotros necesitamos pedirle a Él, al Creador, que convierta estas fuerzas de repulsión en fuerzas de conexión. Y entonces esto se llama que lo convertía al opuesto. Eso es, las fuerzas de repulsión a fuerzas de conexión. No queremos nada más que eso. Es todo lo que queremos. No necesitamos nada más que eso. ¿Sí? Dudley. Sí, para entender una cosa más, usted mencionó que tenemos que escudriñar lo que nos detiene de conectarnos. Y usted respondió que es resultado del rompimiento. Eso es antes de la plegaria. ¿Qué es lo que escudriñamos? Dice Dudley. ¿Cómo escudriñamos el malo? ¿Cómo se expresa? ¿Con qué? Raf. Inclusive si no sé cómo expresarlo, yo simplemente siento que hay fuerzas que no me dejan conectarme con los amigos. Como está escrito, como un solo hombre en un solo corazón, no puedo. ¿Hay algún tipo de aislamiento entre nosotros que no nos permite atravesar esto. Entonces yo le estoy pidiendo al Creador que esa distancia entre nosotros, que se llama esa distancia psicológica, ese rechazo mutuo, a que el Creador me ayude a que sea capaz de acercarme a los amigos más que ahora. Dudy, cada uno menciona lo que su sensación de rechazo hacia la conexión. Raf, quizás sí. Pero si no quiere, no tiene por qué. Mientras llegue a la petición, Dudy, después de que hemos compartido cada uno de nosotros y cada uno en su estilo y su expresión, su rechazo y este rompimiento entre nosotros, entonces, ¿qué escudriñamos después, Raf? No tenemos que mostrar qué tanto nos rechazamos o qué tanto nos odiamos. No queremos incrementar las palabras, decir malas palabras acerca de eso. Es más bien que estamos de acuerdo acerca de estas fuerzas de rechazo entre nosotros, que es resultado como el del rompimiento. Eso es todo. Entonces, nosotros le pedimos al Creador que nos haga un favor, que corrija el rompimiento, porque al final Él lo va a corregir, el rompimiento, pero solo con la única condición de que nosotros pidamos. Esa es la razón por la cual a cada momento, de momento a momento, decidimos que hay una distancia entre nosotros y nosotros queremos saltarla. Cada uno de nosotros, todos juntos, estamos constantemente dirigiéndonos hacia el Creador, que corrija la conexión entre nosotros. Eso es. No picarnos y entrar en detalles ahí diciéndonos, sino buscar lo que está a favor. Lo que necesitamos es simplemente dirigirnos al Creador. Él sabe lo que queremos pedir. Y llorar como un bebé. Y ya el Creador lo sabe. Sabe lo que estamos pidiendo, como una madre cuando sabe lo que su bebé tiene cuando está pidiendo. Sí, queridos amigos. Cada uno sabrá cómo conectarse cada vez más entre nosotros. Hagamos un ejercicio, hagamos un taller y veamos, veamos esta directriz que nos da el RAF y escribámosla y volvámoslo un taller. ¿Qué detiene nuestra conexión? Al final vamos a resumir todo lo que dicen los amigos. ¿Qué es lo que oculta nuestra conexión? ¿Qué es lo que impide nuestra conexión? 10 minutos, 8 minutos y escribimos un resumen. Lo que impide nuestra conexión cada uno tiene que otorgarle contento hacia el Creador, y lo que nos despierta es como lo escuchamos en el comienzo de la lección. Tenemos que revelar, como Balasulam lo menciona, que está contento. Así que también nosotros, cada uno de nosotros, lo que despierta dentro de él esta poderosa conexión en el Congreso, todo donde todos nos juntos, toda la escena está junta. Y es un buen resultado, excepto de que lo que se revela es probablemente el resultado de querer acercarnos lo más cerca posible. Entre más esfuerzos hagamos en la conexión,
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3: 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שיש לנו איזה החלטה או כוח או משהו, ונבקש ממנו תוך רצון משותף ש הוא שבר והוא יתקן.
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5: במשפט אחד, לקיחת אחריות על גדלות המטרה.
6: רשמתי גם כן חוסר היכולת לראות את הבורא מאחורי הסיטואציה. אנחנו לוקחים את הסיטואציה למקום אחד, מפרשים אותה כאילו מהעולם הזה, במקום לפרש אותה ולפתור אותה אך ורק על ידי גדלות המטרה וחשיבות המטרה, על אין עוד מלבדו. ודבר נוסף שתוך כדי שחברים דיברו על אבי, זה שאנחנו
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1: 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Tenemos que analizar esta situación apropiadamente. Para hacer eso necesitamos una ayuda del uno del otro, para que de esa manera podamos salir del yo al otro. El Creador oculta nuestra conexión, no quiere que nos conectemos por nuestro propio deseo, por nuestra propia fuerza, por nuestra propia decisión, pero solamente bajo su ayuda. Y nos continuará dándonos ejemplos, estados en la decena donde seamos capaces de revelar cada vez más y más lo que nos separa entre nosotros.
4: Sí.
1: Al final miramos esa realidad en nuestros cinco sentidos corporales y no vemos nada fuera de toda esta realidad que donde todo está conectado y vive y donde queremos alcanzar un anhelo de alcanzar todo esto que llamamos realidad. Yo pienso que solo nos hace falta una petición común hacia el Creador, a pesar de que tenemos importancia de la meta. No pensamos que debemos escudriñar más, sufrir un poco más. No, deberíamos siempre dirigirnos al Creador, que Él nos ayudará, que Él nos ayude a conectarnos. Y entonces tendremos ejercicios cada vez más fuertes. para sentir cada vez más esta urgencia. Nosotros siempre deberíamos de pedir, y esto no es fácil, pero al final eso es lo que deberíamos de hacer. Lo

0: El Creador creó el deseo de recibir algo que es opuesto entre nosotros y es la que sentimos en la conexión entre nosotros y sentimos lo opuesto en nuestra conexión. Nuestra conexión en la decena está constantemente generando repulsión y eso es natural porque si se hacen las dos líneas y eso es lo que deberíamos de pedir, pedirle al Creador que no haga nuestro enemigo nuestro amigo para que la plegaria de cada uno sea un acto de otorgamiento y esta convierte esta distancia en otorgamiento y en amor.
1: Теперь у каждого есть список помех. А что люди делают, когда у них есть список помех?
0: Muy bien, amigos. Cada uno escribió. Ahora tenemos esta lista de disturbios. ¿Y qué es lo que hacen cuando tenemos esta lista? Resolverlos. Y eso es lo que exactamente queremos hacer. ¿Por qué? Porque nos estamos relacionando con el sistema de la Kabbalah, con los cabalistas, donde ha tomado esa lista de obstáculos y las ha elevado hacia el Creador. Y pedirle al Creador que los resuelva. Nosotros básicamente queremos ser cabalistas. Entonces, ahora tenemos un ejercicio. Componemos una plegaria en base a los obstáculos que tuvimos, vamos a componer una plegaria y vamos a escoger un representante que comparta esa plegaria con todo el CLI y participar con todo el CLI mundial.

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2: Te agradecemos que cómo nos has mostrado esto y cómo no te has rendido ante nosotros y te pedimos solo una cosa. Ayuda a cada uno de los amigos que seas capaz de conectar al Creador como uno y que veas a todos los amigos, que vean a los amigos en cada acción que realizan. Queremos recibir estas fuerzas de la decena y que la decena transmite este hacia el Creador y que tengamos la fuerza precisamente para dirigirnos, como hemos escuchado anteriormente. Todo este ciclo es con el fin de escudriñar la razón por la cual nos conectamos. ¿Por qué nos queremos conectar? ¿Para quién? ¿Por qué? Y tener una verdadera demanda. Solo queremos asegurarnos de que nuestra demanda es precisa. Y eso es lo que nos da contento. Gracias por crearnos diferente.

0: y conectarnos en la manera en la que tú sabes cómo conectarnos. Se nos pide como no estar inmersos en nuestra autorrecepción. Queremos dirigirnos y queremos recordar que tú eres la ley gobernante, el líder, la fuerza complementaria, que todo viene a través de un gran amor que tienes hacia nosotros y solo queremos incrementar ese amor para ti junto con los amigos y establecer queremos incorporarnos en los disturbios que cada uno tiene, pero solo para que seamos capaces de mandar la conexión a través de todas estas cosas. Tú eres el bien que hace el bien. Simplemente mantenerlo de esta manera. Hay realmente esta sensación de falta de entendimiento entre nosotros y queremos este desacuerdo. Es que queremos ser que seas parte de nuestra vida en cada una de nuestras situaciones, sentirte ahí. No sentimos este cambio. Tenemos una gran deficiencia, una gran carencia en nuestros corazones donde realmente queremos por todos nuestros amigos que ya se encuentran anhelando sentir el estado completo, la carencia completa por todo ese estado. Ayúdanos a siempre dirigirnos hacia ti, a dirigirnos hacia el pensamiento correcto y la percepción de la realidad correcta. Todo está lleno de tu voluntad de llevarnos al propósito de la creación, al final de la corrección. No estamos pidiendo una revelación, no estamos pidiendo, estamos pidiendo por esa parte de fe. Sí. Ayúdanos a implantar esta grandeza del Creador que hay en la decena y eso que nos debilita, dirigirnos hacia ti debido a que tú lo has hecho, tú lo hiciste y tú harás todas las acciones. Sí, exactamente, atribuir todo a un solo lugar, cada célula en el cuerpo, cada movimiento, cada cosa que nos ocurre, todo lo tenemos que contribuir hacia el Creador. Y de esa manera cada una de las obstrucciones serán corregidas porque Él es la raíz del problema. Esa es la raíz del problema. Y bajo eso traerle contento al Creador. Y que nos ayude en esta petición común, que nosotros queremos alcanzar adhesión contigo y junto con eso traerte contento.
1: Tazorlanu litgaber me'ala ego.
0: Ayúdanos a superar el ego que nos muestra los asuntos corruptos de este mundo y debido al punto de nuestros corazones No hay divisiones entre nosotros y queremos unirnos por encima de las divisiones de este mundo, de los sinsentidos de este mundo, y realmente necesitamos tu ayuda.
2: Итак, ми бачимо, що всі плідно попрацювали з цим завданням і виконали цю молитву. Це прохання до Творця.
0: Sí, amigos, hemos visto que todos han tenido éxito en esta tarea y han compuesto la plegaria, esa petición hacia el Creador desde todo el corazón, desde el corazón de la decena. Y estamos pidiéndole, amigos, por favor, eleven sus preguntas. Y vemos a Latín 7.
3: Amado Creador, danos la corrección para sentir que todo proviene de ti. Permítenos ser constantes en el trabajo. Que nos aclares qué es la conexión. Que todas las cualidades que nos dificultan las transformes en motivos de conexión. Ayúdanos a rápidamente pasar por encima de los rechazos y descensos y sentir la importancia para sostenernos en Arbut. Que tu misericordia nos permita sentir que siempre estamos parados frente al Rey y que eres bueno y benevolente. Utiliza todas las distancias e incomprensiones que sepamos usarlas para corregirnos. Por favor, Creador, cumple las plegarias de mis amigos. Amén.
4: Хорошо. Шолопит. Дорогий Творець, дякуємо за наше єднання і можливість звернутися до Тебе. Допоможи нам розставити правильні пріоритети в житті і допоможи нам іти вище знання.
0: Querido Creador, ayúdanos a dirigirnos hacia Ti.
4: Допоможи побачити справжню красу духовного світу і не перейматися.
0: Te pedimos que todos esos disturbios en nuestra conexión podamos transformarlos en belleza, en la conexión entre nosotros. Danos fuerza para poder sentir nuestros corazones y llenar esos corazones con tu luz.
5: Ciao, amici. Creator. Posso andare in italiano? Ok. Creatore. Ti chiediamo di darci coraggio di
0: Creador, queremos darte, te queremos pedirte que nos des la dirección para poder demandar de ti.
5: Di ricevere nel desiderio di dare e di darci la giusta
0: de transformar nuestro deseo de recibir al deseo de otorgar. Y danos la importancia correcta y la intención correcta.
6: Dear Creator, please help us be in
0: querido Creador, por favor, ayúdanos a estar en un estado en el que todo viene de ti y que nuestra decena es un verdadero regalo donde tu amor puede residir y donde superaremos todos los disturbios corporales que nos envían y que queremos usar todo como un arma para poder elevarnos juntas hacia ti.
7: Lieber Schöpfer, lass uns die Kraft haben, deine Größe immer wieder zu spüren, denn deine Größe bedeckt alle die Hindernisse. Lass uns spüren, was uns hindert, und lernen, die Ratschläge der Kabbalisten im Zehner zu befolgen und umzusetzen. Der Reim.
8: Querido Creador, no tenemos la fuerza para superar este rompimiento. Así que te pedimos que abras nuestros corazones y lo conviertas en uno. Danos fe por encima de la razón para elevar el mal y revela todo lo que nos separa para que tú lo corrijas y seamos la vasija de tu luz.
9: Créateur, permets-nous d'en arriver à une clarification commune de la brisure que nous révélons entre nous pour pouvoir t'élever le qui correspond à la lumière.
0: Créateur, danos este escudriño colectivo del rompimiento para que podamos elevar una vasija hacia ti para la luz que tú quieres darnos. Querido Creador, muéstranos nuestras cualidades correctas, ayúdanos a corregir nuestra naturaleza y de tomar los deseos del amigo por encima de los nuestros. Y queremos siempre recordar que no hay nadie más aparte de ti.
10: У нас был такой волнующий урок, не знаю, у меня сердце несколько раз выпрыгивало и хотелось прям.
0: Sí. Hemos tenido una lección muy conmovedora, no sé cuántas veces me he emocionado ante esta luz. Así que ahora todos juntos recordemos esos momentos que nos han impresionado el día de hoy en la lección y junto con ellos vamos a continuar el congreso todos juntos. Taller último. Concluir. Recordamos los momentos que más nos han impresionado en la lección antes. Queremos ver que en nuestra espiritualidad y nuestras cualidades internas no podemos corregir nada, solamente la impresión de la lección de la decena en la manera en la que son palabras donde realmente uno siente la carencia, el dolor, son muy directas y verdaderas, un clic verdadero. Principalmente es recordatorio, es de que no tenemos nada, no entendemos como esta realidad espiritual, no entendemos verdaderamente qué es lo que nos está impidiendo esto. Y solo el escudriño es necesario para poder elevar esa petición correcta hacia el Creador, porque Él es el único que puede sacarnos de este estado. Escudriñar nuestros deseos.
1: אין לי מה להוסיף חוץ מכמה שכבר אמרתי, אדישות, אדישות, אדישות.
11: אני שמעתי בשיעור ש...
0: nada más que...
11: להכניס את הבורא לכל מקום בחיים שלנו.
0: Yo escuché en la lección que deberíamos brindar al Creador a cada espacio a nuestro corazón, no detenernos. Sí, yo sentí que todos los congresos que nosotros recibimos es todo una preparación para nuestro congreso. Y la manera en la que nosotros hacemos estos ejercicios ya ahora es la realización de este punto. Las fuerzas de recepción entre nosotros, nuestro trabajo es convertirlas en otorgamiento, dirigirlas hacia el Creador. Y literalmente sobre todo el mundo hay miles de... Y todos... Es como un resultado de la falta de conexión correcta entre las personas, eso es todo. Sí. Rab habló sobre el odio hacia el mal, que realmente esta es la condición del deseo de recibir. Y nosotros lo escudriñamos y pedimos la corrección. Necesitamos saber lo que vive dentro de ahí. Y esa es nuestra inclinación al mal. La pregunta es una cuestión muy especial que nos dirige hacia la luz. Y la persona debe pedir esta fuerza en la conexión, en la decena. Y simplemente soltar y el creador es la fuerza que rompió la vasija y esta es fuerza espiritual que existe y que todo se vuelve más sencillo para dirigirnos a sí. Necesitamos revelar el mal y necesitamos fortalecernos en esta fuerza de odio hacia el mal y adherirnos al bien. Y tenemos las herramientas para poder revelar esto. Y el privilegio de poder revelar ese mal. Y ese es nuestro trabajo. Concentrarnos en la revelación del Creador entre nosotros. Realmente investigar. ¿Qué es lo que nos separa realmente?

Buenos días, amados amigos. Bnei Baruch, decenas queridas. Ahora vamos a entrar a la preparación para clase 3 en el Congreso, Congreso de Decenas. Maravilloso, interno Congreso, profundo. Estamos entrando a una clase que se llama Devoción, Entrega en la Decena. Querido Clí Mundial, estamos ante una clase maravillosa, terrible, fuerte, porque si hay algo común entre todos nosotros que estudiamos Kabbalah, a todos estamos bastante cansados de los negocios falsos y estamos buscando y hemos buscado el camino de la verdad y lo encontramos. Nos dieron el favor de arriba, nos pusieron aquí para demandar la verdad, exigirla, y eso es lo que vamos a hacer ahora, de tocar el punto de la verdad, analizar, esclarecer un tema que es muy importante. Un tema que cada uno de nosotros va a tener que indagar adentro y todos nosotros también como decenas, y vamos a tener que enfrentar ese punto, el punto de la verdad, si estamos dispuestos a ir hasta el final. Es una clase seria, es una clase central en el Congreso, estamos en el medio del Congreso y vamos a dar todas las fuerzas. Es una clase de trabajo, trabajo interno, de análisis, de esclarecimientos, y vamos a entrar a eso fuertemente. Rabash, el hombre debe dirigir su intención antes de estudiar la Torah hacia la razón por la cual está estudiando ahora la Torah, pues toda acción debe tener un propósito, que es la causa por la cual realiza ahora la acción. Y esto es como dijeron nuestros sabios: la oración sin intención es como un cuerpo sin alma. Por lo tanto, antes de que vaya a estudiar la Torah, debe preparar la intención. Con mucha emoción estamos adentrándonos a la clase número 3 y a la Congreso. Canción.

0: Asirot Gdolot, ¿quién es Arishon?
1: Grandiosas decenas, el primer congreso de decenas. Pasamos un día entero en el que sentimos el corazón que se abre, sentimos amigos que abren, hablan del corazón, abren el corazón, que el Creador entre en nosotros. Pasamos comidas, en cada comida sentimos que los cabalistas están con nosotros. Pasamos juntos cosas muy importantes para el desarrollo de la decena. Sí, muchas emociones, altos, bajos. Ahora queremos escuchar amigos del Kli en Israel y en el mundo. Vamos a escuchar ahora Tel Aviv 2. Adelante. Amados, Kli Mundial, amado y querido, hemos pasado ayer un día maravilloso. De verdad, vimos cuánto los amigos son grandiosos. Solo buscan cómo otorgar uno al otro. Y esa devoción, esa entrega en cada acción que hicimos, comida, Yeshivat Haverim, preparar las mesas, todo era para otorgar. El contenido tan preciso, era simplemente todos dar, tocan el corazón. Y hoy estamos hablando de devoción y entrega en la decena. Y hoy de verdad, hoy aquí, Tel Aviv 2, queremos elevar una plegaria al Creador que nos ayude a todos, que anulemos ya las paredes que nos separan, que estemos en total devoción uno al otro y así servir especialmente hoy al Creador con alegría. Lejaim, amigos. Moscú 7, denos de vuestro corazón. ¿Qué pasaron? Queridos amigos, los saludamos a todos. Se siente una gran alegría del hecho que nos reunimos ayer juntos, nos conectamos de una manera muy seria y sentimos cuánto el Creador es grande. Hicimos un pacto y quisiéramos pasarles a ustedes esta alegría, esta emoción, esta inspiración, esta expectativa de conectarnos ahora aún más y acelerar y apuntar todos a cuánto el Creador es grande, cuánto nos ama, cuánto Él quiere darnos todo su amor con toda su creación. Así que los queremos mucho, queridos amigos. Ayer empezamos a construir nuestro corazón común. Empezamos de verdad cada uno a sacar de sí mismo y agregar al común. Y esa nueva cosa que sentimos, que construimos entre nosotros, empezamos a meter ahí al Creador, empezamos a reforzar su fuerza con nuestro pacto, empezamos a usar nuestro deseo, los pensamientos del Creador, sus aspiraciones, y ahora tenemos un día entero que es toda una gran oportunidad de meter al Creador dentro de nuestro corazón, prepararle el lugar. Entonces vamos a usar esta oportunidad, metámoslo ahí y no perder la oportunidad. Entonces la luz del Creador nos va a conectar y va a morar entre nosotros. Lejaim, amigos. Moscú 7. ¿Otra vez? No sé por qué dice. No, Turquía 7. Queridos amigos.
2: Well, everything started with just one desire. The desire.
1: Hicimos una preparación. Junto con los amigos, estamos amigos de todo el mundo en la misma casa. Tenemos amigos que llegaron de dos países, cinco lugares distintos, organizando las actividades, comemos, dormimos juntos. Estamos llenos de energía de todo lo que está pasando. Cada vez cuando un amigo necesita algo, ayudamos uno al otro, ni pensamos, no hay lógica. Vamos todo solo con una meta, con un objetivo, beneficiar a todo beneficiar de este congreso. Amigos, es tanto regocijo, tanta alegría de hacer todo juntos. Creemos que podemos hacerlo con la intención de darle contento al Creador. Ahora sabemos que podemos hacer todo. Este congreso nos mostró qué fuertes que somos cuando estamos unidos y cómo podemos hacer las cosas solos cuando queremos hacerlo. Podemos organizar, podemos hacer horarios y hacer todo con la fuerza de todo el clima mundial, de todo alrededor del mundo. Lejaim, queridos amigos. Qué maravilla escuchar a todas esas impresiones, inspiraciones de todas las decenas, sentir el corazón que va desde el primer día del congreso. Primero que la decena está centrada dentro de sí misma, pero se siente que todos nosotros estamos pasando los mismos estados, los mismos discernimientos. Y ahora queremos también, antes de entrar a la clase, vamos a pasar las mismas instrucciones para el segundo día del congreso. Queremos verdaderamente componer un clí común grande de todos nosotros, que en ese clí, en esos esfuerzos, jalamos luz que reforma por medio del hecho que escuchemos grupos, decenas que leen las fuentes que los cabalistas nos escribieron, para que tengamos alguna conexión con la luz, alguna conexión con la realidad espiritual. Queremos tomar estos extractos que las decenas nos van a leer ahorita, y ver cómo esto nos dirige, nos apunta, nos concentra a la misma intención antes de entrarnos al estudio, porque estamos entrando a estudiar desde una clase del Rav, estamos entrando a estudiar desde la luz que opera sobre nosotros en cada momento. Queremos estar verdaderamente con toda la atención, intención precisa en cada momento que estamos juntos en esta clase. Vamos a escuchar a los amigos. En extracto 2, en la hora en que el hombre se involucra en esta sabiduría mencionando los nombres de las luces y las vasijas que le pertenecen a su alma, estas le iluminan de inmediato en una cierta medida, solo que le iluminan sin vestirse en el interior de su alma por la falta de vasijas capaces de recibirlas. Sin embargo, la iluminación que recibe una y otra vez cuando se involucra en eso le atrae en gracia de lo alto, impartiéndole abundancia de kedushá, santidad y pureza que acercan mucho al hombre a alcanzar su perfección.

0: 3, extracto 3. Ah, no, otra vez 2. El hombre tiene que ver si tiene fuerzas para llegar a ser capaz de realizar actos con el fin de otorgar placer al Creador. Entonces, cuando ya llegó a darse cuenta de que no podrá lograrlo por sí mismo, se enfoca en la Torah y las mitzvot en un único punto, que es la luz en ella lo reforma. Que esto le sea toda la recompensa que él quiere obtener de la Torah y las mitzvot. En otras palabras, la recompensa por su esfuerzo sea que el Creador le dé esta fuerza llamada la fuerza del otorgamiento. Este fue 3.
1: Daher verpflichtet sich jeder Studierende vor dem Studium dazu, sich im Glauben an den Schöpfer.
0: No sé si está leyendo. Sí, a 4. Por lo tanto, el estudiante se compromete antes de comenzar a estudiar a fortalecer su fe en el Creador y en su supervisión de recompensa y castigo. Como dijeron nuestros sabios, leal es el dueño de tu labor que te pagará la recompensa por tus acciones y apuntará que su esfuerzo sea para la mitzvah de la Torah y de esa manera será recompensado con disfrutar de la luz contenida en ella, de tal manera que también su fe se fortalecerá y crecerá a través del poder de esta luz, como está escrito, medicina será esto para tu ombligo y poción para tus huesos. Eso fue extracto 4. Cinco. Lo principal del trabajo del hombre consiste únicamente en llegar a sentir la existencia del Creador, es decir, que sienta la existencia del Creador, que toda la tierra está llena de su gloria. En esto consiste todo su trabajo, es decir, que todo el empeño que pone en el trabajo sea solo con el fin de alcanzar esto y no otras cosas. Y no debe confundirse y pensar que tiene que conseguir algo. Otra cosa, al hombre le falta una sola cosa, fe en el Creador y no pensar en nada más. Es decir, que toda la recompensa que desea a cambio de su trabajo consista en ser merecedor de la fe en el Creador. Este fue 5.

La grandeza del Creador viene del acercamiento entre nosotros. Este es el tema de nuestra lección hoy. Este tema trae mucha luz consigo. El Rab está por conducirnos ahora en esta clase y él va a tomar un paso adelante y nosotros, todo el grupo mundial, vamos a ir con él otro paso y él nos va a conducir otro paso y nosotros junto con él, y así nosotros en conjunto, todo Bnei Baruj, vamos a atraer la luz que va a tomarnos de verdad como grupo al próximo nivel. Sí, yo creo que sentimos todos qué especial que es este congreso, este evento, que ya desde ayer no hay un lugar central, no hay alguien que está en el escenario está aquí, entre nosotros, en cada una de las decenas en todo el mundo. Piensen qué cosa inmensa el Creador viene a visitar en cada una de las decenas. Y no tenemos otro trabajo más que realizar de verdad aquí y ahora, dentro de nuestra decena, todo lo que los cabalistas han preparado, todo lo que el Creador espera, todo lo que el Rab espera de nosotros, lo vamos a realizar aquí y ahora dentro de la decena, a través de las instrucciones del Rab, las palabras del Rab que vamos a escuchar, a través de las fuentes especiales que los amigos elegieron para nosotros, y todo lo vamos a realizar ahora entre nosotros. Y vamos a empezar ahora con nuestra cabeza de decena que nos va a leer la instrucción muy precisa del Rab. De la clase Trabajo práctico en la decena. Fuente número uno. Tiene que haber una conexión tal que nosotros, entre nosotros, cada uno sienta que depende al 100% de la decena. Que el mundo entero no existe, que solo la decena existe. Y ella determina mi destino, mi situación, mi futuro, mi eternidad. Todo se decide únicamente en la decena. O la vida o la muerte, solo en la decena. Solo la decena existe, no existe nada más, no existe otro tiempo, mañana, tarde, noche, no existe, existe solo ahora. El trabajo este crítico que estamos por realizar ahora, vamos a construir la plegaria. Israel. Sí, amigos. Anoten, por favor, principios de las palabras del Rab para usar en la decena. Ahora vamos a escuchar una clase con el Rab. La grandeza del Creador en la decena. Aquí esto... De verdad, tenemos una pregunta muy directa, interrogante viene a ser. Si queremos revelar al Creador, tenemos que agrandarlo en nuestros ojos. Desde una distancia, como que ahora no lo vemos, no lo detectamos siquiera, y para poder discernirlo, sentirlo, conocerlo, hasta incluso conectarnos con él, necesitamos acercar o a él a nosotros o a nosotros a él. ¿Cómo lo hacemos? Solo mediante la decena, que es el instrumento, la vasija. Hasta cuánto que tratamos de construir, levantar la decena, eso se llama levantar la Shejina, la divinidad del polvo, que ahora nos encontramos en un estado que no estamos conectados como deberíamos, y eso se llama que estamos en rompimiento, en una rotura, ¿sí? Y el lugar que está diseñado, destinado para revelar al Creador, se llama Shejina, divinidad del Creador, se llama el morador, el que mora, Shohen, Shohen. Y entonces, ¿cómo podemos levantar la divinidad del polvo, la Shejina, del rompimiento,
cuando tratamos de componer la conexión entre nosotros en la decena, por encima de nuestro ego, por encima de las fuerzas de nuestra separación, por encima de cada cosa que nos aleja en cada momento a diferentes direcciones, con tal de no dejarnos conectarnos. Con estas fuerzas opuestas a la conexión, ahí en esas fuerzas tenemos que detectar el trabajo de Dios, que sobre el Creador está escrito: yo creé la inclinación al mal. Y eso es lo que Él nos hace. Y nosotros tenemos que trabajar en contra de Él. ¿Cómo? Cuando le pedimos a Él, al obligarlo, ¿sí?, que Él mantenga la conexión entre nosotros, y donde Él hizo la rotura y nos colocó en distancia, en odio y rechazo los unos de los otros, que ahí Él haga el acercamiento, la conexión entre nosotros, y levantar la red de conexión entre nosotros. Entonces tenemos aquí un trabajo muy especial con el Creador. Es parecido a lo que hacemos con los niños chiquitos. Ese ejemplo lo di ya muchas veces, que si nosotros queremos enseñarles a caminar, los ponemos frente a nosotros, ¿sí? ¿Sí? Pongo al bebé frente a mí y lo agarro con las manos, y él está así como apenas parado, tambaleante, y yo me alejo de él y él se asusta. Él no sabe lo que hacer con sí mismo, se queda parado llorando y no sabe, tiene miedo de hacer un paso adelante, ¿sí? Y yo espero que él haga el paso adelante. Entonces él normalmente se cae, como es normal. Y eso para él es más cómodo y seguro. Y entonces puede ser que él va así gateando hacia mí, sí, hacia mí, y puede ser que no, pero por lo menos él no quiere caminar. Aquí entendemos que el Creador hace con nosotros el mismo acto precisamente. Nosotros tenemos que aprender del de abajo al superior. De nuestra vida podemos aprender muchos ejemplos y reglas que hay en el mundo superior. Entonces el Creador hace con nosotros esas cosas para enseñarnos a caminar, y así nosotros tenemos que... Y así nosotros tenemos que comportarnos. Así como enseñamos al bebé, a la criatura, así el Creador nos enseña a nosotros. Y nosotros aquí tenemos que hacer acciones. ¿Qué acciones hacia el Creador yo puedo hacer? Acciones muy sencillas. Yo no puedo hacer ninguna acción hacia el Creador, ningún paso, porque yo no tengo el deseo de otorgar que yo pueda hacer algo para Él o hacia Él, sino que resulta que yo tengo que pedirlo a Él, pedirle a Él que Él me ayude a saber cómo dirigirme a Él, conectarme con Él, cómo yo puedo pedir, convencerlo a Él que me ayude a acercarme a Él. Ahí está la esencia de nuestro trabajo, de hecho. O sea, en cada paso, en cada uno de nuestros estados, tenemos que entender que hay aquí un asunto de no hay nadie más aparte de Él, y que yo solo tengo que estar apuntado a Él, que ese es todo nuestro trabajo espiritual, acercarnos al Creador más y más hasta que llegamos a la adhesión. Y entonces no tengo otro consejo más que buscar por medio de qué consejos, qué medios yo puedo dirigirme, volcarme al Creador y convencerlo que me ayude a acercarme a Él. Y Él siempre me va a colocar, como yo coloco a la criatura cada vez, sobre sus dos piernitas, así medio tambaleantes,
Y así el Creador me coloca a mí en cada estado que yo tengo que entender, que cada estado es de hecho el estado que oculta al Creador, a mi Creador de mí. Y yo tengo que, por medio de ese ocultamiento, tratar de dirigirme a Él y pedirle que me acerque. Yo no sé en qué dirección tengo que ir, por medio de qué cualidades me tengo que acercar a Él, aunque supiese de dónde podría tomar esas cualidades. O sea, tengo una sola cosa, dirigirme a Él en cada lugar y en cada caso. Y por eso, el Creador, Él tiene que ser grande para mí, que Él es el que fija todo este cuadro, todo este mundo. Él me organiza toda mi vida. Tras bastidores, Él me arregla todos los casos, todo lo que he pasado. Desde cuanto yo me acuerdo a mí mismo y hasta el día, hasta la fecha. Es Él que me arregló todas las cosas malas y buenas y todo lo que hubo, que todo eso es necesario para mí, para ahora poder acercarme a Él. Y mi problema es únicamente en cada momento no desconectarme de Él como mi fuente, como fuente de toda la realidad, y siempre, siempre, siempre pedirle a Él, exigir de Él la ayuda. Que yo no puedo hacer ningún paso adelante, yo no sé en qué dirección tengo que ir, Él está oculto, sino solo que yo le pida, y entonces Él contesta esa petición, y eso es seguro. Entonces, tratemos de así avanzar, seguir adelante. Este avance depende únicamente de mi conexión con los amigos, hasta cuánto nos dirigimos al Creador, hasta cuánto lo hacemos en conjunto. Esa dirección al Creador, la petición al Creador depende del acercamiento entre los amigos. No depende para nada de lo que sabemos. El sabio no es el que aprende. Por eso, lo principal para nosotros es estar dirigidos a una meta, un objetivo, a la fuerza superior. Y por eso debemos continuar solo en una dirección. Y dar ejemplos uno al otro, ayudarán un amigo al otro. Y hasta cuánto la distancia entre mí y el Creador, yo empiezo a revelar que Él depende, que esa distancia entre mí y el Creador depende de la distancia entre mí y los amigos. Entonces trabajo justamente sobre la distancia entre mí y los amigos y le pido al Creador que lo trate, que lo arregle, que Él nos acerque. Y en esa medida nosotros juntos, como resultado del hecho que el Creador nos acerque, entonces nosotros juntos podemos activar la petición a Él que nos acerque a todos a Él. Y entonces sale que no solo estoy aquí

Entonces nos vamos acercando al Creador. Y hay dos rezos: por la conexión entre nosotros y por la conexión entre nosotros y el Creador. Como está escrito, el que hace la paz en los cielos, él hará la paz sobre nosotros o en nosotros. ¿Cómo? Que primero él nos conecte entre nosotros y haga paz entre nosotros, y de ahí vamos a poder dirigirnos a él y ya pedir todos juntos, en conjunto también, acercarnos a él. Así eso funciona. Ya está. Es decir, el Creador todo el tiempo nos muestra la distancia entre nosotros, hasta cuánto se va creciendo, y tenemos que entender que no es grande, sino que él agranda e incrementa la resolución que él quiere mostrarnos, hasta cuánto de verdad estamos lejos uno de otro. Pero cada vez, a partir de cuánto nos vamos acercando entre nosotros, podemos discernir con más precisión cuántas distancias adicionales hay todavía entre nosotros, y así vamos pidiendo cada vez de nuevo, o más y más, pedirle a él fuerza de conexión entre nosotros, y de acuerdo a la fuerza de conexión entre nosotros, ya podemos pedirle a él que haga también la conexión entre nosotros y él. Y así, de hecho, llegamos en todos nuestros sistemas, que es imposible acercarse al Creador más que en la medida que cerramos las distancias, las brechas entre nosotros. ¿No se oye? Ahora, las palabras que el Rab dijo, ahí está toda la esencia de todo nuestro trabajo. Todo nuestro trabajo práctico se encuentra dentro de estas palabras especiales que ahora Rav sembró en nosotros con esta luz especial que él nos dio. Y estas cosas, no queremos perder la oportunidad, queremos entrar al fondo de sus palabras y tratar de realizar, llevar a la práctica dentro de nosotros todo eso. Y queremos pedirle al Creador que esta cosa viva en nosotros ahora, desde ahora en adelante, todo el tiempo. Aquí en estas cosas está el fundamento de todo nuestro trabajo, el más importante en la entrada, en las escenas. Y no lo vamos a soltar, como dijo el Rav. El Creador, él me arregla toda mi vida detrás bastidores. Él me arregla todos los casos que yo he pasado, desde que me acuerdo a mí mismo hasta la fecha. Él me arregló todas las cosas buenas y malas. Y eso es precisamente lo que vamos a averiguar ahora entre nosotros. Entonces, queridos amigos, vamos a entrar ahora a un taller. Escuchamos del Rav que la grandeza del Creador es tan importante para nosotros y está, de hecho, todo el tiempo frente a nuestros ojos. Todo el tiempo frente a nuestros ojos tenemos amigos grandiosos en la decena. Todo el tiempo recibimos ejemplos de nuestros amigos sobre devoción, entrega, sobre anulación, sobre apoyo a los amigos, sobre ayuda, sobre un ejemplo tan especial como esa grandeza del Creador se expresa detrás de cada uno de los amigos. El Creador se esconde, pero su grandeza podemos ver detrás de cada amigo. Entonces nosotros ahora queremos, de acuerdo al consejo del Rab, acercarnos al Creador justamente a través de la grandeza de los amigos en la decena. Entonces ahora lo que vamos a hacer, vamos a compartir con ejemplos en la forma en que yo veo cómo la grandeza del Creador se expresa en cada amigo y también en la conexión entre nosotros, cómo la grandeza del Creador se refleja en la actitud y las acciones de los amigos, y dar ejemplos. Entonces, nuestra tarea es compartir ejemplos en cómo vemos la grandeza del Creador que se refleja en cada uno de los amigos. Cada uno puede elegir cualquier amigo, pero tenemos una tarea. Al final de la ronda no pasamos por ningún amigo.
para sentir la grandeza del Creador de todos los amigos. Entonces la pregunta es que yo tengo que decir, yo veo la grandeza del Creador reflejada en la actitud.

tú y las acciones de, digamos, digo, Igor, y doy el ejemplo de lo que hace Igor. Así vamos a hablar, amigos. Tenemos 7 minutos. Por favor. Nosotros nos hemos reunido aquí para darle uno al otro la grandeza del Creador, y yo veo la grandeza del Creador reflejada de los ojos de cada amigo. Hasta cuánto encienden uno al otro. No puedes saber quién empezó este incendio. Pero hay una sensación de que de verdad dan fuerza uno al otro y levantan uno al otro del polvo. Así, de repente, se crea esa sensación, se genera esa sensación dentro del corazón. Siguiente. Sí, una de las cosas más difíciles, hablar de un solo amigo reflejado la grandeza del Creador en él, es difícil elegir. Es cierto, en PT4 pidieron que digamos el nombre de un amigo, porque ahora especialmente en el Congreso se puede ver cuánto. No hay un lugar vacío donde no haya un amigo que lo rellena. Así como el Creador rellena toda la realidad con su grandeza y dirección hacia la meta en nuestra vida. Sí, en cada momento es la revelación de cada uno comparte su corazón. También cuando hablamos a la noche sobre la grandeza del Rab, del Creador, escucharlo a través de los corazones de cada amigo, eso da la sensación. Cada amigo que prepara comida, paseíto, paseo hacia dentro del corazón de los amigos. Siguiente. Nosotros en nuestro congreso recibimos una grandeza infinita, de verdad, de la devoción de cada uno de los amigos. Ayer, de verdad, como Yossi empezó a contar, tuvimos una noche muy especial en la grandeza de nuestro Rab. Cada amigo compartió de su corazón cuánto el Rab es grande, de una historia personal que él tuvo con él, y lo prepararon nuestros amigos grandes, y Igal e Ido, que prepararon y trabajaron muchas semanas antes en eso. También durante prepararon comida, la sirvieron, y sentimos que ellos fueron un tubo, un canal para la grandeza del Rab. Siguiente. Sí, y también el que habló antes, Yuri Echter, nos preparó muchas sorpresas a lo largo del congreso. Por ahora todavía no se realizaron, pero se siente su deseo y su corazón, que quiso hacernos un tish y el deseo de acercar la decena a la espiritualidad se siente en cada movimiento. También se ve hasta cuánto él está todo el tiempo cuidando, resguardando que estemos en la línea cuando a veces nos desviamos. Que nos quedemos directo a Dios. Sí, hay algo siguiente. Esta tarea la hicimos aquí la primera noche, que estuvimos aquí ya desde el jueves a la noche. Que cada amigo se prepara y recibe grandeza de los amigos, eso quema el yo propio. Entonces en mi sensación ya no hay yo, ya no hay yo, ya no existe, no estoy aquí. Estamos juntos como uno y vemos cómo el Creador así salta y dirige y hace más estrecho a la conexión entre nosotros. Y al estar aquí mediante cada uno y todos en conjunto. Siguiente, sí, no se puede alcanzar la grandeza del Creador sin la grandeza de los amigos. Solamente cuando yo veo los amigos son grandes, puedo ver el Creador grande. Y gracias a Dios, el Creador nos dio muchas decenas, amigos grandiosos en cada decena. Siguiente, sí.
Tuvimos una noche, la primera noche, que de verdad los amigos queridos lo organizaron, y yo creo que era como un incendio, como una fogueta, que cada uno tuvo que prepararse, pararse y decir que está listo, dispuesto a quemar para incluirse y derretirse en la decena. Y eso de verdad dio una sensación que todos somos iguales, que no hay ninguno que yo pueda destacar más que el otro entre los amigos, sino que verdaderamente, realmente la grandeza y fuerza de cada uno es, por un lado, es única, y por el otro uno sentí una igualdad total en nuestra decena. Y muchas gracias, Roy Merón, Yosile, nuestro Yossi, Yossi Yerushalmi, que nos organizaron este ítem, de verdad. Siguiente. Eso es lo que es especial, me imagino, en el evento que generamos juntos, que siento que tengo un océano de alabanzas para cada uno de los amigos. Puedo mirar las virtudes de los amigos. Es algo que no viene natural. No los miro todos los días y veo las virtudes. Simplemente no sé a quién elegir de cada uno. En cada uno se puede ver la grandeza del Creador. Y eso es todo lo que se necesita, poner al Creador detrás de cada uno de los amigos. Pero de todas maneras, por la tarea que nos pidieron, puedo decir muy fácilmente, veo cómo el Creador trabaja a través de nuestro Rosh, nuestra cabeza, Daniel, cómo su preocupación por los amigos es simplemente como si el Creador hubiera entrado en él y nos dirige. Así que gracias por la atmósfera y el espíritu que se generó y se creó. Siguiente. Ah, se termina, parece. Entonces seguimos nuestro congreso. Nos acordamos en cada momento al Rav, que nos pasó todo este método especial, todas las palabras que él siempre nos indica en qué dirección tenemos que ir, qué exactamente tenemos que ir, en qué presionar. Vamos a abrazarnos juntos y vamos a escuchar lo que él nos dijo hace poco. Imagínate que quieres estar con todos y luego volverte hacia el Creador, y desde la conexión entre nosotros nos elevamos hacia el Creador. Queremos la conexión entre nosotros para elevar la conexión entre nosotros. Eso ya existe. Elevarlo al Creador. Si tú quieres alcanzar la conexión entre nosotros, que en ella se encuentra la fuerza común, lo dirigimos al Creador y queremos que Él nos ayude a aferrarnos a Él juntos. ¿Sí? Eso es lo que queremos. Bueno, de lo que escuchamos del Rav, vamos a escuchar otro extracto 3. Nosotros tratamos de crear una conexión en la decena. Nos esforzamos por forjar un vínculo entre nosotros en la decena, por encima de nuestros egos, por encima de nuestras fuerzas de separación, por encima de todo lo que nos aleja constantemente en todas direcciones, con tal de que no nos conectemos. En medio de estas fuerzas que se oponen a la conexión, debemos reconocer, detectar la obra del Creador. Sí, amigos, entonces Rav, de hecho, aquí nos enseña cómo cada uno de nosotros
puede trabajar con el Creador mediante la decena, mediante las conexiones entre nosotros, que todo lo que pasa entre nosotros es para que nos acerquemos, para que corregir la conexión, para subir, para ascender. Entonces ahora queremos entrar juntos en un taller y averiguar la pregunta. La pregunta es así: ¿qué se requiere de nosotros para transformar las fuerzas del rechazo en oportunidades para el ascenso espiritual? ¿Qué se requiere de nosotros para transformar las fuerzas de rechazo en oportunidades para el ascenso espiritual? 7 minutos. Bueno, a lo mejor en continuación del taller anterior o ayer, que hablamos de cada importancia de los amigos, entonces lo que se requiere de nosotros es simplemente dejar soltar, abandonar mi importancia propia, como hicimos en esta noche primera que los amigos mencionaron, que 3 horas no pudimos parar de hablar sobre la grandeza de los amigos. Cada amigo, de repente se abrieron ahí cosas que cada uno le era importante compartir sobre los amigos o los otros amigos. En cuanto quitamos eso lo que nos protege, que protege entre comillas, que se llama yo, entonces todo se abre, no hay rechazo. El rechazo está solamente en mí, en mi ego. Siguiente, hay que acordar que el rechazo llega del Creador, su oportunidad de ascenso, de ascender. El Creador nos quiere ver, no importa qué, corremos hacia adentro de la sociedad con rechazo, inspiración, no importa cómo, con tal que uno traiga su corazón a la decena. Ahí él ya va a poder escuchar en la voz del Señor, integrarse de alguna forma con las fuerzas de los amigos, recibir de ellos vida a través de ellos. Y entonces el Creador va a transformar las fuerzas y con la ayuda de Dios nos va a dar un ascenso espiritual. Siguiente, justamente la fuerza de rechazo es la oportunidad para ascender. Donde es difícil, rechazo, repulsa, ahí se requiere superación, ahí se requiere abrir el corazón, ahí se requiere de nosotros pedir fuerzas uno del otro y del Creador. Siguiente. Y no va a haber superación y no va a haber apertura del corazón si no va a haber esa atmósfera, ese espíritu en la decena entre los amigos. Si los amigos no generan esa atmósfera, no hay ningún chance para el hombre salir de sí mismo, fuera de sí mismo y transformar todo lo que el Creador le trae, aunque sea incómodo y desagradable para el ego, a una fuerza de subida, de superación, de acercamiento, como el ejemplo que el Rav dio, como la criatura, el bebé que va hacia sus padres. El bebé tiene que querer estar al lado de sus padres, eso es, le genera la sensación que él se quiere acercar a ellos. Siguiente, pensé sobre en el paseíto que tuvimos ayer. En algún momento estábamos caminando en silencio y de repente yo veo, bueno, ¿por qué estás aquí? ¿A dónde estás yendo? Un ejemplo, un recordatorio. Para eso tenemos los amigos, la decena, que todo el tiempo nos hacen acordar por qué lo hacemos. Cuando llegan las oposiciones, cuando uno se opone y uno no se acuerda. Y cuando estás con los amigos y ellos te hacen acordar la grandeza del Creador, nuestra meta en la vida, por qué estamos aquí. Entonces se desintegra, como dicen los amigos, porque es obvio que de dónde llegan esas oposiciones. Siguiente, es como cada día uno tiene mente y corazón nuevos. Lo que era ayer, que el amigo estaba tanto en el corazón y era tan luminoso y todo. Y después, al día siguiente, ¿quién es este? ¿Quién está frente a mí? Entonces, entender que es el Creador, no lo está haciendo y no es algo en mí, es todo el juego del Creador con nosotros. Siguiente. Sí, eso hay que acordar, como escuchamos en el extracto anterior,
que el Creador está junto con nosotros en cada paso y nosotros solo tenemos que pedirle, justamente pedirle, que Él nos dirija, nos conduzca cómo a dirigirnos a Él de la manera correcta, porque Él es el que crea toda la realidad para nosotros, Él es el que nos revela al amigo como un amigo nuevo, creador nuevo. Y junto con las fuerzas de rechazo, Él también pone tu mano sobre tu buena fortuna y te da el lugar donde puedas ir por encima de ti mismo, en otorgamiento. Y hay aquí mucho trabajo de pensamiento mutuo, que ningún amigo se caiga hacia dentro de sí mismo. Al contrario, levantamos a cada uno del estado en el que se encuentra y con mucha alegría seguimos caminando con el Creador juntos. Siguiente. Sí, es el trabajo del hombre levantarse. La decena siempre se encuentra, siempre está con él. Y es parte del desarrollo, es algo normal, es la superación del hombre cada vez que él elige una sociedad mejor, un entorno mejor, en vez de su ego y sus cosas que son agradables a él. Él va justamente con la ayuda de Dios y para Dios, él hace esa elección. Hay aquí mucho trabajo del hombre porque la luz está en reposo total. La verdad es que es nuestro entorno, son valores que creamos en la sociedad, que es aceptable, que no, cómo nos comportamos, todos los pactos que creamos y renovamos cada vez entre nosotros, trato uno al otro y trato hacia la clase y la relación, actitud hacia el material y el sendero, cómo eso se expresa. Tenemos una vida muy rica entre nosotros. Y la actitud cambia cada vez. ¿Quién es ese yo de cada uno de nosotros? Es nada. Es el deseo natural que el Creador nos dio, original, que nos dio para poder llegar a la conexión con Él. Y el grupo, la decena, es ese instrumento, esa vasija que el Creador le dio a cada uno de nosotros, un regalo de Dios que la persona tiene la oportunidad, mediante ese cli, despertar, desarrollar un sentido que no existe en la realidad, es algo espiritual total que nos dirige a través de todas las oposiciones y todas las negaciones a un abrazo amoroso. Siguiente. Ah, no se terminó el taller. Ahora. Bueno, amigos, ahora vamos a entrar a una fase muy especial en la clase. Después que hemos averiguado qué nos molesta y averiguamos quién nos puede ayudar, ahora queremos entrar a construir la plegaria especial de nuestra decena al Creador. Lo vamos a hacer ahora y lo vamos a hacer otra vez al final de la clase. Todo nuestro trabajo, al fin y al cabo, es cómo nos, dirigirnos a Él. No hay nada que vamos a poder hacer por nosotros mismos. Ya lo sentimos, sentimos hasta cuánto el ego se sobrepone a nosotros. Cada vez que nos tratamos de conectar un poco entre nosotros, el espesor salta, el aviud, hasta cuánto las molestias de este mundo nos hacen más difícil la conexión entre nosotros. Y una sola cosa nos puede dirigir y ayudarnos a realizar esta conexión en la decena, y eso es dirigirnos a Él. Eso es, Él espera, y a eso nos dirigen los cabalistas. Vamos a escuchar entonces ahora, un momento antes de empezamos a componer la plegaria, vamos a oír un poco más cómo nos dirige el Rav de la clase que acabamos de oír, cómo crear correctamente la plegaria. El avance al Creador depende únicamente de mi conexión con los amigos. El avance al Creador depende únicamente de mi conexión
con los amigos. Hasta cuánto nos dirigimos al Creador, eso depende del acercamiento entre los amigos. Hasta cuánto nosotros nos dirigimos al Creador, esa dirección al Creador depende del acercamiento entre los amigos. Lo principal para nosotros es estar dirigidos a una meta, a la fuerza superior. Y por eso tenemos que seguir en una sola dirección, dar ejemplos uno al otro. Ayudarán uno al amigo. Otra vez, lo principal para nosotros es estar dirigidos a una sola meta, a la fuerza superior. Y por eso tenemos que seguir en una sola dirección y dar ejemplos uno al otro. Ayudarán uno al otro. Como resultado del hecho que el Creador nos acerca, podemos juntos activar la petición a Él que nos acerque a Él. Como resultado de que el Creador nos acerca entre nosotros, juntos podemos activar la petición a Él que nos acerque a Él. Sí, ahora vamos a construir cada decena, va a construir su plegaria al Creador. No tenemos más que los amigos. La conexión entre nosotros, nuestro kli, y dentro de él, entre nosotros, está el Creador. Y queremos que en esa plegaria que estamos construyendo ahora, pongamos solo, no solo palabras en el espacio, en el aire, sino que cada palabra que amigos agregan a la plegaria sea conexión de corazones, que eso es lo que conectamos, los corazones entre nosotros. Escuchamos al Rav que nos dice algo muy especial de extracto número 4. Se necesitan dos oraciones, una para la conexión entre nosotros y otra para la conexión entre nosotros y el Creador. Como está escrito, el que hace la paz en los cielos hará la paz sobre nosotros. Otra vez, se necesitan dos oraciones, una para la conexión entre nosotros y otra para la conexión entre nosotros y el Creador. Como está escrito, el que hace la paz en los cielos hará la paz sobre nosotros. Dos oraciones, que son de hecho una. Y eso es lo que ahora vamos a hacer en las decenas, y es un momento muy especial, porque al fin y al cabo, todo es para llegar a esa plegaria especial. Entonces ahora vamos a formar, componer en las decenas las oraciones, que son de hecho una oración, la conexión entre nosotros y conexión con el Creador. Abrimos los corazones y con devoción y entrega en la decena se lo hacemos juntos. Ahora construimos la oración, la plegaria en la decena. 8 minutos tenemos. Primero vamos a empezar con gratitud, pedirle ayuda al Creador. No tengo todavía una frase concreta. Siguiente. Sí, de la gran gratitud te pedimos, le pedimos así al Creador, te pedimos. Con estar con atención. Para estar en más ajustes en las relaciones entre nosotros y que no te soltemos a ti en todos estos esfuerzos.
Siguiente, pensé que tenemos muchos momentos de oración, plegaria en los últimos días, que plegaria, que nos volcamos de verdad del corazón al Creador, una sensación de una sensación compartida en relación a al otorgamiento. Y pensé ahora hasta cuánto el Creador nos coloca y nos obliga a pedirle a través de los amigos, diríjanse a mí, piensen en mí, pídanme. Nos da oportunidades que no nos da ni un momento para no estar en eso. Y como dan en momentos que uno siente que el Creador nos pide, Él es la cabeza de la decena. Siguiente, danos que podamos ver las virtudes de los amigos y la grandeza de ellos, como lo vemos aquí en el congreso y en la clase. Déjanos verlo en cada momento y todo el tiempo pedir por ellos, todo el tiempo rezar, querer que la conexión entre nosotros siempre sea el lugar para ti. Que tengamos un corazón en el cual puedas revelarte. Siguiente, pedimos que cada amigo en el clima mundial esté en un estado de gratitud al Creador por su benevolencia, que siempre estemos en justificación y sentir que todo es para nuestro bien, y pedir que nos ayude a acercarnos más uno al otro para ser más semejantes a tu cualidad, a tu amor, y que seamos amor como tú, o sea, el Creador. Siguiente, queremos, pedimos, nos sobreponemos a la vergüenza y queremos de verdad volcarnos a ti para que nos ayudes, para que sigas empujando, conduciendo, dirigiendo. Se siente muy fuerte que todo este congreso es un inmenso regalo. Entonces, que ese sea el combustible para seguir trabajando cada día, en cada momento. Y queremos que todos esos sentimientos de grandeza, alegría y profundidad y elevación que tú nos dejas sentir ahora, que de alguna manera nos dirijas para que te podamos devolver, reciprocar, de verdad, no así nomás usarlo porque me es agradable y me llevo hacia lo que me es agradable, sino que sintamos que hacemos de verdad ese acto hacia ti, que tú sientas, tú vienes a ser el Creador, sí, que tú sientas esa conexión, ese amor y todo ese bien que sentimos entre nosotros, que lo sintamos, que de verdad se siente para ti como bueno, como placer, como contento. Queremos ser hijos fieles, leales para ti. Siguiente. Hijos juntos, también en cada uno, queremos saltar, volar hacia ese corazón común. Me hace acordar que tenemos aquí la oportunidad de dar un knockout, un golpe determinable, como una nave espacial cuando quiere salir de la fuerza de la gravedad tiene que hacer un impacto, un boost fuerte, para que ninguna fuerza de gravitación nos mantenga, nos agarre aquí, sino que salir de esa fuerza.
Siguiente. Sí, que tengamos la fuerza de no soltar. Y sigue tú conduciéndonos e iluminándonos el camino. Queremos seguir apegándonos a ti, aferrarnos a ti. Todo el esfuerzo que hacemos es solo para sentirte más actuando y más ir según lo que tú nos conduces. A veces puede ser como moraleja o moral, o que es contrario a lo que pensamos, pero nosotros en la garantía mutua entre nosotros renovamos la sensación de tu presencia, la grandeza de todo lo que tú haces con nosotros. Danos grandeza en el corazón de escucha la voz de los amigos. O escucha a todos los amigos, no sé qué dijo en hebreo, es la misma palabra. Ilumina nuestros ojos con tu Torah y aférranos a tus preceptos. Ahora tomar todas las plegarias que hay en 800 decenas. Buscamos, en otras palabras, una carencia para ser parecidos a ti y como semejantes a ti, como se ha dicho aquí, darlo en la velocidad que tal que podamos salir de nuestra gravitación, que es el deseo egoísta, y finalmente darte a ti la carencia verdadera correcta, entregarte la carencia correcta. Siguiente. Y que nos des fuerzas para, y que tengas piedad sobre todo el clima mundial. Simplemente pedimos que te reveles en todas las 800 decenas. Simplemente revélate ahí. Siguiente. Y en cada elemento de la realidad, déjanos verte a ti. Permítenos verte a ti. Ahora, queridos amigos, vamos a pasar a un grupo muy especial que nos va a dar un regalo. Un regalo en presentación en vivo, PT 23.

0: וואו, באמת, כל הכבוד.
1: וואו, de verdad. Felicitaciones, qué regalo. Tales regales siempre despiertan y hacen más vida, dan vida a todo nuestro proceso. Así que, de verdad, maravillosos. Piti 23, ¿sí? Entonces seguimos a respirar nuestro congreso, usar todos los instrumentos que nos dieron los cabalistas, nuestro rap gigante, y seguir usando todo lo que está a nuestro alcance para de verdad elevarnos espiritualmente, elevarnos por encima de todo lo que conocemos, y eso es del amor a las criaturas, al amor al Creador. Es el fundamento de la sabiduría de la Kabbalah, el camino que el Rav nos heredó. El patrimonio del Rav, más dicho. Ahora hay una decena muy especial, un grupo muy especial que nos va a ayudar a profundizarnos más. Vamos a pasar al próximo grupo, que es un grupo que no hay un mejor grupo para mí en el CRI mundial, que esos amigos que van a hablar, que vamos a escuchar, vamos a lograr escuchar amigos que de verdad yo los veo y ellos recibieron forma superior, son ejemplo para toda la decena, alrededor de las decenas alrededor del mundo, cómo hay que ir, cómo juntarse en congreso. Vamos a escuchar Nueva York 2.
2: Yeah, friends, this is
1: sí, amigos. Eso es lo que hacemos todos juntos. Todas las decenas grandes en el mundo se juntaron en una vasija singular que tanto anhelan estar conectados. Anhelamos estar conectados, el amor de los amigos. Anhelamos que el Creador rellene este espacio entre nosotros. Desde el momento que nos juntamos, no hubo aquí más que unidad para Él, como el moto de nuestro congreso que hacemos entre nosotros. Estamos profundizando más y queremos que sientas la magnitud, la grandeza de lo que estamos construyendo juntos, hasta cuánto el Creador está regocijando de nuestro trabajo común. Qué suerte que tenemos de tener al Rav y todas las clases que Él nos dio, todas sus instrucciones que Él otorgó a nosotros desde arriba, directo del Creador a nosotros. Tenemos todo lo que necesitamos, sabemos lo que tenemos que hacer. Lo único que tenemos que hacer es agregar nuestra intención de darle contento al Creador, de darle satisfecho a Él. Hay una señal que tenemos aquí fuera de la cámara que no se ve. No hay nada más que unidad para Él. Esto es lo que nos guía. Nuestra mantra, si quieren, para así decirlo, en este congreso. No hay aquí más que unidad para Él. Y si podemos aferrarnos a eso en todo lo que hacemos, cada clase, cada acción que hacemos es solo para darle contento a Él. Y entonces, en forma, en calidad, ya estamos en el sendero correcto. Sí, sentimos que estamos benditos desde el momento que este congreso empezó, mirando la pantalla, viéndolos a todos ustedes, sintiendo, no creo que jamás sentimos tan cercanos uno al otro y a ustedes y al Creador. Jamás nos sentimos tan, es maravilloso, es extraordinaria sensación de gratitud, que de un regocijo absoluto que sentimos. Les agradecemos tanto por haber traído la luz del Creador hasta este clip, por haber rellenado a nosotros y a todo el mundo. Es nuestra obligación uno para el otro. Un lejaim enorme. Gracias. Por favor, vamos a... Gracias, Nueva York, gracias. Ahora vamos a escuchar las palabras del Rav. Vamos a seguir profundizando en las palabras del Rav. Rav, el acercamiento al Creador depende del acercamiento entre nosotros, como está escrito, desde el amor a las criaturas al amor a Dios. Y por eso el Creador, para darnos la oportunidad de acercarnos a Él, simplemente rompió las relaciones entre nosotros, que todos nosotros estábamos en una vasija, un deseo. Y entonces nos dividimos, nos repartimos y nos alejamos en muchos deseos egoístas particulares y opuestos unos al otro, por un lado. Y por el otro, recibimos con eso la oportunidad, la posibilidad de adquirir las cualidades del Creador, el otorgamiento por encima de la recepción que nuestra cualidad natural. El Creador mismo nos empuja.
3: ¿Qué es eso?
1: A la conexión entre nosotros, por un lado, y por el otro nos aleja, hace todo tipo de casos que sentimos, hasta cuánto estamos lejos, distantes, hasta cuánto no somos capaces de soportar uno al otro. Y entonces de esta manera todo el tiempo nos encontramos en una sensación de impotencia, de desesperación. ¿Cómo podemos hacer algo? Y así vamos a avanzar. Por eso tenemos que entender que el acercamiento al Creador, la revelación del Creador, depende de cuánto anulemos el ego. Anular quiere decir que no, nosotros no podemos hacer eso, Él lo hizo, el ego, sino que nosotros por encima de nuestro ego coloquemos, montemos la cualidad de otorgamiento. Entonces la conexión entre ambos, la cualidad de la recepción, el distanciamiento, odio y eso, y la cualidad de otorgamiento, por encima de ambos vamos a poder reconocer uno al otro. ¿Y cómo construimos la fuerza común entre nosotros, que sea de verdad común y no separada, Rav? Por medio de eso que ustedes traten, al tratar de verdad llegar a un estado que cada uno no está de acuerdo con otros, y al mismo tiempo Él de todas formas quiere estar por encima de eso, en fuerzas de otorgamiento. Y nosotros podemos llegar a un estado así, en que todos nosotros sentimos una fuerza entre nosotros. Rab, si ustedes van a llegar a un estado en que están de acuerdo uno con el otro, por encima de una total falta de acuerdo entre ustedes, cuanto más progresen, van a sentir cuánto opuestos están uno al otro. Y si van a querer estar por encima de eso, a pesar de todo, así van a ir avanzando a la vasija correcta, a la divinidad, a la Elokut. La espiritualidad incluye ambas fuerzas en conjunto, hasta tal punto que después se conectan de tal manera que ya no se las puede distinguir, no se puede distinguir entre ellos. Eso todavía vamos a hablar. Entonces resulta que las fuerzas de rechazo y las fuerzas de conexión tienen que estar, para nosotros tener el mismo peso, ambas. Mismo peso. Que no importa cuánto yo odie o cuánto yo ame, todas esas fuerzas para mí son solo fuerzas que yo recibo del Creador, para que yo, por medio de esas fuerzas, pueda componer mi actitud correcta hacia Él. Y lo mismo con los amigos. Yo, Dios libre y guarde, no odio y no tengo nada en contra de nadie. Al contrario, yo acepto cada uno por encima de lo que yo con mi ego me pueda impresionar positiva o negativamente del amigo. Lo acepto como parte de mi alma que yo debo, a pesar de las fuerzas de rechazo, debo aceptarlo como un componente de mi alma. ¿Qué quieres preguntar? Seguir la pregunta de Vlad. ¿Qué significa? ¿Qué quiere decir estar de acuerdo unánimemente en el grupo? Estar de acuerdo uno con el otro. unánimemente. Rab, aceptar, estar de acuerdo unánimemente uno con el otro, significa que averiguamos, esclarecemos cada uno de acuerdo como él ve, hasta cuánto somos distintos y rechazamos uno al otro y no podemos estar de acuerdo en nada, con nada. Eso es por un lado. Por el otro, aceptamos esos rechazos de tal manera que entendemos que sin ellos no podemos encontrar nuestro acercamiento al Creador. Por eso nosotros, eso se llama besar el palo que nos pega, que nosotros entendemos hasta cuánto las fuerzas de rechazo son fuerzas que justamente nos construyen y que hasta cuánto nos fijan correctamente en contra y en conexión con el Creador. Así debe ser. Pregunta. Nosotros hemos oído que lo más importante es nuestro acercamiento. ¿Qué es eso? ¿En qué se refleja? ¿En qué se expresa nuestro acercamiento? Rab, el acercamiento entre nosotros nos encierra en una comprensión, en un deseo, a pesar de que somos opuestos entre nosotros, en eso que cada uno tiene que elevarse por encima de sí mismo para conectarse con los amigos. Estar conectado, porque estar conectado con los amigos, él puede estar solamente en contra de su voluntad. No es como nuestra vida, que nos alejamos o nos alejamos o nos acercamos con nuestro deseo egoísta. Aquí nos acercamos y nos alejamos en dos niveles, que hasta cuánto nos alejamos de uno del otro y es distante, si rechazamos a nosotros, construimos por encima de esa, de esas fuerzas de conexión entre nosotros. Y existimos en dos niveles, fuerza negativa abajo y fuerza positiva arriba. Así, de esta forma, vamos avanzando. Denme un ejemplo, si quieren, del estado de ustedes. Y ustedes mismos ya entienden cómo se puede componer uno sobre el otro, sin anular o sin cancelar la fuerza negativa, componer por encima de ella la fuerza positiva. Bueno, ahora vamos a seguir a tomar las palabras del Rav y seguir trabajando con ellas desde la decena. En una cita muy especial, primero, que es exactamente lo que el Rab dijo ahora en la clase y es relevante a todo lo que pasa en la decena ahora. Si los amigos... con mis amigos, extracto 5, con mis amigos no odio ni tengo nada en contra de nadie, todo lo contrario, los acepto a todos por encima de lo que admiro en mi ego, tanto en lo positivo como en lo negativo. Lo acepto como parte de mi alma, la cual debo aceptar a pesar de las fuerzas del rechazo como un componente de mi ser.

Vamos a leerlo otra vez, exacto 5 ahora de la clase que escuchamos. Con mis amigos, yo, Dios libre, no odio, ni tengo nada en contra de nadie. Todo lo contrario, los acepto a todos por encima de lo que admiro en mi ego, tanto en lo positivo como en lo negativo. Lo acepto como parte de mi alma, la cual debo aceptar a pesar de las fuerzas del rechazo como un componente de mi ser, de mi alma, dijo. Entonces, amigos, queremos seguir, así como se dieron cuenta, esta clase es especial porque estamos trabajando, de hecho, con las palabras del Rab. Cada parte que escuchamos del Rab, trabajamos y masticamos y queremos llevar a la práctica, no así nomás escuchar con los oídos, sino simplemente, de verdad, llevarlo a cabo. Ahora queremos hacerlo en las decenas. Queremos abrazarnos así. Todos nosotros nos abrazamos, los que pueden físicamente, los que no, virtualmente, pero lo que es seguro que por dentro estamos todos abrazados en un corazón y queremos responder una pregunta: ¿qué cambia en mi actitud y en mi corazón cuando escucho del Rab que ustedes son componentes de mi alma? Pregunta para el taller: ¿qué cambia en mi actitud y en mi corazón cuando yo escucho del Rab que ustedes son componentes, partes de mi alma? Taller, adelante. ¿Qué cambia en mi actitud y en mi corazón cuando yo escucho del Rab Lightman que ustedes son partes de mi alma? Solo escuchar no me ayuda. Solo escuchar no me ayuda. Yo tengo que, necesito ejemplos de los amigos. Yo por mis fuerzas no tengo fuerzas. Tengo que sentir ese abrazo que sentimos ahora físicamente y alrededor del corazón. Y despacito, despacito, el corazón empieza a aceptar la comprensión que ustedes son partes de mi alma. Siguiente. No sé cómo contestar. Siento que nos abrazamos juntos. Sentimos la grandeza del Rab entre nosotros. Se siente el abrazo del Rab dentro de nuestro abrazo. Porque simplemente nuestra realidad parece de mis ojos, supuestamente, que está por fuera. Mi realidad, cuando estamos juntos, sentimos esa cosa que todos los años, que el Rab todo el tiempo dice, abrazo, abrazo. Muchos años él siempre contestaba las preguntas con abrazo, abrazo, rechazo, rechazo. Pero si hubiéramos entendido lo que es esa cosa, hubiéramos entendido que somos uno. Eso tenemos que revelar, somos parte de su alma, somos un alma, no hay otra cosa. Siguiente. Sí, también a veces se siente lo que no se siente y hay que trabajar en eso, hay que esforzarse. Ese lugar transparente, el punto de la verdad, y tomamos eso y queremos tomarlo y trabajar para que sea como uno, también en lo que sentimos. Siguiente. Sí, por un lado es lo que escuchamos, por el otro, dentro de nuestra naturaleza animal, no tenemos un amor natural uno para el otro, pero queremos tener un amor verdadero uno al otro. Como cada amigo, es como un niño que yo adopto, entonces trato de amarlo aún más de lo que hubiera podido llegar como el amor natural a un hijo verdadero. O sea, y eso se convierte en amor superior, el amor del Creador, que pedimos que se exprese, se realice, viva en nosotros. Siguiente. Sí, es una pregunta un poco compleja. Darle profundidad, sí, el lugar de trabajo.

abrir espacio en tu corazón, no vas a tener relación a nada. Ese es todo lo bello que el Creador nos dio, la posibilidad de construir esa decena. Y ya está, nada más. Eso está en la puerta. El regalo ya llegó, ahora hay que abrirlo y realizar. Si lo haces o no, cada vez de nuevo. Siguiente. Adelante. ¿Qué cambia en mi actitud y en mi corazón cuando escucho del Rav Lightman que ustedes son partes de mi alma? ¿Qué quiere decir? Toda mi vida se da vuelta. Hay un estado en que los veo como algo separado, los percibo como algo separado. No los puedo juzgar, puedo enojarme, puedo odiar, rechazar. Y hay otros momentos que si oigo que ustedes son partes de mi alma, entonces todos esos sentimientos se convierten en un lugar de trabajo, de rezar, de justificar, y dolor, de alegría, y de repente todo se da vuelta, toda la vida se da vuelta, que esa es la percepción. Todo cambia. Siguiente. Sí, estoy de acuerdo con lo que dice Gerson. Comparto lo que dice Gerson, la actitud interna. Siguiente. Tengo un nivel de comprensión hacia ciertas palabras, incluso en esta pregunta. Pero si llegar más al fondo, profundizar en las palabras, actitud, corazón, escucho, alma, entonces uno se puede profundizar y construir en forma, simplemente no sé, literalmente no sé qué es alma o qué cambia. Yo no sé si de verdad escucho al Rab, pero cuando escuchas también sientes a los amigos, sientes que ellos son parte de una cosa grande, sientes tu falta de habilidad de hacer nada de lo que el Rab te dice que tienes que hacer, salvo que tu deseo esté de acuerdo. Entonces puedes hacer lo que quieras, pero no porque el Rab dijo, sino porque tú estás de acuerdo con él. Y si el Rab dijo algo que tú no estás de acuerdo con ello, entonces aquí mi sociedad, mi alma, lo que ellos deciden inyectar dentro de nosotros, dentro de nuestro círculo, con eso podemos trabajar. Es decir, de repente mi alma se convierte en el adaptador, en un órgano que puede recibir la iluminación que llega del superior y de verdad procesarlo e inyectarlo a todas las partes. Sí, primero hay que escuchar. Después de muchas cosas que hicimos juntos, se puede de verdad empezar un poco a escuchar qué quiere decir eso. Entonces, el trato. Entonces cambia la actitud, se transforma. Primero, no es que ustedes son parte de mi alma. Yo soy parte de algo mucho más grande, más intenso, y cada uno de nosotros es parte. Es como da una sensación de pertenencia en otros niveles completamente. Es como si ya no importa qué pasa conmigo y quién soy yo, qué soy yo y qué va a pasar con esto. Eso ya es, la actitud cambia. Siguiente, ayer justamente escuchamos el clip del Rav que él explica qué quiere decir escuchar el Rav, que todo depende de nuestra importancia, que nosotros abrimos los oídos. Udnin se llama en arameo, Udnin, que es el oído, la oreja interior.

0: del corazón. Y entonces no importa qué palabra salga del Rab, ella ya va a ser como luz superior que está en reposo total. La única pregunta es cómo nosotros lo oímos con ese udnin, esa oreja interna. Es el trabajo de cada uno, un trabajo que cada uno hace entre nosotros. Y si esa oreja, ese oído está dirigido allá, apunta para allá, para eso. Siguiente. ¿Qué agregar? Todavía somos un conjunto de corazones que se quieren conectar y pronto vamos a ser uno.
1: ¿Cuántos discernimientos, estados estamos en este escrutinio interno sintiendo la lección cada vez más? Sentimos Rab cómo nos toma antes y ahora, nos prepara a nosotros mismos y ahora abrimos ese corazón, esa escucha. Escuchemos de nuevo a Rab. Pero ahora vamos a ir desde un lugar más poderoso, en un nivel más corregido, donde nos toma Rab.
2: A un grupo, a una decena para los talleres, escriban a help.
1: Dice Rab, la grandeza del Creador, esto es aquí donde de verdad... tenemos una pregunta bien dirigida. Si queremos descubrir al Creador, tenemos que hacerlo grande a nuestros ojos. Y desde la distancia podemos ni siquiera verlo, identificarlo. Pero lo que queremos es reconocerlo y sentirlo, aún en ese punto de conectar con Él. Necesitamos acercarlo a nosotros o nosotros acercarnos a Él. ¿Cómo lo hacemos? Solo a través de la decena, que es la vasija. Cuanto tratemos de establecer o de establecerlo en la decena, esto es lo que se llama levantar la Shejina del polvo. De ahí donde estamos en un estado donde no estamos conectados, donde debemos estar. Y esto es lo que se considera como la ruptura. Ahí apuntamos a ese lugar de la intención de la revelación del Creador llamado la Shejina. Ese es el Shohen, el que mora. Y ahí es como nosotros elevamos la Shejina del polvo, de la ruptura. A través de nosotros al intentar nosotros ensamblar esa conexión entre nosotros en la decena, por encima de nuestro ego, por encima de las fuerzas de separación, por encima de todo lo que nos distancia en cada momento, en todo tipo de direcciones, y que no nos deja conectar. Y en estas fuerzas que son opuestas a la conexión, nosotros debemos reconocer el trabajo del Creador. Está escrito acerca del Creador. Él creó la inclinación al mal. Eso es lo que quiere de nosotros. Y luego tenemos que trabajar contra Él. ¿Cómo? Con eso de que le pedimos. Lo obligamos que mantenga la conexión entre nosotros, que Él nos determine por encima de esa distancia y del rechazo, que nos lleve a ese acercamiento de la conexión entre nosotros y que lo establezca en el trabajo de conexión entre nosotros. Así que aquí tenemos... un trabajo muy especial con el Creador. Es como lo hacemos cuando niños pequeños. Yo siempre les doy este ejemplo muchas veces. Como nosotros queremos enseñarle al niño pequeño a caminar, Lo ponemos ahí cerca al bebé. Lo sostengo con las manos. Y así, de pronto me alejo. Y donde él no sabe qué hacer y se queda ahí llorando, le da miedo avanzar. Y yo me espero para tomarlo, a que dé ese paso. Y puede caerse o lo levanto. Y para él es más cómodo que yo lo ayude, que lo salve. Y tal vez pueda como tambalearse hacia mí. No quiere caminar. Así que aquí nosotros nos damos cuenta que el Creador nos está tomando de la misma forma a nosotros. Necesitamos aprender del inferior al superior. Podemos aprender muchos ejemplos y formas que aplican en el mundo superior. El Creador nos quiere enseñar cómo caminar, y así es como, tenemos que comportarnos. Sí, nosotros así enseñamos al niño, así es como el Creador nos enseña a nosotros, y aquí tenemos que realizar acciones. Acciones que podemos realizar son sencillas, simples. Yo puedo realizar muchas hacia el Creador y puedo dar pasos, pero no tengo ese deseo. No soy capaz de hacerlo. Para que yo pueda ser capaz de hacer eso hacia Él, de ahí resulta que yo necesito pedirle a Él que me ayude, saber cómo dirigirme a Él, cómo comunicarme a Él, con Él. ¿Cómo pedirle? Él está esperando que pidamos esa ayuda para acercarnos a Él. Esto es lo que es realmente nuestro trabajo. En cada paso, en cada paso del camino. Allá ahí está el asunto de no hay nada más aparte de Él. Y nosotros tenemos que dirigirnos así hacia Él. Ese es nuestro trabajo espiritual, acercarnos cada vez más al Creador. Y a través de esto alcanzamos la de Sion, la de Bekut. No tengo otro consejo más que a través de cómo pueda yo conectarme con el Creador, cómo poderme acercar a Él. Él siempre me estará llevando a un estado en el que me obligue, como un bebé, que me pone los pies sobre el piso y que me tiemblan. Y así es como el Creador me pone en cada situación. Y tengo que entenderlo en cada situación. Es un estado donde el Creador se oculta de mí y yo necesito que a través de esta ocultación yo intente pedirle a Él que me acerque. No sé qué dirección debo tomar, hacia dónde caminar, qué cualidades usar. Ni siquiera sé de dónde tomar estas cualidades. La única cosa que tengo que hacer es dirigirme a Él en cada lugar, en cada estado, en cualquier cosa. Así es como el Creador tiene que ser ante mis ojos, grande, grande. Que Él se establezca en establezca esta imagen, este mundo donde organiza mi vida. Y está ahí detrás del escenario, organizando todo, cada estado por lo que paso. Desde el momento que yo me acuerdo hasta hoy, el bueno, lo malo, todo fue necesario para mí, para poderme acercar justo a Él. Y mi problema es que en cada y en todos los estados yo no me desconecte de él, que solo lo considere a él como la fuente de mi realidad y siempre pedirle a él, exigirle que me ayude, pedirle por ayuda, que yo pueda dar cualquier paso, porque no sé cómo darlo ni qué dirección. Solo necesito pedirle a él. Y cuando yo le pido a él, él responde. Y eso, sin duda. Así que tratemos de avanzar de esta forma. Este avance depende solo de mi conexión con los amigos. Cuanto yo me dirija más al Creador y cuanto más lo hagamos juntos, esa plegaria al Creador depende de la cercanía entre los amigos. Y no hay nada totalmente que hacer de los sabios de sabiduría. Solo por eso lo principal para nosotros es estar apuntando hacia una sola meta, hacia la fuerza superior. Por eso necesitamos, tenemos que mantenernos en esa dirección, en esa única dirección, y dar ejemplo uno al otro, ayudar al amigo. Y cuanto más la distancia sea entre yo y el Creador, yo empiezo a descubrir que Él está en esa distancia entre yo y los amigos, o los amigos y yo. De ahí resulta que específicamente yo trabajo en esta distancia y le pregunto al Creador que se ocupe de ello, que nos acerque en la medida en la que estemos juntos como resultado de que el Creador nos una, para que podamos activar esa plegaria para Él juntos, para que nos acerque a Él. Y de ahí resulta que yo no estaba aquí solo, no estuve solo. Solo es estarme acercando a la meta, pero ese es acercarnos entre nosotros y ahí nos acercamos a Él. Para que eso sea realmente el secreto de revelar al Creador, en acercarnos a Él. En ese beneficio del hombre para el mundo. Cuanto más nos acerquemos entre nosotros, eso determinará lo que nosotros nos acerquemos al Creador. Y tenemos dos plegarias para la conexión entre nosotros y desde la conexión entre nosotros para con el Creador. Y el éxito será de que el que hace la paz arriba, hace la paz abajo, que nos conecte. Y desde ahí podemos dirigirnos a Él y pedirle todos juntos también que nos acerque a Él. Así es como funciona.
2: Así es como funciona.
1: Es decir, el Creador,
2: que el Creador
1: nos muestra la distancia entre nosotros, cómo es cada vez más grande, y tenemos que entender que no es esa gran distancia, sino que más bien Él está aumentando la resolución. Quiere mostrarnos cuánto estamos lejos unos de otros, distantes. Y cuanto más nos acerquemos, vamos a reconocer más esa persistencia de la distancia entre nosotros. Y de esta forma pedimos a Él por más y más fuerzas de conexión entre nosotros. De acuerdo a la fuerza de conexión entre nosotros, le pedimos a Él para que también desde esa conexión entre nosotros nos conecte a Él. Y de esta forma, en realidad, llegamos a través de todo el sistema que nos podemos acercar al Creador. En esa misma medida que nosotros cerramos esas brechas, esas distancias entre nosotros. Y tal vez podríamos ir a leer los extractos. Podemos leer de la grandeza del Creador en la decena o de la anulación de la devoción en la decena. Dice Rab, la anulación, eso también está bien. Lo que tenemos es bueno. No sé, lee el primero por ahora, donde nos hemos reunido aquí. Extracto número uno de Rabash.
2: Vamos.
1: Espérenme tantito. Nos hemos reunido aquí para seguir ese espíritu del otorgamiento y para otorgar al Creador. Primero que nada, tenemos que empezar con el otorgamiento. Ese precepto que es el amar a los demás. Y el amor a los demás puede ser desde el amor propio, donde cada uno tiene que encontrarse en soledad, y que por otro lado tenemos que ser orgullosos de que el Creador nos ha dado la oportunidad de estar en una sociedad donde todos y cada uno de nosotros tiene esa misma objetivo por la Shejiná, para que more, para que esté entre nosotros. No encontré el texto, discúlpenme.
2: Bueno,
1: ahora no hay preguntas por ahora, así que de nuevo lo digo, la cercanía al Creador depende de la cercanía entre nosotros, como está escrito, del amor a los seres creados al amor al Creador. Por eso el Creador nos ha dado esa capacidad de acercarnos, es reparar esas distancia, esa ruptura en un solo deseo. Y fuimos separados en muchos deseos pequeños, egoístas, en contradicción unos con otros. Y por otro lado, nos dio la capacidad de adquirir las cualidades del Creador, la cualidad del otorgamiento, por encima de la cualidad de recepción, que es nuestra cualidad natural. Y cuando ponemos la cualidad de otorgamiento encima de la cualidad corporal de recepción, con esto nos incluimos en estos dos mundos y así avanzamos.
2: Y de esta manera avanzamos.
1: El Creador mismo nos empuja.
2: Él mismo nos empuja.
1: Esto es para la conexión entre nosotros y, por otro lado, nos separa también. Hay todo tipo de clases de donde nos encontramos en esa distancia. Vemos cómo no podemos permanecer de esta forma y así. Desde esa desesperanza no somos capaces de hacer nada, pero así es como avanzamos. Por eso tenemos que entender que el avance al Creador es revelación, depende de la medida en que anulamos el ego entre nosotros, es decir, que el Creador nos pone en una situación donde no podemos anularnos y tenemos que estar sobre el ego y adquirir esa cualidad de otorgamiento, la cualidad de recepción odia la distancia, y la cualidad del otorgamiento por encima nos permite anularnos. Eso es todo. Bueno, ¿qué más tenemos aquí? Tal vez leer el número uno de la lección número tres de Rabash. Sin anular el amor propio, es imposible alcanzar la debekut, la adhesión con el Creador, es decir, la equivalencia de forma. Y dado que eso es contra nuestra naturaleza, necesitamos una sociedad que construya esa gran fuerza juntos para anular el deseo de recibir llamado mal. Y de ahí resulta que el alcance de la meta para que el hombre fue creado, la razón de esta sociedad es que los individuos que están de acuerdo por alcanzarla, entonces todos los individuos se vuelven una gran fuerza que pueden luchar contra sí misma y donde y hacia todos los demás. Disculpen, no encuentro los textos en donde están. Bueno, dice Rab. Ahora vamos a algunas preguntas. Turquía 2. Turquía 2. Querido Rab, gracias. Nuestro amigo está preguntando cómo nosotros podemos alcanzar este despertar en la decena para atraer la luz superior a nuestra vasija. Eso depende de ustedes, contesta Rab. Cuanto más ustedes pidan, exijan del Creador que los acerque unos a otros, cuanto más ustedes,
2: en la medida en que ustedes,
1: cuando más ustedes lo demanden, no más que eso.
3: Kiev 1.
2: Kiev 1.
1: Kiev 1. Nos reunimos aquí, dice el amigo. ¿Qué significa anularse a nosotros mismos hacia la decena y de esa forma anularnos a nosotros mismos hacia el Creador? Anularme ante la decena significa que yo trato encontrar la conexión en tal medida donde todos los deseos egoístas estarán abajo y nuestra tendencia será hacia el Creador, estará por arriba y juntos anhelamos por Él. Así es como nosotros lo construimos. ¿Y qué significa que cada uno se esfuerza y se incluye uno en el otro? Que estamos en un solo objetivo, contesta Rab. Ya encontré los textos, disculpen. Por encima de las fuerzas de rechazo, dice el estudiante. ¿Y cómo construimos esta fuerza común para de verdad no estar separados y que se vuelva un único individuo? Dice Rab. Con que ustedes traten de,
2: a través de ustedes, intentando
1: de verdad llegar a un estado en el que no están de acuerdo uno con el otro, pero más allá de eso, o junto con eso, quieren estar por arriba con esas fuerzas de otorgamiento, dice el estudiante. ¿Y cómo llegamos a ese estado donde nos sentimos como una sola fuerza entre nosotros? Si ustedes, dice Rab, llegan a ese estado donde están de acuerdo uno con el otro por encima de esa falta de acuerdo total entre ustedes, cuanto más avancen por encima de esas contradicciones entre ustedes y si junto con eso quieren que estar sobreponiéndose a ello, con eso ustedes avanzan y llevan esa vasija correcta a la espiritualidad. La espiritualidad incluye estas dos fuerzas juntas en la medida en la que ellas se conecten de forma que no estén separadas. Lo hablaremos. Y resulta de ahí que la fuerza de rechazo y las fuerzas de conexión necesitan estar iguales para nosotros, ser iguales, estar de la misma forma. Que no importa cuánto yo odio o cuánto yo amo. Todas estas fuerzas mías son solo fuerzas que se me dio del Creador, y con eso yo puedo juntarlas en una correcta actitud hacia los amigos. Dios no lo permita que huye, odia contra nadie, que odie a nadie. Tengo que tomarlas todas de la forma en la que se ve desde mi ego, como positivo o negativo. Yo acepto a los amigos como parte de mi alma, en donde yo tengo que, aún y cuando haya fuerzas de rechazo, aceptarlos como una parte de mi alma. ¿Ok? Y con esto vamos con Holanda 1. Dicen los amigos, ¿qué significa continuar con la pregunta de Vlad? Que están unidos de manera unánime, que están de acuerdo en alcanzarla. ¿Qué significa esta parte del texto? Dice Rab, estar de acuerdo de forma unánime es que todos escrutamos de acuerdo a la observación, vemos cuán diferentes somos y cómo nos rechazamos, y no podemos estar de acuerdo en nada. Eso es por un lado. Y por otro lado, tomamos este rechazo de forma que, entendemos que más allá de esto podemos luchar por la cercanía hacia el Creador. Es como ese palo que nos pega. Entendemos cómo estas fuerzas de rechazo son las fuerzas que nos construyen. Y cuanto más se establezcan correctamente.
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1: Buenos días, amados amigos, Bnei Baruch, decenas queridas. Ahora vamos a entrar a la preparación para clase 3 en el Congreso, Congreso de Decenas, maravilloso interno Congreso, profundo. Estamos entrando a una clase que se llama Devoción, Entrega en la Decena. Querido Clí Mundial, estamos ante una clase maravillosa, terrible, fuerte, porque si hay algo común entre todos nosotros que estudiamos Kabbalah, a todos estamos bastante cansados de los negocios falsos y estamos buscando y hemos buscado el camino de la verdad y lo encontramos. Nos dieron el favor de arriba, nos pusieron aquí para demandar la verdad, exigirla, y eso es lo que vamos a hacer ahora. De tocar el punto de la verdad, analizar, esclarecer un tema que es muy importante, un tema que cada uno de nosotros va a tener que indagar adentro y todos nosotros también como decenas, y vamos a tener que enfrentar ese punto, el punto de la verdad, si estamos dispuestos a ir hasta el final. Es una clase seria, es una clase central en el Congreso, estamos en el medio del Congreso y vamos a dar todas las fuerzas. Es una clase de trabajo, trabajo interno, de análisis, de esclarecimientos, y vamos a entrar a eso fuertemente. Rabash, el hombre debe dirigir su intención antes de estudiar la Torah hacia la razón por la cual está estudiando ahora la Torah, pues toda acción debe tener un propósito, que es la causa por la cual realiza ahora la acción. Y esto es como dijeron nuestros sabios: la oración sin intención es como un cuerpo sin alma. Por lo tanto, antes de que vaya a estudiar la Torah, debe preparar la intención. Con mucha emoción estamos adentrándonos a la clase número 3 y a la Congreso. Canción.

0: Grandiosas decenas, el primer congreso de decenas. Pasamos un día entero en el que sentimos el corazón que se abre, sentimos amigos que abren, hablan del corazón, abren el corazón, que el Creador entre en nosotros. Pasamos comidas, en cada comida sentimos que los cabalistas están con nosotros. Pasamos juntos cosas muy importantes para el desarrollo de la decena. Sí, muchas emociones, altos, bajos. Ahora queremos escuchar amigos del Kli en Israel y en el mundo. Vamos a escuchar ahora Tel Aviv 2. Adelante. Amados, Kli mundial, amado y querido. Hemos pasado ayer un día maravilloso, de verdad vimos cuánto los amigos son grandiosos, solo buscan cómo otorgar uno al otro. Y esa devoción, esa entrega en cada acción que hicimos, comida, Yeshivat Haverim, preparar las mesas, todo, todo era para otorgar. El contenido tan preciso, era simplemente todos dar, tocan el corazón. Y hoy estamos hablando de devoción y entrega en la decena. Y hoy de verdad, hoy aquí, Tel Aviv, Dios, queremos elevar una plegaria al Creador que nos ayude a todos, que anulemos ya las paredes que nos separan, que estemos en total devoción uno al otro y así servir especialmente hoy al Creador con alegría. Lejaim, amigos. Moscú 7, denos de vuestro corazón. ¿Qué pasaron? Queridos amigos, los saludamos a todos. Se siente una gran alegría del hecho que nos reunimos ayer juntos, nos conectamos de una manera muy seria y sentimos cuánto el Creador es grande. Hicimos un pacto y quisiéramos pasarles a ustedes esta alegría, esta emoción, esta inspiración, esta expectativa de conectarnos ahora aún más y acelerar y apuntar todos a cuánto el Creador es grande, cuánto nos ama, cuánto Él quiere darnos todo su amor con toda su creación. Así que los queremos mucho, mucho, queridos amigos. Ayer empezamos a construir nuestro corazón común. Empezamos de verdad cada uno a sacar de sí mismo y agregar al común. Y esa nueva cosa que sentimos, que construimos entre nosotros, empezamos a meter ahí al Creador, empezamos a reforzar su fuerza con nuestro pacto, empezamos a usar nuestro deseo, los pensamientos del Creador, sus aspiraciones, y ahora tenemos un día entero que es toda una gran oportunidad de meter al Creador dentro de nuestro corazón, prepararle lugar. Entonces vamos a usar esta oportunidad, metámoslo ahí, no perder la oportunidad. Entonces la luz del Creador nos va a conectar y va a morar entre nosotros. Lejaim, amigos. Moscú 7. ¿Otra vez? No sé por qué dice. No, Turquía 7. Queridos amigos.
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0: Hicimos una preparación. Junto con los amigos, estamos amigos de todo el mundo en la misma casa. Tenemos amigos que llegaron de dos países, cinco lugares distintos, organizando las actividades, comemos, dormimos juntos. Estamos llenos de energía de todo lo que está pasando. Cada vez cuando un amigo necesita algo, ayudamos uno al otro, ni pensamos, no hay lógica. Vamos todo solo con una meta, con un objetivo, beneficiar a todo beneficiar de este congreso. Amigos, es tanto regocijo, tanta alegría de hacer todo juntos. Creemos que podemos hacerlo con la intención de darle contento al Creador. Ahora sabemos que podemos hacer todo. Este congreso nos mostró qué fuertes que somos cuando estamos unidos y cómo podemos hacer las cosas solos cuando queremos hacerlo. Podemos organizar, podemos hacer horarios y hacer todo con la fuerza de todo el clima mundial, de todo alrededor del mundo. Lejaim, queridos amigos. Qué maravilla escuchar a todas esas impresiones, inspiraciones de todas las decenas, sentir el corazón que va desde el primer día del congreso, primero que la decena está centrada dentro de sí misma, pero se siente que todos nosotros estamos pasando los mismos estados, los mismos discernimientos. Y ahora queremos también, antes de entrar a la clase, vamos a pasar las mismas instrucciones para el segundo día del congreso. Queremos verdaderamente componer un clí común grande de todos nosotros, que en ese clí, en esos esfuerzos, jalamos luz que reforma por medio del hecho que escuchemos grupos, decenas que leen las fuentes que los cabalistas nos escribieron, para que tengamos alguna conexión con la luz, alguna conexión con la realidad espiritual. Queremos tomar estos extractos que las decenas nos van a leer ahora, ahorita, y ver cómo esto nos dirige, nos apunta, nos concentra a la misma intención antes de entrarnos al estudio, porque estamos entrando a estudiar desde una clase del Rav, estamos entrando a estudiar desde la luz que opera sobre nosotros en cada momento. Queremos estar verdaderamente con toda la atención, intención precisa en cada momento que estamos juntos en esta clase. Vamos a escuchar a los amigos. En extracto 2, en la hora en que el hombre se involucra en esta sabiduría mencionando los nombres de las luces y las vasijas que le pertenecen a su alma, estas le iluminan de inmediato en una cierta medida, solo que le iluminan sin vestirse en el interior de su alma por la falta de vasijas capaces de recibirlas. Sin embargo, la iluminación que recibe una y otra vez cuando se involucra en eso le atrae gracia de lo alto, impartiéndole abundancia de kedushá, santidad y pureza que acercan mucho al hombre a alcanzar su perfección.

0: 3, extracto 3. Ah, no, otra vez 2. El hombre tiene que ver si tiene fuerzas para llegar a ser capaz de realizar actos con el fin de otorgar placer al Creador. Entonces, cuando ya llegó a darse cuenta de que no podrá lograrlo por sí mismo, se enfoca en la Torá y las mitzvot en un único punto, que es la luz en ella lo reforma. Que esto le sea toda la recompensa que él quiere obtener de la Torá y las mitzvot. En otras palabras, la recompensa por su esfuerzo sea que el Creador le dé esta fuerza llamada la fuerza del otorgamiento. Este fue 3.
1: Daher verpflichtet sich jeder Studierende vor dem Studium dazu, sich im Glauben an den Schöpfer.
0: No sé si está leyendo. Sí, a 4. Por lo tanto, el estudiante se compromete antes de comenzar a estudiar a fortalecer su fe en el Creador y en su supervisión de recompensa y castigo. Como dijeron nuestros sabios, leal es el dueño de tu labor que te pagará la recompensa por tus acciones y apuntará que su esfuerzo sea para la mitzvah de la Torah y de esa manera será recompensado con disfrutar de la luz contenida en ella, de tal manera que también su fe se fortalecerá y crecerá a través del poder de esta luz, como está escrito, medicina será esto para tu ombligo y poción para tus huesos. Eso fue extracto 4. Cinco. Lo principal del trabajo del hombre consiste únicamente en llegar a sentir la existencia del Creador, es decir, que sienta la existencia del Creador, que toda la tierra está llena de su gloria. En esto consiste todo su trabajo, es decir, que todo el empeño que pone en el trabajo sea solo con el fin de alcanzar esto y no otras cosas, y no debe confundirse y pensar que tiene que conseguir algo. Otra cosa, al hombre le falta una sola cosa, fe en el Creador y no pensar en nada más, es decir, que toda la recompensa que desea a cambio de su trabajo consista en ser merecedor de la fe en el Creador. Este fue 5.

La grandeza del Creador viene del acercamiento entre nosotros. Este es el tema de nuestra lección hoy. Este tema trae mucha luz consigo. El Rab está por conducirnos ahora en esta clase y él va a tomar un paso adelante y nosotros, todo el grupo mundial, vamos a ir con él otro paso y él nos va a conducir otro paso y nosotros junto con él, y así nosotros en conjunto, todo Bnei Baruj, vamos a atraer la luz que va a tomarnos de verdad como grupo al próximo nivel. Sí, yo creo que sentimos todos qué especial que es este congreso, este evento, que ya desde ayer no hay un lugar central, no hay alguien que está en el escenario está aquí, entre nosotros, en cada una de las decenas en todo el mundo. Piensen qué cosa inmensa, el Creador viene a visitar en cada una de las decenas y no tenemos otro trabajo más que realizar de verdad aquí y ahora, dentro de nuestra decena, todo lo que los cabalistas han preparado, todo lo que el Creador espera, todo lo que el Rab espera de nosotros, lo vamos a realizar aquí y ahora dentro de la decena, a través de las instrucciones del Rab, las palabras del Rab que vamos a escuchar, a través de las fuentes especiales que los amigos elegieron para nosotros, y todo lo vamos a realizar ahora entre nosotros. Vamos a empezar ahora con nuestra cabeza de decena que nos va a leer la instrucción muy precisa del Rab. De la clase Trabajo práctico en la decena. Fuente número uno. Tiene que haber una conexión tal que nosotros, entre nosotros, cada uno sienta que depende al 100% de la decena. Que el mundo entero no existe, que solo la decena existe. Y ella determina mi destino, mi situación, mi futuro, mi eternidad. Todo se decide únicamente en la decena. O la vida o la muerte, solo en la decena. Solo la decena existe, no existe nada más, no existe otro tiempo, mañana, tarde, noche, no existe, existe solo ahora. El trabajo este crítico que estamos por realizar ahora, vamos a construir la plegaria. Israel. Sí, amigos. Anoten, por favor, principios de las palabras del Rab para usar en la decena. Ahora vamos a escuchar una clase con el Rab. La grandeza del Creador en la decena. Aquí esto, de verdad tenemos una pregunta muy directa, interrogante viene a ser. Si queremos revelar al Creador, tenemos que agrandarlo en nuestros ojos. Desde una distancia, como que ahora no lo vemos, no lo detectamos siquiera, y para poder discernirlo, sentirlo, conocerlo, hasta incluso conectarnos con él, necesitamos acercar o a él a nosotros o a nosotros a él. ¿Cómo lo hacemos? Solo mediante la decena, que es el instrumento, la vasija. Hasta cuánto que tratamos de construir, levantar la decena, eso se llama levantar la Shejina, la divinidad del polvo, que ahora nos encontramos en un estado que no estamos conectados como deberíamos, y eso se llama que estamos en rompimiento, en una rotura, ¿sí? Y el lugar que está diseñado, destinado para revelar al Creador, se llama Shejina, divinidad del Creador, se llama el morador, el que mora, Shohen, Shohen. Y entonces, ¿cómo podemos levantar la divinidad del polvo, la Shejina, del rompimiento,
cuando tratamos de componer la conexión entre nosotros en la decena, por encima de nuestro ego, por encima de las fuerzas de nuestra separación, por encima de cada cosa que nos aleja en cada momento a diferentes direcciones, con tal de no dejarnos conectarnos. Con estas fuerzas opuestas a la conexión, ahí en esas fuerzas tenemos que detectar el trabajo de Dios, que sobre el Creador está escrito: yo creé la inclinación al mal. Y eso es lo que Él nos hace. Y nosotros tenemos que trabajar en contra de Él. ¿Cómo? Cuando le pedimos a Él, al obligarlo, ¿sí?, que Él mantenga la conexión entre nosotros, y donde Él hizo la rotura y nos colocó en distancia, en odio y rechazo los unos de los otros, que ahí Él haga el acercamiento, la conexión entre nosotros, y levantar la red de conexión entre nosotros. Entonces tenemos aquí un trabajo muy especial con el Creador. Es parecido a lo que hacemos con los niños chiquitos. Ese ejemplo lo di ya muchas veces, que si nosotros queremos enseñarles a caminar, los ponemos frente a nosotros, ¿sí? Sí, pongo al bebé frente a mí y lo agarro con las manos, y él está así como apenas parado, tambaleante, y yo me alejo de él y él se asusta. Él no sabe lo que hacer con sí mismo, se queda parado llorando y no sabe, tiene miedo de hacer un paso adelante, ¿sí? Y yo espero que él haga el paso adelante. Entonces él normalmente se cae, como es normal. Y eso para él es más cómodo y seguro. Y entonces puede ser que él va así gateando hacia mí, sí, hacia mí, y puede ser que no, pero por lo menos él no quiere caminar.

a la criatura, si el creador nos enseña a nosotros y nosotros aquí tenemos que hacer acciones. ¿Qué acciones hacia el creador yo puedo hacer? Acciones muy sencillas. Yo no puedo hacer ninguna acción hacia el creador, ningún paso, porque yo no tengo el deseo de otorgar que yo pueda hacer algo para él o hacia él, sino que resulta que yo tengo que pedirlo a él, pedirle a él que él me ayude a saber cómo dirigirme a él, conectarme con él, cómo yo puedo pedir, convencerlo a él que me ayude a acercarme a él. Ahí está la esencia de nuestro trabajo, de hecho. O sea, en cada paso, en cada uno de nuestros estados, tenemos que entender que hay aquí un asunto de no hay nadie más aparte de él y que yo solo tengo que estar apuntado a él, que ese es todo nuestro trabajo espiritual, acercarnos al Creador más y más hasta que llegamos a la adhesión. Y entonces no tengo otro consejo más que buscar por medio de qué consejos, qué medios yo puedo dirigirme, volcarme al Creador y convencerlo que me ayude a acercarme a Él. Y Él siempre me va a colocar, como yo coloco a la criatura cada vez, sobre sus dos piernitas, así medio tambaleantes. Y así el Creador me coloca a mí en cada estado, que yo tengo que entender que cada estado es de hecho el estado que oculta al Creador, a mi Creador de mí. Y yo tengo que, por medio de ese ocultamiento, tratar de dirigirme a Él y pedirle que me acerque. Yo no sé en qué dirección tengo que ir, por medio de qué cualidades me tengo que acercar a Él, aunque supiese de dónde podría tomar esas cualidades. O sea, tengo una sola cosa, dirigirme a Él en cada lugar y en cada caso. Y por eso, el Creador, Él tiene que ser grande para mí, que Él es el que fija todo este cuadro, todo este mundo. Él me organiza toda mi vida. Tras bastidores, Él me arregla todos los casos, todo lo que he pasado. Desde cuanto yo me acuerdo a mí mismo y hasta el día, hasta la fecha. Es Él que me arregló todas las cosas malas y buenas y todo lo que hubo, que todo eso es necesario para mí, para ahora poder acercarme a Él. Y mi problema es únicamente en cada momento no desconectarme de Él como mi fuente, como fuente de toda la realidad, y siempre, siempre, siempre pedirle a Él, exigir de Él la ayuda. Que yo no puedo hacer ningún paso adelante, yo no sé en qué dirección tengo que ir, Él está oculto, sino solo que yo le pida, entonces Él contesta esa petición, y eso es seguro. Entonces, tratemos de así avanzar, seguir adelante. Este avance depende únicamente de mi conexión con los amigos, hasta cuánto nos dirigimos al Creador, hasta cuánto lo hacemos en conjunto. Esa dirección al Creador, la petición al Creador depende del acercamiento entre los amigos, no depende para nada de lo que sabemos. El sabio no es el que aprende. Por eso, lo principal para nosotros es estar dirigidos a una meta, un objetivo, a la fuerza superior, y por eso debemos continuar solo en una dirección. Y dar ejemplos uno al otro, ayudarán un amigo al otro. Y hasta

Cuanto la distancia entre mí y el Creador, yo empiezo a revelar que Él depende, que esa distancia entre mí y el Creador depende de la distancia entre mí y los amigos. Entonces trabajo justamente sobre la distancia entre mí y los amigos y le pido al Creador que lo trate, que lo arregle, que Él nos acerque. Y en esa medida nosotros juntos, como resultado del hecho que el Creador nos acerque, entonces nosotros juntos podemos activar la petición a Él que nos acerque a todos a Él. Y entonces sale que no solo estoy aquí solo en mi avance a la meta, sino que en la medida que nos acercamos entre nosotros, podemos acercarnos al Creador. Ahí está, de hecho, todo el secreto de la revelación del Creador y el acercamiento a Él de parte del hombre en este mundo, que hasta cuánto nosotros nos vamos acercando entre nosotros, eso dicte hasta cuánto nos vamos acercando al Creador. Y hay dos rezos, por la conexión entre nosotros y por la conexión entre nosotros y el Creador. Como está escrito, el que hace la paz en los cielos, Él hará la paz sobre nosotros o en nosotros. ¿Cómo? Que primero Él nos conecte entre nosotros y haga paz entre nosotros, y de ahí vamos a poder dirigirnos a Él y ya pedir todos juntos, en conjunto también, acercarnos a Él. Así eso funciona. Ya está. Es decir, el Creador todo el tiempo nos muestra la distancia entre nosotros, hasta cuánto se va creciendo, y tenemos que entender que no es grande, sino que Él agranda e incrementa la resolución que Él quiere mostrarnos, hasta cuánto de verdad estamos lejos uno de otro. Pero cada vez, a partir de cuánto nos vamos acercando entre nosotros, podemos discernir con más precisión cuántas distancias adicionales hay todavía entre nosotros, y así vamos pidiendo cada vez de nuevo, o más y más, pedirle a Él fuerza de conexión entre nosotros, y de acuerdo a la fuerza de conexión entre nosotros, ya podemos pedirle a Él que haga también la conexión entre nosotros y Él. Y así, de hecho, llegamos en todos nuestros sistemas que es imposible acercarse al Creador más que en la medida que cerramos las distancias, las brechas entre nosotros. ¿No se oye? Ahora, las palabras que el Rab dijo, ahí está todo, la esencia de todo nuestro trabajo práctico se encuentra dentro de estas palabras especiales que ahora Rav sembró en nosotros con esta luz especial que Él nos dio, y estas cosas no queremos perder la oportunidad, queremos entrar al fondo de sus palabras y tratar de realizar, llevar a la práctica dentro de nosotros todo eso, y queremos pedirle al Creador que esta cosa viva en nosotros ahora, desde ahora en adelante, todo el tiempo. Aquí en estas cosas está el fundamento de todo nuestro trabajo, el más importante en la entrada, en las escenas. Y no lo vamos a soltar, como dijo el Rav. El Creador, Él me arregla toda mi vida detrás bastidores. Él me arregla todos los casos que yo he pasado, desde que me acuerdo a mí mismo hasta la fecha. Él me arregló todas las cosas buenas y malas. Y eso es precisamente lo que vamos a averiguar ahora entre nosotros. Entonces, queridos amigos, vamos a entrar ahora a un taller. Escuchamos del Rav que la grandeza del Creador
es tan importante para nosotros y está, de hecho, todo el tiempo frente a nuestros ojos. Todo el tiempo frente a nuestros ojos tenemos amigos grandiosos en la decena. Todo el tiempo recibimos ejemplos de nuestros amigos sobre devoción, entrega, sobre anulación, sobre apoyo a los amigos, sobre ayuda, sobre un ejemplo tan especial como esa grandeza del Creador se expresa detrás de cada uno de los amigos. El Creador se esconde, pero su grandeza podemos ver detrás de cada amigo. Entonces nosotros ahora queremos, de acuerdo al consejo del Rab, acercarnos al Creador justamente a través de la grandeza de los amigos en la decena. Entonces ahora lo que vamos a hacer, vamos a compartir con ejemplos en la forma en que yo veo cómo la grandeza del Creador se expresa en cada amigo y también en la conexión entre nosotros, cómo la grandeza del Creador se refleja en la actitud y las acciones de los amigos y dar ejemplos. Entonces, nuestra tarea es compartir ejemplos en cómo vemos la grandeza del Creador que se refleja en cada uno de los amigos. Cada uno puede elegir cualquier amigo, pero tenemos una tarea. Al final de la ronda no pasamos por ningún amigo para sentir la grandeza del Creador de todos los amigos. Entonces la pregunta es que yo tengo que decir, yo veo la grandeza del Creador reflejada en la actitud y las acciones de, digamos, digo Igor y doy el ejemplo de lo que hace Igor. Así vamos a hablar, amigos. Tenemos 7 minutos. Por favor. Nosotros nos hemos reunido aquí para darle uno al otro la grandeza del Creador, y yo veo la grandeza del Creador reflejada de los ojos de cada amigo. ¿Hasta cuánto encienden uno al otro? No puedes saber quién empezó este incendio. Pero hay una sensación de que de verdad dan fuerza uno al otro y levantan uno al otro del polvo. Así, de repente, se crea esa sensación, se genera esa sensación dentro del corazón. Siguiente. Sí, una de las cosas más difíciles, hablar de un solo amigo reflejado la grandeza del Creador en él, es difícil elegir. Es cierto, en PT4 pidieron que digamos el nombre de un amigo, porque ahora especialmente en el Congreso se puede ver cuánto. No hay un lugar vacío donde no haya un amigo que lo rellena. Así como el Creador rellena toda la realidad con su grandeza y dirección hacia la meta en nuestra vida. Sí, en cada momento es la revelación de cada uno comparte su corazón. También cuando hablamos a la noche sobre la grandeza del Rab, del Creador, escucharlo a través de los corazones de cada amigo, eso da la sensación. Cada amigo que prepara comida, paseíto, paseo hacia dentro del corazón de los amigos. Siguiente. Nosotros en nuestro congreso recibimos una grandeza infinita de verdad de la devoción de cada uno de los amigos. Ayer, de verdad, como Yossi empezó a contar, tuvimos una noche muy especial en la grandeza de nuestro Rab. Cada amigo compartió de su corazón cuánto el Rab es grande, de una historia personal que él tuvo con él, y lo prepararon nuestros amigos grandes, y Igal e Ido, que prepararon y trabajaron muchas semanas antes en eso. También durante prepararon comida, la sirvieron y sentimos que ellos fueron un tubo, un canal para la grandeza del Rab. Siguiente. Sí, y también el que habló antes, Yuri Echter, nos preparó muchas sorpresas a lo largo del congreso. Por ahora todavía no se realizaron, pero se siente su deseo y su corazón, que quiso hacernos un tish
Y el deseo de acercar la decena a la espiritualidad se siente en cada movimiento. También se ve hasta cuánto Él está todo el tiempo cuidando, resguardando que estemos en la línea cuando a veces nos desviamos. Que nos quedemos directo a Dios. Sí, hay algo siguiente. Esta tarea la hicimos aquí la primera noche, que estuvimos aquí ya desde el jueves a la noche. Que cada amigo se prepara y recibe grandeza de los amigos. Eso quemas el yo propio. Entonces en mi sensación ya no hay yo, ya no hay yo, ya no existe, no estoy aquí. Estamos juntos como uno y vemos cómo el Creador así salta y dirige y hace más estrecho a la conexión entre nosotros. Y al estar aquí mediante cada uno y todos en conjunto. Siguiente, sí, no se puede alcanzar la grandeza del Creador sin la grandeza de los amigos. Solamente cuando yo veo los amigos son grandes, puedo ver el Creador grande. Y gracias a Dios, el Creador nos dio muchas decenas, amigos grandiosos en cada decena. Siguiente, sí. Tuvimos una noche, la primera noche, que de verdad los amigos queridos lo organizaron y yo creo que era como un incendio, como una fogueta, que cada uno tuvo que pararse y decir que está listo, dispuesto a quemar para incluirse y derretirse en la decena. Y eso de verdad dio una sensación que todos somos iguales, que no hay ninguno que yo pueda destacar más que el otro entre los amigos, sino que verdaderamente, realmente la grandeza y fuerza de cada uno es, por un lado, es única, y por el otro uno sentí una igualdad total en nuestra decena. Y muchas gracias, Roy Merón, y Yosile, nuestro Yossi Yerushalmi, que nos organizaron este ítem, de verdad. Siguiente. Eso es lo que es especial, me imagino, en el evento que generamos juntos, que siento que tengo un océano de alabanzas para cada uno de los amigos. Puedo mirar las virtudes de los amigos. Es algo que no viene natural. No los miro todos los días y veo las virtudes. Simplemente no sé a quién elegir de cada uno. En cada uno se puede ver la grandeza del Creador. Y eso es todo lo que se necesita, poner al Creador detrás de cada uno de los amigos. Pero de todas maneras, por la tarea que nos pidieron, puedo decir muy fácilmente, veo cómo el Creador trabaja a través de nuestro rostro, nuestra cabeza, Daniel, cómo su preocupación por los amigos. Es simplemente como si el Creador hubiera entrado en él y nos dirige. Así que gracias por la atmósfera y el espíritu que se generó y se creó. Siguiente. Ah, se termina, parece. Entonces seguimos nuestro congreso. Nos acordamos en cada momento al Rav, que nos pasó todo este método especial, todas las palabras que él siempre nos indica en qué dirección tenemos que ir, qué exactamente tenemos que ir, en qué presionar. Vamos a abrazarnos juntos y vamos a escuchar lo que él nos dijo hace poco. Imagínate que quieres estar con todos y luego volverte hacia el Creador, y desde la conexión entre nosotros
nos elevamos hacia el Creador. Queremos la conexión entre nosotros para elevar la conexión entre nosotros. Eso ya existe. Elevarlo al Creador. Si tú quieres alcanzar la conexión entre nosotros, que en ella se encuentra la fuerza común, lo dirigimos al Creador y queremos que Él nos ayude a aferrarnos a Él juntos. ¿Sí? Eso es lo que queremos. Bueno, de lo que escuchamos del Rav, vamos a escuchar otro extracto 3. Nosotros tratamos de crear una conexión en la decena. Nos esforzamos por forjar un vínculo entre nosotros en la decena por encima de nuestros egos, por encima de nuestras fuerzas de separación, por encima de todo lo que nos aleja constantemente en todas direcciones, con tal de que no nos conectemos. En medio de estas fuerzas que se oponen a la conexión, debemos reconocer, detectar la obra del Creador. Sí, amigos, entonces, Rav, de hecho, aquí nos enseña cómo cada uno de nosotros puede trabajar con el Creador mediante la decena, mediante las conexiones entre nosotros, que todo lo que pasa entre nosotros es para que nos acerquemos, para que corregir la conexión, para subir, para ascender. Entonces ahora queremos entrar juntos en un taller y averiguar la pregunta. La pregunta es así: ¿qué se requiere de nosotros para transformar las fuerzas del rechazo en oportunidades para el ascenso espiritual? ¿Qué se requiere de nosotros para transformar las fuerzas de rechazo en oportunidades para el ascenso espiritual? 7 minutos. Bueno, a lo mejor en continuación del taller anterior o ayer, que hablamos de cada importancia de los amigos. Entonces lo que se requiere de nosotros es simplemente dejar, soltar, abandonar mi importancia propia, como hicimos en esta noche primera que los amigos mencionaron, que 3 horas no pudimos parar de hablar sobre la grandeza de los amigos. Cada amigo, de repente se abrieron ahí cosas que cada uno le era importante compartir sobre los amigos, sobre los otros amigos. En cuanto quitamos eso lo que nos protege, que protege, entre comillas, que se llama yo, entonces todo se abre, no hay rechazo, el rechazo está solamente en mi ego. Siguiente, hay que acordar que el rechazo llega del Creador, su oportunidad de ascenso, de ascender. El Creador nos quiere ver, no importa qué, corremos hacia adentro de la sociedad, con rechazo, inspiración, no importa cómo, con tal que uno traiga su corazón a la decena. Ahí él ya va a poder escuchar en la voz del Señor, integrarse de alguna forma con las fuerzas de los amigos, recibir de ellos vida a través de ellos. Y entonces el Creador va a transformar las fuerzas y con la ayuda de Dios nos va a dar un ascenso espiritual. Siguiente, justamente la fuerza de rechazo es la oportunidad para ascender, donde es difícil, rechazo, repulsa, ahí se requiere superación, ahí se requiere abrir el corazón, ahí se requiere de nosotros pedir fuerzas, uno del otro y del Creador. Siguiente. Y no va a haber superación y no va a haber apertura del corazón si no va a haber esa atmósfera, ese espíritu en la decena entre los amigos. Si los amigos no generan esa atmósfera, no hay ningún chance para el hombre salir de sí mismo, fuera de sí mismo y transformar todo lo que el Creador le trae
aunque sea incómodo y desagradable para el ego, a una fuerza de subida, de superación, de acercamiento, como el ejemplo que el Rav dio, como la criatura, el bebé que va hacia sus padres. El bebé tiene que querer estar al lado de sus padres, eso es, le genera la sensación que él se quiere acercar a ellos. Siguiente, pensé sobre en el paseíto que tuvimos ayer. En algún momento estábamos caminando en silencio y de repente yo veo, bueno, dice, ¿por qué estás aquí? ¿A dónde estás yendo? Un ejemplo, un recordatorio. Para eso tenemos los amigos, la decena, que todo el tiempo nos hacen acordar por qué lo hacemos. Cuando llegan las oposiciones, cuando uno se opone y uno no se acuerda. Y cuando estás con los amigos y ellos te hacen acordar la grandeza del Creador, nuestra meta en la vida, por qué estamos aquí. Entonces se desintegra, como dicen los amigos, porque es obvio que de dónde llegan esas oposiciones. Siguiente, es como cada día uno tiene mente y corazón nuevos. Lo que era ayer, que el amigo estaba tanto en el corazón y era tan luminoso y todo. Y después, al día siguiente, ¿quién es este? ¿Quién está frente a mí? Entonces, entender que es el Creador, nos lo está haciendo y no es algo en mí, es todo el juego del Creador con nosotros. Siguiente. Sí, eso hay que acordar, como escuchamos en el extracto anterior, que el Creador está junto con nosotros en cada paso y nosotros solo tenemos que pedirle, justamente pedirle, que Él nos dirija, nos conduzca como a dirigirnos a Él de la manera correcta, porque Él es el que crea toda la realidad para nosotros. Él es el que nos revela al amigo como un amigo nuevo, creador nuevo. Y junto con las fuerzas de rechazo, Él también pone tu mano sobre tu buena fortuna y te da el lugar donde puedas ir por encima de ti mismo, en otorgamiento. Y hay aquí mucho trabajo de pensamiento mutuo, que ningún amigo se caiga hacia adentro de sí mismo. Al contrario, levantamos a cada uno del estado en el que se encuentra y con mucha alegría seguimos caminando con el Creador juntos. Siguiente. Sí, es el trabajo del hombre levantarse. La decena siempre se encuentra, siempre está con él. Y es parte del desarrollo, es algo normal, es la superación del hombre cada vez que él elige una sociedad mejor, un entorno mejor, en vez de su ego y sus cosas que son agradables a él. Él va justamente con la ayuda de Dios y para Dios, él hace esa elección. Hay aquí mucho trabajo del hombre porque la luz está en reposo total. La verdad es que es nuestro entorno, son valores que creamos en la sociedad, que es aceptable, que no, cómo nos comportamos, todos los pactos que creamos y renovamos cada vez entre nosotros, trato uno al otro y trato hacia la clase y la relación, actitud hacia el material y el sendero, cómo eso se expresa. Tenemos una vida muy rica entre nosotros. Y la actitud cambia cada vez. ¿Quién es ese yo de cada uno de nosotros? Es nada. Es el deseo natural que el Creador nos dio, original, que nos dio para poder llegar a la conexión con Él. Y el grupo, la decena, es ese instrumento, esa vasija que el Creador le dio a cada uno de nosotros, un regalo de Dios que la persona tiene la oportunidad, mediante ese clic, despertar, desarrollar un sentido que no existe en la realidad. Es algo espiritual total que nos dirige a través de todas las oposiciones y todas las negaciones a un abrazo amoroso. Siguiente. Ah, no se terminó el taller. Ahora, bueno, amigos, ahora vamos a entrar a una fase muy especial en la clase.
Después que hemos averiguado qué nos molesta y averiguamos quién nos puede ayudar, ahora queremos entrar a construir la plegaria especial de nuestra decena al Creador. Lo vamos a hacer ahora y lo vamos a hacer otra vez al final de la clase. Todo nuestro trabajo, al fin y al cabo, es cómo nos dirigirnos a Él. No hay nada que vamos a poder hacer por nosotros mismos. Ya lo sentimos, sentimos hasta cuánto el ego se sobrepone a nosotros. Cada vez que nos tratamos de conectar un poco entre nosotros, el espesor salta, el aviut, hasta cuánto las molestias de este mundo nos hacen más difícil la conexión entre nosotros, y una sola cosa nos puede dirigir y ayudarnos a realizar esta conexión en la decena, y eso es dirigirnos a Él. Eso es, Él espera, y a eso nos dirigen los cabalistas. Vamos a escuchar entonces ahora un momento antes de empezar a componer la plegaria. Vamos a oír un poco más cómo nos dirige el Rav de la clase que acabamos de oír, cómo crear correctamente la plegaria. El avance al Creador depende únicamente de mi conexión con los amigos. El avance al Creador depende únicamente de mi conexión con los amigos. Hasta cuánto nos dirigimos al Creador, eso depende del acercamiento entre los amigos. Hasta cuánto nosotros nos dirigimos al Creador, esa dirección al Creador depende del acercamiento entre los amigos. Lo principal para nosotros es estar dirigidos a una meta, a la fuerza superior. Y por eso tenemos que seguir en una sola dirección, dar ejemplos uno al otro. Ayudarán uno al amigo. Otra vez, lo principal para nosotros es estar dirigidos a una sola meta, a la fuerza superior. Y por eso tenemos que seguir en una sola dirección y dar ejemplos uno al otro. Ayudarán uno al otro. Como resultado del hecho que el Creador nos acerca, podemos juntos activar la petición a Él que nos acerque a Él. Como resultado de que el Creador nos acerca entre nosotros, juntos podemos activar la petición a Él que nos acerque a Él. Sí, ahora vamos a construir cada decena, va a construir su plegaria al Creador. No tenemos más que los amigos, la conexión entre nosotros, nuestro Kli, y dentro de Él, entre nosotros, está el Creador. Y queremos que en esa plegaria que estamos construyendo ahora, pongamos solo, no solo palabras en el espacio, en el aire, sino que cada palabra que amigos agregan a la plegaria sea conexión de corazones, que eso es lo que conectamos, los corazones entre nosotros. Escuchamos al Rav que nos dice algo muy especial de extracto número 4. Se necesitan dos oraciones, una para la conexión entre nosotros y otra para la conexión entre nosotros y el Creador. Como está escrito, el que hace la paz en los cielos hará la paz
sobre nosotros. Otra vez, se necesitan dos oraciones, una para la conexión entre nosotros y otra para la conexión entre nosotros y el Creador, como está escrito, el que hace la paz en los cielos hará la paz sobre nosotros. Dos oraciones, que son de hecho una. Y eso es lo que ahora vamos a hacer en las decenas. Y es un momento muy especial porque al fin y al cabo todo es para llegar a esa plegaria especial. Entonces ahora vamos a formar, componer en las decenas las oraciones, que son de hecho una oración, la conexión entre nosotros y conexión con el Creador. Abrimos los corazones y con devoción y entrega en las decenas lo hacemos juntos. Ahora construimos la oración, la plegaria en la decena. 8 minutos tenemos. Primero vamos a empezar con gratitud, pedirle ayuda al Creador. No tengo todavía una frase concreta. Siguiente. Sí, de la gran gratitud te pedimos, le pedimos, o sea, al Creador, te pedimos con estar con atención para estar en la más ajustes en las relaciones entre nosotros y que no te soltemos a ti en todos estos esfuerzos. Siguiente, pensé que tenemos muchos momentos de oración, plegaria en los últimos días, que plegaria, que nos volcamos de verdad del corazón al Creador, una sensación de una sensación compartida en relación al otorgamiento. Y pensé ahora hasta cuánto el Creador nos coloca y nos obliga a pedirle a través de los amigos, diríjanse a mí, piensen en mí, pídanme. Nos da oportunidades que no nos da ni un momento para no estar en eso. Y como dan y momentos que uno siente que el Creador nos pide, Él es la cabeza de la decena. Siguiente, danos que podamos ver las virtudes de los amigos y la grandeza de ellos, como lo vemos aquí en el congreso y en la clase. Déjanos verlo en cada momento y todo el tiempo pedir por ellos, todo el tiempo rezar, querer que la conexión entre nosotros siempre sea el lugar para ti. Que tengamos un corazón en el cual puedas revelarte. Siguiente, pedimos que cada amigo en el clima mundial esté en un estado de gratitud al Creador por su benevolencia, que siempre estemos en justificación y sentir que todo es para nuestro bien y pedir que nos ayude a acercarnos más uno al otro para ser más semejantes a tu cualidad, a tu amor, y que seamos amor como tú, o sea, el Creador. Siguiente, queremos, pedimos, nos sobreponemos a la vergüenza y queremos de verdad volcarnos a ti para que nos ayudes, para que sigas empujando, conduciendo, dirigiendo. Se siente muy fuerte que todo este congreso es un inmenso regalo. Entonces, que ese sea el combustible para seguir trabajando cada día, en cada momento. Y queremos que todos esos sentimientos de grandeza, alegría,
y profundidad y elevación que tú nos dejas sentir ahora, que de alguna manera nos dirijas para que te podamos devolver, reciprocar de verdad, no así nomás usarlo porque me es agradable y me llevo hacia lo que me es agradable, sino que sintamos que hacemos de verdad ese acto hacia ti, que tú sientas, tú vienes el Creador, sí, que tú sientas esa conexión, ese amor y todo ese bien que sentimos entre nosotros, que lo sintamos, que de verdad se siente para ti como bueno, como placer, como contento. Queremos ser hijos fieles, leales para ti. Siguiente. Hijos juntos, también en cada uno. Queremos saltar, volar hacia ese corazón común. Me hace acordar que tenemos aquí la oportunidad de dar un knockout, un golpe determinable, como una nave espacial cuando quiere salir de la fuerza de la gravedad, tiene que hacer un impacto, un boost fuerte para que la fuerza, ninguna fuerza de gravitación nos mantenga, nos agarre aquí, sino que salir de ese, de esa fuerza. Siguiente. Sí, que tengamos la fuerza de no soltar. Y sigue tú conduciéndonos e iluminándonos el camino. Queremos seguir apegándonos a ti, aferrarnos a ti. Todo el esfuerzo que hacemos es solo para sentirte más actuando y más ir según lo que tú nos conduce. A veces puede ser como moraleja o moral, o que es contrario a lo que pensamos, pero nosotros en la garantía mutua entre nosotros renovamos la sensación de tu presencia, la grandeza de todo lo que tú haces con nosotros. Danos grandeza en el corazón de escucha la voz de los amigos, o escucha a todos los amigos, no sé qué dijo en hebreo, es la misma palabra. Ilumina nuestros ojos con tu Torah y aférranos a tus preceptos. Ahora tomar todas las plegarias que hay en 800 decenas. Buscamos, en otras palabras, una carencia para ser parecidos a ti y como semejantes a ti, como se ha dicho aquí, darlo en la velocidad que tal que podamos salir de nuestra gravitación, que es el deseo egoísta, y finalmente darte a ti la carencia verdadera correcta, entregarte la carencia correcta. Siguiente. Y que nos des fuerzas para, y que tengas piedad sobre todo el clima mundial. Simplemente pedimos que te reveles en todas las 800 decenas. Simplemente revélate ahí. Siguiente. Y en cada elemento de la realidad, déjanos verte a ti. Permítenos verte a ti. Ahora, queridos amigos, vamos a pasar a un grupo muy especial que nos va a dar un regalo. Un regalo en presentación en vivo, PT 23.

0: וואו, באמת, כל הכבוד.
1: וואו, נהרדה. Felicitaciones, qué regalo. Tales regales siempre despiertan y hacen más vida, dan vida a todo nuestro proceso. Así que de verdad, maravillosos. Piti 23, ¿sí? Entonces seguimos a respirar nuestro congreso, usar todos los instrumentos que nos dieron los cabalistas, nuestro rap gigante, y seguir usando todo lo que está a nuestro alcance para de verdad elevarnos espiritualmente, elevarnos por encima de todo lo que conocemos, y eso es del amor a las criaturas, al amor al Creador. Es el fundamento de la sabiduría de la Kabbalah, el camino que el Rav nos heredó. El patrimonio del Rav, más dicho. Ahora hay una decena muy especial, un grupo muy especial que nos va a ayudar a profundizarnos más. Vamos a pasar al próximo grupo, que es un grupo que no hay un mejor grupo para mí en el CRI mundial, que esos amigos que van a hablar, que vamos a escuchar, vamos a lograr escuchar amigos que de verdad yo los veo y ellos recibieron forma superior, son ejemplo para toda la decena, alrededor, las decenas alrededor del mundo, cómo hay que ir, cómo juntarse en un congreso. Vamos a escuchar Nueva York 2.
2: Yeah, friends, this is
1: sí, amigos. Eso es lo que hacemos todos juntos. Todas las decenas grandes en el mundo se juntaron en una vasija singular que tanto anhelan estar conectados. Anhelamos estar conectados, el amor de los amigos. Anhelamos que el Creador rellene este espacio entre nosotros. Desde el momento que nos juntamos, no hubo aquí más que unidad para Él, como el moto de nuestro congreso que hacemos entre nosotros. Estamos profundizando más y queremos que sientas la magnitud, la grandeza de lo que estamos construyendo juntos, hasta cuánto el Creador está regocijando de nuestro trabajo común. Qué suerte que tenemos de tener al Rav y todas las clases que Él nos dio, todas sus instrucciones que Él otorgó a nosotros desde arriba, directo del Creador a nosotros. Tenemos todo lo que necesitamos, sabemos lo que tenemos que hacer. Lo único que tenemos que hacer es agregar nuestra intención de darle contento al Creador, de darle satisfecho a Él. Hay una señal que tenemos aquí fuera de la cámara que no se ve. No hay nada más que unidad para Él. Esto es lo que nos guía, nuestra mantra, si quieren, para así decirlo, en este congreso. No hay aquí más que unidad para Él. Y si podemos aferrarnos a eso en todo lo que hacemos, cada clase, cada acción que hacemos es solo para darle contento a Él. Y entonces, en forma, en calidad, ya estamos en el sendero correcto. Sí, sentimos que estamos benditos desde el momento que este congreso empezó, mirando la pantalla, viéndolos a todos ustedes, sintiendo, no creo que jamás sentimos tan cercanos uno al otro y a ustedes y al Creador. Jamás nos sentimos tan, es maravilloso, es extraordinaria sensación de gratitud, que de un regocijo absoluto que sentimos. Les agradecemos tanto por haber traído la luz del Creador hasta este clip, por haber rellenado a nosotros y a todo el mundo. Es nuestra obligación uno para el otro. Un lejaim enorme. Gracias. Por favor, vamos a... Gracias, Nueva York, gracias. Ahora vamos a escuchar las palabras del Rab. Vamos a seguir profundizando en las palabras del Rab. Rab, el acercamiento al Creador depende del acercamiento entre nosotros, como está escrito, desde el amor a las criaturas al amor a Dios. Y por eso el Creador, para darnos la oportunidad de acercarnos a Él, simplemente rompió las relaciones entre nosotros, que todos nosotros estábamos en una vasija, un deseo. Y entonces nos dividimos, nos repartimos y nos alejamos en muchos deseos egoístas particulares y opuestos unos al otro, por un lado. Y por el otro, recibimos con eso la oportunidad, la posibilidad de adquirir las cualidades del Creador, el otorgamiento por encima de la recepción que nuestra cualidad natural. El Creador mismo nos empuja a la conexión entre nosotros, por un lado, y por el otro nos aleja, hace todo tipo de casos que sentimos, hasta cuánto estamos lejos, distantes, hasta cuánto no somos capaces de soportar uno al otro. Y entonces de esta manera todo el tiempo nos encontramos en una sensación de impotencia, de desesperación. ¿Cómo podemos hacer algo? Y así vamos a avanzar. Por eso tenemos que entender que el acercamiento al Creador, la revelación del Creador, depende de cuánto anulemos el ego. Anular quiere decir que no, nosotros no podemos hacer eso, Él lo hizo, el ego, sino que nosotros por encima de nuestro ego coloquemos, montemos la cualidad de otorgamiento. Entonces la conexión entre ambos, la cualidad de la recepción, el distanciamiento, odio y eso, y la cualidad de otorgamiento, por encima de ambos vamos a poder reconocer uno al otro. ¿Y cómo construimos la fuerza común entre nosotros, que sea de verdad común y no separada, Rab? Por medio de eso que ustedes traten, al tratar de verdad llegar a un estado que cada uno no está de acuerdo con otros, y al mismo tiempo Él de todas formas quiere estar por encima de eso, en fuerzas de otorgamiento. Y nosotros podemos llegar a un estado así, en que todos nosotros sentimos una fuerza entre nosotros. Rab, si ustedes van a llegar a un estado en que están de acuerdo uno con el otro, por encima de una total falta de acuerdo entre ustedes, cuanto más progresen, van a sentir cuánto opuestos están uno al otro. Y si van a querer estar por encima de eso, a pesar de todo, así van a ir avanzando a la vasija correcta, a la divinidad, a la Elokut. La espiritualidad incluye ambas fuerzas en conjunto, hasta tal punto que después se conectan de tal manera que ya no se las puede distinguir, no se puede distinguir entre ellos. Eso todavía vamos a hablar. Entonces, resulta que las fuerzas de rechazo y las fuerzas de conexión tienen que estar para nosotros, tener el mismo peso, ambas. Mismo peso. Que no importa cuánto yo odie o cuánto yo ame, todas esas fuerzas para mí son solo fuerzas que yo recibo del Creador, para que yo, por medio de esas fuerzas, pueda componer mi actitud correcta hacia Él. Y lo mismo con los amigos. Yo, Dios libre y guarde, no odio y no tengo nada en contra de nadie. Al contrario, yo acepto cada uno por encima de lo que yo con mi ego me pueda impresionar positiva o negativamente del amigo. Lo acepto como parte de mi alma que yo debo, a pesar de las fuerzas de rechazo, debo aceptarlo como un componente de mi alma. ¿Qué quieres preguntar? Seguir la pregunta de Vlad. ¿Qué significa? ¿Qué quiere decir estar de acuerdo unánimemente en el grupo? Estar de acuerdo uno con el otro, unánimemente. Aceptar, estar de acuerdo unánimemente uno con el otro, significa que averiguamos, esclarecemos cada uno de acuerdo como él ve, hasta cuánto somos distintos y rechazamos uno al otro y no podemos estar de acuerdo en nada, con nada. Eso es por un lado. Por el otro, aceptamos esos rechazos de tal manera que entendemos que sin ellos no podemos encontrar nuestro acercamiento al Creador. Por eso nosotros, eso se llama besar el palo que nos pega, que nosotros entendemos hasta cuánto las fuerzas de rechazo son fuerzas que justamente nos construyen y que hasta cuánto nos fijan correctamente en contra y en conexión con el Creador. Así debe ser. Pregunta. Nosotros hemos oído que lo más importante es nuestro acercamiento. ¿Qué es eso? ¿En qué se refleja? ¿En qué se expresa nuestro acercamiento? Rab, el acercamiento entre nosotros nos encierra en una comprensión, en un deseo, a pesar de que somos opuestos entre nosotros, en eso que cada uno tiene que elevarse por encima de sí mismo para conectarse con los amigos. Estar conectado, porque estar conectado con los amigos, él puede estar solamente en contra de su voluntad. No es como nuestra vida, que nos alejamos o nos alejamos o nos acercamos con nuestro deseo egoísta. Aquí nos acercamos y nos alejamos en dos niveles, que hasta cuánto nos alejamos de uno del otro y es distante, si rechazamos a nosotros, construimos por encima de esa, de esas fuerzas de conexión entre nosotros. Y existimos en dos niveles, fuerza negativa abajo y fuerza positiva arriba. Así, de esta forma, vamos avanzando. Denme un ejemplo, si quieren, del estado.

0: C'est la décena.
1: Ah non, c'est la triple. C'est tout moi.
0: En une cita muy especial, primero. Que es exactamente lo que el Rav dijo ahora en la clase y es relevante a todo lo que pasa en la decena ahora. Si los amigos... Ah, con mis amigos, extracto 5. Con mis amigos no odio ni tengo nada en contra de nadie. Todo lo contrario, los acepto a todos por encima de lo que admiro en mi ego, tanto en lo positivo como en lo negativo. Lo acepto como parte de mi alma, la cual debo aceptar a pesar de las fuerzas del rechazo como un componente de mi ser. Vamos a leerlo otra vez, extracto 5 ahora de la clase que escuchamos. Con mis amigos, yo, Dios libre, no odio ni tengo nada en contra de nadie. Todo lo contrario, los acepto a todos por encima de lo que admiro en mi ego, tanto en lo positivo como en lo negativo. Lo acepto como parte de mi alma, la cual debo aceptar a pesar de las fuerzas del rechazo como un componente de mi ser, de mi alma, dijo. Entonces, amigos, queremos seguir, y así como se dieron cuenta, esta clase es especial porque estamos trabajando, de hecho, con las palabras del Rav. Cada parte que escuchamos del Rav, trabajamos y masticamos y queremos llevar a la práctica, no así nomás escuchar con los oídos, sino simplemente de verdad llevarlo a cabo. Ahora queremos hacerlo en las decenas. Queremos abrazarnos así. Todos nosotros nos abrazamos, los que pueden físicamente, los que no, virtualmente, pero lo que es seguro que por dentro estamos todos abrazados en un corazón y queremos responder una pregunta: ¿qué cambia en mi actitud y en mi corazón cuando escucho del Rav que ustedes son componentes de mi alma? Pregunta para el taller: ¿qué cambia en mi actitud y en mi corazón cuando yo escucho del Rav que ustedes son componentes, partes de mi alma? Taller, adelante. ¿Qué cambia en mi actitud y en mi corazón cuando yo escucho del Rav Lightman que ustedes son partes de mi alma? Solo escuchar no me ayuda. Solo escuchar no me ayuda. Yo tengo que... Necesito ejemplos de los amigos. Yo por mis fuerzas no tengo fuerzas. Tengo que sentir ese abrazo que sentimos ahora físicamente y alrededor del corazón. Y despacito, despacito, el corazón empieza a aceptar la comprensión que ustedes son partes de mi alma. Siguiente. No sé cómo contestar. Siento que nos abrazamos juntos. Sentimos la grandeza del Rav entre nosotros. Se siente el abrazo del Rav dentro de nuestro abrazo. Porque simplemente nuestra realidad parece de mis ojos, supuestamente, que está por fuera. Mi realidad, cuando estamos juntos, sentimos esa cosa que todos los años que el Rav todo el tiempo dice abrazo, abrazo. Muchos años él siempre contestaba las preguntas con abrazo, abrazo, rechazo, rechazo. Pero si hubiéramos entendido lo que es esa cosa, hubiéramos entendido que somos uno. Eso tenemos que revelar, somos parte de su alma, somos un alma, no hay otra cosa. Siguiente. Sí, también a veces se siente lo que no se siente y hay que trabajar en eso, hay que esforzarse. Ese lugar transparente, el punto de la verdad, y tomamos eso y queremos tomarlo y trabajar para que sea como uno, también en lo que sentimos. Siguiente. Sí. Por un lado es lo que escuchamos, por el otro, dentro de nuestra naturaleza animal, no tenemos un amor natural uno para el otro, pero

0: queremos tener un amor verdadero uno al otro, como cada amigo. Es como un niño que yo adopto, entonces trato de amarlo aún más de lo que hubiera podido llegar como el amor natural a un hijo verdadero, o sea, y eso se convierte en el amor superior, el amor del Creador que pedimos que se exprese, se realice, viva en nosotros. Siguiente. Sí, es una pregunta un poco compleja, darle profundidad. Sí, el lugar de trabajo, si es tu casa, tienes que construirla, tienes que poner flores, hay que lavarle el piso, hay que arreglar, hay que poner aire acondicionado, hay que construir un entorno, medio ambiente, y ese entorno no es sencillo, porque no los arreglas a ellos, arreglas a tu corazón. Y ese es el trabajo más difícil que hay. Y hacer más fácil hacer un trabajo físico que este, porque si no vas a abrir espacio, abrir espacio en tu corazón, no vas a tener relación a nada. Ese es todo lo bello que el Creador nos dio, la posibilidad de construir esa decena. Y ya está, nada más. Eso está en la puerta. El regalo ya llegó, ahora hay que abrirlo y realizar. Si lo haces o no, cada vez de nuevo. Siguiente. Adelante. ¿Qué cambia en mi actitud y en mi corazón cuando escucho del Rav Lightman que ustedes son partes de mi alma? ¿Qué quiere decir? Toda mi vida se da vuelta. Hay un estado en que los veo como algo separado, los percibo como algo separado. No los puedo juzgar, puedo enojarme, puedo odiar, rechazar. Y hay otros momentos que si oigo que ustedes son partes de mi alma, entonces todos esos sentimientos se convierten en un lugar de trabajo, de rezar, de justificar. Y dolor, de alegría, y de repente todo se da vuelta, toda la vida se da vuelta, que esa es la percepción. Todo cambia. Siguiente. Sí, estoy de acuerdo con lo que dice Gerson, comparto lo que dice Gerson, la actitud interna. Siguiente. Tengo un nivel de comprensión hacia ciertas palabras, incluso en esta pregunta, pero si llegar más al fondo, profundizar en las palabras, actitud, corazón, escucho, alma. Entonces uno se puede profundizar y construir en forma, simplemente no sé, literalmente no sé qué es alma o qué cambia. Yo no sé si de verdad escucho al Rab, pero cuando escuchas también sientes a los amigos, sientes que ellos son parte de una cosa grande. Sientes tu falta de habilidad de hacer nada de lo que el Rav te dice que tienes que hacer, salvo que tu deseo esté de acuerdo. Entonces puedes hacer lo que quieras, pero no porque el Rav dijo, sino porque tú estás de acuerdo con él. Y si el Rav dijo algo que tú no estás de acuerdo con ello, entonces aquí mi sociedad, mi alma, lo que ellos deciden inyectar dentro de nosotros, dentro de nuestro círculo, con eso podemos trabajar. Es decir, de repente mi alma se convierte en el adaptador, en un órgano que puede recibir la iluminación que llega del superior y de verdad procesarlo e inyectarlo a todas las partes. Sí, primero hay que escuchar. Después de muchas cosas que hicimos juntos, se puede de verdad empezar un poco a escuchar qué quiere decir eso. Entonces, el trato. Entonces cambia la actitud, se transforma. Primero, no es que ustedes son parte de mi alma. Yo soy parte de algo mucho más grande, más intenso, y cada uno de nosotros es parte. Es como da una sensación de pertenencia en otros niveles completamente. Es como si ya no importa qué pasa conmigo y quién soy yo, qué soy yo y qué va a pasar con esto. Eso ya, la actitud cambia. Al siguiente, ayer justamente escuchamos el clip del Rav, que él explica qué quiere decir escuchar el Rav, que todo depende de nuestra importancia, que nosotros abrimos los oídos. Udnin se llama en arameo, Udnin, que es el oído, la oreja interior del corazón. Y entonces no importa qué palabra salga del Rav, ella ya va a ser como luz superior que está en reposo total. La única pregunta es cómo nosotros lo oímos con ese udnin, esa oreja interna. Es el trabajo de cada uno, un trabajo que cada uno hace entre nosotros. Y si esa oreja, ese oído está dirigido allá, apunta para allá, para eso. Siguiente. ¿Qué agregar? Todavía somos un conjunto de corazones que se quieren conectar y pronto vamos a ser uno.
1: ¿Cuántos discernimientos, estados estamos en este escrutinio interno, sintiendo la lección cada vez más? Sentimos Rav, cómo nos toma antes y ahora, nos prepara a nosotros mismos y ahora abrimos ese corazón, esa escucha. Escuchemos de nuevo a Rav. Pero ahora vamos a ir desde un lugar más poderoso, en un nivel más corregido, donde nos toma Rab.
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1: Dice Rab, la grandeza del Creador, esto es aquí donde de verdad... Tenemos una pregunta bien dirigida. Si queremos descubrir al Creador, tenemos que hacerlo grande a nuestros ojos. Y desde la distancia podemos ni siquiera verlo, identificarlo. Pero lo que queremos es reconocerlo y sentirlo, aún en ese punto de conectar con él. Necesitamos acercarlo a nosotros o nosotros acercarnos a él. ¿Cómo lo hacemos? Solo a través de la decena, que es la vasija. Cuanto tratemos de establecer o de establecerlo en la decena, esto es lo que se llama levantar la shejina del polvo. De ahí, donde estamos en un estado donde no estamos conectados, donde debemos estar, y esto es lo que se considera como la ruptura. Ahí apuntamos a ese lugar de la intención de la revelación del Creador llamado la Shejina. Ese es el Shohen, el que mora. Y ahí es como nosotros elevamos la Shejina del polvo, de la ruptura. Al intentar nosotros ensamblar esa conexión entre nosotros en la decena, por encima de nuestro ego, por encima de las fuerzas de separación, por encima de todo lo que nos distancia en cada momento, en todo tipo de direcciones, y que no nos deja conectar. Y en estas fuerzas que son opuestas a la conexión, nosotros debemos reconocer el trabajo del Creador. Está escrito acerca del Creador. Él creó la inclinación al mal. Eso es lo que quiere de nosotros. Y luego tenemos que trabajar contra Él. ¿Cómo? Con eso de que le pedimos. Lo obligamos que mantenga la conexión entre nosotros, que Él nos determine por encima de esa distancia y del rechazo, que nos lleve a ese acercamiento de la conexión entre nosotros y que lo establezca en el trabajo de conexión entre nosotros. Así que aquí tenemos un trabajo muy especial con el Creador. Es como lo hacemos cuando niños pequeños. Yo siempre les doy este ejemplo muchas veces. Como nosotros queremos enseñarle al niño pequeño a caminar, lo ponemos ahí cerca al bebé, lo sostengo con las manos y así. De pronto me alejo y donde él no sabe qué hacer y se queda ahí llorando, le da miedo avanzar. Y yo me espero para tomarlo, a que dé ese paso y puede caerse o lo levanto. Y para él es más cómodo que yo lo ayude, que lo salve. Y tal vez pueda como tambalearse hacia mí. No quiere caminar. Así que aquí nosotros nos damos cuenta que el Creador nos está tomando de la misma forma a nosotros. Necesitamos aprender del inferior al superior. Podemos aprender muchos ejemplos y formas que aplican en el mundo superior. El Creador nos quiere enseñar cómo caminar y así es como, tenemos que comportarnos. Sí, nosotros así enseñamos al niño, así es como el Creador nos enseña a nosotros y aquí tenemos que realizar acciones. Acciones que podemos realizar son sencillas, simples. Yo puedo realizar muchas hacia el Creador y puedo dar pasos, pero no tengo ese deseo. No soy capaz de hacerlo. Para que yo pueda ser capaz de hacer eso hacia Él, de ahí resulta que yo necesito pedirle a Él que me ayude, saber cómo dirigirme a Él, cómo comunicarme a Él, con Él. ¿Cómo pedirle? Él está esperando que pidamos esa ayuda para acercarnos a Él. Esto es lo que es realmente nuestro trabajo. En cada paso, en cada paso del camino. Ahí está el asunto de no hay nada más aparte de Él. Y nosotros tenemos que dirigirnos así hacia Él. Ese es nuestro trabajo espiritual, acercarnos cada vez más al Creador. Y a través de esto alcanzamos la adhesión, la de Bekut. No tengo otro consejo más que a través de cómo pueda yo conectarme con el Creador, cómo poderme acercar a Él. Él siempre me estará llevando a un estado en el que me obligue como un bebé, que me pone los pies sobre el piso y que me tiemblan. Y así es como el Creador me pone en cada situación. Y tengo que entenderlo en cada situación. Es un estado donde el Creador se oculta de mí y yo necesito que a través de esta ocultación yo intente pedirle a Él que me acerque. No sé qué dirección debo tomar, hacia dónde caminar, qué cualidades usar. Ni siquiera sé si de dónde tomar estas cualidades. La única cosa que tengo que hacer es dirigirme a Él en cada lugar, en cada estado, en cualquier cosa. Así es como el Creador tiene que ser ante mis ojos, grande, grande. Que Él se establezca en establezca esta imagen, este mundo donde organiza mi vida. Y está ahí detrás del escenario, organizando todo, cada estado por lo que paso. Desde el momento que yo me acuerdo hasta hoy, el bueno, lo malo, todo fue necesario para mí, para poderme acercar justo a Él. Y mi problema es que en cada y en todos los estados yo no me desconecte de Él, que solo lo considere a Él como la fuente de mi realidad y siempre pedirle a Él, exigirle que me ayude, pedirle por ayuda, que yo pueda dar cualquier paso, porque no sé cómo darlo ni qué dirección. Solo necesito pedirle a Él. Y cuando yo le pido a Él, Él responde. Y eso, sin duda. Así que tratemos de avanzar de esta forma. Este avance depende solo de mi conexión con los amigos. Cuanto yo me dirija más al Creador y cuanto más lo hagamos juntos, esa plegaria al Creador depende de la cercanía entre los amigos. Y no hay nada totalmente que hacer de los sabios de sabiduría. Solo por eso lo principal para nosotros es estar apuntando hacia una sola meta, hacia la fuerza superior. Por eso necesitamos, tenemos que mantenernos en esa dirección, en esa única dirección y dar ejemplo uno al otro, ayudar al amigo. Y cuanto más la distancia sea entre yo y el Creador, yo empiezo a descubrir que Él está en esa distancia entre yo y los amigos o los amigos y yo. De ahí resulta que específicamente yo trabajo en esta distancia y le pregunto al Creador que se ocupe de ello, que nos acerque en la medida en la que estemos juntos como resultado de que el Creador nos una para que podamos activar esa plegaria para Él juntos, para que nos acerque a Él. Él. Y de ahí resulta que yo no estaba aquí solo, no estuve solo. Solo es estarme acercando a la meta, pero ese es acercarnos entre nosotros y ahí nos acercamos a Él. Para que eso sea realmente el secreto de revelar al Creador, en acercarnos a Él. En ese beneficio del hombre para el mundo. Cuanto más nos acerquemos entre nosotros, eso determinará lo que nosotros nos acerquemos al Creador. Y tenemos dos plegarias para la conexión entre nosotros y desde la conexión entre nosotros para con el Creador. Y el éxito será de que el que hace la paz arriba hace la paz abajo, que nos conecte. Y desde ahí podemos dirigirnos a Él y pedirle todos juntos también que nos acerque a Él. Así es como funciona.
2: Así es como funciona.
1: Es decir, el Creador.
2: Que el Creador
1: nos muestra la distancia entre nosotros, cómo es cada vez más grande, y tenemos que entender que no es esa gran distancia, sino que más bien Él está aumentando la resolución. Quiere mostrarnos cuánto estamos lejos unos de otros, distantes. Y cuanto más nos acerquemos, vamos a reconocer más esa persistencia de la distancia entre nosotros. Y de esta forma pedimos a Él por más y más fuerzas de conexión entre nosotros. De acuerdo a la fuerza de conexión entre nosotros, le pedimos a Él para que también desde esa conexión entre nosotros nos conecte a Él. Y de esta forma, en realidad, llegamos a través de todo el sistema que nos podemos acercar al Creador. En esa misma medida que nosotros cerramos esas brechas, esas distancias entre nosotros. Y tal vez podríamos ir a leer los extractos. Podemos leer de la grandeza del Creador en la decena o de la anulación de la devoción en la decena. Dice Rab, la anulación, eso también está bien. Lo que tenemos es bueno. No sé, lee el primero por ahora, donde nos hemos reunido aquí, extracto número uno de Rabash.
2: Vamos.
1: Espérenme tantito, nos hemos reunido aquí para seguir ese espíritu del otorgamiento y para otorgar al Creador. Primero que nada, tenemos que empezar con el otorgamiento. Ese precepto que es el amar a los demás. Y el amor a los demás puede ser desde el amor propio, donde cada uno tiene que encontrarse en soledad, y que por otro lado tenemos que ser orgullosos de que el Creador nos ha dado la oportunidad de estar en una sociedad donde todos y cada uno de nosotros tiene ese mismo objetivo por la Shejiná, para que more, para que esté entre nosotros. No encontré el texto, discúlpenme.
2: Bueno,
1: ahora no hay preguntas por ahora. Así que, de nuevo lo digo, la cercanía al Creador depende de la cercanía entre nosotros, como está escrito, del amor a los seres creados, al amor al Creador. Por eso el Creador nos ha dado esa capacidad de acercarnos, es reparar esa distancia, esa ruptura en un solo deseo. Y fuimos separados en muchos deseos pequeños, egoístas, en contradicción unos con otros. Y por otro lado, nos dio la capacidad de adquirir las cualidades del Creador, la cualidad del otorgamiento, por encima de la cualidad de recepción, que es nuestra cualidad natural. Y cuando ponemos la cualidad de otorgamiento encima de la cualidad corporal de recepción, con esto nos incluimos en estos dos mundos y así avanzamos.
2: Y de esta manera avanzamos.
1: El Creador mismo nos empuja.
2: Él mismo nos empuja.
1: Esto es para la conexión entre nosotros y, por otro lado, nos separa también. Hay todo tipo de clases donde nos encontramos en esa distancia. vemos cómo no podemos permanecer de esta forma y así desde esa desesperanza no somos capaces de hacer nada, pero así es como avanzamos. Por eso tenemos que entender que el avance al Creador es revelación, depende de la medida en que anulamos el ego entre nosotros, es decir, que el Creador nos pone en una situación donde no podemos anularnos y tenemos que estar sobre el ego y adquirir esa cualidad de otorgamiento, la cualidad de recepción odia. La distancia y la cualidad del otorgamiento por encima nos permite anularnos. Eso es todo. Bueno, ¿qué más tenemos aquí? Tal vez leer el número 1 de la lección número 3 de Ravash. Sin anular el amor propio, es imposible alcanzar la Devekut, la adhesión con el Creador, es decir, la equivalencia de forma. Y dado que eso es contra nuestra naturaleza, necesitamos una sociedad que construya esa gran fuerza juntos para anular el deseo de recibir, llamado mal. Y de ahí resulta que el alcance de la meta para que el hombre fue creado, la razón de esta sociedad es que los individuos que están de acuerdo por alcanzarla, entonces todos los individuos se vuelven una gran fuerza que pueden luchar contra sí misma y hacia todos los demás. Disculpen, no encuentro los textos en donde están. Bueno, dice Rab. Ahora vamos a algunas preguntas. Turquía 2. Querido Rab, gracias. Nuestro amigo está preguntando cómo nosotros podemos alcanzar este despertar en la decena para atraer la luz superior a nuestra vasija. Eso depende de ustedes, contesta Rab. Cuanto más ustedes pidan, exijan del Creador que los acerque unos a otros, cuanto más ustedes,
2: en la medida en que ustedes,
1: cuando más ustedes lo demanden, no más que eso.
3: Kiev 1.
1: Nos reunimos aquí, dice el amigo. ¿Qué significa anularse a nosotros mismos hacia la decena y de esa forma anularnos a nosotros mismos hacia el Creador? Anularme ante la decena significa que yo trato de encontrar la conexión en tal medida donde todos los deseos egoístas estarán abajo y nuestra tendencia será hacia el Creador, estará por arriba y juntos anhelamos por Él. Así es como nosotros lo construimos. ¿Y qué significa que cada uno se esfuerza y se incluye uno en el otro? Que estamos en un solo objetivo, contesta Rab. Ya encontré los textos, disculpen. Por encima de las fuerzas de rechazo, dice el estudiante. ¿Y cómo construimos esta fuerza común para de verdad no estar separados y que se vuelva un único individuo? Dice Rab. Con que ustedes traten de,
2: a través de ustedes, intentando
1: de verdad llegar a un estado en el que no están de acuerdo uno con el otro, pero más allá de eso, o junto con eso, quieren estar por arriba con esas fuerzas de otorgamiento, dice el estudiante. Y como llegamos a ese estado donde nos sentimos como una sola fuerza entre nosotros, si ustedes, dice Rab, llegan a ese estado donde están de acuerdo uno con el otro por encima de esa falta de acuerdo total entre ustedes, cuanto más avancen por encima de esas contradicciones entre ustedes, y si junto con eso quieren que estar sobreponiéndose a ello, con eso ustedes avanzan y llevan esa vasija correcta a la espiritualidad. La espiritualidad incluye estas dos fuerzas juntas en la medida en la que ellas se conecten de forma que no estén separadas. Lo hablaremos. Y resulta de ahí que la fuerza de rechazo y las fuerzas de conexión necesitan estar iguales para nosotros, ser iguales, estar de la misma forma. Que no importa cuánto yo odio o cuánto yo amo, todas estas fuerzas mías son solo fuerzas que se me dieron del Creador, y con eso yo puedo juntarlas en una correcta actitud hacia los amigos. Dios no lo permita que huye, odia contra nadie, que odie a nadie. Tengo que tomarlas todas de la forma en la que se ve desde mi ego, como positivo o negativo. Yo acepto a los amigos como parte de mi alma, en donde yo tengo que, aún y cuando haya fuerzas de rechazo, aceptarlos como una parte de mi alma, ¿ok? Y con esto vamos con Holanda 1. Dicen los amigos, ¿qué significa continuar con la pregunta de Vlad? Que están unidos de manera unánime, que están de acuerdo en alcanzarla. ¿Qué significa? ¿Qué quiere decir esto? Esta parte del texto, dice Rab, estar de acuerdo de forma unánime es que todos escrutamos de acuerdo a la observación, vemos cuán diferentes somos y cómo nos rechazamos, y no podemos estar de acuerdo en nada. Eso es por un lado. Y por otro lado, tomamos este rechazo de forma que, entendemos que más allá de esto podemos luchar por la cercanía hacia el Creador. Es como ese palo que nos pega. Entendemos cómo estas fuerzas de rechazo son las fuerzas que nos construyen. Y cuanto más se establezcan correctamente en nosotros desde esa contradicción hacia el Creador, así es como tiene que ser. Moscú 6. Pregunta. Hola. Somos bendecidos todos en este congreso. Escuchamos que lo más importante es nuestra cercanía. ¿Qué es eso? ¿Y cómo se expresa esta cercanía? Rab, la cercanía entre nosotros nos acerca en un solo deseo, en un solo entendimiento, aun y cuando nos contradecimos. Nos sobreponemos para conectar con los amigos, porque se perdió la traducción de inglés. Listo, porque en nuestra vida, ya sea que nos alejemos o nos acerquemos al deseo egoísta, podemos acercarnos en grados, a los grados de cuanto más nos alejamos en contradicción y en odio, nosotros por encima de eso construimos fuerzas de conexión entre nosotros y nosotros existimos en dos grados, la fuerza negativa por debajo y la fuerza positiva por arriba. Y de esta forma es como avanzamos. Denme un ejemplo, si quieren, de su estado y ustedes por sí mismos pueden ponerlo uno por encima del otro sin anular la fuerza negativa. Pongan la fuerza positiva por encima de ella. Y
2: está bien.
1: Así, ok. Tenemos Latín 4.
2: Disculpen. Tenemos a Latín. Adelante.
4: Hola, querido Rab. ¿Cómo puedo dar contento al Creador si mi personalidad de carácter se interpone entre el Creador y mi decena?
5: Omed beno beni veben asiria.
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2: Específicamente debido a esto, o gracias a eso, es que nosotros existimos.
1: Es específicamente porque el Creador es una única fuerza que unifica. ¿Cómo puede ser esto que existimos? Y justo ahora no existimos, solo de forma en que el Creador nos sostiene de esta forma especial en sus propias fuerzas. ¿Cómo puede ser que nosotros podríamos existir en esas fuerzas? Así es como nosotros somos esos seres creados. Hoy no existimos. No somos vistos de ninguna forma. ¿Cómo puede ser?
2: Solo si nosotros
1: nos sobreponemos, si ponemos el deseo de recibir que crece y el deseo de otorgar está por encima, y entonces ambos crean a ese ser creado juntos, donde el deseo de recibir es el aviut, el grosor, y el otorgamiento es esa luz reflejada, y con eso podemos formularnos a nosotros mismos como semejantes al Creador. Eso es como asemejarse al superior. Ese es nuestro trabajo. Si nosotros queremos resurgir del al otorgamiento por encima de la fuerza de recepción, entonces se crea una realidad solo en la fuerza de recepción que fue creada por el Creador y la fuerza de otorgamiento que llega del Creador. Entonces nosotros tenemos esa condición de una sobre la otra. En ese estado somos seres creados y así es como existimos. Justo ahora podemos entenderlo completamente porque este es un mundo imaginario y es la forma en que el Creador nos dio esa incapacidad de sentir que existimos, pero en realidad, excepto por esta realidad que tomamos justo ahora, que sentimos, no hay otra realidad donde realmente se exista en una forma verdadera.
2: En el mundo verdadero, como lo llamamos, el mundo espiritual, que es la única cosa que en realidad existe, y no nuestro mundo falso, nosotros no podemos existir allí porque nosotros no tenemos esa cualidad, la cualidad del otorgamiento del Creador. Por otro lado, la cualidad de la recepción fue creada por el Creador como algo opuesto a sí mismo. Para que podamos poner la cualidad del otorgamiento por encima de ella y existir así en el mundo espiritual. Tienes que pensar en esto muy bien, pero así es como funciona.
6: Itafu alai woman.
2: Bueno, y vamos entonces a Mujeres de Italia 4. Esta vez las mujeres.
7: Questo esercizio
2: di forze
7: opposte che noi facciamo nella decina. Possiamo adattarlo alla vita materiale.
2: Este ejercicio de dos fuerzas opuestas que hacemos en la decena.
6: בחיים הגשמיים אני חושב שאנחנו עושים את זה בצורה.
2: Podemos nosotros aplicar esto a la vida ordinaria también. Rab, en la vida corporal yo creo que nosotros lo hacemos de forma instintiva. Como tú no estés de acuerdo con tu marido, pero aún tú cierras los ojos sobre muchas cosas, porque de otra manera no puedes vivir, yo te entiendo. En la espiritualidad es algo mucho más grande que esto. En la espiritualidad nos da no solamente una manera de continuar con nuestras vidas, sino de elevarnos a un grado superior, porque nosotros nos elevamos por encima de nuestro ego. De otra manera, nosotros permanecemos en nuestro ego simplemente, pero decidimos, hacemos como si no existiera. Pero en la espiritualidad no. Nosotros usamos nuestro ego con el fin de elevarnos por encima de él. Es una técnica que nosotros necesitaremos fortalecer cada vez de forma constante, pero a través de ella nosotros podemos entrar al mundo superior y empezar a construirnos a nosotros mismos en él. ¿Está bien? Polonia, Hungría.
8: We are in a congress now, and many friends.
2: Nosotros estamos en un congreso ahora. Muchos amigos se están conectando por encima de las diferencias, las dificultades. Entonces tenemos un sentido de unidad, sentimos alegría. Entonces, ¿cómo podemos asegurarnos de no estar satisfechos con esto, sino de mantener el jizarón, la carencia, viva y dirigirnos con ella al Creador todo el tiempo? Bueno, esa es la meta fundamental que nosotros queremos descubrir, que siempre está en nuestros ojos, como un faro que brilla, como la estrella del norte, que nosotros queremos dirigirnos hacia ella, que ella está corrigiendo nuestro alma y llenándonos en la luz de Ein Sof.
6: Y
2: cómo no relajarse en el camino y no detenerse. Eso se hace a través de un amigo, ayudará a su amigo, cada uno ayudará a su amigo. Que para empezar nosotros somos todos de esta manera a propósito, que cada uno tiene cualidades distintas, intenciones distintas, deseos diferentes, y tanto como nosotros queremos acercarnos al Creador, nosotros siempre tenemos grandes diferencias entre nosotros. ¿Cómo hacerlo? Esto es que si nosotros nos adherimos los unos con los otros y no nos anulamos mutuamente, sino que de esta manera nos acercamos al opuesto, entonces por encima de estas diferencias y pidiéndole constantemente al Creador que nos ate más, que nos una más, a pesar de que no podemos ser atados, porque nosotros permanecemos cada uno en sus propias cualidades. Pero el Creador nos conecta entre nosotros, es como que teje y teje y teje todos estos espacios entre nosotros, y de esa manera nosotros nos acercamos a Él. Es por eso que de esta forma nosotros siempre estamos en un ascenso espiritual. ¿Está claro? Número 2, por favor. Extracto 2. de Rabash sobre el asunto del amor de amigos. Debemos recordar que la sociedad fue fundada en base al amor al prójimo, que cada uno recibe de la sociedad amor al prójimo y odio a sí mismo. Y al ver que su amigo se esmera por anularse a sí mismo y por amar al prójimo, esto provoca que cada uno se incluya en la intención de su amigo. Resulta que si la sociedad está compuesta de 10 amigos, entonces cada uno se incluye de 10 fuerzas que están ocupadas en anularse a sí mismas, en el odio a sí mismo y en el amor al prójimo. De nuevo, extracto número 2. Debemos recordar que la sociedad fue fundada en base al amor al prójimo, que cada uno recibe de la sociedad entonces amor al prójimo y odio a sí mismo. Y al ver que su amigo se esmera por anularse a sí mismo y por amar al prójimo, esto provoca que cada uno se incluya en la intención de su amigo. Resulta que si la sociedad está compuesta de 10 amigos, entonces cada uno se incluye de 10 fuerzas que están ocupadas en anularse a sí mismas, en el odio a sí mismo y en el amor al prójimo.
6: Bien. No,
2: bueno, yo les pido que por favor pidamos, preguntemos sobre el tema de la lección, ¿está bien? El tema de la lección. Entonces vamos a Turquía 4, mujeres. Buen día, Rab, buen día, amigos. Tenemos dos preguntas. La primera es de una amiga en nuestra decena. Tanto como yo lo entiendo, nosotros obtenemos la fuerza de anularnos a nosotros mismos en la decena de la decena. Entonces, ¿con qué acciones yo puedo mostrarles esta fuerza a mi decena, a mis amigas? Nosotros obtenemos la fuerza de anular nuestro ego, de sobreponernos a nuestro ego. No podemos anularlo. Nosotros solamente podemos sobreponernos e ir por encima de él. Entonces, las fuerzas para sobreponernos sobre el ego, para elevarnos sobre él, las obtenemos a través de la decena del Creador. Del Creador viene esa fuerza espiritual. Y tanto como yo esté incluido en la decena, yo obtengo, recibo esa fuerza y me elevo por encima de mi ego. Así es como funciona. Yo me incluyo en la decena. El Creador siente el estado de la decena. La decena le pide al Creador por la fuerza del otorgamiento, la fuerza de la elevación espiritual. Él se la da a la decena. La decena toma esta fuerza espiritual del Creador. Y yo, en la medida en que yo esté incluido en la decena, yo también obtengo esta fuerza. Y eso genera mi propia elevación espiritual. Entonces hay dos grados, yo y por encima de mí, el grupo y el Creador.
6: No.
2: ¿Puedo hacer la segunda? Bueno, dice Rav. ¿Podemos nosotros definir a la decena como un receptor de señales viniendo del Creador? ¿Y son esas señales recibidas de acuerdo a, a las cualidades de los amigos? Exacto. Correcto. Muy bien.
5: Bien.
2: Preguntó al punto y brevemente. Bueno, veamos a quién tenemos aquí, que normalmente no aparezca de los hombres. Todos están aquí. Bueno, Checoslovaquia.
9: Dear Rav, question from our ten,
2: Rav, pregunta de nuestra decena. ¿Cuán importante es ver en los amigos el mismo deseo que tengo yo?
6: No puede haber ningún deseo como el que tengo yo.
2: No puede ser que todos tengan el mismo deseo que en los demás. Incluso si creemos que es el mismo deseo, no es exactamente el mismo. Si no, se trataría de una sola persona y no de dos o tres. Es por eso que no tenemos que calcular sobre tener exactamente el mismo deseo. Nosotros ni siquiera podemos compararnos en cuanto a tener la misma meta. ¿Cómo podemos verificar eso? Si es el mismo deseo o la misma meta. No podemos. Entonces nosotros nos ponemos de acuerdo de alguna manera, de acuerdo a quiénes somos y a dónde queremos llegar. Y nosotros queremos alcanzar al Creador, queremos llegar ahí, estar en el camino al Creador todo el tiempo, y yo cada vez tengo un problema. Yo tengo que conectarme con todos estos amigos. Entonces aquí, en mi conexión con los amigos, yo empiezo a revisar, a verificar, tanto como nosotros seamos diferentes, tanto como seamos similares, y eso construye nuestro parchuf más y más. Eso que construimos, ese parchuf que se llama el alma, y en ese parchuf nosotros descubrimos la red de conexiones entre nosotros, nuestra cercanía al Creador. Lo que el Creador nos otorga solo puede darse a través de la conexión entre nosotros. Como nosotros, cada uno de nosotros, en la medida en que estemos conectados en esta conexión, tanto como estén incluidos en ella, así recibirán de ella. Es decir, la recepción de una persona, uno allí siente que se está elevando a sí mismo con la decena, todos como uno. ¿Está claro? Bueno, ahora vamos a Almata, mujeres.
10: Подскажите, пожалуйста, чем сама, как самоотмену не спутать с безразличием?
2: Hola, Rav. ¿Cómo puede la anulación propia confundirse o no confundirse con la indiferencia? La anulación con la indiferencia. Rav, cuando yo me anulo a mí mismo, eso no me hace indiferente. Por el contrario, yo estoy temblando completamente, estoy atraído hacia la meta. Yo pido estar en conexión con los amigos, ya que entiendo que para que yo llegue a la meta, yo tengo que estar con mis amigos como un hombre con un solo corazón. Y eso ocurre solo si cada uno se hace a sí mismo un cero hacia los amigos. Así como Rabash escribe en los artículos sobre la sociedad. Continuamos con la lectura. Extracto número 3. Se sabe que en cada 10 mora la Shejina. Y este es un nivel completo, como se sabe. Y en un nivel completo hay cabeza y manos y pies y talones. Como se sabe, resulta que si cada uno se considera nulo en la sociedad, entonces se considera como talón en la sociedad. Y ellos como cabeza y cuerpo y los órganos superiores. Y si cada uno de ellos piensa así de sí mismo, entonces provocan que se abran para ellos las puertas de la abundancia y todo el bien del mundo. Y lo principal fluye a través del hombre que se considera más nulo y talón que todos. Nosotros leímos sobre esto muchas veces, pero aquí hay una pregunta. ¿Cómo es posible que aquel que se anula a sí mismo más en la sociedad extiende la luz superior del Creador como una fuerza hacia la sociedad? Él se vuelve el primero en el contacto entre la sociedad y el Creador. quién es él, aquel que se anula a sí mismo hacia los amigos. Nosotros tenemos el ejemplo de la Torah en sí misma. Moshe, Moisés, dice que él era el más humilde de toda la gente y por esa razón él fue recompensado con ser el líder de todo ese grupo completo. Ese grupo llamado Israel y Yasharkel, que salieron de Egipto, salen de Egipto, del control del ego, a la libertad del ego y la revelación del Creador. Debido a que él era el más humilde, es por eso, eso es lo que está escrito sobre él. Entonces, de hecho, leamos de nuevo este extracto.

0: de ellos piensa así de sí mismo, entonces provocan que se abran para ellos las puertas de la abundancia y todo el bien del mundo. Y lo principal fluye a través del hombre, que se considera más nulo y talón que todos. Bueno, y hagamos ahora un taller sobre...
1: Tengamos un...
0: Porque cada uno de nosotros quiere ser el más cercano al Creador. ¿Cómo lo realizamos en la práctica? Cada uno en su propia sociedad, en su propia escena. Por favor, hablen entre ustedes.
1: Taller. ¿Cómo cada uno
0: implementar esto de tal manera de que será el...
2: Ken, ¿cómo se llama?
1: Bueno, ahora sí, ya. Así como escuchamos, el grande es ese amigo que se hace el talón, es que pide, es el que pide más y siempre mantiene este estado, dice el otro amigo. Así como un padre que cuida a su hijo y quiere disminuirse de la imposición de sus deseos y enseñar así en la decena, ambos, la persona que ama, hace que el Creador haga todo en beneficio de la decena. Sí, dice el otro amigo, aquel que es el más pequeño es realmente el más grande, y aquel que es el más grande se hace a sí mismo el más pequeño. Es aquel que avanza hacia los otros, que pide, que lidera, ese es el como el pequeño ahora, dice el amigo. Sí, tratamos en cierta forma de minimizar o de disminuir, hacernos el más pequeño, configurar eso en los, ante los amigos y de implementarlo. A partir de la práctica, cuanto más otorga la decena. Así que se hace como muy grande. Sí, dice el otro amigo, tratemos o trata de pedir constantemente por ese servicio para el amigo, sin estar como checando si le parece cómodo o no, si le duele o no, sin pensar en sí mismo. Sencillamente, como ese corazón de Naib dijo, pensar, tratar para llenar a los amigos. El otro amigo dice, Rab también dijo que es un trabajo que vale la pena, es un gran trabajo ser el más pequeño. Sí, dice el otro amigo, el grande da ese servicio. Pienso que se igualan las vasijas donde todo lo que recibe está puesto ahí, esa grandeza de servir a los amigos, en cuidar por ellos, en siempre estar viendo por ellos. Eso es una competencia positiva. Cuanto más cuidas de ellos, eres más grande. Aparentemente, es como ellos son los más importantes para ti, dice el otro amigo. Si nosotros hablamos de esto

0: אחד, ומחר אני צריך להיות ראש, אני צריך להיות ראש, ומחר אני צריך להיות זנב, אני אהיה זנב. ויש
1: כמה... No tengo traducción del inglés.
0: וזה... האם מה שאני עושה עכשיו תורם לאיחוד בינינו?
1: Si tengo que, por un lado, tenemos que pensar cómo contribuir, pensar en cómo contribuir a la conexión entre nosotros. Para eso fui traído aquí en la decena. Sí, absolutamente. En la decena, a veces, todos estos conceptos se vuelven el rosh, la cabeza, o otras veces el talón a donde pertenezco. Tenemos que ver cómo se establece entre los amigos y pedir también. Sí, dice el otro amigo, ahí el estado es espiritual es realmente donde ya estamos listos para asumir cualquier rol, cualquiera, hacia los demás. Y no hay cabeza o cuerpo o talón. Todos nosotros siempre estamos operando donde cada uno tiene que hacer su parte y estamos anhelando formar parte de esto. Y aquí no hay un tema de separación. No es un tema de inversión, pero es invertir en el Creador que nos ha dado esa fuerza cada vez para detectarlo y pedirle que sienta este cuerpo y que identifiquemos este lugar de donde viene. Dice el otro amigo, el Creador sí es aquel, el único que nos está guiando hacia ese centro. Hablamos de todas las capas. No tenemos que tomarlo seriamente. Más bien, tenemos que darle crédito a la providencia, donde todo está así alrededor nuestro. Nuestra responsabilidad es cómo respondemos. Hay pequeñas cosas a través del ambiente. Es como si fuera una película y luego de pronto nos movemos a ser el actor y es interesante el rol o del más pequeño que tomas sobre ti mismo y que a veces no tienes que tomar el papel del principal actor. Es nuestro trabajo. Sí, dice el amigo, es un ejemplo hermoso. Inmediatamente es como lleva la sensación de cómo a veces se lleva ese actor. Se terminó el taller. Gracias, amigos. Muchas gracias por esta oportunidad, por esta maravillosa experiencia de conexión. Por esta lección especial. Estoy muy agradecido. Todos estamos muy agradecidos por esto. Justo es una experiencia maravillosa este congreso. El otro amigo dice, sí, amigos, muchas gracias por la oportunidad a nuestra decena Petatikva 4 y alrededor de Rabe. Esta ha sido una lección perfecta. Aprendimos juntos cómo seguir avanzando. Aprendimos cómo aprender. Así que les agradecemos y nos movemos a Petatikva 19 por algo. Es un regalo. Let's go.

Buenos días, amados amigos. Bnei Baruch, decenas queridas. Ahora vamos a entrar a la preparación para clase 3 en el Congreso, Congreso de Decenas. Maravilloso, interno, Congreso, profundo. Estamos entrando a una clase que se llama Devoción, Entrega en la Decena. Querido Kli Mundial, estamos ante una clase maravillosa, terrible, fuerte, porque si hay algo común entre todos nosotros que estudiamos Kabbalah, a todos estamos bastante cansados de los negocios falsos y estamos buscando y hemos buscado el camino de la verdad y lo encontramos. Nos dieron el favor de arriba, nos pusieron aquí para demandar la verdad, exigirla, y eso es lo que vamos a hacer ahora, de tocar el punto de la verdad, analizar, esclarecer un tema que es muy importante. Un tema que cada uno de nosotros va a tener que indagar adentro y todos nosotros también como decenas, y vamos a tener que enfrentar ese punto, el punto de la verdad, si estamos dispuestos a ir hasta el final. Es una clase seria, es una clase central en el Congreso, estamos en el medio del Congreso y vamos a dar todas las fuerzas. Es una clase de trabajo, trabajo interno, de análisis, de esclarecimientos, y vamos a entrar a eso fuertemente. Rabash, el hombre debe dirigir su intención antes de estudiar la Torah hacia la razón por la cual está estudiando ahora la Torah, pues toda acción debe tener un propósito, que es la causa por la cual realiza ahora la acción. Y esto es como dijeron nuestros sabios: la oración sin intención es como un cuerpo sin alma. Por lo tanto, antes de que vaya a estudiar la Torah, debe preparar la intención. Con mucha emoción estamos adentrándonos a la clase número 3 y a la Congreso. Canción.

0: Asirot Gdolot, ¿quién es Arishon?
1: Grandiosas decenas, el primer congreso de decenas. Pasamos un día entero en el que sentimos el corazón que se abre, sentimos amigos que abren, hablan del corazón, abren el corazón, que el Creador entre en nosotros. Pasamos comidas, en cada comida sentimos que los cabalistas están con nosotros. Pasamos juntos cosas muy importantes para el desarrollo de la decena. Sí, muchas emociones, altos, bajos. Ahora queremos escuchar amigos del Kli en Israel y en el mundo. Vamos a escuchar ahora Tel Aviv 2. Adelante. Amados, Kli mundial, amado y querido, hemos pasado ayer un día maravilloso. De verdad, vimos cuánto los amigos son grandiosos. Solo buscan cómo otorgar uno al otro. Y esa devoción, esa entrega en cada acción que hicimos, comida, Yeshivat Haverim, preparar las mesas, todo, todo era para otorgar. El contenido tan preciso, era simplemente todos dar, tocan el corazón. Y hoy estamos hablando de devoción y entrega en la decena. Y hoy de verdad, hoy aquí, Tel Aviv 2, queremos elevar una plegaria al Creador que nos ayude a todos, que anulemos ya las paredes que nos separan, que estemos en total devoción uno al otro y así servir especialmente hoy al Creador con alegría. Lejaim, amigos. Moscú 7, denos de vuestro corazón. ¿Qué pasaron? Queridos amigos, los saludamos a todos. Se siente una gran alegría del hecho que nos reunimos ayer juntos, nos conectamos de una manera muy seria y sentimos cuánto el Creador es grande. Hicimos un pacto y quisiéramos pasarles a ustedes esta alegría, esta emoción, esta inspiración, esta expectativa de conectarnos ahora aún más y acelerar y apuntar todos a cuánto el Creador es grande, cuánto nos ama, cuánto Él quiere darnos todo su amor con toda su creación. Así que los queremos mucho, mucho, queridos amigos. Ayer empezamos a construir nuestro corazón común. Empezamos de verdad cada uno a sacar de sí mismo y agregar al común. Y esa nueva cosa que sentimos, que construimos entre nosotros, empezamos a meter ahí al Creador, empezamos a reforzar su fuerza con nuestro pacto, empezamos a usar nuestro deseo, los pensamientos del Creador, sus aspiraciones, y ahora tenemos un día entero que es toda una gran oportunidad de meter al Creador dentro de nuestro corazón, prepararle el lugar. Entonces vamos a usar esta oportunidad, metámoslo ahí y no perder la oportunidad. Entonces la luz del Creador nos va a conectar y va a morar entre nosotros. Lejaim, amigos. Moscú 7. ¿Otra vez? No sé por qué dice. No, Turquía 7. Queridos amigos.
2: Well, everything started with just one desire. 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
1: Hicimos una preparación. Junto con los amigos. Estamos amigos de todo el mundo en la misma casa. Tenemos amigos que llegaron de dos países, cinco lugares distintos, organizando las actividades, comemos, dormimos juntos. Estamos llenos de energía de todo lo que está pasando. Cada vez cuando un amigo necesita algo, ayudamos uno al otro, ni pensamos, no hay lógica. Vamos todo solo con una meta, con un objetivo, beneficiar a todo beneficiar de este congreso. Amigos, es tanto regocijo, tanta alegría de hacer todo juntos. Creemos que podemos hacerlo con la intención de darle contento al Creador. Ahora sabemos que podemos hacer todo. Este congreso nos mostró qué fuertes que somos cuando estamos unidos y cómo podemos hacer las cosas solos cuando queremos hacerlo. Podemos organizar, podemos hacer horarios y hacer todo con la fuerza de todo el clima mundial, de todo alrededor del mundo. Lejaim, queridos amigos. Qué maravilla escuchar a todas esas impresiones, inspiraciones de todas las decenas, sentir el corazón que va desde el primer día del congreso, primero que la decena está centrada dentro de sí misma, pero se siente que todos nosotros estamos pasando los mismos estados, los mismos discernimientos. Y ahora queremos también, antes de entrar a la clase, vamos a pasar las mismas instrucciones para el segundo día del congreso. Queremos verdaderamente componer un clí común grande de todos nosotros, que en ese clí, en esos esfuerzos, jalamos luz que reforma por medio del hecho que escuchemos grupos, decenas que leen las fuentes que los cabalistas nos escribieron, para que tengamos alguna conexión con la luz, alguna conexión con la realidad espiritual. Queremos tomar estos extractos que las decenas nos van a leer ahorita, y ver cómo esto nos dirige, nos apunta, nos concentra a la misma intención antes de entrarnos al estudio, porque estamos entrando a estudiar desde una clase del Rav, estamos entrando a estudiar desde la luz que opera sobre nosotros en cada momento. Queremos estar verdaderamente con toda la atención, intención precisa en cada momento que estamos juntos en esta clase. Vamos a escuchar a los amigos. Extracto 2. En la hora en que el hombre se involucra en esta sabiduría mencionando los nombres de las luces y las vasijas que le pertenecen a su alma, estas le iluminan de inmediato en una cierta medida, solo que le iluminan sin vestirse en el interior de su alma por la falta de vasijas capaces de recibirlas. Sin embargo, la iluminación que recibe una y otra vez cuando se involucra en eso le atraen gracias.

0: 3, extracto 3. Ah, no, otra vez 2. El hombre tiene que ver si tiene fuerzas para llegar a ser capaz de realizar actos con el fin de otorgar placer al Creador. Entonces, cuando ya llegó a darse cuenta de que no podrá lograrlo por sí mismo, se enfoca en la Torá y las mitzvot en un único punto, que es la luz en ella lo reforma. Que esto le sea toda la recompensa que él quiere obtener de la Torá y las mitzvot. En otras palabras, la recompensa por su esfuerzo sea que el Creador le dé esta fuerza llamada la fuerza del otorgamiento. Este fue 3.
1: Daher verpflichtet sich jeder Studierende vor dem Studium dazu, sich im Glauben an den Schöpfer.
0: No sé si está leyendo. Sí, a 4. Por lo tanto, el estudiante se compromete antes de comenzar a estudiar a fortalecer su fe en el Creador y en su supervisión de recompensa y castigo. Como dijeron nuestros sabios, leal es el dueño de tu labor que te pagará la recompensa por tus acciones y apuntará que su esfuerzo sea para la mitzvah de la Torá y de esa manera será recompensado con disfrutar de la luz contenida en ella, de tal manera que también su fe se fortalecerá y crecerá a través del poder de esta luz, como está escrito, medicina será esto para tu ombligo y poción para tus huesos. Eso fue extracto 4. Cinco. Lo principal del trabajo del hombre consiste únicamente en llegar a sentir la existencia del Creador, es decir, que sienta la existencia del Creador, que toda la tierra está llena de su gloria. En esto consiste todo su trabajo, es decir, que todo el empeño que pone en el trabajo sea solo con el fin de alcanzar esto y no otras cosas. Y no debe confundirse y pensar que tiene que conseguir algo. Otra cosa, al hombre le falta una sola cosa, fe en el Creador y no pensar en nada más. Es decir, que toda la recompensa que desea a cambio de su trabajo consista en ser merecedor de la fe en el Creador. Este fue 5.

La grandeza del Creador viene del acercamiento entre nosotros. Este es el tema de nuestra lección hoy. Este tema trae mucha luz consigo. El Rab está por conducirnos ahora en esta clase y él va a tomar un paso adelante y nosotros, todo el grupo mundial, vamos a ir con él otro paso y él nos va a conducir otro paso y nosotros junto con él, y así nosotros en conjunto, todo Bnei Baruj, vamos a atraer la luz que va a tomarnos de verdad como grupo al próximo nivel. Sí, yo creo que sentimos todos qué especial que es este congreso, este evento, que ya desde ayer no hay un lugar central, no hay alguien que está en el escenario está aquí, entre nosotros, en cada una de las decenas en todo el mundo. Piensen qué cosa inmensa el Creador viene a visitar en cada una de las decenas. Y no tenemos otro trabajo más que realizar de verdad aquí y ahora, dentro de nuestra decena, todo lo que los cabalistas han preparado, todo lo que el Creador espera, todo lo que el Rab espera de nosotros, lo vamos a realizar aquí y ahora dentro de la decena, a través de las instrucciones del Rab, las palabras del Rab que vamos a escuchar, a través de las fuentes especiales que los amigos elegieron para nosotros, y todo lo vamos a realizar ahora entre nosotros. Y vamos a empezar ahora con nuestra cabeza de decena que nos va a leer la instrucción muy precisa del Rab. De la clase Trabajo práctico en la decena. Fuente número uno. Tiene que haber una conexión tal que nosotros, entre nosotros, cada uno sienta que depende al 100% de la decena. Que el mundo entero no existe, que solo la decena existe. Y ella determina mi destino, mi situación, mi futuro, mi eternidad. Todo se decide únicamente en la decena. O la vida o la muerte, solo en la decena. Solo la decena existe, no existe nada más, no existe otro tiempo, mañana, tarde, noche, no existe, existe solo ahora. El trabajo este crítico que estamos por realizar ahora, vamos a construir la plegaria. Israel. Sí, amigos, anoten, por favor, principios de las palabras del Rab para usar en la decena. Ahora vamos a escuchar una clase con el Rab. La grandeza del Creador en la decena. Aquí esto, de verdad, tenemos una pregunta muy directa, interrogante viene a ser. Si queremos revelar al Creador, tenemos que agrandarlo en nuestros ojos. Desde una distancia, como que ahora no lo vemos, no lo detectamos siquiera, y para poder discernirlo, sentirlo, conocerlo, hasta incluso conectarnos con él, necesitamos acercar o a él a nosotros o a nosotros a él. ¿Cómo lo hacemos? Solo mediante la decena, que es el instrumento, la vasija. Hasta cuánto que tratamos de construir, levantar la decena, eso se llama levantar la Shejina, la divinidad del polvo, que ahora nos encontramos en un estado que no estamos conectados como deberíamos, y eso se llama que estamos en rompimiento, en una rotura, ¿sí? Y el lugar que está diseñado, destinado para revelar al Creador, se llama Shejina, divinidad del Creador, se llama el morador, el que mora, Shohen, Shohen. Y entonces, ¿cómo podemos levantar la divinidad del polvo, la Shejina del rompimiento,
cuando tratamos de componer la conexión entre nosotros en la decena, por encima de nuestro ego, por encima de las fuerzas de nuestra separación, por encima de cada cosa que nos aleja en cada momento a diferentes direcciones, con tal de no dejarnos conectarnos. Con estas fuerzas opuestas a la conexión, ahí en esas fuerzas tenemos que detectar el trabajo de Dios, que sobre el Creador está escrito: yo creé la inclinación al mal. Y eso es lo que Él nos hace. Y nosotros tenemos que trabajar en contra de Él. ¿Cómo? Cuando le pedimos a Él, al obligarlo, ¿sí?, que Él mantenga la conexión entre nosotros, y donde Él hizo la rotura y nos colocó en distancia, en odio y rechazo los unos de los otros, que ahí Él haga el acercamiento, la conexión entre nosotros, y levantar la red de conexión entre nosotros. Entonces tenemos aquí un trabajo muy especial con el Creador. Es parecido a lo que hacemos con los niños chiquitos. Ese ejemplo lo di ya muchas veces, que si nosotros queremos enseñarles a caminar, los ponemos frente a nosotros, ¿sí? Sí, pongo al bebé frente a mí y lo agarro con las manos, y él está así como apenas parado, tambaleante, y yo me alejo de él y él se asusta. Él no sabe lo que hacer con sí mismo, se queda parado llorando y no sabe, tiene miedo de hacer un paso adelante, ¿sí? Y yo espero que él haga el paso adelante. Entonces él normalmente se cae, como es normal. Y eso para él es más cómodo y seguro. Y entonces puede ser que él va así gateando hacia mí, sí, hacia mí, y puede ser que no, pero por lo menos él no quiere caminar. Aquí entendemos que el Creador hace con nosotros el mismo acto precisamente. Nosotros tenemos que aprender del de abajo al superior. De nuestra vida podemos aprender muchos ejemplos y reglas que hay en el mundo superior. Entonces el Creador hace con nosotros esas cosas para enseñarnos a caminar, y así nosotros tenemos que... Y así nosotros tenemos que comportarnos. Así como enseñamos al bebé, a la criatura, así el Creador nos enseña a nosotros. Y nosotros aquí tenemos que hacer acciones. ¿Qué acciones hacia el Creador yo puedo hacer? Acciones muy sencillas. Yo no puedo hacer ninguna acción hacia el Creador, ningún paso, porque yo no tengo el deseo de otorgar que yo pueda hacer algo para Él o hacia Él, sino que resulta que yo tengo que pedirlo a Él, pedirle a Él que Él me ayude a saber cómo dirigirme a Él, conectarme con Él, cómo yo puedo pedir, convencerlo a Él que me ayude a acercarme a Él. Ahí está la esencia de nuestro trabajo, de hecho. O sea, en cada paso, en cada uno de nuestros estados, tenemos que entender que hay aquí un asunto de no hay nadie más aparte de Él, y que yo solo tengo que estar apuntado a Él, que ese es todo nuestro trabajo espiritual, acercarnos al Creador más y más hasta que llegamos a la adhesión. Y entonces no tengo otro consejo más que buscar por medio de qué consejos, qué medios yo puedo dirigirme, volcarme al Creador y convencerlo que me ayude a acercarme a Él. Y Él siempre me va a colocar, como yo coloco a la criatura cada vez, sobre sus dos piernitas, así medio tambaleantes,
Y así el Creador me coloca a mí en cada estado que yo tengo que entender, que cada estado es de hecho el estado que oculta al Creador, a mi Creador de mí. Y yo tengo que, por medio de ese ocultamiento, tratar de dirigirme a Él y pedirle que me acerque. Yo no sé en qué dirección tengo que ir, por medio de qué cualidades me tengo que acercar a Él, aunque supiese de dónde podría tomar esas cualidades. O sea, tengo una sola cosa, dirigirme a Él en cada lugar y en cada caso. Y por eso, el Creador, Él tiene que ser grande para mí, que Él es el que fija todo este cuadro, todo este mundo. Él me organiza toda mi vida. Tras bastidores, Él me arregla todos los casos, todo lo que he pasado, desde cuanto yo me acuerdo a mí mismo y hasta el día, hasta la fecha. Es Él que me arregló todas las cosas malas y buenas y todo lo que hubo, que todo eso es necesario para mí, para ahora poder acercarme a Él. Y mi problema es únicamente en cada momento no desconectarme de Él como mi fuente, como fuente de toda la realidad, y siempre, siempre, siempre pedirle a Él, exigir de Él la ayuda. Que yo no puedo hacer ningún paso adelante, yo no sé en qué dirección tengo que ir, Él está oculto, sino solo que yo le pida, y entonces Él contesta esa petición, y eso es seguro. Entonces, tratemos de así avanzar, seguir adelante. Este avance depende únicamente de mi conexión con los amigos, hasta cuánto nos dirigimos al Creador, hasta cuánto lo hacemos en conjunto. Esa dirección al Creador, la petición al Creador depende del acercamiento entre los amigos. No depende para nada de lo que sabemos. El sabio no es el que aprende. Por eso, lo principal para nosotros es estar dirigidos a una meta, un objetivo, a la fuerza superior. Y por eso debemos continuar solo en una dirección. Y dar ejemplos uno al otro, ayudarán un amigo al otro. Y hasta cuánto la distancia entre mí y el Creador, yo empiezo a revelar que Él depende, que esa distancia entre mí y el Creador depende de la distancia entre mí y los amigos. Entonces trabajo justamente sobre la distancia entre mí y los amigos y le pido al Creador que lo trate, que lo arregle, que Él nos acerque. Y en esa medida nosotros juntos, como resultado del hecho que el Creador nos acerque, entonces nosotros juntos podemos activar la petición a Él que nos acerque a todos a Él. Y entonces sale que no solo estoy aquí solo en mi avance a la meta, sino que en la medida que nos acercamos entre nosotros, podemos acercarnos al Creador. Ahí está, de hecho, todo el secreto de la revelación del Creador y el acercamiento a Él de parte del hombre en este mundo, que hasta cuánto nosotros nos vamos acercando entre nosotros, eso dicte hasta cuánto nos vamos acercando al Creador. Y hay dos rezos, por la conexión entre nosotros y por la conexión entre nosotros y el Creador. Como está escrito, el que hace la paz en los cielos, Él hará la paz sobre nosotros o en nosotros. ¿Cómo? Que primero Él nos conecte entre nosotros y haga paz entre nosotros, y de ahí vamos a poder dirigirnos a Él y ya pedir todo juntos, en conjunto también, acercarnos a Él.
Así eso funciona. Ya está. Es decir, el Creador todo el tiempo nos muestra la distancia entre nosotros, hasta cuánto se va creciendo, y tenemos que entender que no es grande, sino que Él agranda e incrementa la resolución que Él quiere mostrarnos, hasta cuánto de verdad estamos lejos uno de otro, pero cada vez a partir de cuánto nos vamos acercando entre nosotros, podemos discernir con más precisión cuántas distancias adicionales hay todavía entre nosotros, y así vamos pidiendo cada vez de nuevo o más y más, pedirle a Él fuerza de conexión entre nosotros, y de acuerdo a la fuerza de conexión entre nosotros ya podemos pedirle a Él que haga también la conexión entre nosotros y Él. Y así, de hecho, llegamos en todos nuestros sistemas, que es imposible acercarse al Creador más que en la medida que cerramos las distancias, las brechas entre nosotros. ¿No se oye? Ahora, las palabras que el Rab dijo, ahí está toda la esencia de todo nuestro trabajo. Todo nuestro trabajo práctico se encuentra dentro de estas palabras especiales que ahora Rav sembró en nosotros con esta luz especial que Él nos dio. Y estas cosas no queremos perder la oportunidad. Queremos entrar al fondo de sus palabras y tratar de realizar, llevar a la práctica dentro de nosotros todo eso. Y queremos pedirle al Creador que esta cosa viva en nosotros ahora, desde ahora en adelante, todo el tiempo. Aquí en estas cosas está el fundamento de todo nuestro trabajo, el más importante en la entrada, en las escenas. Y no lo vamos a soltar, como dijo el Rav. El Creador, Él me arregla toda mi vida detrás bastidores. Él me arregla todos los casos que yo he pasado, desde que me acuerdo a mí mismo hasta la fecha. Él me arregló todas las cosas buenas y malas. Y eso es precisamente lo que vamos a averiguar ahora entre nosotros. Entonces, queridos amigos, vamos a entrar ahora a un taller. Escuchamos del Rav que la grandeza del Creador es tan importante para nosotros y está, de hecho, todo el tiempo frente a nuestros ojos. Todo el tiempo frente a nuestros ojos tenemos amigos grandiosos en la decena. Todo el tiempo recibimos ejemplos de nuestros amigos sobre devoción, entrega, sobre anulación, sobre apoyo a los amigos, sobre ayuda, sobre un ejemplo tan especial como esa grandeza del Creador se expresa detrás de cada uno de los amigos. El Creador se esconde, pero su grandeza podemos ver detrás de cada amigo. Entonces nosotros ahora queremos, de acuerdo al consejo del Rab, acercarnos al Creador justamente a través de la grandeza de los amigos en la decena. Entonces ahora lo que vamos a hacer, vamos a compartir con ejemplos en la forma en que yo veo cómo la grandeza del Creador se expresa en cada amigo y también en la conexión entre nosotros, cómo la grandeza del Creador se refleja en la actitud y las acciones de los amigos y dar ejemplos. Entonces, nuestra tarea es compartir ejemplos en cómo vemos la grandeza del Creador que se refleja en cada uno de los amigos. Cada uno puede elegir cualquier amigo, pero tenemos una tarea. Al final de la ronda no pasamos por ningún amigo para sentir la grandeza del Creador de todos los amigos. Entonces la pregunta es que yo tengo que decir, yo veo la grandeza del Creador reflejada en la actitud y las acciones de, digamos, digo Igor, y doy el ejemplo de lo que hace Igor. Así vamos a hablar, amigos. Tenemos 7 minutos. Por favor. Nosotros nos hemos reunido aquí para darle uno al otro la grandeza del Creador, y yo veo la grandeza del Creador reflejada de los ojos de cada amigo.
hasta cuánto encienden uno al otro. No puedes saber quién empezó este incendio, pero hay una sensación de que de verdad dan fuerza uno al otro y levantan uno al otro del polvo. Así, de repente, se crea esa sensación, se genera esa sensación dentro del corazón. Siguiente. Si una de las cosas más difíciles hablar de un solo amigo reflejado la grandeza del Creador en él, es difícil elegir. Es cierto, en Piti 4 pidieron que digamos el nombre de un amigo, porque ahora especialmente en el Congreso se puede ver cuánto. No hay un lugar vacío donde no haya un amigo que lo rellena. Así como el Creador rellena toda la realidad con su grandeza y dirección hacia la meta en nuestra vida. Si en cada siguiente, en cada momento es la revelación de cada uno comparte su corazón. También cuando hablamos a la noche sobre la grandeza del Rab, del Creador, escucharlo a través de los corazones de cada amigo, eso da la sensación. Cada amigo que prepara comida, paseíto, paseo hacia dentro del corazón de los amigos. Siguiente. Nosotros en nuestro congreso recibimos una grandeza infinita de verdad de la devoción de cada uno de los amigos. Ayer, de verdad, como Yossi empezó a contar, tuvimos una noche muy especial en la grandeza de nuestro Rab. Cada amigo compartió de su corazón cuánto el Rab es grande, de una historia personal que él tuvo con él, y lo prepararon nuestros amigos grandes, y Igal e Ido, que prepararon y trabajaron muchas semanas antes en eso. También durante prepararon comida, la sirvieron, y sentimos que ellos fueron un tubo, un canal para la grandeza del Rab. Siguiente. Sí, y también el que habló antes, Yuri Echter, nos preparó muchas sorpresas a lo largo del congreso. Por ahora todavía no se realizaron, pero se siente su deseo y su corazón, que quiso hacernos un tish y el deseo de acercar la decena a la espiritualidad se siente en cada movimiento. También se ve hasta cuánto él está todo el tiempo cuidando, resguardando que estemos en la línea cuando a veces nos desviamos. Que nos quedemos directo a Dios. Sí, hay algo siguiente. Esta tarea la hicimos aquí la primera noche, que estuvimos aquí ya desde el jueves a la noche. Que cada amigo se prepara y recibe grandeza de los amigos. Eso quema el yo propio. Entonces en mi sensación ya no hay yo, ya no hay yo, ya no existe, no estoy aquí. Estamos juntos como uno y vemos cómo el Creador así salta y dirige y hace más estrecho a la conexión entre nosotros. Y al estar aquí mediante cada uno y todos en conjunto. Siguiente, sí, no se puede alcanzar la grandeza del Creador sin la grandeza de los amigos. Solamente cuando yo veo los amigos son grandes, puedo ver el Creador grande. Y gracias a Dios, el Creador nos dio muchas decenas, amigos grandiosos en cada decena. Siguiente, sí. Tuvimos una noche, la primera noche, que de verdad los amigos queridos lo organizaron y yo creo que era como un incendio, como una fogueta, que cada uno tuvo que pararse y decir que está listo, dispuesto a quemar para incluirse y derretirse en la decena. Y
Y eso de verdad dio una sensación que todos somos iguales, que no hay ninguno que yo pueda destacar más que el otro entre los amigos, sino que verdaderamente, realmente la grandeza y fuerza de cada uno es, por un lado, es única, y por el otro uno sentí una igualdad total en nuestra decena. Y muchas gracias, Roy Merón, Yosile, nuestro Yossi Yerushalmi, que nos organizaron este ítem, de verdad. Siguiente. Eso es lo que es especial, me imagino, en el evento que generamos juntos, que siento que tengo un océano de alabanzas para cada uno de los amigos. Puedo mirar las virtudes de los amigos. Es algo que no viene natural. No los miro todos los días y veo las virtudes. Simplemente no sé a quién elegir de cada uno. En cada uno se puede ver la grandeza del Creador. Y eso es todo lo que se necesita, poner al Creador detrás de cada uno de los amigos. Pero de todas maneras, por la tarea que nos pidieron, puedo decir muy fácilmente, veo cómo el Creador trabaja a través de nuestro Rosh, nuestra cabeza, Daniel, cómo su preocupación por los amigos es simplemente como si el Creador hubiera entrado en él y nos dirige. Así que gracias por la atmósfera y el espíritu que se generó y se creó. Siguiente. Ah, se termina, parece. Entonces seguimos nuestro congreso. Nos acordamos en cada momento al Rav, que nos pasó todo este método especial, todas las palabras que él siempre nos indica en qué dirección tenemos que ir, qué exactamente tenemos que ir, en qué presionar. Vamos a abrazarnos juntos y vamos a escuchar lo que él nos dijo hace poco. Imagínate que quieres estar con todos y luego volverte hacia el Creador, y desde la conexión entre nosotros nos elevamos hacia el Creador. Queremos la conexión entre nosotros para elevar la conexión entre nosotros. Eso ya existe. Elevarlo al Creador. Si tú quieres alcanzar la conexión entre nosotros, que en ella se encuentra la fuerza común, lo dirigimos al Creador y queremos que Él nos ayude a aferrarnos a Él juntos. ¿Sí? Eso es lo que queremos. Bueno, de lo que escuchamos del Rav, vamos a escuchar otro extracto 3. Nosotros tratamos de crear una conexión en la decena. Nos esforzamos por forjar un vínculo entre nosotros en la decena, por encima de nuestros egos, por encima de nuestras fuerzas de separación, por encima de todo lo que nos aleja constantemente en todas direcciones, con tal de que no nos conectemos. En medio de estas fuerzas que se oponen a la conexión, debemos reconocer, detectar la obra del Creador.

¿Qué se requiere de nosotros para transformar las fuerzas del rechazo en oportunidades para el ascenso espiritual? ¿Qué se requiere de nosotros para transformar las fuerzas del rechazo en oportunidades para el ascenso espiritual? 7 minutos. Bueno, a lo mejor en continuación del taller anterior o ayer, que hablamos de cada importancia de los amigos, entonces lo que se requiere de nosotros es simplemente dejar soltar, abandonar mi importancia propia, como hicimos en esta noche primera que los amigos mencionaron, que 3 horas no pudimos parar de hablar sobre la grandeza de los amigos. Cada amigo, de repente se abrieron ahí cosas que cada uno le era importante compartir sobre los amigos o los otros amigos. En cuanto quitamos eso lo que nos protege, que protege, entre comillas, que se llama yo, entonces todo se abre, no hay rechazo, el rechazo está solamente en mí, en mi ego. Siguiente, hay que acordar que el rechazo llega del Creador, su oportunidad de ascenso, de ascender. El Creador nos quiere ver, no importa qué, corremos hacia adentro de la sociedad, con rechazo, inspiración, no importa cómo, con tal que uno traiga su corazón a la decena. Ahí él ya va a poder escuchar en la voz del Señor, integrarse de alguna forma con las fuerzas de los amigos, recibir de ellos vida a través de ellos. Y entonces el Creador va a transformar las fuerzas y con la ayuda de Dios nos va a dar un ascenso espiritual. Siguiente, justamente la fuerza de rechazo es la oportunidad para ascender. Donde es difícil, rechazo, repulsa, ahí se requiere superación, ahí se requiere abrir el corazón, ahí se requiere de nosotros pedir fuerzas uno del otro y del Creador. Siguiente. Y no va a haber superación y no va a haber apertura del corazón si no va a haber esa atmósfera, ese espíritu en la decena entre los amigos. Si los amigos no generan esa atmósfera, no hay ningún chance para el hombre salir de sí mismo, fuera de sí mismo y transformar todo lo que el Creador le trae. Aunque sea incómodo y desagradable para el ego, a una fuerza de su vida, de superación, de acercamiento, como el ejemplo que el Rav dio, como la criatura, el bebé que va hacia sus padres. El bebé tiene que querer estar al lado de sus padres. Eso es, le genera la sensación que él se quiere acercar a ellos. Siguiente, pensé sobre en el paseíto que tuvimos ayer. En algún momento estábamos caminando en silencio y de repente yo veo, bueno, ¿por qué estás aquí? ¿A dónde estás yendo? Un ejemplo, un recordatorio. Para eso tenemos los amigos, la decena, que todo el tiempo nos hacen acordar por qué lo hacemos. Cuando llegan las oposiciones, cuando uno se opone y uno no se acuerda, y cuando estás con los amigos y ellos te hacen acordar la grandeza del Creador, nuestra meta en la vida, por qué estamos aquí, entonces se desintegra, como dicen los amigos, porque es obvio que de dónde llegan esas oposiciones. Siguiente, es como cada día uno tiene mente y corazón nuevos. Lo que era ayer, que el amigo estaba tanto en el corazón y era tan luminoso y todo. Y después, al día siguiente, ¿quién es este? ¿Quién está frente a mí? Entonces, entender que es el Creador, nos lo está haciendo y no es algo en mí, es todo el juego del Creador con nosotros. Siguiente. Sí, eso hay que acordar, como escuchamos en el extracto anterior, que el Creador está junto con nosotros en cada paso y nosotros solo tenemos que pedirle, justamente pedirle, que Él nos dirija, nos conduzca como a dirigirnos a Él de la manera correcta, porque Él es el que crea toda la realidad para nosotros. Él es el que nos revela al amigo como un amigo nuevo, creador nuevo.
Y junto con las fuerzas de rechazo, Él también pone tu mano sobre tu buena

fortuna y te da el lugar donde puedas ir por encima de ti mismo en otorgamiento. Y hay aquí mucho trabajo de pensamiento mutuo, que ningún amigo se caiga hacia dentro de sí mismo. Al contrario, levantamos a cada uno del estado en el que se encuentra y con mucha alegría seguimos caminando con el Creador juntos. Siguiente. Sí, es el trabajo del hombre levantarse. La decena siempre se encuentra, siempre está con él. Y es parte del desarrollo, es algo normal, es la superación del hombre cada vez que él elige una sociedad mejor, un entorno mejor, en vez de su ego y sus cosas que son agradables a él. Él va justamente con la ayuda de Dios y para Dios, él hace esa elección. Hay aquí mucho trabajo del hombre porque la luz está en reposo total. La verdad es que es nuestro entorno, son valores que creamos en la sociedad, que es aceptable, que no, cómo nos comportamos, todos los pactos que creamos y renovamos cada vez entre nosotros, trato uno al otro y trato hacia la clase y la relación, actitud hacia el material y el sendero, cómo eso se expresa. Tenemos una vida muy rica entre nosotros. Y la actitud cambia cada vez. ¿Quién es ese yo de cada uno de nosotros? Es nada. Es el deseo natural que el Creador nos dio, original, que nos dio para poder llegar a la conexión con Él. Y el grupo, la decena, es ese instrumento, esa vasija que el Creador le dio a cada uno de nosotros, un regalo de Dios que la persona tiene la oportunidad, mediante ese cli, despertar, desarrollar un sentido que no existe en la realidad. Es algo espiritual total que nos dirige a través de todas las oposiciones y todas las negaciones a un abrazo amoroso. Siguiente. Ah, no se terminó el taller. Ahora. Bueno, amigos, ahora vamos a entrar a una fase muy especial en la clase. Después que hemos averiguado qué nos molesta y averiguamos quién nos puede ayudar, ahora queremos entrar a construir la plegaria especial de nuestra decena al Creador. Lo vamos a hacer ahora. Y lo vamos a hacer otra vez al final de la clase. Todo nuestro trabajo, al fin y al cabo, es cómo nos, dirigirnos a Él. No hay nada que vamos a poder hacer por nosotros mismos. Ya lo sentimos, sentimos hasta cuánto el ego se sobrepone a nosotros. Cada vez que nos tratamos de conectar un poco entre nosotros, el espesor salta, el aviut, hasta cuánto las molestias de este mundo nos hacen más difícil la conexión entre nosotros, y una sola cosa nos puede dirigir y ayudarnos a realizar esta conexión en la decena, y eso es dirigirnos a Él. Eso es, Él espera, y a eso nos dirigen los cabalistas. Vamos a escuchar entonces ahora un momento antes de empezamos a componer la plegaria. Vamos a oír un poco más cómo nos dirige el Rav de la clase que acabamos de oír, cómo crear correctamente la plegaria. El avance al Creador depende únicamente de mi conexión con los amigos. El avance al Creador depende únicamente de mi conexión con los amigos. Hasta cuánto nos dirigimos al Creador, eso depende del acercamiento entre los amigos. Hasta cuánto nosotros nos dirigimos al Creador, esa dirección al Creador depende del acercamiento entre los amigos.
Lo principal para nosotros es estar dirigidos a una meta, a la fuerza superior. Y por eso tenemos que seguir en una sola dirección, dar ejemplos uno al otro. Ayudarán uno al amigo. Otra vez, lo principal para nosotros es estar dirigidos a una sola meta, a la fuerza superior. Y por eso tenemos que seguir en una sola dirección y dar ejemplos uno al otro. Ayudarán uno al otro. Como resultado del hecho que el Creador nos acerca, podemos juntos activar la petición a Él que nos acerque a Él. Como resultado de que el Creador nos acerca entre nosotros, juntos podemos activar la petición a Él que nos acerque a Él. Sí, ahora vamos a construir cada decena, va a construir su plegaria al Creador. No tenemos más que los amigos, la conexión entre nosotros, nuestro kli, y dentro de él, entre nosotros está el Creador. Y queremos que en esa plegaria que estamos construyendo ahora, pongamos solo, no solo palabras en el espacio, en el aire, sino que cada palabra que amigos agregan a la plegaria sea conexión de corazones, que eso es lo que conectamos, los corazones entre nosotros. Escuchamos al Rav que nos dice algo muy especial de extracto número 4. Se necesitan dos oraciones, una para la conexión entre nosotros y otra para la conexión entre nosotros y el Creador. Como está escrito, el que hace la paz en los cielos hará la paz sobre nosotros. Otra vez, se necesitan dos oraciones, una para la conexión entre nosotros y otra para la conexión entre nosotros y el Creador. Como está escrito, el que hace la paz en los cielos hará la paz sobre nosotros. Dos oraciones, que son de hecho una. Y eso es lo que ahora vamos a hacer en las decenas, y es un momento muy especial, porque al fin y al cabo, todo es para llegar a esa plegaria especial. Entonces ahora vamos a formar, componer en las decenas las oraciones, que son de hecho una oración, la conexión entre nosotros y conexión con el Creador. Abrimos los corazones y con devoción y entrega en la decena lo hacemos juntos. Ahora construimos la oración, la plegaria en la decena. 8 minutos tenemos. Primero vamos a empezar con gratitud, pedirle ayuda al Creador. No tengo todavía una frase concreta. Siguiente. Sí, de la gran gratitud te pedimos, le pedimos así al Creador, te pedimos. Con estar con atención. Para estar en la, más ajustes en las relaciones entre nosotros y que no te soltemos a ti en todos estos esfuerzos. Siguiente, pensé que tenemos muchos momentos de oración, plegaria en los últimos días, que plegaria, que nos volcamos de verdad del corazón al Creador, una sensación de una sensación compartida en relación al otorgamiento, y pensé ahora hasta cuánto el Creador
nos coloca y nos obliga a pedirle a través de los amigos, diríjanse a mí, piensen en mí, pídanme. Nos da oportunidades que no nos da ni un momento para no estar en eso. Y como dan en momentos que uno siente que el Creador nos pide, Él es la cabeza de la decena. Siguiente, danos que podamos ver las virtudes de los amigos y la grandeza de ellos. Como lo vemos aquí en el congreso y en la clase, déjanos verlo en cada momento. Y todo el tiempo pedir por ellos, todo el tiempo rezar, querer que la conexión entre nosotros siempre sea el lugar para ti. Que tengamos un corazón en el cual puedas revelarte. Siguiente, pedimos que cada amigo en el clima mundial esté en un estado de gratitud al Creador por su benevolencia, que siempre estemos en justificación y sentir que todo es para nuestro bien y pedir que nos ayude a acercarnos más uno al otro para ser más semejantes a tu cualidad, a tu amor, y que seamos amor como tú, o sea, el Creador. Siguiente, queremos, pedimos, nos sobreponemos a la vergüenza y queremos de verdad volcarnos a ti para que nos ayudes, para que sigas empujando, conduciendo, dirigiendo. Se siente muy fuerte que todo este congreso es un inmenso regalo. Entonces, que ese sea el combustible para seguir trabajando cada día, en cada momento. Y queremos que todos esos sentimientos de grandeza, alegría y profundidad y elevación que tú nos dejas sentir ahora, que de alguna manera nos dirijas para que te podamos devolver, reciprocar, de verdad, no así nomás usarlo porque me es agradable y me llevo hacia lo que me es agradable, sino que sintamos que hacemos de verdad ese acto hacia ti, que tú sientas, tú vienes el Creador, sí, que tú sientas esa conexión, ese amor y todo ese bien que sentimos entre nosotros, que lo sintamos, que de verdad se siente para ti como bueno, como placer, como contento. Queremos ser hijos fieles, leales para ti. Siguiente. Hijos juntos, también en cada uno, queremos saltar, volar hacia ese corazón común. Me hace acordar que tenemos aquí la oportunidad de dar un knockout, un golpe determinable, como una nave espacial cuando quiere salir de la fuerza de la gravedad, tiene que hacer un impacto, un boost fuerte para que la fuerza, ninguna fuerza de gravitación nos mantenga, nos agarre aquí, sino que salir de esa fuerza. Siguiente. Sí, que tengamos la fuerza de no soltar. Y sigue tú conduciéndonos e iluminándonos el camino. Queremos seguir apegándonos a ti, aferrarnos a ti. Todo el esfuerzo que hacemos es solo para sentirte más actuando y más ir según lo que
tú nos conduces. A veces puede ser como moraleja o moral, o que es contrario a lo que pensamos, pero nosotros en la garantía mutua entre nosotros renovamos la sensación de tu presencia, la grandeza de todo lo que tú haces con nosotros. Danos grandeza en el corazón de escucha la voz de los amigos, o escucha a todos los amigos, no sé qué dijo en hebreo, es la misma palabra. Ilumina nuestros ojos con tu Torah y aférranos a tus preceptos. Ahora tomar todas las plegarias que hay en 800 decenas. Buscamos, en otras palabras, una carencia para ser parecidos a ti y como semejantes a ti, como se ha dicho aquí, darlo en la velocidad que tal que podamos salir de nuestra gravitación, que es el deseo egoísta, y finalmente darte a ti la carencia verdadera correcta, entregarte la carencia correcta. Siguiente. Y que nos des fuerzas para, y que tengas piedad sobre todo el clima mundial. Simplemente pedimos que te reveles en todas las 800 decenas. Simplemente revélate ahí. Siguiente. Y en cada elemento de la realidad, déjanos verte a ti. Permítenos verte a ti. Ahora, queridos amigos, vamos a pasar a un grupo muy especial que nos va a dar un regalo. Un regalo en presentación en vivo, PT 23.

0: וואו, באמת, כל הכבוד.
1: וואו, de verdad. Felicitaciones, qué regalo. Tales regales siempre despiertan y hacen más vida, dan vida a todo nuestro proceso. Así que, de verdad, maravillosos. Piti 23, ¿sí? Entonces seguimos a respirar nuestro congreso, usar todos los instrumentos que nos dieron los cabalistas, nuestro Rav gigante, y seguir usando todo lo que está a nuestro alcance para de verdad elevarnos espiritualmente, elevarnos por encima de todo lo que conocemos, y eso es del amor a las criaturas, al amor al Creador. Es el fundamento de la sabiduría de la Kabbalah, el camino que el Rav nos heredó. El patrimonio del Rav, más dicho. Ahora hay una decena muy especial, un grupo muy especial que nos va a ayudar a profundizarnos más. Vamos a pasar al próximo grupo, que es un grupo que no hay un mejor grupo para mí en el CRI mundial, que esos amigos que van a hablar, que vamos a escuchar, vamos a lograr escuchar amigos que de verdad yo los veo y ellos recibieron forma superior, son ejemplo para toda la decena, alrededor de las decenas alrededor del mundo, cómo hay que ir, cómo juntarse en congreso. Vamos a escuchar Nueva York 2.
2: Yeah, friends, this is
1: sí, amigos. Eso es lo que hacemos todos juntos. Todas las decenas grandes en el mundo se juntaron en una vasija singular que tanto anhelan estar conectados. Anhelamos estar conectados, el amor de los amigos. Anhelamos que el Creador rellene este espacio entre nosotros. Desde el momento que nos juntamos, no hubo aquí más que unidad para Él, como el moto de nuestro congreso que hacemos entre nosotros. Estamos profundizando más y queremos que sientas la magnitud, la grandeza de lo que estamos construyendo juntos, hasta cuánto el Creador está regocijando de nuestro trabajo común. Qué suerte que tenemos de tener al Rav y todas las clases que Él nos dio, todas sus instrucciones que Él otorgó a nosotros desde arriba, directo del Creador a nosotros. Tenemos todo lo que necesitamos, sabemos lo que tenemos que hacer. Lo único que tenemos que hacer es agregar nuestra intención de darle contento al Creador, de darle satisfecho a Él. Hay una señal que tenemos aquí fuera de la cámara que no se ve. No hay nada más que unidad para Él. Eso es lo que nos guía. Nuestra mantra, si quieren, para así decirlo, en este congreso. No hay aquí más que unidad para Él. Y si podemos aferrarnos a eso en todo lo que hacemos, cada clase, cada acción que hacemos es solo para darle contento a Él. Y entonces, en forma, en calidad, ya estamos en el sendero correcto. Sí, sentimos que estamos benditos desde el momento que este congreso empezó, mirando la pantalla, viéndolos a todos ustedes, sintiendo, no creo que jamás sentimos tan cercanos uno al otro y a ustedes y al Creador, jamás nos sentimos tan, es maravilloso, es extraordinaria sensación de gratitud, que de un regocijo absoluto que sentimos. Les agradecemos tanto por haber traído la luz del Creador hasta este clip, por haber rellenado a nosotros y a todo el mundo. Es nuestra obligación uno para el otro. Un lejaim enorme. Gracias. Por favor, vamos a... Gracias, Nueva York, gracias. Ahora vamos a escuchar las palabras del Rav. Vamos a seguir profundizando en las palabras del Rav. Rav, el acercamiento al Creador depende del acercamiento entre nosotros, como está escrito, desde el amor a las criaturas al amor a Dios. Y por eso, el Creador, para darnos la oportunidad de acercarnos a Él, simplemente rompió las relaciones entre nosotros, que todos nosotros estábamos en una vasija, un deseo. Y entonces nos dividimos, nos repartimos y nos alejamos en muchos deseos egoístas particulares y opuestos unos al otro, por un lado. Y por el otro, recibimos con eso la oportunidad, la posibilidad de adquirir las cualidades del Creador, el otorgamiento por encima de la recepción que nuestra cualidad natural. El Creador mismo nos empuja.
3: ¿Qué es eso?
1: A la conexión entre nosotros, por un lado, y por el otro nos aleja, hace todo tipo de casos que sentimos, hasta cuánto estamos lejos, distantes, hasta cuánto no somos capaces de soportar uno al otro. Y entonces, de esta manera, todo el tiempo nos encontramos en una sensación de impotencia, de desesperación. ¿Cómo podemos hacer algo? Y así vamos a avanzar. Por eso tenemos que entender que el acercamiento al Creador, la revelación del Creador, depende de cuánto anulemos el ego. Anular quiere decir que no, nosotros no podemos hacer eso, Él lo hizo, el ego, sino que nosotros por encima de nuestro ego coloquemos, montemos la cualidad de otorgamiento. Entonces la conexión entre ambos, la cualidad de la recepción, el distanciamiento, odio y eso, y la cualidad de otorgamiento, por encima de ambos vamos a poder reconocer uno al otro. ¿Y cómo construimos la fuerza común entre nosotros, que sea de verdad común y no separada, Rav? Por medio de eso que ustedes traten, al tratar de verdad llegar a un estado que cada uno no está de acuerdo con otros, y al mismo tiempo Él de todas formas quiere estar por encima de eso, en fuerzas de otorgamiento. Y nosotros podemos llegar a un estado así, en que todos nosotros sentimos una fuerza entre nosotros. Rab, si ustedes van a llegar a un estado en que están de acuerdo uno con el otro, por encima de una total falta de acuerdo entre ustedes, cuanto más progresan, van a sentir cuánto opuestos están uno al otro. Y si van a querer estar por encima de eso, a pesar de todo, así van a ir avanzando a la vasija correcta, a la divinidad, a la Elokut. La espiritualidad incluye ambas fuerzas en conjunto, hasta tal punto que después se conectan de tal manera que ya no se las puede distinguir, no se puede distinguir entre ellas. Eso todavía vamos a hablar. Entonces, resulta que las fuerzas de rechazo y las fuerzas de conexión tienen que estar para nosotros, tener el mismo peso, ambas. Mismo peso. Que no importa cuánto yo odie o cuánto yo ame, todas esas fuerzas para mí son solo fuerzas que yo recibo del Creador, para que yo, por medio de esas fuerzas, pueda componer mi actitud correcta hacia Él. Y lo mismo con los amigos. Yo, Dios libre y guarde, no odio y no tengo nada en contra de nadie. Al contrario, yo recibo, acepto cada uno por encima de lo que yo con mi ego me pueda impresionar positiva o negativamente del amigo. Lo acepto como parte de mi alma que yo debo, a pesar de las fuerzas de rechazo, debo aceptarlo como un componente de mi alma. ¿Qué quieres preguntar? Seguir la pregunta de Vlad. ¿Qué significa? ¿Qué quiere decir estar de acuerdo unánimemente en el grupo? Estar de acuerdo uno con el otro. unánimemente. Aceptar, estar de acuerdo unánimemente uno con el otro, significa que averiguamos, esclarecemos cada uno de acuerdo como él ve, hasta cuánto somos distintos y rechazamos uno al otro y no podemos estar de acuerdo en nada, con nada. Eso es por un lado. Por el otro, aceptamos esos rechazos de tal manera que entendemos que sin ellos no podemos encontrar nuestro acercamiento al Creador. Por eso nosotros, eso se llama besar el palo que nos pega, que nosotros entendemos hasta cuánto las fuerzas de rechazo son fuerzas que justamente nos construyen y que hasta cuánto nos fijan correctamente en contra y en conexión con el Creador. Así debe ser. Pregunta. Nosotros hemos oído que lo más importante es nuestro acercamiento. ¿Qué es eso? ¿En qué se refleja? ¿En qué se expresa nuestro acercamiento? Rab, el acercamiento entre nosotros nos encierra en una comprensión, en un deseo, a pesar de que somos opuestos entre nosotros, en eso que cada uno tiene que elevarse por encima de sí mismo para conectarse con los amigos. Estar conectado, porque estar conectado con los amigos, él puede estar solamente en contra de su voluntad. No es como nuestra vida, que nos alejamos o nos alejamos o nos acercamos con nuestro deseo egoísta. Aquí nos acercamos y nos alejamos en dos niveles, que hasta cuánto nos alejamos de uno del otro y es distante, si rechazamos a nosotros, construimos por encima de esa, de esas fuerzas de conexión entre nosotros. Y existimos en dos niveles, fuerza negativa abajo y fuerza positiva arriba. Así, de esta forma, vamos avanzando. Denme un ejemplo, si quieren, del estado de ustedes. Y ustedes mismos ya entienden cómo se puede componer uno sobre el otro, sin anular o sin cancelar la fuerza negativa, componer por encima de ella la fuerza positiva. Bueno, ahora vamos a seguir a tomar las palabras del Rav y seguir trabajando con ellas desde la decena. En una cita muy especial, primero, que es exactamente lo que el Rav dijo ahora en la clase y es relevante a todo lo que pasa en la decena ahora. Si los amigos... con mis amigos, extracto 5, con mis amigos no odio ni tengo nada en contra de nadie. Todo lo contrario, los acepto a todos por encima de lo que admiro en mi ego, tanto en lo positivo como en lo negativo. Lo acepto como parte de mi alma, la cual debo aceptar a pesar de las fuerzas del rechazo como un componente de mi ser. Vamos a leerlo otra vez, extracto 5 ahora de la clase que escuchamos. Con mis amigos, yo, Dios libre, no odio ni tengo nada en contra de nadie. Todo lo contrario, los acepto a todos por encima de lo que admiro en mi ego, tanto en lo positivo como en lo negativo. Lo acepto como parte de mi alma, la cual debo aceptar a pesar de las fuerzas del rechazo como un componente de mi ser, de mi alma, dijo. Entonces, amigos, queremos seguir, y así como se dieron cuenta, esta clase es especial porque estamos trabajando, de hecho, con las palabras del Rab. Cada parte que escuchamos del Rab, trabajamos y masticamos y queremos llevar a la práctica, no así nomás escuchar con los oídos, sino simplemente, de verdad, llevarlo a cabo. Ahora queremos hacerlo en las decenas. Queremos abrazarnos así. Todos nosotros nos abrazamos. los que pueden físicamente, los que no, virtualmente, pero lo que es seguro que por dentro estamos todos abrazados en un corazón y queremos responder una pregunta: ¿qué cambia en mi actitud y en mi corazón cuando escucho del Rav que ustedes son componentes de mi alma? Pregunta para el taller: ¿qué cambia en mi actitud y en mi corazón cuando yo escucho del Rav que ustedes son componentes, partes de mi alma? Taller, adelante. ¿Qué cambia en mi actitud y en mi corazón cuando yo escucho del Rav Lightman que ustedes son partes de mi alma? Solo escuchar no me ayuda. Solo escuchar no me ayuda. Yo tengo que, necesito ejemplos de los amigos. Yo por mis fuerzas no tengo fuerzas. Tengo que sentir ese abrazo que sentimos ahora físicamente y alrededor del corazón. Y despacito, despacito, el corazón empieza a aceptar la comprensión que ustedes son partes de mi alma. Siguiente. No sé cómo contestar. Siento que nos abrazamos juntos. Sentimos la grandeza del Rav entre nosotros. Se siente el abrazo del Rav dentro de nuestro abrazo. Porque simplemente nuestra realidad parece de mis ojos, supuestamente, que está por fuera. Mi realidad, cuando estamos juntos, sentimos esa cosa que todos los años que el Rav todo el tiempo dice abrazo, abrazo. Muchos años él siempre contestaba las preguntas con abrazo, abrazo, rechazo, rechazo. Pero si hubiéramos entendido lo que es esa cosa, hubiéramos entendido que somos uno. Eso tenemos que revelar, somos parte de su alma, somos un alma, no hay otra cosa. Siguiente. Sí, también a veces se siente lo que no se siente y hay que trabajar en eso, hay que esforzarse. Ese lugar transparente, el punto de la verdad, y tomamos eso y queremos tomarlo y trabajar para que sea como uno, también en lo que sentimos. Siguiente. Sí, por un lado es lo que escuchamos, por el otro, dentro de nuestra naturaleza animal, no tenemos un amor natural uno para el otro, pero queremos tener un amor verdadero uno al otro. Como cada amigo, es como un niño que yo adopto, entonces trato de amarlo aún más de lo que hubiera podido llegar como el amor natural a un hijo verdadero, o sea, y eso se convierte en el amor superior, el amor del Creador que pedimos que se exprese, se realice, viva en nosotros. Siguiente. Sí, es una pregunta un poco compleja. Darle profundidad. Sí, el lugar de trabajo, si es tu casa, tienes que construirla, tienes que poner flores, hay que lavarle el piso, hay que arreglar, hay que poner aire acondicionado, hay que construir un entorno, medio ambiente, y ese entorno no es sencillo, porque no los arreglas a ellos, arreglas a tu corazón. Y ese es el trabajo más difícil que hay. Y hacer más fácil hacer un trabajo físico que este, porque si no vas a abrir espacio, abrir espacio en tu corazón, no vas a tener relación a nada. Ese es todo lo bello que el Creador nos dio, la posibilidad de construir esa decena. Y ya está, nada más. Eso está en la puerta. El regalo ya llegó, ahora hay que abrirlo y realizar. Si lo haces o no, cada vez de nuevo. Siguiente. Adelante. ¿Qué cambia en mi actitud y en mi corazón cuando escucho del Rav Lightman que ustedes son partes de mi alma? ¿Qué quiere decir? Toda mi vida se da vuelta. Hay un estado en que los veo como algo separado, los percibo como algo separado. No los puedo juzgar, puedo enojarme, puedo odiar, rechazar. Y hay otros momentos que si oigo que ustedes son partes de mi alma, entonces todos esos sentimientos se convierten en un lugar de trabajo, de rezar, de justificar, y dolor, de alegría, y de repente todo se da vuelta, toda la vida se da vuelta, que esa es la percepción. Todo cambia. Siguiente. Si estoy de acuerdo con lo que dice Gerson, comparto lo que dice Gerson, la actitud interna. Siguiente. Tengo un nivel de comprensión hacia ciertas palabras, incluso en esta pregunta. Pero si llegar más al fondo, profundizar en las palabras, actitud, corazón, escucho, alma. Entonces uno se puede profundizar y construir en forma, simplemente no sé, literalmente no sé qué es alma o qué cambia. Yo no sé si de verdad escucho al Rab, pero cuando escuchas también sientes a los amigos, sientes que ellos son parte de una cosa grande. Sientes tu falta de habilidad de hacer nada de lo que el Rab te dice que tienes que hacer, salvo que tu deseo esté de acuerdo. Entonces puedes hacer lo que quieras, pero no porque el Rab dijo, sino porque tú estás de acuerdo con él. Y si el Rab dijo algo que tú no estás de acuerdo con ello, entonces aquí mi sociedad, mi alma, lo que ellos deciden inyectar dentro de nosotros, dentro de nuestro círculo, con eso podemos trabajar. Es decir, de repente mi alma se convierte en el adaptador, en un órgano que puede recibir la iluminación que llega del superior y de verdad procesarlo e inyectarlo a todas las partes. Sí, primero hay que escuchar. Después de muchas cosas que hicimos juntos, se puede de verdad empezar un poco a escuchar qué quiere decir eso. Entonces, el trato. Entonces cambia la actitud, se transforma. Primero, no es que ustedes son parte de mi alma. Yo soy parte de algo mucho más grande, más intenso, y cada uno de nosotros es parte. Es como da una sensación de pertenencia en otros niveles completamente. Es como si ya no importa qué pasa conmigo y quién soy yo, qué soy yo y qué va a pasar con esto. Eso ya, la actitud cambia. Siguiente, ayer justamente escuchamos el clip del Rav que él explica qué quiere decir escuchar el Rav, que todo depende de nuestra importancia, que nosotros abrimos los oídos. Udnin se llama en arameo, Udnin, que es el oído, la oreja interior del corazón. Y entonces no importa qué palabra salga del Rav, ella ya va a ser como luz superior que está en reposo total. La única pregunta es cómo nosotros lo oímos con ese udnin, esa oreja interna. Ese trabajo de cada uno, un trabajo que cada uno hace entre nosotros, y si esa oreja, ese oído está dirigido allá, apunta para allá, para eso. Siguiente. ¿Qué agregar? Todavía somos un conjunto de corazones que se quieren conectar y pronto vamos a ser uno.
4: ¿Cuántos discernimientos, estados estamos en este escrutinio interno, sintiendo la lección cada vez más? Sentimos Rab, cómo nos toma. Antes y ahora nos prepara a nosotros mismos y ahora abrimos ese corazón, esa escucha. Escuchemos de nuevo a Rab. Pero ahora vamos a ir desde un lugar más poderoso, en un nivel más corregido, donde nos toma Rab.
5: A un grupo, a una decena para los talleres, escriban a help.
4: Dice Rab, la grandeza del creador, esto es aquí donde de verdad tenemos una pregunta bien dirigida. Si queremos descubrir al creador, tenemos que hacerlo grande a nuestros ojos. Y desde la distancia podemos ni siquiera verlo, identificarlo. Pero lo que queremos es reconocerlo y sentirlo, aún en ese punto de conectar con él. Necesitamos acercarlo a nosotros o nosotros acercarnos a él. ¿Cómo lo hacemos? Solo a través de la decena, que es la vasija. Cuanto tratemos de establecer o de establecerlo en la decena, esto es lo que se llama levantar la Shejina del polvo. De ahí donde estamos en un estado donde no estamos conectados, donde debemos estar. Y esto es lo que se considera como la ruptura. Ahí apuntamos a ese lugar de la intención de la revelación del Creador llamado la Shejina. Ese es el Shohen, el que mora. Y ahí es como nosotros elevamos la Shejina del polvo, de la ruptura. A través de nosotros al intentar nosotros ensamblar esa conexión entre nosotros en la decena, por encima de nuestro ego, por encima de las fuerzas de separación, por encima de todo lo que nos distancia en cada momento, en todo tipo de direcciones, y que no nos deja conectar. Y en estas fuerzas que son opuestas a la conexión, nosotros debemos reconocer el trabajo del Creador. Está escrito acerca del Creador. Él creó la inclinación al mal. Eso es lo que quiere de nosotros. Y luego tenemos que trabajar contra Él. ¿Cómo? Con eso de que le pedimos. Lo obligamos que mantenga la conexión entre nosotros, que Él nos determine por encima de esa distancia y del rechazo, que nos lleve a ese acercamiento de la conexión entre nosotros y que lo establezca en el trabajo de conexión entre nosotros. Así que aquí tenemos un trabajo muy especial con el Creador. Es como lo hacemos.

0: cuando niños pequeños. Yo siempre les doy este ejemplo muchas veces. Como nosotros queremos enseñarle al niño pequeño a caminar, lo ponemos ahí cerca al bebé, lo sostengo con las manos y así de pronto me alejo. Y donde él no sabe qué hacer y se queda ahí llorando, le da miedo avanzar. Y yo me espero para tomarlo, a que dé ese paso y puede caerse o lo levanto. Y para él es más cómodo que yo lo ayude, que lo salve. Y tal vez pueda como tambalearse hacia mí. No quiere caminar. Así que aquí nosotros nos damos cuenta que el Creador nos está tomando de la misma forma a nosotros. Necesitamos aprender del inferior al superior. Podemos aprender muchos ejemplos y formas que aplican en el mundo superior. El Creador nos quiere enseñar cómo caminar y así es como...
1: Y de esta manera nosotros
0: como así es como tenemos que comportarnos. Sí, nosotros así enseñamos al niño, así es como el Creador nos enseña a nosotros y aquí tenemos que realizar acciones. Acciones que podemos realizar. Son sencillas. Simples. Yo puedo realizar muchas hacia el Creador y puedo dar pasos, pero no tengo ese deseo. No soy capaz de hacerlo. Y para que yo pueda ser capaz de hacer eso hacia Él, de ahí resulta que yo necesito pedirle a Él que me ayude. Saber cómo dirigirme a Él, cómo comunicarme a Él, con Él. ¿Cómo pedirle? Él está esperando que pidamos esa ayuda para acercarnos a Él. Esto es lo que es realmente nuestro trabajo. En cada paso, en cada paso del camino. Allá ahí está el asunto de no hay nada más aparte de Él. Y nosotros tenemos que dirigirnos así hacia Él. Ese es nuestro trabajo espiritual, acercarnos cada vez más al Creador. Y a través de esto alcanzamos la adhesión, la de Bekut. No tengo otro consejo más que a través de cómo pueda yo conectarme con el Creador, cómo poderme acercar a Él. Él siempre me estará llevando a un estado en el que me obligue como un bebé, que me pone los pies sobre el piso y que me tiemblan. Y así es como el Creador me pone en cada situación. Y tengo que entenderlo en cada situación. Es un estado donde el Creador se oculta de mí y yo necesito que a través de esta ocultación yo intente pedirle a Él que me acerque. No sé qué dirección debo tomar, hacia dónde caminar, qué cualidades usar. Ni siquiera sé si de dónde tomar estas cualidades. La única cosa que tengo que hacer es dirigirme a Él en cada lugar, en cada estado, en cualquier cosa. Así es como el Creador tiene que ser ante mis ojos, grande, grande. Que Él se establezca en establezca esta imagen, este mundo donde organiza mi vida. Y está ahí detrás del escenario, organizando todo, cada estado por lo que paso. Desde el momento que yo me acuerdo hasta hoy, el bueno, lo malo, todo fue necesario.

0: Y cuando yo le pido a él, él responde. Y eso, sin duda. Así que tratemos de avanzar de esta forma. Este avance depende solo de mi conexión con los amigos. Cuanto yo me dirija más al Creador y cuanto más lo hagamos juntos, esa plegaria al Creador depende de la cercanía entre los amigos. Y no hay nada totalmente que hacer de los sabios, de sabiduría. Solo por eso lo principal para nosotros es estar apuntando hacia una sola meta, hacia la fuerza superior. Por eso necesitamos, tenemos que mantenernos en esa dirección, en esa única dirección y dar ejemplo uno al otro, ayudar al amigo. Y cuanto más la distancia sea entre yo y el Creador, yo empiezo a descubrir que Él está en esa distancia entre yo y los amigos o los amigos y yo. De ahí resulta que específicamente yo trabajo en esta distancia y le pregunto al Creador que se ocupe de ello, que nos acerque en la medida en la que estemos juntos como resultado de que el Creador nos una para que podamos activar esa plegaria para Él juntos, para que nos acerque a Él. Y de ahí resulta que yo no estaba aquí solo, no estuve solo. Solo es estarme acercando a la meta, pero ese es acercarnos entre nosotros y ahí nos acercamos a Él. Para que eso sea realmente el secreto de revelar al Creador, en acercarnos a Él. En ese beneficio del hombre para el mundo. Cuanto más nos acerquemos entre nosotros, eso determinará lo que nosotros nos acerquemos al Creador. Y tenemos dos plegarias para la conexión entre nosotros y desde la conexión entre nosotros para con el Creador. Y el éxito será de que el que hace la paz arriba, hace la paz abajo, que nos conecte. Y desde ahí podemos dirigirnos a Él y pedirle todos juntos también que nos acerque a Él. Así es como funciona.
1: Así es como funciona.
0: Es decir, el Creador, nos muestra la distancia entre nosotros, cómo es cada vez más grande, y tenemos que entender que no es esa gran distancia, sino que más bien Él está aumentando la resolución. Quiere mostrarnos cuánto estamos lejos unos de otros, distantes. Y cuanto más nos acerquemos, vamos a reconocer más esa persistencia de la distancia entre nosotros. Y de esta forma pedimos a Él por más y más fuerzas de conexión entre nosotros. De acuerdo a la fuerza de conexión entre nosotros, le pedimos a Él para que también desde esa conexión entre nosotros nos conecte a Él. Y de esta forma, en realidad, llegamos a través de todo el sistema que nos podemos acercar al Creador. En esa misma medida que nosotros cerramos esas brechas, esas distancias entre nosotros. Y tal vez podríamos ir a leer los extractos. Podemos leer de la grandeza del Creador en la decena o de la anulación de la devoción en la decena. Dice Rab, la anulación, eso también está bien. Lo que tenemos.

0: Bueno, no sé, el primero por ahora, donde nos hemos reunido aquí, extracto número uno de Rabash.
1: Vamos.
0: Espérenme tantito, nos hemos reunido aquí para seguir ese espíritu del otorgamiento y para otorgar al Creador. Primero que nada, tenemos que empezar con el otorgamiento. Ese precepto que es el amar a los demás. Y el amor a los demás puede ser desde el amor propio, donde cada uno tiene que encontrarse en soledad y que, por otro lado, tenemos que ser orgullosos de que el Creador nos ha dado la oportunidad de estar en una sociedad donde todos y cada uno de nosotros tiene esa misma objetivo por la Shejiná, para que more, para que esté entre nosotros. No encontré el texto, discúlpenme.
1: Bueno,
0: ahora no hay preguntas por ahora, así que de nuevo lo digo, la cercanía al Creador depende de la cercanía entre nosotros, como está escrito, del amor a los seres creados, al amor al Creador. Por eso el Creador nos ha dado esa capacidad de acercarnos, es reparar esas distancia, esa ruptura en un solo deseo, y fuimos separados en muchos deseos pequeños, egoístas, en contradicción unos con otros, y por otro lado nos dio la capacidad de adquirir las cualidades del Creador, la cualidad del otorgamiento por encima de la cualidad de recepción, que es nuestra cualidad natural. Y cuando ponemos la cualidad de otorgamiento encima de la cualidad corporal de recepción, con esto nos incluimos en estos dos mundos y así avanzamos.
1: Y de esta manera avanzamos.
0: El Creador mismo nos empuja.
1: Él mismo nos empuja.
0: Esto es para la conexión entre nosotros y, por otro lado, nos separa también. Hay todo tipo de clases de donde nos encontramos en esa distancia. Vemos cómo no podemos permanecer de esta forma y así.
1: Nosotros,
0: desde esa desesperanza no somos capaces de hacer nada, pero así es como avanzamos. Por eso tenemos que entender que el avance al Creador es revelación, depende de la medida en que anulamos el ego entre nosotros, es decir, que el Creador nos pone en una situación donde no podemos anularnos y tenemos que estar sobre el ego y adquirir esa cualidad de otorgamiento. La cualidad de recepción odia la distancia, y la cualidad del otorgamiento por encima nos permite anularnos. Eso es todo. Bueno, ¿qué más tenemos aquí? Tal vez leer el número uno de la lección número tres de Rabash. Sin anular el amor propio, es imposible alcanzar la de Bekut, la adhesión con el Creador, es decir, la equivalencia de forma. Y dado que eso es contra nuestra naturaleza, necesitamos una sociedad que construya esa gran fuerza juntos para anular el deseo de recibir, llamado mal. Y de ahí resulta que el alcance de la meta para que el hombre fue creado, la razón de esta sociedad es que los individuos que están de acuerdo por alcanzarla, entonces todos los individuos se vuelven una gran fuerza que pueden luchar contra sí misma. y donde y hacia todos los demás. Disculpen, no encuentro los textos en donde están. Bueno, dice Rab. Ahora vamos a algunas preguntas. Turquía 2. Turquía 2. Querido Rab, gracias. Nuestro amigo está preguntando cómo nosotros podemos alcanzar este despertar en la decena para atraer la luz superior a nuestra vasija. Eso depende de ustedes, contesta Rab. Cuanto más ustedes pidan, exijan del Creador que los acerque unos a otros, cuanto más ustedes,
1: en la medida en que ustedes,
0: cuando más ustedes lo demanden, no más que eso.
2: Kiev 1.
1: Kiev 1.
0: Nos reunimos aquí, dice el amigo. ¿Qué significa anularse a nosotros mismos hacia la decena y de esa forma anularnos a nosotros mismos hacia el Creador? Anularme ante la decena significa que yo trato de encontrar la conexión en tal medida donde todos los deseos egoístas estarán abajo y nuestra tendencia será hacia el Creador, estará por arriba y juntos anhelamos por Él. Así es como nosotros lo construimos. ¿Y qué significa que cada uno se esfuerza y se incluye uno en el otro? Que estamos en un solo objetivo, contesta Rab. Ya encontré los textos, disculpen. Por encima de las fuerzas de rechazo, dice el estudiante. ¿Y cómo construimos esta fuerza común para de verdad no estar separados y que se vuelva un único individuo? Dice Rab. Con que ustedes traten de,
1: a través de ustedes, intentando
0: de verdad llegar a un estado en el que no están de acuerdo uno con el otro, pero más allá de eso, o junto con eso, quieren estar por arriba con esas fuerzas de otorgamiento, dice el estudiante. ¿Y cómo llegamos a ese estado donde nos sentimos como una sola fuerza entre nosotros? Si ustedes, dice Rab, llegan a ese estado donde están de acuerdo uno con el otro por encima de esa falta de acuerdo total entre ustedes, cuanto más avancen por encima de esas contradicciones entre ustedes y si junto con eso quieren que estar sobreponiéndose a ello, con eso ustedes avanzan y llevan esa vasija correcta a la espiritualidad. La espiritualidad incluye estas dos fuerzas juntas en la medida en la que ellas se conecten de forma que no estén separadas. Lo hablaremos. Y resulta de ahí que la fuerza de rechazo y las fuerzas de conexión necesitan estar iguales para nosotros, ser iguales, estar de la misma forma. Que no importa cuánto yo odio o cuánto yo amo, todas estas fuerzas mías son solo fuerzas que se me dieron del Creador y con eso yo puedo juntarlas en una correcta actitud hacia los amigos. Dios no lo permita que huye, odia contra nadie, que odia a nadie. Tengo que tomarlas todas de la forma en la que se ve desde mi ego, como positivo o negativo. Yo acepto a los amigos como parte de mi alma, en donde yo tengo que aún y cuando haya fuerzas de rechazo, aceptarlos como una parte de mi alma. ¿Ok? Y con esto vamos con Holanda 1. Dicen los amigos, ¿qué significa continuar con la pregunta de Vlad? Que están unidos de manera unánime, que están de acuerdo en alcanzarla. ¿Qué significa esta parte del texto? Dice Rab, estar de acuerdo de forma unánime es que todos escrutamos de acuerdo a la observación, vemos cuán diferentes somos y cómo nos rechazamos y no podemos estar de acuerdo en nada. Eso es por un lado. Y por otro lado, tomamos este rechazo de forma que entendemos que más allá de esto podemos luchar por la cercanía hacia el Creador. Es como ese palo que nos pega. Entendemos cómo estas fuerzas de rechazo son las fuerzas que nos construyen. Y cuanto más se establezcan correctamente en nosotros desde esa contradicción hacia el Creador, así es como tiene que ser. Moscú 6. Pregunta. Hola. Somos bendecidos todos en este congreso. Escuchamos que lo más importante es nuestra cercanía. ¿Qué es eso? ¿Y cómo se expresa esta cercanía? Rab, la cercanía entre nosotros nos acerca en un solo deseo, en un solo entendimiento, aún y cuando nos contradecimos, nos sobreponemos para conectar con los amigos, porque se perdió la traducción de inglés. Listo, porque en nuestra vida, ya sea que nos alejemos o nos acerquemos al deseo egoísta, podemos acercarnos en grados, a los grados de cuanto más nos alejamos en contradicción y en odio, nosotros por encima de eso construimos fuerzas de conexión entre nosotros y nosotros existimos en dos grados, la fuerza negativa por debajo y la fuerza positiva por arriba. Y de esta forma es como avanzamos. Denme un ejemplo, si quieren, de su estado y ustedes por sí mismos pueden ponerlo uno por encima del otro sin anular la fuerza negativa. Pongan la fuerza positiva por encima de ella. Y
1: está bien.
0: Así, ok. Tenemos Latín 4.
1: Disculpen. Tenemos a Latín. Adelante.
2: Hola, querido Rab. ¿Cómo puedo dar contento al Creador si mi personalidad de carácter se interpone entre el Creador y mi decena?
1: Específicamente debido a esto, o gracias a eso, es que nosotros existimos.
0: Es específicamente porque el Creador es una única fuerza que unifica. ¿Cómo puede ser esto que existimos? Y justo ahora no existimos solo de forma en que el Creador nos sostiene de esta forma especial en sus propias fuerzas. ¿Cómo puede ser que nosotros podríamos existir en esas fuerzas? Así es como nosotros somos esos seres creados. Hoy no existimos. No somos vistos de ninguna forma. ¿Cómo puede ser? Solo si
1: nosotros
0: nos sobreponemos, si ponemos el deseo de recibir que crece y el deseo de otorgar está por encima, y entonces ambos crean a ese ser creado juntos, donde el deseo de recibir es el aviut, el grosor, y el otorgamiento es esa luz reflejada, y con eso podemos formularnos a nosotros mismos como semejantes al Creador. Eso es como asemejarse al superior. Ese es nuestro trabajo. Si nosotros queremos resurgir al otorgamiento por encima de la fuerza de recepción, entonces se crea una realidad. Solo en la fuerza de recepción que fue creada por el Creador y la fuerza de otorgamiento que llega del Creador, entonces nosotros tenemos esa condición de una sobre la otra. En ese estado somos seres creados y así es como existimos. Justo ahora podemos entenderlo completamente porque este es un mundo imaginario y es la forma en que el Creador nos dio esa incapacidad de sentir que existimos, pero en realidad, excepto por esta realidad que tomamos justo ahora, que sentimos, no hay otra realidad donde realmente se exista en una forma verdadera.
1: En el mundo verdadero, como lo llamamos, el mundo espiritual, que es la única cosa que en realidad existe, y no nuestro mundo falso, nosotros no podemos existir allí porque nosotros no tenemos esa cualidad, la cualidad del otorgamiento del Creador. Por otro lado, la cualidad de la recepción fue creada por el Creador como algo opuesto a sí mismo. Para que podamos poner la cualidad del otorgamiento por encima de ella y existir así en el mundo espiritual, tienes que pensar en esto muy bien, pero así es como funciona. Bueno, y vamos entonces a Mujeres de Italia 4. Esta vez las mujeres.
3: Buen día, Rab, buen giorno. Que noi facciamo nella decina. Possiamo adattarlo alla vita materiale.
1: Este ejercicio de dos fuerzas opuestas que hacemos en la decena. ¿Podemos nosotros aplicar esto a la vida ordinaria también, Rab? En la vida corporal yo creo que nosotros lo hacemos de forma instintiva. Como tú no estés de acuerdo con tu marido, pero aún tú cierras los ojos sobre muchas cosas. Porque de otra manera no puedes vivir, yo te entiendo. La espiritualidad es algo mucho más grande que esto. En la espiritualidad nos da no solamente una manera de continuar con nuestras vidas, sino de elevarnos a un grado superior, porque nosotros nos elevamos por encima de nuestro ego. De otra manera, nosotros permanecemos en nuestro ego simplemente, pero decidimos, hacemos como si no existiera. Pero en la espiritualidad no. Nosotros usamos nuestro ego con el fin de elevarnos por encima de él. Es una técnica que nosotros necesitaremos fortalecer cada vez, de forma constante, pero a través de ella nosotros podemos entrar al mundo superior y empezar a construirnos a nosotros mismos en él. ¿Está bien? Polonia, Hungría.
4: Rav, we are in a congress now and many friends.
1: Nosotros estamos en un congreso ahora. Muchos amigos se están conectando por encima de las diferencias, las dificultades. Entonces tenemos un sentido de unidad, sentimos alegría. Entonces, ¿cómo podemos asegurarnos de no estar satisfechos con esto, sino de mantener el gizarón, la carencia, viva y dirigirnos con ella al Creador todo el tiempo? Bueno, esa es la meta fundamental. Que nosotros queremos descubrir que siempre está en nuestros ojos, como un faro que brilla, como la estrella del norte, que nosotros queremos dirigirnos hacia ella, que ella está corrigiendo nuestro alma y llenándonos en la luz de Ein Sof. Y cómo no relajarse en el camino y no detenerse. Eso se hace a través de un amigo, ayudará a su amigo, cada uno ayudará a su amigo. Que para empezar, nosotros somos todos de esta manera a propósito, que cada uno tiene cualidades distintas, intenciones distintas, deseos diferentes, y tanto como nosotros queremos acercarnos al Creador, nosotros siempre tenemos grandes diferencias entre nosotros. ¿Cómo hacerlo? Esto es que si nosotros nos adherimos los unos con los otros y no nos anulamos mutuamente, sino que de esta manera nos acercamos al opuesto, entonces por encima de estas diferencias y pidiéndole constantemente al Creador que nos ate más, que nos una más, a pesar de que no podemos ser atados, porque nosotros permanecemos cada uno en sus propias cualidades. Pero el Creador nos conecta entre nosotros, es como que teje y teje y teje todos estos espacios entre nosotros, y de esa manera nosotros nos acercamos a Él. Es por eso que de esta forma nosotros siempre estamos en un ascenso espiritual. ¿Está claro? Número 2, por favor. Extracto 2. De Rabash, sobre el asunto del amor de amigos. Debemos recordar que la sociedad fue fundada en base al amor al prójimo, que cada uno recibe de la sociedad amor al prójimo y odio a sí mismo. Y al ver que su amigo se esmera por anularse a sí mismo y por amar al prójimo, esto provoca que cada uno se incluya en la intención de su amigo. Resulta que si la sociedad está compuesta de 10 amigos, entonces cada uno se incluye de 10 fuerzas que están ocupadas en anularse a sí mismas, en el odio a sí mismo y en el amor al prójimo. De nuevo, extracto número 2. Debemos recordar que la sociedad fue fundada en base al amor al prójimo, que cada uno recibe de la sociedad entonces amor al prójimo y odio a sí mismo. Y al ver que su amigo se esmera por anularse a sí mismo y por amar al prójimo, esto provoca que cada uno se incluya en la intención de su amigo. Resulta que si la sociedad está compuesta de 10 amigos, entonces cada uno se incluye de 10 fuerzas que están ocupadas en anularse a sí mismas, en el odio a sí mismo y en el amor al prójimo.
5: No, sí.
1: Bueno, yo les pido que por favor preguntemos sobre el tema de la lección, ¿está bien? tema de la lección. Entonces vamos a Turquía, cuatro mujeres. Buen día, Rab, buen día, amigos. Tenemos dos preguntas. La primera es de una amiga en nuestra decena. Tanto como yo lo entiendo, nosotros obtenemos la fuerza de anularnos a nosotros mismos en la decena de la decena. Entonces, ¿con qué acciones yo puedo mostrarles esta fuerza a mi decena, a mis amigas? Nosotros obtenemos la fuerza de anular nuestro ego, de sobreponernos a nuestro ego. No podemos anularlo. Nosotros solamente podemos sobreponernos e ir por encima de él. Entonces, las fuerzas para sobreponernos sobre el ego, para elevarnos sobre él, las obtenemos a través de la decena del Creador. Del Creador viene esa fuerza espiritual. Y tanto como yo esté incluido en la decena, yo obtengo, recibo esa fuerza y me elevo por encima de mi ego. Así es como funciona. Yo me incluyo en la decena. El Creador siente el estado de la decena. La decena le pide al Creador por la fuerza del otorgamiento, la fuerza de la elevación espiritual. Él se la da a la decena. La decena toma esta fuerza espiritual del Creador. Y yo, en la medida en que yo esté incluido en la decena, yo también obtengo esta fuerza. Y eso genera mi propia elevación espiritual. Entonces hay dos grados, yo y por encima de mí, el grupo y el Creador.
5: No.
1: ¿Puedo hacer la segunda? Bueno, dice Rav. ¿Podemos nosotros definir a la decena como un receptor de señales viniendo del Creador? ¿Y son esas señales recibidas de acuerdo a las cualidades de los amigos? Exacto. Correcto. Muy bien. Bien. Preguntó al punto y brevemente. Bueno, veamos a quién tenemos aquí, que normalmente no aparezca de los hombres. Todos están aquí. Bueno, Checoslovaquia.
6: Querido
1: Rav, pregunta de nuestra decena. ¿Cuán importante es ver en los amigos el mismo deseo que tengo yo? No puede ser que todos tengan el mismo deseo que en los demás. Incluso si creemos que es el mismo deseo, no es exactamente el mismo. Si no, se trataría de una sola persona y no de dos o tres. Es por eso que no tenemos que calcular sobre tener exactamente el mismo deseo. Nosotros ni siquiera podemos compararnos en cuanto a tener la misma meta. ¿Cómo podemos verificar eso? Si es el mismo deseo o la misma meta. No podemos. Entonces nosotros nos ponemos de acuerdo, de alguna manera, de acuerdo a quiénes somos y a dónde queremos llegar. Y nosotros queremos alcanzar al Creador, queremos llegar ahí, estar en el camino al Creador todo el tiempo, y yo cada vez tengo un problema. Yo tengo que conectarme con todos estos amigos. Entonces aquí, en mi conexión con los amigos, yo empiezo a revisar, a verificar, tanto como nosotros seamos diferentes, tanto como seamos similares, y eso construye nuestro parzuf más y más. Eso que construimos, ese parzuf que se llama el alma, y en ese parzuf nosotros descubrimos la red de conexiones entre nosotros, nuestra cercanía al Creador. Lo que el Creador nos otorga solo puede darse a través de la conexión entre nosotros. Como nosotros, cada uno de nosotros, en la medida en que estemos conectados en esta conexión, tanto como estén incluidos en ella, así recibirán de ella. Es decir, la recepción de una persona uno allí siente que se está elevando a sí mismo con la decena, todos como uno. ¿Está claro? Bueno, ahora vamos a Almata, mujeres.
7: Подскажите, пожалуйста, чем сама, как самоотмену не спутать с безразличием?
1: Hola, Rav. ¿Cómo puede la anulación propia confundirse o no confundirse con la indiferencia? La anulación con la indiferencia. Rav, cuando yo me anulo a mí mismo, eso no me hace indiferente. Por el contrario, yo estoy temblando completamente, estoy atraído hacia la meta. Yo pido estar en conexión con los amigos, ya que entiendo que para que yo llegue a la meta, yo tengo que estar con mis amigos como un hombre con un solo corazón. Y eso ocurre solo si cada uno se hace a sí mismo un cero hacia los amigos. Así como Ravash escribe en los artículos sobre la sociedad. Continuamos con la lectura. Extracto número 3. Se sabe que en cada 10 mora la Shejina. Y este es un nivel completo, como se sabe. Y en un nivel completo hay cabeza y manos y pies y talones. Como se sabe, resulta que si cada uno se considera nulo en la sociedad, entonces se considera como talón en la sociedad. Y ellos como cabeza y cuerpo y los órganos superiores. Y si cada uno de ellos piensa así de sí mismo, entonces provocan que se abran para ellos las puertas de la abundancia y todo el bien del mundo. Y lo principal fluye a través del hombre que se considera más nulo y talón que todos. Nosotros leímos sobre esto muchas veces, pero aquí hay una pregunta. ¿Cómo es posible que aquel que se anula a sí mismo más en la sociedad extiende la luz superior del Creador como una fuerza hacia la sociedad? Él se vuelve el primero en el contacto entre la sociedad y el Creador. ¿Quién es él? Aquel que se anula a sí mismo hacia los amigos. Nosotros tenemos el ejemplo de la Torá en sí misma. Moisés dice que él era el más humilde de toda la gente. Y por esa razón, él fue recompensado con ser el líder de todo ese grupo completo, ese grupo llamado Israel y Yasharkel, que salieron de Egipto, salen de Egipto, del control del ego, a la libertad del ego y la revelación del Creador. Debido a que él era el más humilde, es por eso, eso es lo que está escrito sobre él. Entonces, de hecho, leamos de nuevo este extracto. Se sabe que en cada 10 mora la Shejina, y este es un nivel completo. Y en un nivel completo hay cabeza y manos y pies y talones, como se sabe. Resulta que si cada uno se considera nulo en la sociedad, entonces se considera como talón en la sociedad. Y ellos como cabeza y cuerpo y los órganos superiores. Y si cada uno de ellos piensa así de sí mismo, entonces provocan que se abran para ellos las puertas de la abundancia y todo el bien del mundo. Y lo principal fluye a través del hombre que se considera más nulo y talón que todos. Bueno, y hagamos ahora un taller sobre...
0: Tengamos un...
1: Porque cada uno de nosotros quiere ser el más cercano al Creador. cómo lo realizamos en la práctica, cada uno en su propia sociedad, en su propia escena. Por favor, hablen entre ustedes.
0: Taller. ¿Cómo cada uno
1: implementar esto de tal manera de que será el...
8: Ken, ¿cómo se llama? No.
0: Bueno, ahora sí, ya. Así como escuchamos, el grande es ese amigo que se hace el talón, es que pide, es el que pide más y siempre mantiene este estado, dice el otro amigo. Así como un padre que cuida a su hijo y quiere disminuirse de la imposición de sus deseos y enseñar así en la decena, ambos, la persona que ama, hace que el creador haga todo en beneficio de la decena. Sí, dice el otro amigo, aquel que es el más pequeño es realmente el más grande, y aquel que es el más grande se hace a sí mismo el más pequeño. Es aquel que avanza hacia los otros, que pide, que lidera, ese es el como el pequeño ahora, dice el amigo. Sí, tratamos en cierta forma de minimizar o de disminuir, hacernos el más pequeño, configurar eso en los, ante los amigos y de implementarlo. A partir de la práctica, cuanto es cuanto más otorga la decena. Así que se hace como muy grande. Sí, dice el otro amigo, tratemos o trata de pedir constantemente ese ser, por ese servicio para el amigo, sin estar como checando si le parece cómodo o no, si le duele o no, sin pensar en sí mismo. Sencillamente, como ese corazón de Naib dijo, pensar, tratar para llenar a los amigos. El otro amigo dice, Rab también dijo que es un trabajo que vale la pena, es un gran trabajo ser el más pequeño. Sí, dice el otro amigo, el grande da ese servicio. Pienso que se igualan las vasijas donde todo lo que recibe está puesto ahí, esa grandeza de servir a los amigos, en cuidar por ellos, en siempre estar viendo por ellos. Eso es una competencia positiva. Cuanto más cuidas de ellos, eres más grande. Aparentemente, es como ellos son los más importantes para ti, dice el otro amigo. Si nosotros hablamos de esto, no tengo traducción del inglés. Si tengo que, por un lado, tenemos que pensar cómo contribuir, pensar en cómo contribuir a la conexión entre nosotros. Para eso fui traído aquí en la decena. Sí, absolutamente. En la decena, a veces, todos estos conceptos se vuelven el rosh, la cabeza, o otras veces el talón. a donde pertenezco, tenemos que ver cómo se establece entre los amigos y pedir también. Sí, dice el otro amigo, ahí el estado es espiritual es realmente donde ya estamos listos para asumir cualquier rol, cualquiera, hacia los demás. Y no hay cabeza o cuerpo o talón. Todos nosotros siempre estamos operando donde cada uno tiene que hacer su parte y estamos anhelando formar parte de esto. Y aquí no hay un tema de separación. No es un tema de inversión, pero es invertir en el Creador que nos ha dado esa fuerza cada vez para detectarlo y pedirle que sienta este cuerpo y que identifiquemos este lugar de donde viene. Dice el otro amigo, el Creador sí es aquel, el único que nos está guiando hacia ese centro. Hablamos de todas las capas, no tenemos que tomarlo seriamente, más bien tenemos que darle crédito a la providencia donde todo está así alrededor nuestro. Nuestra responsabilidad es cómo respondemos. Hay pequeñas cosas a través del ambiente. Es como si fuera una película y luego de pronto nos movemos a ser el actor y es interesante el rol o del más pequeño que tomas sobre ti mismo y que a veces no tienes que tomar el papel del principal actor. Es nuestro trabajo. Sí, dice el amigo, es un ejemplo hermoso. Inmediatamente es como lleva la sensación de cómo a veces se lleva ese actor. Se terminó el taller. Gracias, amigos. Muchas gracias por esta oportunidad, por esta maravillosa experiencia de conexión. Por esta lección especial. Estoy muy agradecido. Todos estamos muy agradecidos por esto. Justo es una experiencia maravillosa este congreso. El otro amigo dice, sí, amigos, muchas gracias por la oportunidad. A nuestra decena Petatikva 4 y alrededor de Rabe, esta ha sido una lección perfecta, aprendimos juntos cómo seguir avanzando, aprendimos cómo aprender, así que les agradecemos y nos movemos a Petatikva 19 o por algo, es un regalo. Let's go.

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1: Buenos días, amados amigos, Bnei Baruch, decenas queridas. Ahora vamos a entrar a la preparación para clase 3 en el Congreso, Congreso de Decenas, maravilloso interno Congreso, profundo. Estamos entrando a una clase que se llama Devoción, Entrega en la Decena. Querido Kli Mundial, estamos ante una clase maravillosa, terrible, fuerte, porque si hay algo común entre todos nosotros que estudiamos Kabbalah, a todos estamos bastante cansados de los negocios falsos y estamos buscando y hemos buscado el camino de la verdad y lo encontramos. Nos dieron el favor de arriba, nos pusieron aquí para demandar la verdad, exigirla, y eso es lo que vamos a hacer ahora, de tocar el punto de la verdad, analizar, esclarecer un tema que es muy importante. Un tema que cada uno de nosotros va a tener que indagar adentro y todos nosotros también como decenas, y vamos a tener que enfrentar ese punto, el punto de la verdad, si estamos dispuestos a ir hasta el final. Es una clase seria, es una clase central en el Congreso, estamos en el medio del Congreso y vamos a dar todas las fuerzas. Es una clase de trabajo, trabajo interno, de análisis, de esclarecimientos, y vamos a entrar a eso fuertemente. Rabash, el hombre debe dirigir su intención antes de estudiar la Torah hacia la razón por la cual está estudiando ahora la Torah, pues toda acción debe tener un propósito, que es la causa por la cual realiza ahora la acción. Y esto es como dijeron nuestros sabios: la oración sin intención es como un cuerpo sin alma. Por lo tanto, antes de que vaya a estudiar la Torah, debe preparar la intención. Con mucha emoción estamos adentrándonos a la clase número 3 y a la Congreso. Canción.

0: Asirot Gdolot, ¿quién es Arishon?
1: Grandiosas decenas, el primer congreso de decenas. Pasamos un día entero en el que sentimos el corazón que se abre, sentimos amigos que abren el corazón, que el Creador entre en nosotros. Pasamos comidas, en cada comida sentimos que los cabalistas están con nosotros. Pasamos juntos cosas muy importantes para el desarrollo de la decena. Sí, muchas emociones, altos, bajos. Ahora queremos escuchar amigos del Kli en Israel y en el mundo. Vamos a escuchar ahora Tel Aviv 2. Adelante. Amados, Kli Mundial, amado y querido, hemos pasado ayer un día maravilloso. De verdad, vimos cuánto los amigos son grandiosos. Solo buscan cómo otorgar uno al otro. Y esa devoción, esa entrega en cada acción que hicimos, comida, Yeshivat Haverim, preparar las mesas, todo era para otorgar. El contenido tan preciso, era simplemente todos dar, tocan el corazón. Y hoy estamos hablando de devoción y entrega en la decena. Y hoy de verdad, hoy aquí, Tel Aviv 2, queremos elevar una plegaria al Creador que nos ayude a todos, que anulemos ya las paredes que nos separan, que estemos en total devoción uno al otro y así servir especialmente hoy al Creador con alegría. Lejaim, amigos. Moscú 7, denos de vuestro corazón. ¿Qué pasaron? Queridos amigos, los saludamos a todos. Se siente una gran alegría del hecho que nos reunimos ayer juntos, nos conectamos de una manera muy seria y sentimos cuánto el Creador es grande. Hicimos un pacto y quisiéramos pasarles a ustedes esta alegría, esta emoción, esta inspiración, esta expectativa de conectarnos ahora aún más y acelerar y apuntar todos a cuánto el Creador es grande, cuánto nos ama, cuánto Él quiere darnos todo su amor con toda su creación. Así que los queremos mucho, queridos amigos. Ayer empezamos a construir nuestro corazón común. Empezamos de verdad cada uno a sacar de sí mismo y agregar al común. Y esa nueva cosa que sentimos, que construimos entre nosotros, empezamos a meter ahí al Creador, empezamos a reforzar su fuerza con nuestro pacto, empezamos a usar nuestro deseo, los pensamientos del Creador, sus aspiraciones, y ahora tenemos un día entero que es toda una gran oportunidad de meter al Creador dentro de nuestro corazón, prepararle el lugar. Entonces vamos a usar esta oportunidad, metámoslo ahí y no perder la oportunidad. Entonces la luz del Creador nos va a conectar y va a morar entre nosotros. Lejaim, amigos. Moscú 7. ¿Otra vez? No sé. ¿Por qué dice? No, Turquía 7. Queridos amigos.
2: Well, everything started with just one desire. The desire.
1: Hicimos una preparación. Junto con los amigos, estamos amigos de todo el mundo en la misma casa. Tenemos amigos que llegaron de dos países, cinco lugares distintos, organizando las actividades, comemos, dormimos juntos. Estamos llenos de energía de todo lo que está pasando. Cada vez cuando un amigo necesita algo, ayudamos uno al otro.

Este congreso nos mostró qué fuertes que somos, qué fuertes que somos cuando estamos unidos y cómo podemos hacer las cosas solos cuando queremos hacerlo. Podemos organizar, podemos hacer horarios y hacer todo con la fuerza de todo el clima mundial, de todo alrededor del mundo. Lejaim, queridos amigos. Qué maravilla escuchar a todas esas impresiones, inspiraciones de todas las decenas, sentir el corazón que va desde el primer día del congreso, primero que la decena está centrada dentro de sí misma, pero se siente que todos nosotros estamos pasando los mismos estados, los mismos discernimientos. Y ahora queremos también, antes de entrar a la clase, vamos a pasar las mismas instrucciones para el segundo día del congreso. Queremos verdaderamente componer un clí común grande de todos nosotros, que en ese clí, en esos esfuerzos, jalamos luz que reforma por medio del hecho que escuchemos grupos, decenas que leen las fuentes que los cabalistas nos escribieron, para que tengamos alguna conexión con la luz, alguna conexión con la realidad espiritual. Queremos tomar estos extractos que las decenas nos van a leer ahorita, y ver cómo esto nos dirige, nos apunta, nos concentra al mismo tiempo, antes de entrarnos al estudio, porque estamos entrando a estudiar desde una clase del Rav, estamos entrando a estudiar desde la luz que opera sobre nosotros en cada momento. Queremos estar verdaderamente con toda la atención, intención precisa en cada momento que estamos juntos en esta clase. Vamos a escuchar a los amigos. En extracto 2, en la hora en que el hombre se involucra en esta sabiduría mencionando los nombres de las luces y las vasijas que le pertenecen a su alma, estas le iluminan de inmediato en una cierta medida, solo que le iluminan sin vestirse en el interior de su alma por la falta de vasijas capaces de recibirlas. Sin embargo, la iluminación que recibe una y otra vez cuando se involucra en eso le atrae gracia de lo alto, impartiéndole abundancia de kedushá, santidad y pureza que acercan mucho al hombre a alcanzar su perfección.

0: 3, extracto 3. Ah, no, otra vez 2. El hombre tiene que ver si tiene fuerzas para llegar a ser capaz de realizar actos con el fin de otorgar placer al Creador. Entonces, cuando ya llegó a darse cuenta de que no podrá lograrlo por sí mismo, se enfoca en la Torah y las mitzvot en un único punto, que es la luz en ella lo reforma. Que esto le sea toda la recompensa que él quiere obtener de la Torah y las mitzvot. En otras palabras, la recompensa por su esfuerzo sea que el Creador le dé esta fuerza llamada la fuerza del otorgamiento. Este fue 3.
1: Daher verpflichtet sich jeder Studierende vor dem Studium dazu, sich im Glauben an den Schöpfer.
0: No sé si está leyendo. Sí, a 4. Por lo tanto, el estudiante se compromete antes de comenzar a estudiar a fortalecer su fe en el Creador y en su supervisión de recompensa y castigo. Como dijeron nuestros sabios, leal es el dueño de tu labor que te pagará la recompensa por tus

acciones y apuntará que su esfuerzo sea para la mitzvah de la Torá y de esa manera será recompensado con disfrutar de la luz contenida en ella, de tal manera que también su fe se fortalecerá y crecerá a través del poder de esta luz, como está escrito, medicina será esto para tu ombligo y poción para tus huesos. Eso fue extracto 4. Cinco. Lo principal del trabajo del hombre consiste únicamente en llegar a sentir la existencia del Creador, es decir, que sienta la existencia del Creador, que toda la tierra está llena de su gloria. En esto consiste todo su trabajo, es decir, que todo el empeño que pone en el trabajo sea solo con el fin de alcanzar esto y no otras cosas, y no debe confundirse y pensar que tiene que conseguir algo. Otra cosa, al hombre le falta una sola cosa, fe en el Creador y no pensar en nada más. Es decir, que toda la recompensa que desea a cambio de su trabajo consista en ser merecedor de la fe en el Creador. Este fue 5.

0: La grandeza del Creador viene del acercamiento entre nosotros. Este es el tema de nuestra lección hoy. Este tema trae mucha luz consigo. El Rab está por conducirnos ahora en esta clase y él va a tomar un paso adelante y nosotros, todo el grupo mundial, vamos a ir con él otro paso y él nos va a conducir otro paso y nosotros junto con él. Y así nosotros en conjunto, todo Bnei Baruj, vamos a atraer la luz que va a tomarnos de verdad como grupo al próximo nivel. Sí, yo creo que sentimos todos qué especial que es este congreso, este evento, que ya desde ayer no hay un lugar central, no hay alguien que está en el escenario está aquí, entre nosotros, en cada una de las decenas en todo el mundo. Piensen qué cosa inmensa el Creador viene a visitar en cada una de las decenas. Y no tenemos otro trabajo más que realizar de verdad aquí y ahora, dentro de nuestra decena, todo lo que los cabalistas han preparado, todo lo que el Creador espera, todo lo que el Rab espera de nosotros, lo vamos a realizar aquí y ahora dentro de la decena, a través de las instrucciones del Rab, las palabras del Rab que vamos a escuchar, a través de las fuentes especiales que los amigos elegieron para nosotros, y todo lo vamos a realizar ahora entre nosotros. Y vamos a empezar ahora con nuestra cabeza de decena que nos va a leer la instrucción muy precisa del Rab. De la clase Trabajo práctico en la decena. Fuente número uno. Tiene que haber una conexión tal que nosotros, entre nosotros, cada uno sienta que depende al 100% de la decena. Que el mundo entero no existe, que solo la decena existe. Y ella determina mi destino, mi situación, mi futuro, mi eternidad. Todo se decide únicamente en la decena. O la vida o la muerte, solo en la decena. Solo la decena existe, no existe nada más, no existe otro tiempo, mañana, tarde, noche, no existe, existe solo ahora. El trabajo este crítico que estamos por realizar ahora, vamos a construir la plegaria. Israel. Sí, amigos, anoten, por favor, principios de las palabras del Rab para usar en la decena. Ahora vamos a escuchar una clase con el Rab. La grandeza del Creador en la decena. Aquí esto, de verdad, tenemos una pregunta muy directa, interrogante viene a ser. Si queremos revelar al Creador, tenemos que agrandarlo en nuestros ojos. Desde una distancia, como que ahora no lo vemos, no lo detectamos siquiera, y para poder discernirlo, sentirlo, conocerlo, hasta incluso conectarnos con él, necesitamos acercar o a él a nosotros o a nosotros a él. ¿Cómo lo hacemos? Solo mediante la decena, que es el instrumento, la vasija. Hasta cuánto que tratamos de construir, levantar la decena, eso se llama levantar la Shejina, la divinidad del polvo, que ahora nos encontramos en un estado que no estamos conectados como deberíamos, y eso se llama que estamos en rompimiento, en una rotura, ¿sí? Y el lugar que está diseñado, destinado para revelar al Creador, se llama Shejina, divinidad del Creador, se llama el morador, el que mora, Shohen. Shohen. Y entonces, ¿cómo podemos levantar la divinidad del polvo, la Shejina, del rompimiento, cuando tratamos de componer la conexión entre nosotros en la decena, por encima de nuestro ego, por encima de las fuerzas de nuestra separación, por encima de cada cosa que nos aleja en cada momento a diferentes direcciones, con tal de no dejarnos conectarnos. Con estas fuerzas opuestas a la conexión, ahí en esas fuerzas tenemos que detectar el trabajo de Dios, que sobre el Creador está escrito: yo creé la inclinación al mal. Y eso es lo que Él nos hace. Y nosotros tenemos que trabajar en contra de Él. ¿Cómo? Cuando le pedimos a Él, al obligarlo, ¿sí?, que Él mantenga la conexión entre nosotros, y donde Él hizo la rotura y nos colocó en distancia, en odio y rechazo los unos de los otros, que ahí Él haga el acercamiento, la conexión entre nosotros, y levantar la red de conexión entre nosotros. Entonces tenemos aquí un trabajo muy especial con el Creador. Es parecido a lo que hacemos con los niños chiquitos. Ese ejemplo lo di ya muchas veces, que si nosotros queremos enseñarles a caminar, los ponemos frente a nosotros, ¿sí? Sí, pongo al bebé frente a mí y lo agarro con las manos, y él está así como apenas parado, tambaleante, y yo me alejo de él y él se asusta. Él no sabe lo que hacer con sí mismo, él se queda parado llorando y no sabe, tiene miedo de hacer un paso adelante, ¿sí? Y yo espero que él haga el paso adelante. Entonces él normalmente se cae, como es normal. Y eso para él es más cómodo y seguro. Y entonces puede ser que él va así gateando hacia mí, sí, hacia mí, y puede ser que no, pero por lo menos él no quiere caminar. Aquí entendemos que el Creador hace con nosotros el mismo acto precisamente. Nosotros tenemos que aprender del de abajo al superior. De nuestra vida podemos aprender muchos ejemplos y reglas que hay en el mundo superior. Entonces el Creador hace con nosotros esas cosas para enseñarnos a caminar. Y así nosotros tenemos que comportarnos. Así como enseñamos al bebé, a la criatura, así el Creador nos enseña a nosotros. Y nosotros aquí tenemos que hacer acciones. ¿Qué acciones hacia el Creador yo puedo hacer? Acciones muy sencillas. Yo no puedo hacer ninguna acción hacia el Creador, ningún paso, porque yo no tengo el deseo de otorgar que yo pueda hacer algo para Él o hacia Él, sino que resulta que yo tengo que pedirlo a Él, pedirle a Él que Él me ayude a saber cómo dirigirme a Él, conectarme con Él, cómo yo puedo pedir, convencerlo a Él que me ayude a acercarme a Él. Ahí está la esencia de nuestro trabajo, de hecho. O sea, en cada paso, en cada uno de nuestros estados, tenemos que entender que hay aquí un asunto de no hay nadie más aparte de Él, y que yo solo tengo que estar apuntado a Él, que ese es todo nuestro trabajo espiritual, acercarnos al Creador más y más hasta que llegamos a la adhesión. Y entonces no tengo otro consejo más que buscar por medio de qué consejos, qué medios yo puedo dirigirme, volcarme al Creador y convencerlo que me ayude a acercarme a Él. Y Él siempre me va a colocar, como yo coloco a la criatura cada vez, sobre sus dos piernitas, así medio tambaleantes, Y así el Creador me coloca a mí en cada estado que yo tengo que entender, que cada estado es de hecho el estado que oculta al Creador, a mi Creador de mí. Y yo tengo que, por medio de ese ocultamiento, tratar de dirigirme a Él y pedirle que me acerque. Yo no sé en qué dirección tengo que ir, por medio de qué cualidades me tengo que acercar a Él, aunque supiese de dónde podría tomar esas cualidades. O sea, tengo una sola cosa, dirigirme a Él en cada lugar y en cada caso. Y por eso, el Creador, Él tiene que ser grande para mí, que Él es el que fija todo este cuadro, todo este mundo. Él me organiza toda mi vida. Tras bastidores, Él me arregla todos los casos, todo lo que he pasado, desde cuanto yo me acuerdo a mí mismo y hasta el día, hasta la fecha. Es Él que me arregló todas las cosas malas y buenas y todo lo que hubo, que todo eso es necesario para mí, para ahora poder acercarme a Él. Y mi problema es únicamente en cada momento no desconectarme de Él como mi fuente, como fuente de toda la realidad, y siempre, siempre, siempre pedirle a Él, exigir de Él la ayuda. Que yo no puedo hacer ningún paso adelante, yo no sé en qué dirección tengo que ir, Él está oculto, sino solo que yo le pida, y entonces Él contesta esa petición, y eso es seguro. Entonces, tratemos de así avanzar, seguir adelante. Este avance depende únicamente de mi conexión con los amigos, hasta cuánto nos dirigimos al Creador, hasta cuánto lo hacemos en conjunto. Esa dirección al Creador, la petición al Creador depende del acercamiento entre los amigos, no depende para nada de lo que sabemos. El sabio no es el que aprende. Por eso, lo principal para nosotros es estar dirigidos a una meta, un objetivo, a la fuerza superior, y por eso debemos continuar solo en una dirección. Y dar ejemplos uno al otro, ayudarán un amigo al otro. Y hasta cuánto la distancia entre mí y el Creador, yo empiezo a revelar que Él depende, que esa distancia entre mí y el Creador depende de la distancia entre mí y los amigos. Entonces trabajo justamente sobre la distancia entre mí y los amigos y le pido al Creador que lo trate, que lo arregle, que Él nos acerque. Y en esa medida nosotros juntos, como resultado del hecho que el Creador nos acerque, entonces nosotros juntos podemos activar la petición a Él que nos acerque a todos a Él. Y entonces sale que no solo estoy aquí solo en mi avance a la meta, sino que en la medida que nos acercamos entre nosotros, podemos acercarnos al Creador. Ahí está, de hecho, todo el secreto de la revelación del Creador y el acercamiento a Él de parte del hombre en este mundo, que hasta cuánto nosotros nos vamos acercando entre nosotros, eso dicte hasta cuánto nos vamos acercando al Creador. Y hay dos rezos, por la conexión entre nosotros y por la conexión entre nosotros y el Creador. Como está escrito, el que hace la paz en los cielos, Él hará la paz sobre nosotros o en nosotros. ¿Cómo? Que primero Él nos conecte entre nosotros y haga paz entre nosotros, y de ahí vamos a poder dirigirnos a Él y ya pedir todos juntos, en conjunto también, acercarnos a Él. Así eso funciona. Ya está. Es decir, el Creador todo el tiempo nos muestra la distancia entre nosotros, hasta cuánto se va creciendo, y tenemos que entender que no es grande, sino que Él agranda e incrementa la resolución que Él quiere mostrarnos, hasta cuánto de verdad estamos lejos uno de otro, pero cada vez a partir de cuánto nos vamos acercando entre nosotros, podemos discernir con más precisión cuántas distancias adicionales hay todavía entre nosotros. Y así vamos pidiendo cada vez de nuevo, o más y más, pedirle a Él fuerza de conexión entre nosotros, y de acuerdo a la fuerza de conexión entre nosotros, ya podemos pedirle a Él que haga también la conexión entre nosotros y Él. Y así, de hecho, llegamos en todos nuestros sistemas, que es imposible acercarse al Creador más que en la medida que cerramos las distancias, las brechas entre nosotros. ¿No se oye? Ahora, las palabras que el Rab dijo, ahí está toda la esencia de todo nuestro trabajo. Todo nuestro trabajo práctico se encuentra dentro de estas palabras especiales que ahora Rav sembró en nosotros con esta luz especial que Él nos dio. Y estas cosas no queremos perder la oportunidad. Queremos entrar al fondo de sus palabras y tratar de realizar, llevar a la práctica dentro de nosotros todo eso. Y queremos pedirle al Creador que esta cosa viva en nosotros ahora, desde ahora en adelante, todo el tiempo. Aquí en estas cosas está el fundamento de todo nuestro trabajo, el más importante en la entrada, en las escenas. Y no lo vamos a soltar, como dijo el Rav. El Creador, Él me arregla toda mi vida detrás bastidores. Él me arregla todos los casos que yo he pasado, desde que me acuerdo a mí mismo hasta la fecha. Él me arregló todas las cosas buenas y malas. Y eso es precisamente lo que vamos a averiguar ahora entre nosotros. Entonces, queridos amigos, vamos a entrar ahora a un taller. Escuchamos del Rav que la grandeza del Creador es tan importante para nosotros y está, de hecho, todo el tiempo frente a nuestros ojos. Todo el tiempo frente a nuestros ojos tenemos amigos grandiosos en la decena. Todo el tiempo recibimos ejemplos de nuestros amigos sobre devoción, entrega, sobre anulación, sobre apoyo a los amigos, sobre ayuda, sobre un ejemplo tan especial como esa grandeza del Creador se expresa detrás de cada uno de los amigos. El Creador se esconde, pero su grandeza podemos ver detrás de cada amigo. Entonces nosotros ahora queremos, de acuerdo al consejo del Rab, acercarnos al Creador justamente a través de la grandeza de los amigos en la decena. Entonces ahora lo que vamos a hacer, vamos a compartir con ejemplos en la forma en que yo veo cómo la grandeza del Creador se expresa en cada amigo y también en la conexión entre nosotros, cómo la grandeza del Creador se refleja en la actitud y las acciones de los amigos y dar ejemplos. Entonces, nuestra tarea es compartir ejemplos en cómo vemos la grandeza del Creador que se refleja en cada uno de los amigos. Cada uno puede elegir cualquier amigo, pero tenemos una tarea. Al final de la ronda, no pasamos por ningún amigo para sentir la grandeza del Creador de todos los amigos. Entonces la pregunta es que yo tengo que decir, yo veo la grandeza del Creador reflejada en la actitud y las acciones de, digamos, digo Igor y doy el ejemplo de lo que hace Igor. Así vamos a hablar, amigos. Tenemos 7 minutos. Por favor. Nosotros nos hemos reunido aquí para darle uno al otro la grandeza del Creador, y yo veo la grandeza del Creador reflejada de los ojos de cada amigo. hasta cuánto encienden uno al otro. No puedes saber quién empezó este incendio, pero hay una sensación de que de verdad dan fuerza uno al otro y levantan uno al otro del polvo. Así, de repente, se crea esa sensación, se genera esa sensación dentro del corazón. Siguiente. Sí, una de las cosas más difíciles es hablar de un solo amigo reflejado la grandeza del Creador en él. Es difícil elegir. Es cierto, en Piti 4 pidieron que digamos el nombre de un amigo, porque ahora especialmente en el Congreso se puede ver cuánto. No hay un lugar vacío donde no haya un amigo que lo rellena. Así como el Creador rellena toda la realidad con su grandeza y dirección hacia la meta en nuestra vida. Sí, en cada momento es la revelación de cada uno comparte su corazón. También cuando hablamos a la noche sobre la grandeza del Rab, del Creador, escucharlo a través de los corazones de cada amigo, eso da la sensación. Cada amigo que prepara comida, paseíto, paseo hacia dentro del corazón de los amigos. Siguiente. Nosotros en nuestro congreso recibimos una grandeza infinita de verdad de la devoción de cada uno de los amigos. Ayer, de verdad, como Yossi empezó a contar, tuvimos una noche muy especial en la grandeza de nuestro Rab. Cada amigo compartió de su corazón cuánto el Rab es grande, de una historia personal que él tuvo con él, y lo prepararon nuestros amigos grandes, y Igal e Ido, que prepararon y trabajaron muchas semanas antes en eso. También durante prepararon comida, la sirvieron y sentimos que ellos fueron un tubo, un canal para la grandeza del Rab. Siguiente. Sí, y también el que habló antes, Yuri Echter, nos preparó muchas sorpresas a lo largo del congreso. Por ahora todavía no se realizaron, pero se siente su deseo y su corazón, que quiso hacernos un tish y el deseo de acercar la decena a la espiritualidad se siente en cada movimiento. También se ve hasta cuánto él está todo el tiempo cuidando, resguardando que estemos en la línea cuando a veces nos desviamos. Que nos quedemos directo a Dios. Sí, hay algo siguiente. Esta tarea la hicimos aquí la primera noche, que estuvimos aquí ya desde el jueves a la noche. Que cada amigo se prepara y recibe grandeza de los amigos. Eso quemas el yo propio. Entonces en mi sensación ya no hay yo, ya no hay yo, ya no existe, no estoy aquí. Estamos juntos como uno y vemos cómo el Creador así salta y dirige y hace más estrecho a la conexión entre nosotros. Y al estar aquí mediante cada uno y todos en conjunto. Siguiente, sí, no se puede alcanzar la grandeza del Creador sin la grandeza de los amigos. Solamente cuando yo veo los amigos son grandes, puedo ver el Creador grande. Gracias a Dios, el Creador nos dio muchas decenas, amigos grandiosos en cada decena. Siguiente, sí. Tuvimos una noche, la primera noche, que de verdad los amigos queridos lo organizaron y yo creo que era como un incendio, como una fogueta que cada uno tuvo que pararse y decir que está listo, dispuesto a quemar para incluirse y derretirse en la decena. Y eso de verdad dio una sensación que todos somos iguales, que no hay ninguno que yo pueda destacar más que el otro entre los amigos, sino que verdaderamente, realmente la grandeza y fuerza de cada uno es, por un lado, es única, y por el otro uno sentí una igualdad total en nuestra decena. Y muchas gracias, Roy Merón, Yosile, nuestro Yossi Yerushalmi, que nos organizaron este ítem, de verdad. Siguiente. Eso es lo que es especial, me imagino, en el evento que generamos juntos, que siento que tengo un océano de alabanzas para cada uno de los amigos. Puedo mirar las virtudes de los amigos. Es algo que no viene natural. No los miro todos los días y veo las virtudes. Simplemente no sé a quién elegir de cada uno. En cada uno se puede ver la grandeza del Creador. Y eso es todo lo que se necesita, poner al Creador detrás de cada uno de los amigos. Pero de todas maneras, por la tarea que nos pidieron, puedo decir muy fácilmente, veo cómo el Creador trabaja a través de nuestro Rosh, nuestra cabeza, Daniel, cómo su preocupación por los amigos es simplemente como si el Creador hubiera entrado en él y nos dirige. Así que gracias por la atmósfera y el espíritu que se generó y se creó. Siguiente. Ah, se termina, parece. Entonces seguimos nuestro congreso. Nos acordamos en cada momento al Rav, que nos pasó todo este método especial, todas las palabras que él siempre nos indica en qué dirección tenemos que ir, qué exactamente tenemos que ir, en qué presionar. Vamos a abrazarnos juntos y vamos a escuchar lo que él nos dijo hace poco. Imagínate que quieres estar con todos y luego volverte hacia el Creador, y desde la conexión entre nosotros nos elevamos hacia el Creador. Queremos la conexión entre nosotros para elevar la conexión entre nosotros. Eso ya existe. Elevarlo al Creador. Si tú quieres alcanzar la conexión entre nosotros, que en ella se encuentra la fuerza común, lo dirigimos al Creador y queremos que Él nos ayude a aferrarnos a Él juntos. ¿Sí? Eso es lo que queremos. Bueno, de lo que escuchamos del Rav, vamos a escuchar otro extracto 3. Nosotros tratamos de crear una conexión en la decena. Nos esforzamos por forjar un vínculo entre nosotros en la decena, por encima de nuestros egos, por encima de nuestras fuerzas de separación, por encima de todo lo que nos aleja constantemente en todas direcciones, con tal de que no nos conectemos. En medio de estas fuerzas que se oponen a la conexión, debemos reconocer, detectar la obra del Creador. Sí, amigos, entonces, Rav, de hecho, aquí nos enseña cómo cada uno de nosotros puede trabajar con el Creador mediante la decena, mediante las conexiones entre nosotros, que todo lo que pasa entre nosotros es para que nos acerquemos, para que...
1: Ken, Tfilat Rabim. 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
2: Entonces vamos a... Esa dice el otro. Puede ser activa. Extracto número 3.

0: Good morning, Bnei Baruch.
1: Bnei Baruch.
2: Buen día, Bnei Baruch.
1: What an event.
2: Qué evento.
1: What a convention.
2: Qué congreso.
1: We're about to go.
2: Estamos a punto
1: into a very important lesson.
2: Entrar en una
1: the topic of
2: clase muy importante. El tema es ojalá que oremos todo el día.
1: We would like you to
2: y desde aquí me gustaría tomar un momento y pensar en todos los estados que pasamos hasta ahora y conectarlos a las palabras que escuchamos de Ramash Baal Salam. Vamos a tener una preparación en silencio donde cada uno de nosotros toma todas las impresiones. Y al final de esta clase vamos a construir una plegaria. Así que juntos preparémonos hacia esta preparación. Escucharemos una clase grabada al Rab del 26 de febrero del 2001 sobre la plegaria de muchos. Y después de verla, vamos a entrar y profundizar los temas de la clase. Vamos a hacerlo juntos.
1: Rabash, Article Purpose of Society 1.
2: Rabash, propósito de la sociedad número 1. Nos hemos reunido aquí para proporcionar las bases para la construcción de una sociedad para todos aquellos que estén interesados en seguir el camino y método de Baal HaSulam, que es el camino de cómo elevarse a la condición del hombre y no permanecer en el nivel de bestia. Tal como dijeron nuestros sabios acerca del verso de ustedes, mis ovejas, las ovejas de mi prado, hombres son.
3: Rabash,
1: Rabash.
3: What are the times of
1: prayer in the work?
2: Rabash, nuestros sabios dijeron, siempre debe ordenar el hombre la alabanza del Creador y después rezar. Asimismo dijeron, dijo Abi Elazar, siempre debe ordenar el hombre su plegaria y después rezar. Y es necesario comprender la razón. ¿Por qué es necesario primero ordenar la alabanza del Creador cuando el hombre se encuentra en un estado de carencia y desea rezar al Creador para que colme su carencia? Entonces necesita su ayuda. Bendito sea. Otra vez. Entonces dijeron, siempre debe ordenar al hombre la alabanza del Creador y después rezar. Asimismo dijeron, dijo Rabbi Elazar, siempre debe ordenar el hombre su plegaria y después rezar. Y es necesario comprender la razón por qué es necesario primero ordenar la alabanza del Creador. Cuando el hombre se encuentra en un estado de carencia y desea rezar al Creador para que colme su carencia, entonces necesita su ayuda. Bendito sea.

0: Exit number 3, Bala Sulam. One's future depends on its target.
1: Fragmento número 3, Bala Sulam. El futuro del hombre depende y está conectado a su gratitud por el pasado. Por medio de la alabanza y el agradecimiento que da por ello, se expanden las sensaciones y se

0: conmueve por cada punto y punto del trabajo sagrado. Y reconoce a quien sirve en su servidumbre y por medio de esto asciende cada vez más alto. Y este es el secreto de lo que está escrito: agradezco ante ti por la misericordia que has hecho conmigo, es decir, por el pasado. Y por esto de inmediato puede decir con seguridad y dice por lo que estás a punto de hacer conmigo. Otra vez. Vale, Sulam Shamati 26. Por medio de la alabanza y el agradecimiento que da por ello, se expanden las sensaciones y se conmueve por cada punto y punto del trabajo sagrado. Y reconoce a quien sirve en su servidumbre. Por medio de esto asciende cada vez más alto. Y este es el secreto de lo que está escrito: agradezco ante ti por la misericordia que has hecho conmigo, es decir, por el pasado. Y por esto de inmediato puede decir con seguridad y dice, y por lo que estás a punto de hacer conmigo.
1: Silent workshop.
0: Taller en silencio. Entremos a la lección con la intención de revelar la Shejina entre nosotros. Otra vez. Entremos a la lección con la intención de revelar la Shejina entre nosotros.

0: 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מצפוני ליבנו, מה שנמצא בתוך תוך לב שלנו, כמה שאנחנו מבינים, כמה שאנחנו מרגישים, הבורא הוא מרגיש מה שנמצא בלב של כל אחד ואחד, אבל הוא גם כן מחבר בחשבון כמה שאנחנו מרגישים את הלב שלנו, וכמה שאנחנו מתוך זה מעלים כסרונות אליו, בקשות, תפילות. ותפילה זה נקרא ממילה להתפעל, להתפלל.
1: La plegaria viene de la plegaria de la palabra להתפלל. להתפלל significa que uno se juzga a sí mismo. Él quiere descubrirse a sí mismo. Y cuando se descubre a sí mismo, ve cuántas buenas cosas apropiadas tiene, qué deseos, qué pensamientos tiene con los que puede dirigirse al Creador y con qué deseos y pensamientos no puede. Eso es una cosa. Hay muchas preparaciones aquí y también muchas limitaciones respecto de cómo podemos prepararnos a nosotros mismos para la plegaria. Porque no hay necesidad de que yo mienta en la plegaria. Incluso si yo quiero decir algo que no siento exactamente, yo tengo que entender, sentir, que yo estoy elevando una plegaria que no es exactamente mi plegaria aún, sino algo que yo quería que fuera el caso, pero yo tengo que ser consciente de esto. Lo segundo es que una plegaria no puede surgir de mí hacia el Creador. Tiene que elevarse de todo el grupo, de toda la vasija. La vasija es la decena. Entonces, primero que nada, yo tengo que prepararme a mí mismo a través de la conexión con los amigos para que sea tan cercana como sea posible. Esto tiene que ser 10 en la decena, la cantidad de 10. Y en nuestra carencia colectiva está dicho que en el estudio y en lo que conversamos entre nosotros podemos revelar exactamente qué es lo que queremos alcanzar, en qué medida estamos listos a apoyarnos mutuamente, qué nivel de arbut tenemos entre nosotros, y en esa medida nos dirigimos al Creador. Entonces tenemos alguna esperanza, tenemos alguna confianza de que el Creador regresará. Ahora, desde ya, cada una de las plegarias en las que la persona se dirige al Creador, incluso si no sabe que se está dirigiendo al Creador, de cualquier modo, cualquier persona, no necesariamente alguno que se involucra en la
0: Kabbalah,
1: todos reciben alguna respuesta del Creador, pero la respuesta deseable es que Él nos haga avanzar exactamente en la dirección apropiada hacia donde tenemos que avanzar. Y no es que ahora vamos a aprender cómo organizar las cosas, organizar las plegarias, las conexiones entre nosotros, sino que nosotros directamente nos dirigimos al Creador y recibimos de Él respecto a nuestra elevación de Man, la recepción de Mad, como hablamos en la sabiduría de la Kabbalah, desde lo alto, que es la respuesta. Es decir, todo depende de la medida en que nos preparamos a nosotros mismos para esta plegaria. Y cuando rezamos, rezar Leit Palel en hebreo quiere decir juzgarse a uno mismo, examinarse a uno mismo, juzgarse. Entonces, luego de esto nosotros elevamos nuestra plegaria común, colectiva, desde la decena al Creador, y luego, por supuesto, a partir de esto nosotros podemos tener seguridad de que vamos a recibir una respuesta. Ahora, la respuesta podría estar abierta, ser clara y entendida por nosotros, o todavía no, pero siempre opuesta, en oposición a nuestro pedido al Creador, hay una respuesta de Él, siempre. Ahora, si no sabemos exactamente cómo elevar esa plegaria y qué hacer con esto, como en realidad sucede en general, tenemos que ver. Si estamos conectados con el grupo, no tiene que ser 10, incluso 5, 7 personas. Si nosotros estamos más o menos en un grupo así, de acuerdo a lo que nosotros aprendemos, intentamos establecer nuestra plegaria al Creador, entonces desde ya nosotros gradualmente llegaremos a sentir cómo estamos elevando nuestra carencia colectiva y cómo nosotros estamos recibiendo una respuesta para esa elevación de man, de nuestra carencia, y de esta manera nosotros empezamos a llegar a una situación en la que tenemos un diálogo con el Creador, un diálogo con la fuerza superior. Eso es lo que cada uno de nosotros debe asegurarse de tener a través de la decena, esa habilidad de dirigirse al Creador. Y entonces cada decena debe asegurarse de que reúna a todos sus miembros y organiza este pedido al Creador. Y también empieza a sentir la respuesta del Creador. Entonces, para empezar de esta manera a trabajar con Man y Mad, como aprendemos, no tenemos más que esto. Esta es toda la sabiduría de la Kabbalah, llegar a un estado en el que podemos elevar una carencia al Creador y también a un estado en el que podemos identificar su respuesta, hasta que nosotros empezamos a descubrir la fuerza superior que está presente, revelada exactamente frente nuestro. Y nosotros empezamos a trabajar entonces con Él en la revelación del rostro, como lo llamamos. Esperemos a meditar esto pronto, pero de todas maneras, por el momento, nosotros tenemos que aprender cómo dirigirnos al Creador desde el centro de la decena. El centro de la decena y nuestra plegaria al Creador, eso es lo que responde a todas nuestras preguntas, a todos nuestros problemas. Esa es la única cosa en la que tenemos que involucrarnos. Como está escrito, yo desearía que ustedes recen todo el día. Y a través de esto nosotros revivimos el sistema de Adam, nuestro sistema, el cual se vuelve más y más similar al Creador. De la palabra Domé, Adam, similar. Entonces, la plegaria de muchos en ese caso es todo en lo que tenemos que involucrarnos, que establecer y hacer eso hasta que nosotros alcancemos la revelación completa del Creador dentro de nuestra vasija completa. Entonces, vamos a atravesar varios extractos que tenemos aquí. Ante nosotros vamos a intentar profundizar en cada uno de estos extractos. Nosotros ya los hemos recorrido, los hemos escuchado más de una vez, pero lo principal es que nosotros realmente veamos cómo podemos usarlos de una manera más interna, cada vez. Quizás podemos encontrar algunos detalles más en cada frase relacionados a la conexión entre nosotros y con el Creador, y así podemos avanzar. Entonces, si tienen preguntas sobre lo que dije recién, adelante. Preferentemente respecto a lo que dije recién, nada más. ¿No hay preguntas? Ah, hay preguntas. Ok, Moscú 7.
2: Rav, ¿qué significa juzgar a partir del centro de la escena?
1: Sí, desde ya. Rezar quiere decir, primero que nada, juzgarme a mí mismo. Juzgar la medida en que estoy en conexión con la decena. Y en la medida en que yo me preparo a mí mismo para la conexión con los amigos, a través de la cual construimos esta red de conexiones entre nosotros, y a través de esa red yo elevo una carencia para la revelación del Creador con el fin de darle contento a Él, de otorgarle a Él. Ese es nuestro trabajo. Que nosotros descubriremos el modo en que Él se relaciona con nosotros como respuesta de una forma de amor y conexión que Él nos envía. Él nos organiza de esta manera y organiza esto para darnos contento a nosotros. Entonces yo para mi amado y mi amado para mí, y empezamos a conectarnos juntos, la decena y el Creador, y así avanzamos.
3: Вначале, что нельзя как бы обманывать.